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1: La antojería más cerca del Parque Tabasco. Autoridades estatales y locatarios recorrieron el Parque Tabasco Dora María para evaluar su reubicación temporal. El gobierno asegura que habrá actividad permanente y los comerciantes preparan una estrategia para impulsar el espacio durante todo el año. Respaldan reubicación de la antojería. El presidente de la Jucopo, Jorge Bracamontes, expresó el respaldo del Congreso a la propuesta de trasladar a los emprendedores al Parque Tabasco, al considerar que representa una alternativa positiva para mantener su actividad comercial. Ceiba 2026 celebrará el talento tabasqueño. El Festival Cultural Ceiba inicia una nueva etapa con conciertos, teatro, danza, gastronomía y exposiciones. Chico Che Chico encabezará el concierto estelar de una edición que busca fortalecer la identidad cultural de Tabasco. 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
2: Ándale, si vas, si no, ¿pa' qué te peinas, bondado?
3: También, magnífico jueves. Oigan, tarde de jueves, hermoso, maravilloso, sensacional. Y además porque estamos nosotros engalanando tu tarde a partir de ahora hasta las 7.
2: Ahí nomás. Ay, no, claro. Más. Humildes y sencillos.
3: Sí, modestos como siempre.
2: Modestísimos.
3: Claro, porque
2: que además nos metemos hasta el fondo del vehículo, ahí donde nos vienen escuchando, de así la casa, es de la oficina, en la 101.5
3: FM. Y en el transporte público también, porque los de movilidad también nos están escuchando, así que muchísimas gracias. Y los de Didi,
2: los de Uber.
3: También, los taxis.
2: Los Plus, Non Plus, Ultra, Balboro, Verdes, Cocodrilos, Sapos, Pedradas. Taxi, ¿cómo se llama? Taxi Confort, Taxi Rosa, Taxi Amarillo, mujer, Radio Taxi. A todos, gracias.
3: Muchas gracias, de verdad.
2: UTTCAM, Bicocertra.
3: También, todos.
2: Movilidad.
3: Hidro,
2: mototaxi.
3: ¿No? Sí, ¿no?
2: Hay Trucutru. Tuk-tuk. A todos, gracias. Buenas tardes. Y pues a manejar con mucha precaución.
3: Sí, caray.
2: Con 7,000 kilos de paciencia encima. Ya sabe usted, hay muchas calles encharcadas después de la lluvia tan intensa que se empezó a realizar a partir de las 4 de la tarde. Y esto ha retrasado el tráfico. Oye, en muchas zonas de Villahermosa.
3: Que por Tamulté, más o menos por ahí, en esa zona de Tamulté, cayó un rayo y se estaba quemando una palmera ahí en una de las calles.
2: Por eso te dicen, si hay tormenta, busque resguardo. No le juegue al inteligente, ni al sabio, ni al Superman, claro, ni a la batichica. Aguas, hay que buscar resguardo.
3: Y yo sé que nos encanta la lluvia, nos encanta recibir esas aguas de este día tan sensacional, que por cierto, hoy es día de las Carmelitas, de los Carmelos. Muchas felicidades.
2: Felicidades a mi querido Poncho del Carmen. Sí. Alfonso del Carmen García Martínez.
3: A Wendy del Carmen.
2: Wendy del Carmen Landero. Así de los es. Santos y Picoit.
3: Miguel del Carmen. Fabián Miguel del, Mayo Carmen.
2: Del Carmen. También. Gabriel del Carmen.
3: Gabriel del Carmen.
2: Y tú sí eres Ilse del Carmen.
3: Ah, sí.
2: Torres Lázaro.
3: De hueso colorado. Ay, sí, mi papá me levantó como a las 3 de la mañana para cantar las mañanitas.
2: Ay, mi padre, querido, el ingeniero.
3: Y me envió ahí un mensaje.
2: ¿Cómo es que te puede querer tanto ese hombre?
3: Ay, yo
2: que
3: lo adoro también.
2: Que seas la luz de sus ojos.
3: Fíjate que sí, oye, ay, la verdad que sí. Me hizo llorar mi señor padre hoy con su mensaje, porque ya les había yo contado, yo fui 8 vecinas, yo soy de aquellas que nacieron a los 8 meses.
2: Pues somos, dijo el otro.
3: Tú también, ¿no?
2: Sí,
3: y ya prematuro. Ves que, exacto, entonces,
2: prematurdo.
3: En esa época o en esos tiempos, no sé cómo te fue a ti, pero por lo menos a mí, sí me fue algo complicado
2: muy
3: en
2: complicado,
3: el parto de mi mamá,
2: muy,
3: ¿no?
2: Muy complicado en el parto.
3: Entonces mi
2: mamá,
3: papá,
2: que fue muy complicado, una semana estuve en el hospital.
3: Es devoto de la Virgen del Carmen.
2: Una semana.
3: Mi papá es devoto de la Virgen del Carmen.
2: Y por eso te...
3: Y entonces dice mi papá...
2: Te encomendó.
3: Exacto. Que se salve mi hija y ya sabes, ¿no? La promesa a la Virgen del Carmen. Entonces por eso es que yo soy Ilse de las Flans y Carmen por la Virgen del Carmen.
2: Y yo soy Gabriel por el doctor que me salvó la vida.
3: ¡Ay, qué
2: Le
3: honor!
2: Dijo mi mamá al doctor,
3: ajá,
2: si usted salva a mi hijo, le voy a poner su nombre en su honor, pues.
3: Ajá.
2: Y por eso me puso Gabriel.
3: Ya ves.
2: El doctor que

0: enamorado.
1: Sí.
0: Y yo tenía 3 años y estaba enamorado de mi vecina, se llamaba Wendy.
1: Ah.
0: Y era malísima. Esa me pellizcaba.
1: Yo le digo
0: a la Wendy.
1: Al señor Aiza que es enamorado de la vida. Pero él dice que no, que era de las mujeres.
0: Ay, sí.
1: Pero de la vida, de la
0: Hoy
1: vida.
0: Hoy no has visto una encuesta que hacen y le preguntan a las mujeres.
1: Ajá.
0: ¿Los hombres son?
1: Ok, hermosos.
0: Ah, tú ya la viste. ¿Los hombres son?
1: No, yo no la vi. ¿De qué hablan?
0: Ajá. Le preguntan a las mujeres. ¿Los hombres son? Mentirosos. Los hombres son infieles. Los hombres son unos canijos. Los hombres son de lo peor.
1: Ah, yo
0: y luego le preguntan
1: positivo.
0: A los hombres, nos preguntan a los hombres. Las mujeres son bellas, divinas, hermosas, una chulada, la luz de nuestros días.
1: Ay, qué lindo.
0: Fíjate, ¿no has visto esa encuesta? Está muy interesante.
1: Entonces yo soy del 10% tal vez de las mujeres que piensa bonito de los hombres.
0: Bendita seas entre todas las mujeres. Carmen, por eso te quiero. Oiga, tenga usted mucho cuidado. Ahí les compartí, espero que le estén dando seguimiento al tema del brote de ciclosporiasis.
1: Ah, caray.
0: En la verdura, en la carne, en el agua.
1: Que les está dando en Estados Unidos, ¿no?
0: La Secretaría de Salud emitió un aviso preventivo hace poco más de una hora de viaje a quienes visiten Estados Unidos de Norteamérica debido a un brote de ciclosporiasis que ya suma 1,645 casos confirmados en 34 estados. Entonces,
1: ¿esto
0: por favor,
1: que viene, dices?
0: A lavar muy bien verduras, frutas, legumbres, el tema del agua, por favor, porque es una diarrea tremenda.
1: ¿Sí?
0: No, déjate tú que el cólera. Pero es muy, muy fuerte.
1: Es más avanzado.
0: Pero es un brote multiestatal de ciclosporiasis que suma a 34 estados de ese país y tiene que ver con la higiene. Hay que reforzarla y especialmente en el consumo de alimentos y agua, porque la fuente de contagio todavía no se identifica con certeza.
1: Ok. Oiga,
0: y tenemos un amplio.
1: Claro.
0: Tráfico, tránsito.
1: Así es.
0: Entre Estados Unidos y México, así es. Por
1: Oigan,
0: favor.
1: Por cierto, hoy es día de la serpiente. Hoy es día de la serpiente.
0: No vas a estar tirando tus indirectas, irse del Carmen.
1: Iba a decir algo, pero no. Yo respeto mucho eso.
0: ¿Por qué dijiste así? Hoy es día de la serpiente.
1: De la serpiente, de las víboras.
0: De las tepocatas. De las culebras.
1: Oye, pero me llamó mucho la atención que estaba yo leyendo precisamente un artículo hoy de las serpientes, que uno de los datos curiosos es que las serpientes no tienen párpados.
0: No, tienen una membrana.
1: Es una membrana.
0: También, pero también
1: transparente.
0: Pero hay varios reptiles que no tienen párpado.
1: No tienen, entonces.
0: Es una membranita.
1: Sí, es una membranita, o sea, duermen y tú los ves que están todo el día viéndote, pero no es así. O sea, sí tienen una membranita que los ayuda a descansar. Esa es una.
0: Y muchas son ciegas.
1: ¿A poco?
0: Sí, hay muchas serpientes ciegas. Y nada más es la lengua es la que hace todo toda la chamba.
1: Ahí viene precisamente el sentir, ¿no? Por parte de la lengua es donde ellos sienten, porque realmente no huelen nada, solamente con su lengua ellos sienten.
0: Con la lengua, y sí, hay muchas ciegas.
1: Y no todos, porque pues pensamos, ¿no? Que las víboras, pues todos son vienen del huevo, ¿no? O víboras. Pero no, dicen que
0: ¿no?
1: en Canadá, por ejemplo, el huevo no lo pueden incubar.
0: Ajá.
1: Se mueren las criaturas ahí.
0: Okay.
1: Entonces ellos nacen así normal.
0: ¿Así?
1: Sí.
0: ¿Como un parto así como
1: así
0: de mamífero?
1: Es, así es.
0: Ah, caray,
1: en
0: mira.
1: Canadá, que pues hace bastante frío en esa zona, entonces ellos nacen así. Fíjate.
0: Mira,
1: datos curiosos, ¿eh?
0: Datos curiosos sobre las serpientes. Y aquí que tenemos tantas, la nahuyaca, la le dicen boa constrictor, pero también es
1: Yo cargué una víbora, ¿no? Una serpiente.
0: No,
1: era
0: saullán.
1: Una boa. Ay, la güera.
0: La güera, tu amiga.
1: La güera, mi amiga.
0: Cristina, ¿no?
1: No, no. Así es, la güera.
0: Mococha también le dicen.
1: ¿Mococha?
0: Sí, mococha, saullán.
1: Que te huyen a ti, porque pues tú no.
0: ¿Qué?
1: Las serpientes te huyen.
0: Pues yo veo que me persiguen.
1: Sí, te siguen muchos
0: lados.
1: Por todos lados. Ay.
0: Yo les huyo. Oye,
1: pero tú
0: nos
1: le
0: está.
1: Das miedo, ¿no?
0: Nos está reportando Jorge Brindis, querido Jorge, siempre nos oye.
1: Ajá.
0: Que se llueve adentro de Walmart Universidad.
1: Oh, caray.
0: Está lloviendo más adentro que afuera. Y ya pusieron un montón de cajas ahí para las goteras.
1: Y
0: un llamado a Protección Civil a que pueda checar las estructuras de esta tienda y de otras más.
1: Sí, sí,
0: porque
1: sí.
0: Fue la primera que se abrió en Villahermosa, Walmart Universidad. Pues está lloviendo más adentro que afuera. Y también queremos saludar con mucho cariño a nuestra amiga Gali Farrera. Gracias.
1: Ay, amiguita hermosa.
0: Galilea.
1: Te admiro, corazón.
0: Yo le digo Gali.
1: Sí, Gali.

0: ¿Así?
1: Sí, ¿no?
0: Sí, sí, sí.
1: Les vengo escuchando, Dali, amiga. Abrazos fuertes también para ti, como siempre. Tremenda comunicadora y amiga.
0: Vayan sacando lápiz y papel. Les voy a dar el número telefónico para que ustedes puedan mandarnos mensajes a través de ello, el 9931-460101, 9931-460101. Sus puntos de vista para nosotros es de suma importancia, sus comentarios, todo lo que ustedes quieran opinar acerca de los temas que vamos a estar platicando en esta mesa de trabajo. Y ¿por qué no? También tenemos un invitado estrella, va a estar con nosotros, está con nosotros, más adelante vamos a platicar con él, con el arquitecto Rudy Lara, empresario y además columnista de Ahora Tabasco, con el tema de Villahermosa 2030, desde su punto de vista, ¿qué le parece este proyecto y si hay futuro y cómo percibe precisamente?
1: Y a ver cómo le dice Rudy, si Villahermosa 2030 o Villahermosa 2030, por eso ya que nos lo diga al aire, ¿y por qué?
0: Saludos especiales a los
1: ya,
0: de la 101.5 FM.
1: Tu culpa.
0: No, pues siempre patinas.
1: Sí, pero ya, bueno, de hecho sí patino desde muy niño, pero ya dije el otro día Villahermosa 2030 por tu culpa. Espero que un día tú patines y digas Villahermosa 2030.
0: Sí, lo he dicho.
1: Eso.
0: Sí, lo he dicho.
1: Bueno, pues ahí está, para que se pongan en contacto con nosotros y vamos arrancando con la información,
0: es,
1: querida,
0: pues,
1: Ilse.
0: Ya hay avances para reubicar a los locatarios de la antojería. Pues proponen lo que es el Parque Tabasco como una sede temporal. Les platico, ¿no? El gobierno del estado y locatarios de la antojería recorrieron este jueves el Parque Tabasco Dora María para evaluar su reubicación temporal. Autoridades aseguraron que el recinto cuenta con actividad permanente y anunciaron que el diálogo continuará el próximo lunes para definir adecuaciones y avanzar hacia un acuerdo.
2: Como parte de los acuerdos alcanzados entre el gobierno del estado y los locatarios de la antojería, este jueves se realizó un recorrido de inspección en las instalaciones del Parque Tabasco Dora María, con el objetivo de conocer las condiciones del espacio propuesto para su reubicación temporal y continuar con el proceso de manera coordinada. En la visita participaron la titular de la Oficialía Mayor, Vania de Alba González, y la secretaria de Turismo y Desarrollo Económico, Kate Ornelas Gil, quienes dialogaron con las y los comerciantes a fin de atender sus inquietudes y dar seguimiento a los compromisos establecidos durante la reunión sostenida el pasado martes. La responsable del sector turístico y económico de la entidad indicó que las mesas de diálogo continúan y que el próximo lunes se llevará a cabo una nueva reunión para revisar posibles adecuaciones al recinto y definir los siguientes pasos hacia un eventual acuerdo.
3: Ellos dicen que están interesados en quedarse de forma permanente. Nos parece que es una muy buena idea. Es un inmueble que, como se ha dicho en muchísimos momentos, y muchas personas coinciden en que es un inmueble que nada más lo utilizamos poco, o como es tan grande, se utiliza por zonas, ¿no? No como cuando la feria, que se utiliza toda la infraestructura. Y bueno, pues se abre como un espacio para la ciudadanía, donde poder venir a comer algo rico con la familia, en un entorno tan bonito como el Parque Tabasco, y que esté utilizado. Ellos también muestran muy buen ánimo de querer intervenirlo, dejarlo bonito, meter actividades familiares. Y bueno, pues es eso, ¿no? Que aprovechemos este momento coyuntural y que podamos seguir consolidando la visión del gobernador, porque ese es el Villahermosa 2030, ese es el poder diversificar la economía del estado, recuperación de los espacios públicos, la integración de una urbanización moderna, a la altura de los tabasqueños y los visitantes.
2: Por otra parte, al aclarar que el Parque Tabasco Dora María no es un espacio sin actividad, la titular de la Oficialía Mayor, Vania del Alba González, afirmó que la realización constante de eventos en este recinto garantizará una afluencia permanente de visitantes, lo que contribuirá a reactivar la actividad comercial de los establecimientos de la antojería que sean reubicados en este lugar.
4: La gente cree que el parque está muerto toda la época del año, a excepción de cuando viene la feria, y eso es un error porque no es así. La verdad es que el parque, tanto en las naves como en el Teatro al Aire Libre, tenemos muchos eventos durante todo el año. Entonces, creo que toda esa afluencia va a servir para que ellos puedan tener ganancias, ¿no? Y tengan muchos comensales en este espacio.
2: Por su parte, el empresario Carlos Arellano, propietario del emprendimiento Punto T, señaló que los locatarios mantienen una postura de colaboración con las autoridades y trabajan en una estrategia para convertir al Parque Tabasco en un espacio con actividad durante todo el año, complementando su oferta con establecimientos de alimentos.
5: Nosotros estamos en una muy buena postura de hacer sinergia con el gobierno para poder reencaminar lo que ya teníamos avanzado anteriormente. Sí, bueno, estamos esperando y estamos agradecidos con lo que el gobierno está haciendo hoy día. Sí, y bueno, como comité estamos orientados a que todos tengamos las mismas oportunidades de tener un buen local para poder tener las ganancias que se estaban esperando.
2: Informó para Hora Tabasco Noticias, Alicia Mateos.
1: Muy bien, ya son las 6:06 p.m. El presidente de la Junta de Coordinación Política del Congreso de Tabasco, el diputado Jorge Orlando Bracamonte Hernández, manifestó su total respaldo, vaya, el del Poder Legislativo, a la propuesta de reubicar a los emprendedores de la antojería.
6: ¿Daría más vida al Parque Tabasco, líder?
7: Pues yo creo que ha sido siempre un clamor de la ciudadanía. El parque normalmente pues solo se utiliza en una ocasión al año. Entonces yo creo que esto vendría a darle utilidad al Parque Tabasco, que tiene una gran infraestructura, pues obviamente que sea de un uso constante. Lo vemos con muy buenos ojos, la verdad que nos agrada mucho la idea.
6: ¿Lo apoyaría en todo?
7: Por supuesto, no solo de apoyarla, sino hasta de consumir. Digo, es importante que todos estos emprendedores, pues bueno, que la ciudadanía invitarlos a que vayan, a que consuman. Y yo creo que con eso apoyamos mucho a todas estas personas.
0: Muy bien, vamos a una pausa. Regresamos pronto. Recuerden que está con nosotros el arquitecto Rudy Lara, empresario y además columnista de este medio informativo. Vamos a platicar de Villahermosa 2030. Pausa y regresamos.
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3: Las 6 con 19 minutos.
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7: Bueno, las 6 de la tarde ya con 21 minutos. Y recibimos a nuestro querido amigo Rudy Lara, arquitecto, escribe en Ahora Noticias Villa Group, en Ahora Tabasco, es empresario, y bueno, pues es columnista, y queremos tocar con él un tema muy importante. Felicidades por tu reciente participación en el artículo referente al Mundial, y todo lo que significó el Mundial. Te quedó muy padre, querido Rudy, bienvenido a tu casa Ahora Noticias.
8: Gracias, buenas tardes a todos. Pues, hemos estado tratando el tema por muchos lados, desde muchas perspectivas. Los arquitectos hemos estado muy activos con este tema.
7: Acércate un poquito más el micrófono, que ahí.
8: Hemos estado muy activos con este tema porque la verdad es un asunto bastante relevante.
9: Ajá.
8: Y claro, hay muchos enfoques.
9: Sí.
8: Ya se ha tratado desde distintas perspectivas, pero quizá aquí el asunto es que hay que ver aquellas otras perspectivas que no hemos abordado. Uh-huh. Yo he hecho algunos de estos acercamientos a través de los artículos que he estado publicando en el medio. Y en particular, si a mí me preguntaran qué me preocupa del planteamiento 2030, que así le digo yo porque suena bien.
7: Más cool. ¿En qué año naciste, Rudy?
8: En el 69.
7: ¿Pero cómo sería el año completo?
8: 1969.
7: No, dices 1969, ¿verdad?
8: Ah, no, pero es que esto es la onda ahora, ¿no?
7: Es la onda nueva, la onda gringa. 2030. Okay. Está bien, yo me adapto. Entonces, ese sí es Villahermosa 2030.
8: Sí, yo creo que suena bien.
7: Suena bien. Ok.
8: Y bueno, una de las cosas que me preocupa es que sobre todo suene bien, pero que nosotros estemos preocupados de dónde viene el asunto, ¿no? Ha permeado a la discusión cotidiana, sí ha permeado, pero no con la profundidad suficiente. Y claro, me queda claro que no a toda la gente le importa el tema con mucha profundidad. Lo que la gente común quiere es que tengamos una ciudad funcional. Por ahí usan mucho el término moderno, que hay que usarlo con cuidado porque a veces en nombre del modernismo se cometen locuras. Yo lo que creo es que hay que enfocarnos en la importancia de dónde se pretenden hacer las obras. En algún punto en alguno de los artículos lo traté. El verdadero problema de intervenir Paseo Tabasco es que Paseo Tabasco no es una avenida más. Paseo Tabasco,
7: muy importante,
8: como en cualquier otra ciudad importante en el mundo, es nuestro punto focal urbano. O sea, pueden haber parques importantes como el Tomás Garrido o el área ferial, que son zonas identificables, pero Paseo Tabasco es, digamos, nuestra avenida importante, nuestra avenida de postal.
7: Nuestro Paseo Montejo.
8: Nuestro Paseo Montejo.
7: Nuestro Reforma.
8: Nuestro Reforma, exactamente. Nuestro Campos Elíseos.
7: Nuestro Champs Elíseos.
8: Entonces, hay que tener cuidado con esas intervenciones, porque lo que se está planteando, independientemente del fondo, que se discute muchísimo fuera, es que se está planteando darle relevancia a la circulación vehicular, pero no a las personas. Se habla de rutas de transporte que, para ser sinceros, en Paseo Tabasco no son relevantes. Se habla de pasos vehiculares que conllevan a una inversión muy importante, pero sobre todo generan en su entorno inmediato toda una dinámica completamente diferente a la que estamos acostumbrados en Paseo Tabasco. independientemente de toda aquella afectación que va a producir la obra durante su proceso, que también nadie sabe qué va a pasar con eso, cuáles van a ser los paliativos, por ejemplo. Pero es importante que todos nos fijemos en que es un lugar importante para la ciudadanía. Ahora, por otro lado, y esto es normal en todos lados, la gente opina cuando la obra está terminada y para entonces ya eso no importa mucho. Aquí quizá tenemos la oportunidad de intervenir antes de que se ejecuten las obras. Por eso es importante hablar de verificación de los datos, ¿no? Sabemos que, dicho por el gobierno, hay un plan. Y yo he cuestionado el tema del plan como todo mundo porque nadie ha visto el plan. Todo mundo ha visto un planteamiento. O sea, lo que se quiere hacer, pero no por qué se quiere hacer. Eso es muy importante establecerlo. El por qué hacerlo es importante. ¿Por qué hacerlo ahí? Es todavía más importante. ¿Qué se está tratando de resolver? Porque, pues como obra y como inversión, pues suena bien. Y no creo que haya un tabasqueño que diga que no está interesado en que se invierta en la infraestructura de la ciudad. El asunto es que no a todos los tabasqueños nos importa con la misma relevancia el fondo de las cosas. Por eso es que decía yo al principio que los arquitectos estamos muy activos en este asunto y creo que también hay muchos ingenieros y especialistas que tienen que ver con el diseño de la ciudad o de las ciudades, porque todo este tipo de intervenciones, independientemente de dónde se haga, tiene que tener un fondo no cuestionable. Porque eso le da legitimidad a las cosas. Aquí no estamos discutiendo si se hizo un proceso legal o no, porque está claro que es un proceso legal. Ha habido intervención del Congreso, ha habido intervención de las distintas secretarías que tienen que ver con el tema, y se ha llevado un proceso donde ha habido hasta un concurso para asignar las obras del Centro de Convenciones y las obras que se van a llevar a cabo en Paseo Tabasco. El tema no es legalidad. El tema no es un tema legal, es de legitimidad.
7: Legitimidad.
8: ¿Y qué es? ¿Cuál es la diferencia? Bueno, la legitimidad en principio, en realidad la dan las personas, no un reglamento, no una ley. Esas de manera intrínseca llevan ese concepto, pero en realidad es la aceptación que la gente le da a las obras que crean la ciudad. La verdad es que las ciudades no las hacen los gobiernos, las hacemos todos juntos. Porque por un lado pueden haber elefantes blancos, ¿no? Obras enormes que se planean con una intención y no logran nunca llegar a cabo.
7: Están los puentes de Estación Chontalpa, de la carretera Villahermosa Cárdenas, Cárdenas Coatzacoalcos.
4: Que quedaron ahí.
7: El Musevi.
4: Obras fantasmas.
8: El Musevi, por ejemplo.
7: Aquí cuánto tiempo estuvo abandonado el frigorífico. Ahorita hicieron las viviendas de infantil, pero sí, muchas cosas que ahí están, nada más.
8: Están nada más. Entonces, por eso es importante que la gente pueda apropiarse de ellas. ¿Y cómo se llega a ese punto de apropiación? Pues con la participación. Hace poco estuve en una pequeña marcha que hubo ciudadana. Fui porque en principio estoy de acuerdo en lo que ellos buscaban, que era salvar a los árboles, que son emblemáticos de nuestra avenida y de nuestra ciudad, incluso de nuestro estado. Porque estamos hablando de árboles endémicos que son la postal que todos presumimos cada primavera.
7: Sí.
8: Hasta hay concursos en los periódicos a ver quién pone la foto más bonita del Guayacán,
7: sí, claro,
8: o del,
7: sí, claro,
8: Maculís, ¿no?
4: Sí.
8: Pero sobre todo la perspectiva esa que nos quitó el Musevi, yo creo que es un primer rasgo que hay que tomar en cuenta. Ahora imagínense ese tipo de obras que se pretenden hacer en Paseo Tabasco. Quiero recordarles que cuando se diseñó el Musevi, era la parte más pequeña de un plan bastante grande presentado en aquel entonces por el arquitecto Norten, que después le echaron
7: Enrique
8: la culpa.
7: Enrique Norten.
8: Pero el asunto no es la culpa del arquitecto, sino el resultado.
7: Sí. Con el regreso.
8: Cuando se hizo eso, se planeó que todas las banquetas de Paseo Tabasco se mejoraran, que la vegetación se mejorara, usando árboles endémicos. Y no se planteó desde la perspectiva del auto, porque esa no es la avenida que causa problemas aquí. Al menos deberían de demostrarnos justamente eso, que con las obras se va a mejorar la vialidad. Y la vialidad no se mejora en una calle, en realidad tiene un alcance bastante más grande. Volviendo al tema de qué propuso Norten, propuso un mejoramiento para que esa parte de la avenida se convirtiera en un paseo realmente, para que pudiera competir con otros como el que decíamos hace un momento, el de Mérida, el Paseo Montejo, o incluso lo que se hizo en Paseo de la Reforma, cuando se remodeló, que se ha remodelado muchas veces.
7: 20 mil veces, igual que Paseo Tabasco.
8: Uh-huh. Pero siempre se ha mantenido ese concepto. Cuando cambia el uso que se le da, cambia todo lo demás.
7: Arquitecto, vamos a hacer una pausa, ¿no? Para ver cuáles son las propuestas y además cómo está integrado el proyecto, pues en otros sentidos, porque también está el centro de convenciones, está el tema del corredor gastronómico, hotelero, ahí donde está el Carón Plaza, la reforestación del Carrizal, que se puedan hacer también ahí como restaurantes, una zona gastronómica. Claro. Lo platicamos después de la pausa, ¿te parece? Estamos con el arquitecto Rudy Lara, empresario y columnista de Ahora Noticias Media Group. Ya volvemos.
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3: Las 6:33.
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0: Muy bien, ya son las 6:36. Qué gusto nos da que sigan y continúen con nosotros en esta programación de Ahora Tabasco Noticias, en donde estamos platicando en estos momentos con el arquitecto Rudy Lara, empresario y columnista de este medio informativo de Ahora Tabasco. Estamos hablando de este proyecto Villahermosa 2030, ya nos dio su punto de vista, sus perspectivas con respecto a lo que en unos meses se va a arrancar, obviamente, este proyecto en Paseo Tabasco. Pero bueno, hay otros proyectos también que incluyen Villahermosa 2030, que también queremos escuchar su punto de vista.
1: Sí, como el tema del centro de convenciones que te decía, la zona gastronómica a la orilla del Carrizal, bueno, hasta pasos pluviales, tengo entendido, hasta recuperar el transporte fluvial, no sé, pero también. Eso ya va más a la larga.
2: Incluso no sé si el tema de barrios que se está viendo ahora es parte de eso.
1: A la recuperación del barrio mágico y que el malecón pase a la administración del ayuntamiento del centro, al gobierno del estado. Sí, ya. Justo.
2: Pues mi opinión es que conocemos muy poco de todos los proyectos. Uh-huh. En términos generales, el centro de convenciones era un proyecto que se venía arrastrando de sexenio en sexenio. Aquí el asunto es, no es por cuestionar todo, pero pues el asunto es si lo necesitamos o no lo necesitamos. Uh-huh. O si esto es prioritario o no. El planteamiento que se hizo fue una cosa bastante ambiciosa. Me parece que si todo estuviera...
0: O sea, tal vez sí, ambiciosa, pero yo considero que sí se necesita un centro de convenciones, ¿no?
2: Sí, bueno, la razón por la que hago este planteamiento es porque desde un punto de vista positivo, todo el mundo... opinamos que esa infraestructura le da cierta relevancia a nuestra ciudad.
0: Ajá.
2: Pero el tema es si realmente va a ser pues una inversión inteligente, pues si este okay. es el momento correcto para esa inversión. Uh-huh. Sabemos que todos los gobiernos intentan dejar una huella importante y la mejor huella que se deja es a través de la infraestructura que se dota a la ciudad, porque esta persiste más allá de su intervención y la existencia de la administración que lo haya llevado a cabo. Uh-huh. Este tipo de obras son muy lucidoras, uh-huh. pero lo que se está viendo aquí es que hay poca información y quizá en esta época sea, bueno, está claro, en esta época es diferente a cualquier otra época. Ahora hay una especie de democratización de la queja.
1: Ajá, está, ¿no? Interesante.
2: Ahorita todo mundo interviene con una pequeña...
1: Todo el mundo opina en las redes sociales.
2: Y las redes sociales han demostrado que tienen un peso importante en muchos sectores. Uh-huh. Entonces, no podemos comparar lo que está pasando ahorita con lo que pasaba antes. O sea, hay una... legitimidad en el término de poder opinar sobre cualquier cosa que suceda en la ciudad. Uh-huh. Quien se oponga a eso está en un error y eso se ha demostrado en muchas formas. Está más claro en aquellos que funan, ¿no? Cuando los artistas se ponen en contra de algo y reciben toda la fuerza de la opinión pública, ¿no? Uh-huh. Entonces, en estas obras... ¿Por qué se están cuestionando más estas obras que en otros gobiernos? Pues porque la dinámica es diferente.
0: Claro.
1: Pues es que antes no había tampoco.
2: No bueno, había un
1: sí
2: medio.
1: Criticaron el distribuidor vial de universidad y el de Guayabal.
0: Ah, sí.
2: Sí, pero
1: fue lo único que
2: como
1: se hizo.
2: Nunca tenemos la oportunidad de intervenir y hasta con cierto anonimato. Entonces, el asunto no es por qué la gente se está quejando ahora de esas obras, pues porque hay la oportunidad de hacerlo, así de sencillo. Y porque además tenemos la obligación y tenemos el derecho de hacer ese tipo de intervenciones y de participación.
0: Claro.
2: O sea,
1: hombre.
0: Claro.
2: Esto no es un no es una prerrogativa que alguien nos da, esto es algo que es parte de nuestro deber. Entonces, ajá. Eso hace la diferencia. Es importante que no perdamos el hilo de que aquí la opinión pública sí cuenta, sí vale.
1: Así es, y cada vez se involucra más, pero tú acabas de decir también algo muy, muy, muy cierto, bueno, lo dijiste en el bloque pasado, los gobiernos no son los que edifican las obras, administran el recurso, pero es la tendencia poblacional, el ciudadano el que en un momento dado marca sí. la pauta para decidir, ¿no?
2: Ahora que mencionabas lo del artículo sobre el mundial, de eso se trataba el artículo. Nosotros lo que hicimos, entre otras muchas cosas, durante el mundial fue presumir nuestra ciudad. La Ciudad de México, la Ciudad de Guadalajara, la Ciudad de Monterrey. Pero, todos. Pero parecía que no había un guión como en otros casos, ¿no? Que había un guión donde se querían presentar ciertas cosas. Se presentaron todos los eventos que parecían hasta de manera muy natural, pero nosotros los vimos en Paseo de la Reforma, en el Estadio Azteca, en el Zócalo, en las plazas de Guadalajara o en los estadios de Guadalajara o Monterrey. Y ese tipo de cosas suceden cuando la gente se apropia de los lugares. Uh-huh. Incluso yo creo sinceramente que muchos de los que estaban ahí en el Ángel sabían y que estaban presumiendo toda esa avenida, y no solo el rito ese de ir a festejar o a lamentarse cuando México ganaba o perdía, ¿no? Uh-huh. Los espacios son importantes, y lo que le da legitimidad a los espacios es la aceptación de la gente. Uh-huh. Imagínense ustedes que las obras que se vayan a hacer de 2030, uh-huh, independientemente de qué bien estén planteadas o no, uh-huh, la gente las acepte porque las conoce antes de que se ejecuten. Eso sería maravilloso, porque pues ahí tendríamos, incluso hasta el proceso quedaría legitimado. Nadie lo cuestionaría porque la gente estaría consciente de lo que va a recibir, de las consecuencias que va a tener esta infraestructura. Porque ese es un punto importante. Ahorita se discute que se van a construir, pero pues de aquí en adelante las vamos a vivir todo el tiempo, incluso nuestros descendientes. Uh-huh. Eso tiene una relevancia enorme. Uh-huh. Entonces, por eso es que yo me preguntaba qué está en juego cuando se meten con Paseo Tabasco, ¿no? No está en juego si ahora, las obras hay.
1: Ahora, esa parte de Paseo Tabasco, que es el final de Paseo Tabasco, a la derecha, si tú vas hacia el río Carrizal, te queda el Campestre, y a la izquierda te queda el Parque La Choca. Y luego se vuelve pues un distribuidor, porque ahí entras al periférico, hacia el Carrizal y hacia el Country, ¿no? Pero ¿hasta dónde, digamos, afectaría, no sé, el porque a esa altura, digamos que no es el Paseo Tabasco, uh-huh, presumible, es el ya es el último trámite.
2: Es parte de la avenida, ¿no?
1: Pero... es parte de la avenida. Pero ¿desde dónde podría venir la...? O sea, ¿desde el Campestre más o menos? ¿Desde cuando... dónde se tiene que pilotear? ¿Desde dónde tiene que empezar a...? Porque va a ser un puente grande para atravesar el Carrizal.
2: Sí, pero habría que... Efectivamente, tiene relevancia lo que preguntas, porque lo que todos nosotros hablamos y conocemos de Paseo Tabasco es lo que está... El tramo de la avenida comprendida entre Ruiz Cortines, ajá, y probablemente hasta la Catedral.
1: Sí, hasta el Malecón.
2: O hasta el Malecón.
1: Que está, pero que, hasta la Catedral es lo más bonito, ¿no?
2: Que hasta el Malecón sería bastante interesante, sí, ya irlo conceptualizando, porque justo ahí se une con otra obra importante que es el Malecón, precisamente.
1: Y otra que está desperdiciada, el SICOM. La Biblioteca Pino Suárez.
2: Totalmente, ¿no?
1: El Museo de Antropología Carlos Pellicer Cámara, todo el complejo ahí donde está.
0: Claro, hace falta darle vida a otros sitios, ajá, a otros rincones de nuestro estado.
1: Además, es precioso. Tú caminas esa parte atrás del SICOM.
0: Wow, sí.
1: Es una chulada.
0: Sí.
2: Bueno, miren qué importante esto que está sucediendo aquí, porque lo que estamos hablando es, uh-huh, de poder presumir esas cosas de nuestra ciudad. Uh-huh. Y si nosotros le atravesamos dos puentes, rompemos con esa dinámica. Es muy importante, ajá, que se atienda esa preocupación de la ciudadanía. Ciertamente no todos están manifestando su preocupación, pero estoy casi seguro que va a pasar lo mismo que pasó como cuando atravesaron el Musevi y rompieron la perspectiva que todo mundo tenía desde Ruiz Cortines hasta el río de Paseo Tabasco. Ahora, contestando tu pregunta, Gabriel, el tramo entre Ruiz Cortines y el Malecón, quizá es el tramo que todo mundo desea que no, uh-huh, se destruya, sino, yeah, que se complemente, ¿no? Uh-huh. Y lo que acaban de decir ustedes de que se cree un circuito para integrar el Malecón a Paseo Tabasco y Paseo Tabasco al SICOM es importantísimo, porque eso es lo que le daría vida a nuestra ciudad. Creo que uno de los fundamentos básicos que han estado usando para promocionar 2030, Villahermosa 2030, es que queremos una ciudad que compita también con otras ciudades. Esta es una mejor manera de hacerla que compita, porque un paso a desnivel lo tiene cualquier calle.
1: Sí, claro.
2: Pero no Paseo Tabasco. Eso es importante que se estudie.
1: Ajá, y si le vas a hacer una prolongación, ¿Cómo va a ser la segunda parte? Tienes que dejar igual de bella.
2: Porque va a conectar con el recinto ferial.
1: Con el recinto ferial, y tengo entendido que va a conectar con una parte comercial, o sea, para plazas comerciales.
2: Bueno, va a conectar con el centro de convenciones, que es la joya de este planteamiento.
0: Ah, sí.
2: ¿No?
0: Ajá, así es. Ajá.
2: Entonces, yo si algo puedo hacer a través de estos medios, hacer un llamado a que reconsideren lo que van a hacer en Paseo Tabasco.
0: Okay.
2: Entiendo que el plan Villahermosa 30 es ambicioso y nadie se va a oponer a ese tipo de infraestructura para nuestra ciudad, pero es importante que no sea en cualquier lugar y de cualquier forma. Yo creo que la médula de las discusiones o de la crítica que se hace al planteamiento es que no ha tenido la sensibilidad necesaria. Y este enfoque no pretende ir en contra de las obras ni del proceso. Lo que estamos tratando de hacer, porque no soy la única persona que opina esto, es pedirles que se detengan un momento en ese, en esa parte que corresponde a Paseo Tabasco y lo piensen mejor. Porque ya, lo que va a pasar es que vamos a dejar de tener un paseo. No va a existir ya ese concepto de paseo. En el momento en que se le da relevancia a la circulación vial por encima de la contemplación que hace la gente de su ciudad.
0: Claro.
2: Entonces eso cambia, porque se convierte en una calle más.
0: Así es.
2: Eso ha pasado ya en esta ciudad. Hace poquito yo reenvié una foto que alguien puso de cuando 27 de febrero tenía camellón y árboles. Contra ahora, o la calle Madero cuando tenía camellón y árboles, contra lo que está sucediendo ahora. Todo lo que se hizo no sirvió para ganar absolutamente nada. Perdimos los árboles, perdimos la sombra, perdimos la oportunidad de caminar en esta ciudad que tiene tan 40 bella. Grados de temperatura y un sol a veces 40. Impresionante.
1: Mira, yo por ejemplo no entiendo cómo el Parque Tabasco Dora María, que es sede de la feria, cómo es que desde que se creó en 1993 no le han sembrado nuevos árboles a todo ese trayecto que bien pudieras hacer entre nave y nave.
0: Así es.
1: Arbolado.
0: Ajá.
2: Claro.
1: O sea, y bellísimo además. No, dejaron una plancha ahí de adoquín y concreto. Y le metieron una laguna en medio que para medio refrescar.
2: Que ahora ya no se ve porque cuando hay feria, todo eso son puestos.
1: Todos son puestos.
2: No se ve la.
0: Hasta eso ya cambió.
1: No,
0: ya
1: no los cambió puedes, la no temática. Puedes disfrutar el tema así de tomarte es. Una bonita foto.
2: No hay forma.
1: A la orilla de la laguna.
0: O sea, Rudy, que
1: pues ese es el hambre, querido
0: así
1: Rudy.
0: Así es. Nos encanta platicar contigo. Promete regresar. Promete claro, regresar, yo porque yo creo que el tema del Villahermosa 2030 da para más.
2: Sí, por supuesto. Da
0: lamentablemente,
2: para mucho más.
0: El tiempo en radio y en televisión es demasiado corto, pero nos encantaría seguir tocando este tema contigo. Así que bueno, ya estás comprometido en que tienes que regresar, ¿eh?
2: Bueno, claro.
0: Muy bien. Pues muchísimas gracias.
1: Nos organizamos todos con agenda. Siempre un gusto recibirte y leerte. Usted busque a Rudy Lara, por supuesto, en la edición digital, en la parte de opinión, en la parte de los artículos que tenemos para usted, en ahoratabasco.com, y bueno, pues ahí va a encontrar todos los artículos que no tienen desperdicio alguno, y en Facebook, en Twitter, en TikTok, bueno, en todas las partes está la liga de nuestro querido Rudy.
0: Ahí lo pueden encontrar. Vamos a una pausa y regresamos.
2: Gracias.
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2: Las 6 con 51 minutos.
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1: Dios de mi vida, el hombre muriendo de sueño. Vamos a más información, mi querida Ilse Torres.
2: Así es. Les platico que el gobernador Javier May Rodríguez supervisó en Macuspana los avances del programa Crédito Ganadero a la Palabra, donde destacó que la estrategia ya comienza a reflejar resultados a corto plazo al fortalecer la producción pecuaria en el estado. Durante el recorrido en territorio, el mandatario estatal informó que únicamente en ese municipio se proyecta más de 3,000 nacencias de ganado durante este año, lo que representa alrededor del 60% de los 545 paquetes ganaderos entregados. Resaltó que estos resultados confirman el impacto positivo del programa y aseguró que representa el renacimiento del sector ganadero al impulsar la recuperación de la actividad mediante el repoblamiento de hatos y el respaldo directo a los productores.
3: Estamos en una unidad de producción pecuaria. Venimos hoy a evaluar el programa de crédito a la palabra ganadero, y queremos mostrarle los logros que tenemos. Buenas noticias. Miren, ya tenemos nacencias aquí del ganado que se entregó. Vamos a lograr en poco tiempo, en diciembre, vamos a tener aquí en Macuspanas más de 3,000 nacencias de este programa, más de 5,000 vientres que entregamos. O sea que estamos hablando de que más del 60% del ganado ya está pariendo, que es fértil y que esto se va a reflejar en la economía de los productores.
1: Y en el segundo día del Farm Trip entre Tabasco y Puebla, los tour operadores y agencias de viajes vivieron una experiencia sensorial en la ruta del cacao, donde conocieron de cerca una de las tradiciones productivas y gastronómicas más representativas de la entidad. Como parte de las actividades, la chef Génesis preparó un desayuno especial elaborado con ingredientes derivados del cacao, mostrando la versatilidad de este producto emblemático de la cocina tabasqueña. Posteriormente, la empresa Chocolates Buendía ofreció una cata guiada en donde los asistentes identificaron los distintos perfiles de sabor, de aromas. Por supuesto, ya sabe la intensidad de nuestro cacao, y la jornada permitió la participación también conocer el proceso, degustar los productos de la región y valorar el legado cultural que representa el cacao para Tabasco, fortaleciendo así la promoción del estado como un destino turístico con identidad, historia y riqueza. Buenísimo este tema del Farm Trip con Puebla, ¿verdad?
2: Me encantó. ¿Y sabes qué?
1: Continuamos. Ya estás a tres de ir a Puebla y de traerte a dos, tres poblanos.
2: Ayer lo dije porque el subsecretario mencionó, el subsecretario de Puebla,
1: ¿subsecretario de turismo?
2: José Miguel Vélez, comentó que tiene 20 años que no venía a Tabasco. Ajá. Y digo, estamos iguales, Yo también tengo 20 años que no visito Puebla, pero con esta conectividad que hay, en 30 minutos o en una hora, ya estoy en Puebla,
1: Ah, es que ya hay vuelo directo.
2: Así es. Les platico, ¿no? Porque el subsecretario de Promoción Turística de Puebla, José Miguel Vélez Moreno, destacó que la conexión aérea de Volaris entre Puebla y Villahermosa representa una herramienta estratégica para fortalecer el intercambio de visitantes y consolidar la actividad turística entre ambas entidades. El funcionario explicó que uno de los principales objetivos del Farm Trip que realizan tour operadores por sitios turísticos de Tabasco es impulsar la promoción de ambos destinos para incrementar la demanda de la ruta aérea. Precisó que la meta es elevar la movilidad de pasajeros de un 50 a un 80% de ocupación, lo que permitiría consolidar la conectividad, generar un mayor flujo de turistas y fortalecer la relación turística y económica entre los dos estados.
4: ¿Qué expectativas tienen usted y sus allegados con respecto a Tabasco? Sé que a partir de ahora van a conocer ciertas rutas hermosas y maravillosas que tiene el estado. Esa es una pregunta. Y dos, ¿qué tipo de turistas poblanos creen que disfrutaría más de Tabasco?
5: Mira, las expectativas que tenemos por el momento es consolidar el vuelo, ¿no? Tenemos un vuelo que trae un porcentaje de ocupación aproximadamente entre el 50 y 60%, que no es malo, ¿no? Pero sería muy bueno subirlo a un 80 y tantos, ¿no? Creo que esa es la expectativa al corto plazo que queremos, y esa es la misión principal de estas reuniones. Después, obviamente sí quisiéramos incrementar el tema de la afluencia para poder promover.
2: Y se viene el Festival Ceiba 2026.
1: Así es, se va a inaugurar con una nueva etapa y va a reunir lo mejor del talento tabasqueño. Va a haber un concierto sinfónico de Chico Che Chico. Escuchemos. Órala.
6: A unos días del arranque de la 19ª edición del Festival Cultural Ceiba, Raíz, Legado y Encuentro, la secretaria de Cultura, Aida Castillo, presentó nuevos detalles de la programación, una edición que busca consolidar una nueva etapa para este encuentro artístico con una oferta que reúne lo más representativo del talento y la riqueza cultural de Tabasco. Del 31 de julio al 2 de agosto, la Plaza de Armas se convertirá en el corazón del festival con una agenda que incluirá conciertos, teatro, danza, exposiciones, talleres, clases magistrales, gastronomía tradicional y actividades dirigidas a públicos de todas las edades como parte de la estrategia para fortalecer la identidad cultural y acercar las expresiones artísticas a la población.
7: Queremos un Ceiba más abierto, más inclusivo, más participativo y más cercano a la gente, porque la cultura cobra sentido cuando sale de los recintos y se encuentra con las personas en las calles, en las plazas públicas y en los espacios comunitarios.
6: Entre los eventos estelares destaca el concierto sinfónico de Chico Che Chico, programado para el sábado 1 de agosto a las 8 de la noche en el Foro Ceiba de Plaza de Armas. El cantante adelantó que el espectáculo rendirá homenaje al legado de Francisco Hernández Mandujano, Chico Che, con el acompañamiento de músicos y artistas invitados de talla nacional e internacional.
8: Lo de Plaza de Armas, para mí también, yo escuchaba las historias de cómo mi padre tocaba en estos lugares emblemáticos, ¿no? Así que todo es un agradecimiento, todo es, como ya lo mencionaste, un reto, sí, porque sí, sé que este es un festival de mucha importancia, lo tomamos como tal, pero es un proyecto de verdad que me emociona y estoy seguro que a la gente también escuchar esta música con una orquesta sinfónica es una experiencia diferente. Vienen invitados, gente que admiramos, que respetamos, que va a engalanar el evento, así que yo me siento muy emocionado, agradecido con la maestra por la posibilidad, por la invitación para estar en un festival tan importante, y así lo tomamos, ¿no? Como con muchas ganas, con mucha alegría, con siempre pues la idea de que Tabasco es un estado que tiene muchísima cultura y pues seguir compartiendo este legado a nivel internacional.
6: Como parte de la programación también participarán cocineras tradicionales, quienes compartirán la riqueza culinaria del estado. Estela Lázaro Magaña destacó que este espacio permitirá preservar y difundir los sabores que forman parte del patrimonio e identidad de las familias tabasqueñas.
9: Se nos va a dar la oportunidad más amplia de estar desde la mañana, ¿no? Porque la gastronomía es cultura y eso es parte del complemento de un estado con esa identidad que mantiene vivas sus tradiciones. Y bueno, de verdad que estamos muy contentas. Van a participar 10 cocineras, dentro de ellos algunos cocineros, y fortalecer siempre este emblema tan hermoso que es nuestro Festival Ceiba. Muchísimas gracias por la invitación, maestra.
6: Con información de Ahora Tabasco Noticias.
1: Bien, ya son las 7 de la noche. Así con un es. Minuto. Gracias por habernos aguantado un poquitito más ahí en Radio Núcleo. Saludos, Chema Segura, de toda la gente que encabeza a don Fermín González.
2: Que pasen buenas noches.
10: 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Las 7 con 2 minutos.
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12: Me acompaña Alberto Lati, Félix Fernández, también María Elena Velasco, la India María, sí. Yo soy Sara García. Hoy viajaremos al pasado a analizar a fondo la concentración de la selección mexicana. Messi reconoce muy humildemente que simplemente son los mejores.
13: Y además vamos a analizar las figuras de dos personajes que se jugarán a muerte el tercer y cuarto lugar. Vamos a tener infartos en el campo, mexicanos alados, súplicas a los españoles, picones con Félix y Lati y bebés con nombres raros. Además, La Volpe y promesas por cumplir.
12: Pero primero, dejemos en la arena nuestra barca para buscar el mar del conocimiento junto al pescador de sabiduría, vid del arte poético. Alberto Lati, me has mirado a los ojos.
13: Me has a los ojos mirado. Oye, Alberto Lati, tú sabes, ¿Qué es lo que hay allá atrás en el cielo detrás de ti? Se ve muy bonito, pero se ve lleno de humo.
14: Un esbozo que parece algo así como, pues, expresionismo, puntillismo de lo que queda de Manhattan. Sí. Primero que nada, felicidades, Eduardo. Un abrazo enorme, que cumplas muchos, muchos más con salud, bendiciones, risas y fútbol. Porque si hay fútbol, será señal de que seguimos juntos en este camino que, como lo hemos disfrutado y como lo he disfrutado, Eduardo, enhorabuena.
12: Muchísimas gracias.
14: Fíjate que hubiera sido ideal festejarte con unos martinis aquí, pero pues no llegaste.
12: Me encantaría.
14: Entonces, pues a la fiesta tendré que ver a quién llevo. A ver, es un tema a profundidad que tenemos que tratar antes de mi editorial. Con gusto les comparto. Hay incendios forestales en Canadá y eso ha propiciado que hoy se encuentre Nueva York y Nueva Jersey, este punto que las divide con el río Hudson. Es uno de los puntos más estrechos de cruce aquí en Hoboken. Es algo así como 1.2 kilómetros. Y vean cómo queda completamente difuminada detrás de la contaminación la isla de Manhattan. Se ha recomendado a la gente que no haga actividades al aire libre, en escuelas, ejercicio. De hecho, hoy es un horario en el que en esta zona solemos ver a gente comprando helados, paseando, sacando fotos, haciendo ejercicio. Desértico completamente, se reparten cubrebocas en la calle. Y el partido del domingo, a diferencia de las dos semifinales, sí es en un estadio al aire libre. Es la peor calidad de aire de Nueva York, de Nueva Jersey, por lo menos en 3 o 4 años, y no descartan que si no llueve de aquí a mañana sea la peor calidad de aire en unos 10 años.
13: Si ¿Tú sabes, Alberto Lati, que
14: en la madrugada? Dime. Ajá.
13: Es que no es nada más Nueva York, o sea, estos incendios son tan grandes que está cubierto de este humo Chicago, o sea, todo hasta Chicago está llegando este asunto porque son incendios realmente gigantescos.
14: Forestales, y por eso el olor está quita. Me dice mucha gente que si no es como México, no, el olor de la contaminación de México, que tampoco es que sea algo salubre, es distinto. Sí. Esto huele como cuando vas en la carretera y tienes al lado un incendio de un sembradío que se salió de control.
13: Sí, sí.
14: A eso mota. Y es muy irritante. Bueno, hay también sonrisas, de alguna manera. En este caso, no, de ninguna manera. Lo que han hecho conmigo, qué cosa, lo que queda de mi sobriedad y seriedad con ustedes.
13: No pasa
14: Pero
13: nada.
14: Si es algo a considerarse, si pica la nariz, si lloran los ojos, si veo a la gente quejándose, porque es muy incómodo de estar. Veamos qué sucede de aquí al domingo. Pero si me lo permiten, mi editorial, intentando ser ese pescador de

que exactamente hace 10 años y 20 días, el 26 de junio de 2016, Argentina perdió la final de la Copa América Centenario frente a Chile en penales. Lionel Messi falló el primero. Ese día Messi salió con la siguiente frase, abatido de los túneles: para mí, la selección se terminó. Ya lo intenté mucho, me voy sin conseguirlo. No se da. Lo intentamos, lo buscamos y ya está. Las frases de Messi en aquel momento. ¿Por qué tan abatido? Era el tercer verano consecutivo en el que Argentina perdió una final. 2014, frente a Alemania, en Maracaná, el Mundial. 2015, en el Estadio Nacional de Santiago, la Copa América frente a Chile en penales. 2016, la Copa América Centenario, de nuevo en penales y de nuevo frente a la selección chilena. Messi salió con esa declaración. Tiempos en los que en Argentina era común criticarlo, despedazarlo. No porque Messi fuera lo más parecido posible a Maradona en zurda preciosa y en estatura. Messi era como Maradona y el pueblo argentino quería que fuera como Maradona. Messi no era estridente. Messi, de hecho, era muy disciplinado. Messi imponía cierto tipo de liderazgo desde el ejemplo y nunca desde la palabra. Maradona, magneto de reflectores. Messi, reacio a los mismos. Para colmo, muchos argentinos no se querían sentir involucrados o identificados con él por ser profeta en tierra lejana, por ser el príncipe de los catalanes, por ser referente del Barcelona y nunca haber pasado por el fútbol profesional en Argentina, en su Rosario, en Ñul o Newell's. Además, con temas socioeconómicos. Maradona, un niño de la Villa Miseria de Fiorito. Messi, un niño de la clase media baja. Un niño que hubiera comido con o sin fútbol. No digo comido caviar. No digo bebido champaña. Hubiera comido. El niño de la Villa Miseria como Maradona tiene en el fútbol el único atajo a la comida, a la integridad, a saciar las necesidades más básicas. Recuerdo la Copa América en 2011, realizada en Argentina. Iba yo entrevistando a gente por localidades no tan habituales para fútbol en las que hubo partidos como San Juan. Y el pueblo sanjuanino me decía, es que Messi no nos entiende, es que Messi no nos defiende. Nos defiende Diego, nos defiende Tevez, refiriéndose a Carlos Tevez, sí, surgido de un estrato muy, pero muy marginal, con muchas carencias. Todo eso enfrentaba a Leo. Y contra todo eso tuvo que rebelarse. Y por eso, estando en Nueva Jersey, me encontraba con una frase de uno de los hijos prodigios de esta ciudad, el gran Bruce Springsteen, con uno de sus himnos. ¿Qué dice Bruce Springsteen en Dancing in the Dark? Pues una frase que bien puede quedar perfectamente clara para este momento. Te sientas a envejecer. Voy a sacudirme este mundo de los hombros. Dicen que tienes que estar hambriento. Estás enfermo de sentarte a tratar de escribir este libro. Así estaba Messi, queriéndose sacudir esa vida de encima, queriendo entender por qué no podía hacer lo mismo jugando de blaugrana o en el Camp Nou que de albiceleste con Argentina. Y de repente algo llegó a cambiar. Todavía en 2018, en el torneo en Rusia, nadie se extrañó de que Argentina, en un ciclo en el que iba con su tercer entrenador, estuvo el Tata Martino, estuvo el Patón Bausa, estuvo posteriormente Sampaoli. Nadie se sorprendía que fuera eliminada en octavos de final. Ya era lo común con la selección argentina. Vino la pandemia. Y en la pandemia, justo cuando la situación de Messi en el Barcelona se empezaba a ser complicada con la directiva, lo que son las cosas, el niño que disfrutaba con el Barcelona y padecía con Argentina, cambió esa suerte, empezó a disfrutar con Argentina y a padecer con el Barcelona. Se pospone la Copa América de 2020 por la pandemia, se va a disputar en 2021. La selección argentina la gana en Maracaná. El primer título del albiceleste desde el 93, cuando habían derrotado a México en la Copa América disputada en Ecuador. Y entonces ese equipo empieza a ganar. Van a Qatar y ganan, van a otra Copa América y ganan. Llegan a esta instancia y están en la final. Llegados a este punto, Félix, Estaquita, cumpleañero Eduardo, nadie duda, con todo el respeto a lo que fue Diego, Messi lo ha dejado atrás. Wow. Cuesta decirlo. Hace unos años hubiera sido una herejía, porque el mes más desequilibrante que se le haya visto a un futbolista, solíamos pensar, fue lo de Diego con Argentina en México 86, con un plantel muy limitado. Pero la ética de trabajo, el no ser un personaje entre de carácter mitológico o carácter de, no sé si obra trágica, el ser

0: que siguió perseverando con tenacidad y cuidando su cuerpo, llevó a Messi a una longevidad que Diego no pudo tener. No vale la pena hacer más o hacer menos, pero hubiera sido una herejía decir que Messi estaba por delante. Incluso voy a decir algo muy fuerte. Si el domingo fuera campeón del mundo, los que asegurábamos que no podía llegar a niveles de Pelé, podremos ver argumentos para que nos digan es que está por encima de Pelé. Podrá haber argumentos, ya cada quien tendrá su opinión. Messi lo ha conseguido. El ciclo perfecto. 10 años aquí, frente a este río Hudson. 10 años aquí, frente a Manhattan y desde Nueva Jersey. 10 años en el mismo estadio de ese decir no más con la selección, que venga alguien más. Yo no pude, a llegar una década y 20 días después a poder levantar otro título. Cierro este editorial con una frase de la obra máxima de la literatura gauchesca de Argentina, Martín Fierro. Junta experiencia en la vida hasta para dar y prestar, entre sufrimiento y llanto, porque nada enseña tanto como el sufrir y llorar. Que si sufrió Messi, que si lloró Messi ante este río Hudson, que si aprendió y que si se levantó, y para mí, eso es lo primero que hay que admirarle. La resiliencia. Compañeros.
1: ¡Wow! Buena. Oye, pero qué argumento tan aventurado es el que esgrimes. O sea, ponerlo al nivel de Pelé, ponerlo más arriba que Maradona. Félix, ¿qué opinas tú?
2: No, absolutamente concuerdo totalmente con Beto Lati. Y la enorme coincidencia de lo que ha pasado en estos últimos 10 años, ¿no? Cuando él renuncia a la selección después de aquella final perdida con un penal que él falló también en ese entonces y que dice ya no más porque ya había hecho demasiados intentos, y lo que ha sucedido en estos 10 años sin duda lo pone por encima.
3: Estoy en desacuerdo de lo que estás diciendo tú y con lo que dice Alberto Lati.
2: A ver, ¿por qué?
3: Pues, ¿cómo se atreven a decir eso?
2: ¿Ya por eso?
3: ¡El Diego! Tiene su propia iglesia.
0: De los tercos.
3: Es un dios.
2: Yo soy de los tercos. ¿Y tú eres un feligrés?
3: Sí.
2: ¿De su iglesia?
3: ¿Y dónde está el Mesías? Ay, güey.
1: Pero ¿por qué eres terco, Lati? A ver, ¿por qué?
0: Porque Pelé es el más grande, pase lo que pase el domingo, y no es nada contra Messi. Yo era terco con que lo de Maradona era imposible de equipararse. La realidad es que hay que ver los números de Maradona. Y hay que ver la irregularidad que él mismo, por lo que sufrió con sus adicciones, que son una enfermedad finalmente,
1: sí,
0: no pudo terminar por consumar. Porque el común de las sustancias que Diego tomó no fueron para incrementar el rendimiento. Más bien fueron en contra de que alcanzara su plenitud. El común. Y en el caso de Messi, ha sido un tipo con una vida monacal, espartanamente dedicado a ser mejor y a cuidarse. Y por eso este nivel de longevidad, entendiendo, Messi tiene 39 años. Pelé jugó su último mundial a los 29 y Pelé me decía cuando hablé con él el tema, iba a estar muy viejo en el 74, iba a tener 33 años. Si Pelé hubiera durado en el fútbol de élite como Messi, también hubiera jugado 6 Copas del Mundo y no sabemos qué habría pasado. Pero el tener ya el nombre de Messi a la cabeza de goles en mundiales, de asistencias en mundiales, partidos jugados en mundiales, y va a ser el primero junto con Cafú con 3 finales de mundiales, porque Pelé no pudo jugar la de 62 por lesión, solo jugó en Chile 62 los primeros 2 partidos.
1: Uh-huh. Oye, este personaje de Maradona yo creo que también fue tan popular y fue tan querido precisamente por lo trágico y lo difícil, o sea, que como bien dices, sí, hacía todo lo posible por darse en la madre solo, o sea, por retrasar su condición física, era autodestructivo sin duda, y creo que eso resuena un poquito con la gente, el pueblo argentino, porque con todo y todo eso, con todo y su relación ríspida con los medios y con la sociedad en general, logró lo que casi nadie, pero estoy de acuerdo contigo, y perdón Eduardo, pero aunque sea tu cumpleaños, yo no creo que sí ha llegado, yo sé que no sé nada de fútbol, pero...
3: Es el dios del fútbol, el 10, el Diego.
1: Sí, pero no importa, ha llegado un dios más limpio, más puro, más efectivo, con mejores números, con una nueva leyenda, que es una leyenda más acorde a los tiempos que corren.
3: Pero Maradona era mucho más cagado.
1: Ver, eso sí, eso sí.
2: Ahora resulta que autodestruirse lo mitifica más.
1: Pues de alguna manera.
2: Pues no.
3: Es que deportista
1: yo,
3: no.
1: Pero es que a la gente le gusta el antihéroe. Yo siento que sí. A la gente, por ejemplo,
2: porque
1: no sé.
2: Es más cercano al pueblo, ¿no?
1: Sí, señor.
2: Porque era barrio.
0: Los dioses de mitología. Ajá, los dioses en la mitología.
1: Tenían falta.
0: Tenían eso. Claro. Cometían las peores fechorías hasta incesto. O sea, era parte de la manera de reflejarse en unas criaturas divinas, pero humanas, y Maradona tuvo eso. Que si Maradona pagó sus excesos, me tocó a mí ir a entrevistar y tener cierta amistad con Diego Maradona Sinagra, el hijo fuera de matrimonio de Diego, que luego reconoceré, me dio mucho gusto porque el muchacho sufría mucho estando fuera del abrigo de su papá, pero apellidándose a Maradona y aparte eran idénticos. Maradona tuvo muchos momentos muy complicados.
2: No, no, claro.
0: Y en el caso de Messi es un muchacho con su mujer, con sus hijos, no se le conoció otra esposa, desde pequeño está con Antonella, y que está concentrado en el fútbol,
4: no chupa.
0: Y que para muchos puede ser aburrido. Ayer ustedes decían, Maradona en algún momento revienta a Messi, lo recuerdo bien porque fue en Fox Sports cuando yo tuve el gusto de trabajar ahí. En una entrevista, la gran relación de Maradona con Brailovsky hace que Diego se suelte y dice, Diego, no puede ser líder un muchacho que va al baño 20 veces antes del partido o que vomita en un partido. Messi vomitaba en el partido, ¿te acuerdas, Félix?
4: Sí.
0: Ese tipo de presión le costaba mucho trabajo.
3: Con nervio.
1: ¿Pero se metía el dedo o naturalmente vomitaba?
0: No.
2: No sé si Beto lo vio meterse el dedo.
0: Y explicando está acá.
2: No, está bien, pues es una pregunta muy válida.
1: Es que a veces hay que meterse el dedo.
2: Se provocaba el vómito. Ahora, perdón, Pelé jugaba un deporte diferente al que juega Messi.
1: Sí.
2: Discúlpeme.
1: Sí.
2: Sí, las mismas 17 reglas, oye, que se han modificado mucho.
1: Pero era otro fútbol.
2: El fútbol es completamente diferente. No existe punto de comparación. Fue un tipo sumamente desequilibrante en su momento, claro que lo fue.
3: O sea, según tú, ¿quién es el fútbol, quién es el más riata?
2: De la historia es Messi. Es Messi, juega en la etapa más compleja de donde puede,
3: ¿y de la antigüedad,
2: donde puede alguien sobresalir? ¿Y qué, perdón?
3: De la antigüedad, ¿quién es el más riata?
1: La riata vieja.
2: La riata vieja la llevaba Pelé.
3: Gracias, ¿eh? Eso era todo.
2: No, está bien, pero en su momento. A ver, tú que ahorita le estás agarrando el gusto.
0: Es evolución.
2: Espérame, Beto, nada más déjame decirle. Tú que estás agarrando el gusto del fútbol.
1: Sí, señor.
2: Si yo te pongo un partido.
1: Ajá.
2: De 1970.
1: Sí.
2: A los 15 minutos me mentas la
1: base. Pues la bola era más pesada, los campos eran diferentes.
2: Podían avanzar hasta tres cuartos de cancha sin la menor oposición. Correcto. A partir de ahí ya era el talento, la imaginación y la habilidad.
1: Evolucionó y cambió el deporte.
2: Es otro deporte. Me mentas la madre si te pongo un partido.
1: Por lo mismo, mi querido Félix, y te doy toda la razón, yo creo que un jugador como Maradona ya no sería el héroe de las generaciones actuales, porque se sabe que para estar al nivel de Messi en el deporte actual del fútbol, que es mucho más competitivo, más veloz, no se puede andar uno drogando todo el día. O sea, no se puede porque el deporte ya no funciona así. Es una lástima.
2: El antidoping hoy en día es muy diferente de cuando estaba Pelé, que creo
1: correcto.
2: Que
3: oiga, quiero aprovechar este momento para pedirle en cabina que nos ponga la declaración de Messi, la que dio después del partido, porque pues ha sido muy atacado.
1: Sí.
3: Ya saben que se le han achacado colusiones con la FIFA.
1: Si no colusiones, que lo cuidan mucho, ¿no? Si no colusiones personales, que lo cuidan mucho.
2: Proteccionismo.
1: Ajá.
3: Pues fue entrevistado inmediatamente después.
0: Mérito de Ale Orbañanos de Claro Sports, perdón, Eduardo. Se aventó la madrugada desplazándose de Dallas a Atlanta para estar ahí y consigue esta declaración de Messi. Disculpa la interrupción, querido Eduardo.
3: ¿Ah, sí? ¿Es de aquí de nosotros?
2: Sí. Totalmente, papá.
1: Sí, Es de casa, papá.
3: Qué belleza. Pues Lionel Messi fue entrevistado efectivamente por Orbañanos después de que terminara la semifinal ante Inglaterra y aprovechó para recordarles a todos sus detractores de la manera más humilde y mesiánica que manitas les faltaron a todos los ingleses. Adelante, Messi.
5: Seguimos siendo los mejores durante estos últimos 4 años, duela quien le duela y digan lo que digan. Y hoy una vez más nos ponemos entre los dos mejores del mundo y eso demuestra que todo lo que hicimos no es casualidad y que nadie nos regaló nada. Conseguir 2 finales del mundo sería es para poco y este grupo lo consigue.
1: ¿Qué dijo?
3: ¿Cómo que qué dijo?
2: Beto,
1: que manitas les faltan, ¿no? O sea,
3: yo siento que no habla como una persona madura, habla muy infantil.
1: Un poquito, sí. ¿De qué, Beto Lati? ¿De qué?
0: ¿Se acuerdan de la serie The Last Dance de Michael Jordan?
1: Sí.
0: ¿Cómo en su capacidad insaciablemente competitiva necesitaba siempre enemigos? ¿Sí? Esto que surgió con las acusaciones masivas de que el mundo estaba haciendo todo para él, a Messi le dio un combustible muy particular, ¿eh? O sea, que Messi salga a confrontar diciendo no nos regalaron nada, dice mucho para alguien que normalmente no dice nada.
1: Sí.
0: En mi opinión. Pero yo te quiero hacer una pregunta, Estaca, tú que eres experto musical. Para poderte plantear mi opinión respecto al tema Pelé, Maradona, Messi, incluso antes de Di Stéfano.
1: Diga usted.
0: Dime los músicos más importantes para ti de la historia. 3, si quieres.
1: Bach, sin duda.
0: En todo sentido.
1: En todo sentido. Okay. Tendría que ser Bach, sin duda. Tendrían que ser los padres del blues, a lo mejor Robert Johnson. Y
3: obviamente Bad Bunny.
1: Y Bad Bunny. Sí, no, es el cumpleaños de Eduardo, está bien. Y Bad Bunny.
2: Y los Mozart de Nueva York.
1: Bien. A ver, pero esos serían mis músicos más importantes, mi querido señor Lati. ¿Por?
0: ¿Existirían uno sin el anterior?
1: No,
0: Bach, sin Mozart.
1: No.
0: Así, a lo mismo voy yo. Cuando la gente en Olímpicos me dice, es que lo de Simone Biles y Nadia Comaneci. Nadia Comaneci no hubiera hecho lo que hace Simone Biles. Y lo he hablado yo con Nadia. No se hacían ese tipo de cosas. De hecho, Simone Biles va a dejar para la posteridad lances que no hace ninguna contemporánea de ella, que tendrá que venir a ser alguien después, como Leonardo, que dejó planos de algo que no se podía hacer en su momento y se hizo después. Beto, así
1: hay que pararse en los hombres de gigantes.
3: Si estoy entendiendo lo que estás diciendo que tú no serías nadie si no fuera por el perro Bermúdez.
1: Bien. Bueno, y sí.
0: Aparecemos y lo quiero mucho a mi perrito querido.
1: Okay.
0: Pero si me entienden, es una evolución. Sin lo que Pelé hizo, no habría mucho lo que hubo después. Pero antes también hubo un Di Stéfano, y antes hubo un Puskas, y antes hubo un Arthur Friedenreich, un delantero poco atendido, pero fue muy importante en Brasil, y tantos más. Si es una cadena de evolución que hay, como en la música que te planteó el tema que dominas perfectamente, está quita.
1: Gracias.
0: Y yo creo que llega un punto diferente, porque se va acumulando el conocimiento. De eso se trata la humanidad finalmente.
1: Correcto, ahora sí que hay que pararse en los hombros de gigantes, ¿no?
2: No, tiene muy buen punto, claro. por supuesto que sí. Pero entonces, ¿por qué hay un hilo conductor de uno a otro a lo largo de las décadas, Beto Lati? Entonces no podemos comparar, me contestas después.
3: Perdón, miren nada más lo que apareció en la mesa. Sí, nada más.
1: Aquí lo tenemos.
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1: ¿Quieres una de las originales? Están buenísimas, gracias, Félix.
2: No, me va a enchilar.
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3: yo
1: disfrutar.
3: Con las originales para los 90 minutos, pero ahorita en el medio tiempo me echo unas adobadas también.
1: Bueno, mientras nos comemos nuestras Botana Sol, ustedes vayan a un corte comercial y regresamos a la delantera con Félix Fernández, Alberto Lati, Kitty de Hoyos, ¿y quiénes somos?
3: A ver, nada más déjame decir esto.
2: Y María Victoria.
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1: 100%
3: de sabor.
1: Mexicanas.
3: Y con origen 100% mexicano.
1: Así es. Bueno,
3: lo que
1: gracias.
3: Sigue ahí, vas tú, dice estaca, mira, disfruta el sol que siempre te acompaña.
1: Pero ya lo habías dicho.
3: Intenta tomar una papa de la bolsa del estaca.
1: Ahí que, está, eso es instrucción.
2: Eso no.
3: Pero no. Ahí la tomo.
1: Esta ya. Banda no, ya no, está no, cubierta. No. Aliméntate sanamente, Botana Sol.
3: Está qué buena. Rica.
1: Buenísima.
3: Volvemos a la de
0: las papas.
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6: Las 7:25.
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0: Tú también juegas en la delantera. Regresamos. Regresamos a la delantera. Qué bueno que siguen con nosotros Félix Fernández, Eduardo Videgaray, Alberto Lati desde Nueva York.
1: Y hablemos ahora de un jugador que literalmente, esta es una historia increíble, dio la vida por la camiseta. Es la increíble y también milagrosa historia de Juan Eduardo Hochberg en la justa de 1954. Siéntense en las rodillas de Don Jaime en esto que se llama Cuénteme Esta.
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3: ¿Ustedes darían la vida por un triunfo en un partido? ¿Y por un empate? Pues el jugador uruguayo Juan Eduardo Hochberg sí lo hizo. Y además en pleno torneo planetario de fútbol. Sucedió en Suiza el 30 de junio de 1954 en el juego entre la selección de Uruguay y la invicta selección húngara, que iba ganando el encuentro bien papita 2-0, cuando apareció nuestro protagonista, Juan Eduardo Hochberg, y con él lo imposible. Al minuto 75 metió un gol y 11 minutos después el empate. A todos en el estadio se les cayeron los calzones de la emoción, hasta que la celebración se convirtió en drama. Hochberg cayó desplomado sin signos vitales. Sí, estaba clínicamente muerto. Estiró la pata, se fue a ver crecer los rábanos, le chifló a San Pedro para que le abriera. Pero entonces ocurrió el milagro. Los masajistas corrieron a reanimarlo y tras segundos de angustia y como si le hubieran invitado un clamato bien picoso, volvió a la vida. El público lo ovacionó y Juan Eduardo, en calidad de zombie, pidió regresar al campo. Fue un gesto heroico, aunque insuficiente. Al final, Hungría ganó 4-2 en tiempo extra. La moraleja de esta historia es: de un encuentro agotador, siempre hay que sacar a tiempo al tieso.
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1: ¡Qué historia! Es la primera vez que un partido de fútbol casi se va a muerte súbita.
0: ¿Es común que se le pare a un jugador
4: no,
0: así?
4: No, nada más, no, absolutamente no. Han existido muertes en el campo, por supuesto.
0: Sí, bueno, sin duda, pero infartos sí. Así de por extenuarse.
4: Sí,
0: por...
4: varios, sí.
0: Wow.
4: Sí, por supuesto.
0: Y esto de que lo hayan reanimado, le hayan dado, no sé, masaje cardiovascular y que siga jugando, no es una salvajada.
4: Sí, porque desfibrilador no creo que en
0: no creo.
4: 54 no. Existiera, ¿no? Hubo un caso de, ¿te acuerdas, Beto Lati, de Marc Vivien Foy, jugador de Camerún?
5: Sí,
4: yo el tuve el honor de jugar contra él unos años.
1: ¿Murió en la cancha?
4: Murió tal cual en la cancha.
5: 2003,
4: sí.
5: Copa Confederaciones. Wow. En la 2001, Copa perdón. Copa
0: Oye, Confederaciones. ¿No será que San Pedro está viendo el juego y medio estornuda? Y, ¡ay! ¡Ay, perdón, fue un estornudo! ¡Revívanlo!
5: Mira,
0: ¿no será eso un error?
5: Lo de Hochberg es una historia tremenda y es una historia además muy interesante. Pude hacer un buen reportaje al respecto porque vivió 99 años. Murió en el 96.
0: Wow.
5: Pero no solamente sobrevivió al haber estado clínicamente muerto en la cancha en plena semifinal de mundial.
0: Sí.
5: Sobrevivió a un accidente de avión. 4 años después, un accidente de avión, iba con su esposa y me parece con su hija, perdón la imprecisión si era hijo. El avión se precipita abajo, aterrizando en Brasil de emergencia, y sobrevive. O sea, el tipo sí tenía un blindaje especial, ¿no? Hasta de verdad, como para pensar cómo estaba cuidado. Con Hochberg sucedió lo siguiente: es un muchacho nacido en Argentina, en Mendoza, si no estoy mal. Llega a jugar al fútbol uruguayo, se integra a la sociedad uruguaya, termina por ser crack en Uruguay y va al torneo del 54. Uruguay era potencia, Uruguay venía de ser campeón del mundo en el 50 y en el 54 le toca en la semifinal la gran potencia del torneo, que era Hungría. Hungría sin Puskás, que estaba lesionado, iba a reaparecer para la final después contra Alemania Federal, Ferenc Puskás. Va ganando Hungría 2-0. De repente Uruguay, con esas agallas que tiene y que tenía más el fútbol charrúa, porque en este torneo nada, logra levantarse y Hochberg lo empata, me parece que falta unos 3 minutos el partido. Se están abrazando y de repente ven que se desploma y que dijeron está muy cansado. Cuando ven los rostros de sus compañeros, entienden en la banca. Tuvieron la suerte de que apenas en el 50, en el 54, los equipos empezaron a llevar médicos deportivos en la delegación. En los años 30, en los primeros mundiales, no era común. Entran expertos, le dan masaje en el pecho, logran reanimarlo, pero lo común que hubiera sido en ese momento, ¿qué pasó con Christian Eriksen en el Eurocopa 2021? Claro. Después de que lo reanimaron, se paró el partido, ya no se reanudó. Sí. ¿O qué pasó con Damar Hamlin en el Monday Night con los Buffalo Bills? Lo mandaron al hospital y ya no se reanudó el partido. Aquí no solamente se reanudó, sino que los tiempos extras siguió jugando Højbjerg.
1: No puede ser, eso es increíble.
5: Sí, claro. Y pierde Uruguay el partido con Hungría en tiempos extra, pierde lugar en la final. 3 o 4 días después viene el juego por el tercer lugar y alinea y anota Højbjerg otra vez recién resucitado. Y no solo no quedó tocado, sino 4 años después sobrevivió el accidente aéreo y terminará viviendo 99 años en el Mundial del 70. Que Uruguay enfrenta a Brasil en la semifinal. Højbjerg era el seleccionador, era el entrenador de Uruguay. Tuvo una larga carrera que incluso vino a México, me parece que al Potosino. Estuvo en San Luis dirigiendo Højbjerg ya como entrenador en nuestro país, pero sí fue una carrera. Lo que es que vivió tantos años Félix que nos dio tiempo a los reporteros de poder hacer pues un reportaje con gente que lo conoció y que a los que les contó, ¿no? Es increíble esta historia.
4: Es impresionante esa historia. Dos casos más, ¿se acuerdan de Miklos Ferrer, el jugador de húngaro Benfica, que también?
5: Del Benfica.
4: Que muere. Y Antonio Puerta en el 2007, jugador del Sevilla, que también murió, bueno, después del partido.
1: Yo no sé qué es más increíble, la historia que nos acaban de relatar de Højbjerg, o que cada vez que mencionamos algo, Alberto Lati ha entrevistado a la persona correctamente de la que estamos hablando.
5: No, la persona
1: El dueño del perrito de que encontró el trofeo en Londres.
0: Yo por un momento pensé que iba a decir
4: Pickles,
1: el perrito, perfecto.
0: Pensé que ibas a decir que Højbjerg se había electrocutado como el perrito, pero no, me da gusto que no fue así. Pero sabes que esta fue la última vez que el entrenador les pidió que salieran a morirse en el campo, de verdad. O sea, nunca lo volvió a decir el güey, de veras.
1: Un reseteo ahí rápido, un piquete azteca.
5: Es increíble. La historia es increíble de Højbjerg y también de la evolución de la medicina deportiva. O sea, jugó los tiempos extra, lo acababan de reanimar. El señor acababa de regresar, fue por el túnel y regresó. Y dijeron, bueno, tiempos extra, a correr, muchacho.
0: O sea, que no vio la mano de Dios, lo vio de cuerpo completo y dijo, ahorita vengo, déjame terminar el partido, güey.
1: Y es que no ganó Uruguay.
5: Tiempos extra.
4: La neta, sí.
1: Hubiera sido la historia perfecta.
4: Pero anotó 2 goles.
0: Muy bien.
1: Wow, estoy impresionado y qué gusto hacer este programa con ustedes, compañeros, de verdad. Vamos a hablar de Santi Jiménez. Santi Jiménez fue levantado del césped del Estadio Azteca y lo primero que hizo fue revisar su celular para compartirnos los recuerdos de la concentración que tuvo con la selección. ¿Se acuerdan esas épocas del ICICI? ¿Se acuerdan esas épocas del Ángel cuando éramos todos felices? ¿Ve usted cómo se divertían nuestros guerreros aztecas jugando unas luchitas un poco homoeróticas?
0: Venga.
1: Adelante.
0: Para los que lo siguen en radio, le están haciendo un calzón chino tremendo con máscaras de luchadores.
4: ¡Qué cosa!
0: No sé por qué están enmascarados. Es una cosa un tanto cuanto homoerótica, Félix, la verdad.
1: Le avienta otro desde la tercera cuerda.
0: Sí, sí, yo no sé qué.
4: No parecían futbolistas.
0: No, la verdad no.
1: ¿Por qué es tan homoerótico el fútbol, Félix Fernández?
4: ¿Por qué es tan erótico?
0: Homoerótico.
4: Homoerótico,
1: pues. Se tocan tanto.
4: Porque pasamos demasiado tiempo juntos, porque dormimos juntos, porque nos bañamos juntos, porque nos untamos crema juntos.
0: ¿Se untan crema juntos?
4: Porque bebemos juntos, nos emborrachamos juntos y perdemos el conocimiento juntos.
0: Félix, pero una cosa es llevarte mucho con otro hombre y otra cosa es explorar su entrenalga.
1: Hay ciertas zonas que el estaque yo no hemos cruzado. Ciertas áreas que serán vírgenes.
4: Y cuando se ponen máscara como estos luchadores.
0: No, es que
1: bueno, no lo hemos intentado.
0: No,
5: o sea, revisamos los orígenes de este grupo, Estaquita, Eduardo, El Burro, esa camada, ¿no hay imágenes así?
0: Sí, de hecho te voy a contar una, en un hotel en Acapulco.
4: ¿Por El Burro?
0: El Burro.
1: ¿Qué es eso?
0: Te voy a decir una cosa, El Burro había visto El Silencio de los Inocentes y de pronto llegamos a su cuarto, el piso estaba cubierto de una sustancia asquerosa y resbalosa que había salido del burro.
1: No,
0: y además
1: no entres en más detalles.
0: No. ¿Qué? Y El Burro había echado todo su equipo equipaje entre las piernas y cantaba Goodbye Horses simulando el cuerpo de una mujer.
1: De pronto se encueró el burro, sí. Estábamos los tres en su cuarto, nada más. Se encuera, se echa el paquete para atrás, sí, cierra las piernas, sí. Como no. En la película del Silencio de los Inocentes.
0: Y empieza a bailar a cantar, Goodbye Horses.
1: Goodbye Horses.
0: Sí, teníamos que ir a trabajar además. Ay. O sea, teníamos que bajar a trabajar.
1: Y por delante se veía bien porque parecía que no tenía nada, ¿no? Sí, se veía nada más su vello púbico. Sí. Pero por atrás, güey.
0: Porque de pronto se dio la vuelta y por atrás
1: todo estrujado.
4: Se le asomaba el.
0: Sí. Todo.
1: Y ya sé por qué le dicen burro, ¿eh?
0: Sí. Hay que reconocerlo, señor Lati.
6: Y se quejan de la selección. Esos eran iguales.
0: Pero no lo tocamos. La diferencia es que
4: solito hizo el show.
0: Sí. No lo tocamos.
1: Ni se lo pedimos.
4: No. ¿Y lo provocaron?
1: Nada. No, estábamos drogados los tres. Eso sí hay que reconocerlo, ¿no?
0: Bueno, él no, el burro no. Háganle cuenta que no. Pero bueno.
4: Se cayó del pedestal.
1: Pero fíjate que lo que acabamos de ver ahorita de Santi y los jugadores de la selección lo están haciendo como en un salón ahí de las instalaciones. Ajá. En la sala no tiene chiste, háganlo en los cuartos.
0: Ah, sí.
1: ¡De final!
0: ¡Correcto! Mira, todo iba bien con los muchachos hasta que llegaron los ingleses y los desenmascararon.
1: Pero ya se fueron también los ingleses, pues sí, adiós.
0: También esa es la verdad.
1: Pero y como que muy concentrados, no se ven en esas concentraciones. Entonces nada más jalándose el calzón, embarrándose crema unos a otros.
0: Es porque son jóvenes, Félix, es porque hay cierta proclividad entre los jugadores.
4: No sé, pero tiene usted toda la razón, yo no había reparado en eso. Siempre en este tipo de acciones se va hacia el chiquitín.
0: ¿Por qué? ¿Por qué la agresión al área chica? El área chica, Lati, está hablando del área chica. ¿Por qué la jugada ahí? O sea, no entiendo por qué los jugadores de fútbol siempre buscan eso.
1: También pasa entre los reporteros deportivos, ¿no, Beto?
5: Ahí no se puede tocar al portero en el área chica. No sé si a Félix.
4: No es intocable. En los tiros de esquina también.
0: Pues sí, si tienes.
4: También sucede. Si hoy con el VAR es mucho más complicado, pero va.
1: Es más, mira, tenemos unas imágenes. Rápidamente quisiéramos. Podemos cambiar cabina. Tenemos unas imágenes del romance homoerótico del momento en el planeta, no en la selección nacional. Me refiero a Erling Haaland y Jude Bellingham.
0: ¿A poco esos dos se andan también toqueteando?
1: Olvídese usted de Romeo y Julieta, de Rose y de Jack. Muy esta es la verdadera historia de amor.
5: Borussia Dortmund, se criaron juntos, crecieron juntos.
0: Pero fíjate, Lati, qué clase de camaradería. Ahorita van a ver a estos dos gigantes del fútbol que tienen una especie de romance entre hombres muy bonito. A mí me hace esto creer en el amor eterno. Bromance. Aquí los podemos ver. Sí, un bromance. Se picotean. Mira, se
1: le echa encima a Haaland, lo besa atrás de la oreja. ¿Cuándo me has besado atrás de la oreja?
0: La verdad.
1: Adiós, gracias.
0: Le besa la mejilla y una vez más le mete la mano a los shorts. O sea, ¿por qué? ¿Por qué?
1: En el partido de Inglaterra-Noruega no vieron que en un tiro de esquina estaba picándole el trasero Jude Haaland.
4: ¿Se te dijo? Claro que sí.
1: O sea, parece que hay una atracción, un imán.
4: Lo hay.
1: ¿Lo hay?
4: ¿No te queda claro entre Bellingham y Haaland? O sea, imagínate.
0: A mí nunca
4: todo
0: me
4: lo
0: ha quedado
4: pasara.
0: Claro, ¿eh? ¿A ti sí?
4: ¿Te queda oscuro?
0: Nunca. A mí nunca me ha quedado claro. Nadie me lo ha aclarado nunca. ¿A ti sí?
1: Y ofertas no le han faltado al señor.
0: No, está bien.
4: De hecho, hay una especie de tratamiento también, ¿no? No lo hace vos.
0: Sí, te puedes blanquear.
4: Que te aclaran ahí.
0: ¿No? Sí, te lo puedes hacer.
4: Es verídico.
0: Te lo puedes hacer de noruego.
1: No hace blanqueamiento a nada, hasta donde yo entiendo. Perdónanos, Beto, perdónanos, por favor.
4: A lo mejor en Beto Lati tiene un cliente. Yo no.
1: ¡Oh! Qué bonito es ver convivir a Haaland con Jude Haaland así, ¿no? Como Batman y Robin o más bien como Alfonso Sayas y Pedro Weber Chatanuga.
0: Exacto. Pero se chulean mutuamente, ¿no? Y Haaland se chivea y le dice, ay, ya, Belly, ¿cómo eres? De hecho.
1: ¿Belly?
0: Belly. Haaland ya se tatuó los ojos de Belly en la ingle. Sí.
1: Va a acabar por eso un tatuaje.
0: Como Belinda.
1: Encima.
0: Sí.
1: Ahora, no me sorprende que se vieran las caras. Y también las nucas en los cuartos de final, ¿no?
0: Exacto. Es una cosa horrorosa. Pero bueno, dejando de lado estos toqueteos entre jugadores, más bien abundando en el tema, no solo se entretenían simulando el pancracio de los dioses.
1: Los seleccionados.
0: Los exacto.
1: Mexicanos.
0: También, recuerden que cuando hombres adultos se encierran por más de 2 meses, como decías, Félix, se convierten en niños que juegan a oprimirse los genitales los unos a los otros. Vean ustedes estos calzones chinos deliciosos.
7: El 20.
0: Están los jugadores sacando una especie de sorteo y cuando dice el número de uno, entre todos lo jalonean, le arrancan la ropa,
1: lo encueran.
0: Sí.
1: Al pobre, ese es Acevedo, ¿no? Ah, no.
4: ¿Y quién es el 20?
0: Pues no. ¿Es Chávez?
1: Es el Tiloncito Chávez, Mateo Chávez.
4: Mateo Chávez, que es
0: mira, nada más. Pero, o sea, le jalonean los calzones.
4: Todo.
0: Hasta reventaron. Hasta reventárselos, Félix.
4: Lo encueraron.
0: Es terrible.
1: Este es Jorge Sánchez, al que también están encuerando, jaloneando, pero entre 20, ¿eh? No crean que son poquitos. Es una cosa tumultuaria.
0: Yo no sé, esto lo he visto en películas porno gay. La verdad. Y no es que yo vea mucho porno gay, un poco, pero no, tú, no mucho. Es increíble. Ve nomás, le dejaron los calzones de brasier.
7: Estuvo en Big Brother, ¿correcto, Eduardo?
1: Correcto, sí. Brother. Sí, sí.
7: ¿En la casa no pasaban cosas así?
1: Sí, sí pasaban cosas
4: ¿Qué
1: así.
4: ¿Qué pasaba?
1: Y era muy desagradable. Ahí el burro hizo su mismo acto, el mismo que nos hizo en Acapulco.
0: El mismo.
1: Lo hizo ante las cámaras.
0: Ya le salía muy bien.
1: Y luego, pues, el clásico de que todo el mundo a bajarle los pants, ¿no? Enfrente de las cámaras y de todo el mundo. Lo que pasaba en las regaderas era asqueroso.
4: No es
1: el
4: uso diferente del a lo jabón. Que pasa con los equipos de fútbol entonces.
1: Sí, no es diferente. Tienes
4: no es
1: razón,
4: muy diferente.
1: Tienes razón.
4: ¿Por qué las personas... Es el encierro, al final de cuentas.
0: ¿Por qué las personas en hacinamiento optan por toquetear a los demás sin su consentimiento? Me parece asqueroso, no, me parece horrible.
4: Yo estas imágenes de la selección, así, de que sacan el sorteo y van y lo encueran, yo no las había visto nunca.
1: ¿Pero no las viviste en Atlante, cosas parecidas?
4: O sea, pero en cuanto a novatadas. O sea,
1: no nada más así. Ay, no hay nada sí, que hacer ahorita.
4: No tenemos nada que hacer. Vamos a jugar al sorteo y encueramos al que
1: a Julián Quillones.
4: No, y además le arrancamos la ropa. ¿No?
0: Sí,
4: no,
0: sí.
4: No, le encueramos hoy.
0: Calzones de hilo dental.
1: Pero yo a lo mejor pienso que hacen ese tipo de juegos porque el Vasco les dijo que jueguen bien pegados a la raya.
0: Bueno, y la verdad no nos hagamos, señores que trabajan en la televisión igual que nosotros. En las televisoras es lo mismo, nada más sucede en la oficina del productor.
1: Así es.
0: Ni modo.
1: Calzón chino. Bueno, para el Chino Huerta eso no es calzón chino, es calzón normal.
0: No me digas. Oye, pero aquí nadie puede decir que hubo algo sucio en la selección. O sea, terminaron todos floseaditos. O sea, no les quedó nada entre los dientes. Hilo dental, perfecto, perfecto.
1: Híjole, imagínate, no, bueno, todo para que al final se terminaran bajando los calzones frente a los ingleses.
0: No, ni modo, eso lo hicieron. Ni modo. Bueno, lucharon hasta el final.
1: Claro.
0: Bueno, les bajaron los calzones a fuerza.
1: No. Ni modo.
0: Ya pasó suficiente tiempo, ya no
4: arde. O sea,
0: arde.
4: Ya podemos decir.
0: Ya no arde, arde.
4: Pelearon hasta el último segundo, disculpa. Esa no te la voy a aceptar.
1: Bueno. Y posterior al juego de Argentina, es que ya hicimos un desmadre con el programa, entonces disculpen, vamos a ir brincando una cosa a otra. Los argentinos encontraron una botellita de agua. Esta agua era del portero inglés Jordan Pickford. Y en ella había un acordeón que decía hacia dónde tiran los penales cada uno de los jugadores argentinos y cómo debía de aventarse. Esto me parece, ahí tenemos las imágenes, ahí está la botella de agua.
0: Y sí, trae un apunte completo. Esto. Un apunte completo de cómo tira cada quien, sí. Qué hay que hacer en el...
1: Pero Messi,
4: es curioso.
0: Señor.
7: No es solo aviéntate a la derecha, es fintas a la izquierda y vas a la derecha.
0: Correcto.
7: Te quedas parado más tiempo. No lo, o sea, es con instrucciones precisas, salvo por un jugador, Thiago Almada, que con él dice... No hay información disponible o algo así, sea con Thiago Almada. Si es la información de la que se dispone hoy, hubo un tiempo en la época de Félix, el cobrador y el portero iban a ciegas, ibas a pegarle.
4: Totalmente,
7: hoy por hoy hay demasiado y yo creo que eso influye, Félix, corrígeme, tu experto en la materia, para que el índice de penales atajados sea cada vez más elevado.
4: Claro, pero además aquí el factor de quédate parado no existe. No, o sea, todo es tírate a la izquierda, maga, te vas para otro lado. Y es buenísimo este descubrimiento, ¿no? Porque evidentemente a Pickford ya con la frustración se le olvidó la botella ahí cerca de la portería.
0: Oye, y si llegara Argentina a ser campeón, este objeto va a valer una lana, ¿eh? O sea, para un coleccionista esto es oro molido.
4: Claro, ahora también hay algo que me llama la atención. Están los apellidos de los argentinos, pero no están los números de los argentinos. Entonces, Pickford debe conocerlos perfectamente de cara.
1: Hay dos Martínez, ¿no? O tres en la selección argentina.
7: Sí.
1: Tres.
4: Pero
7: tres.
4: Tiene que conocerlos de cara.
7: Y los tres de nombre que rima. Emiliano, Lisandro y Lautaro.
0: Bueno, pero recordemos que los Martínez son como las chichis. O sea, uno no es suficiente. Dos es ideal y tres ya es mucho. Dos es demasiado. Los Martínez, sí. Ah, no estamos hablando de eso,
7: no,
0: perdón.
7: ¿Los Martínez sucios?
0: Los Martínez sucios.
4: Pero ese tema de que no traiga los números llama mucho la
0: atención. Sí.
4: Pickford debe ser un genio, entonces, para todas las caras.
1: Y esta información ya la tiene Unai Simón.
0: No me digas.
1: Ya sabe.
4: ¿Crees que se la vendan?
1: No, pues ahí está, tiene que ver este programa y ya tiene la información disponible.
7: Les puedo asegurar algo. Cuando Raúl iba a tirar frente a Pickford, Pickford tenía la información de cómo cobra Raúl. Lo que pasa es que Raúl es demasiado cobrador de penales. Pero es evidente que para todos los partidos tuvo ese tipo de preparación. Pero yo creo que es la norma en el común de los equipos. No, no, no creo que sea algo excepcional, excepcional solamente que se descubrió. Acuérdense la serie de penales en la que Italia queda fuera de este torneo, en Sarajevo, frente a Bosnia, que todo empieza cuando Donnarumma, el portero italiano, va hacia atrás y con los pies despedaza la listita que era como la lista del súper del portero de Bosnia, con los tacos la raspa. Entonces llegan los recogebolas bosnios y se roban los apuntes de Donnarumma para desquitarse. Entonces los dos fueron a ciegas en esa serie. O sea, Félix, ¿estás de acuerdo que ya es común, no? Todos.
4: No, no, evidentemente es común, pero he visto, por ejemplo, en esta Copa del Mundo, que ya, ya ante esta piratería enorme, o sea, de que les roban los acordeones, entonces ya los arqueros lo traen en el cinturón del guante pegado. O sea, se tienen que desprender el cinturón del guante con el velcro y ahí lo traen pegado precisamente para que no les roben
1: la Félix, información. Y cuando tú eras portero y te tenías que enfrentar, por ejemplo, por los tiradores de tu época, por ejemplo, Enrique Borja.
4: García Aspe me metió como cuatro. ¿Cómo que Enrique Borja?
7: Horacio Casarín.
4: Don Horacio Casarín. Ahí va el otro. Ahí va el otro de comparsa también.
0: ¿Cuántos años tienes, Félix? Porque todo el mundo
4: 59
0: ha preguntado cómo es que estás tan flexible y en tan buena forma. Porque el otro día yo pensé que te habías matado. Pensé que estabas muerto y no.
4: 59.
0: 59, pues te ves.
4: Ya me alcanzó ahora sí.
7: ¿Te ves? Se cayó. Le pasó lo de Hochberg. Fue vino por el túnel, porque
4: correcto.
7: El que parece que ya no hay Félix.
0: Sí, exacto, pero
7: y
0: ¿sabes qué?
7: Regresó a los tiempos extra y aquí sigue la cancha.
0: Yo tengo que admirar y aplaudir su compromiso con el programa, porque arriesgó la vida. Una cosa es aventarte del piso, se aventó de arriba del escritorio el señor.
1: Sí, el vuelo del hombre estuvo espectacular, mis respetos. Pero déjeme hacerle mi pregunta
0: a ver,
1: aquí a don Félix.
0: Don Félix.
4: En mi época, era de Enrique Borja.
1: Perdón, Félix. Cuando tú tenías que enfrentar a un gran cobrador de penales, no sé quién era, no sé,
4: García Aspe,
1: que te la metió varias veces, según me dijiste.
4: Cardoso, Hermosillo.
0: ¿También Cardoso te la metió Hermoso?
4: No, todos ellos.
0: ¿Todos ellos?
1: No, Cardoso fue campeón de goleo muchas veces.
4: Villic me la metió, pero no de penal.
0: Oye, pero de cariño le decías Carnoso, ¿no?
4: A Cardoso.
0: Carnoso.
4: Ajá.
1: Pero entonces, cuando
4: los tenías que... nunca lo comprobé.
1: ¡Déjeme preguntarle! Ay,
4: ¡perdona, cosa!
0: No se deja preguntar él.
4: Tengo que contestar sobre el Carnoso primero. Ya, perdón, Videgaray.
0: No estoy diciendo nada. ¿Qué
4: cabrón? Es su cumpleaños.
7: Que no dejas de entrevistar a Félix.
0: Es imposible.
1: ¡Pinches canas!
4: ¡Échale!
1: Cuando no tenías estos acordeones y no tenías información, ¿cuál era tu estrategia? ¿Cómo sabías a qué lado tirarte?
4: Los veías durante el torneo y te acordabas. Decías, este lo tira. Bueno, ¿cuál es el cobrador? Sí, si no lo habías visto, si era un cobrador nuevo, pues entonces ibas a veces por la lógica, a veces por la intuición.
0: ¿Pero te hacías apuntes?
4: A veces por el vuelo.
0: ¿Te hacías apuntes cuando veías los partidos? ¿No?
4: No, claro que no. Entonces, lo que la lógica indica es cobrador derecho, lo tira cruzado.
0: Ajá.
4: Es decir, a su izquierda. Cobrador zurdo lo tira a su derecha también. Okay. Y de repente dices, pues es que me quedo parado, luego me quedo parado porque no aparece ninguna en este acordeón que vimos de Pickford de quédate de pie.
1: ¿Cómo cuántos penales atajaste?
4: El penal. Tres o cuatro.
1: ¿Nada más?
4: Sí. Bueno, tuve una serie de penales. Una serie de penales de 22, ya creo que un día la.
1: Bueno, es que entonces tienes razón, Beto Lati. Hoy en día se detienen más penales gracias a toda esta información que se intercambia.
0: Antes, don Félix, que sigas con los cuentos del abuelito, vamos a una pausa y volvemos.
4: Penales,
0: no se muevan.
4: Penales toda la vida.
0: Vamos a una pausa, abuelito. Ahorita venimos, güey.
1: Sí, no parpadee porque al rey.
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9: Las 7 con 54 minutos.
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13: La situación del daño ecológico en Tabasco es grave y no es para menos. Las alertas se encendieron con la mortandad de dos manatíes en menos de una semana en la región de Los Ríos, zona que concentra la mayor población de estos sirénidos actualmente en peligro de extinción. Fueron cooperativas locales y autoridades de la demarcación las que confirmaron el hallazgo de dos ejemplares flotando sin vida, uno en la zona limítrofe de Pichalito y Cuervo, ubicada entre los municipios de Macuspana y Jonuta. El segundo, en el canal Valencia de la tercera sección de Bitzales. Los lugareños de esas zonas donde se encontraron muertos esos ejemplares comentan que el bajo nivel del agua y las altas temperaturas liberan bacterias y metales pesados en los ríos, contaminando el lirio que consumen estos mamíferos. Lamentablemente, esta problemática contamina los canales y sistemas lagunares de la Reserva de la Biosfera, pantanos de Centla, que amenaza la supervivencia de decenas de sirénidos que habitan este ecosistema. Pescadores locales señalan que las notificaciones sobre los decesos ya fueron remitidas formalmente a la Semarnat y a la Profepa, sin que hasta el momento se registren acciones para frenar la problemática ambiental. Hasta el siguiente comentario.
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2: Las 8 en punto.
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0: esto apenas comienza.
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0: y lluviosas noches, señoras y señores. Ahora sí,
1: refrescó. Ahora sí, está como para sembrar yuca. Para ir a recoger nances. Para que se te caiga el jabón. Y en polvo. Chevita Segura, ¿cómo estás?
2: Buenas noches, Rafa Ricardes. Gracias a todos los que ya los están escuchando a través de los 40 en el 101.5 de su FM. Es jueves, previernes. Ya viene fin de semana, se acabó la quincena, ya el banco se llevó todo. Ay, no, una cosa bien.
0: Ay, no, ay.
2: Pero aquí estamos ya con toda la actitud. Ay, no, es que de verdad.
0: Ay.
2: Cambias un billete de 500 y ya. Uy. Ya. Ay, no, ay. Horror. Horror. Ah. Horrorísimo. Pero hoy me compré, déjame les presumo, así, una bolsita de pan bien chida. Uh-huh. Y la se me olvidó en mi casa.
1: Ah, gracias.
2: Pero al ratito voy a llegar y me compré de este café de olla. No sé si lo has probado. Me gusta, es una con tapa amarilla. Me gusta y pues lo iba yo a traer
1: para darle.
2: Pero al ratito me tomo mi cafeíto. Okay. Sí, se apetece un cafecito. Sí, se antoja un cafecito ahorita con esta lluviecita, porque está lloviendo para acá, para la magisterial.
1: Sí, está lloviendo por acá.
2: Así que con mucha precaución, dijera nuestra visita de ayer, pongan las luces, pongan las direccionales, y ahí no, pues ya con toda la actitud no vamos a comenzar.
1: Como cubano, güey.
2: Es que no sé, yo no tengo hambre, no sé cómo hablan los venezolanos. ¿Qué?
1: retráctate de tu comentario, te van a funar como Pedro Sola.
2: Me retracto. No, comentar a Arturito, ya lo viste. Digo, haciendo. Tú me mostraste al Arturito, al influencer este que va a comer sin que los restaurantes le paguen. Sí, y que dice la neta. Se fue a Chile, al país chileno. Y se comió un hot dog, pero la tradición en Chile es que el hot dog te lo retaquen de mayonesa. Eso es una cosa excesivamente, para nosotros los mexicanos, excesivamente mayonésica. O sea, demasiada, demasiada mayonesa. Lo que le pondríamos aquí de salsa a las enchiladas, allá ellos le ponen de mayonesa al hot dog, bañado en mayonesa. Entonces él dijo: la verdad, no me gustó y la mayonesa me dieron ganas de guacarear. Uy, ¿para qué quieres? Ahorita lo están súper mega funando en redes sociales, que porque le faltó el respeto a la comida más típica y tradicional de aquel país. Pero dijo la neta, a mí no me gustó. No dijo, guácala, qué feo sabe esa cosa. Dijo, a mí la mayonesa me dieron ganas de guacarear.
1: No, mayonesa. Sí, es criticable, güey.
2: Sí, claro.
1: Es criticable.
2: Sí, pero bueno, con hambre uno se come todo.
1: Así es criticable. Pero bueno. Hay que te furen a ti. Yo no le seguí el chiste. Yo no me reí. No soy Pati Chapoy.
2: Ay. Eres Juan José Origel.
1: Ay,
2: eres Juan José Origel, ¿viste?
1: Pero vamos a otras cosas. 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Oye, hoy sí está de veras en serio, así como para darse un encerrón. ¿No se les antoja?
2: ¿Pero a dónde, Rafa, si la suegra no se va? No me deja.
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0: 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Mándenos su mensaje, opinen, participen. 99-32-59-51-19. De hecho, Chemita, tenemos tema. Échanos el redoble. ¿Qué harías si un día amaneces siendo del sexo opuesto? Se valen comentarios de todo, ¿Qué harías si un día amaneces siendo del sexo opuesto? Opina, 99-32-59-51-19. Se valen mensajes de WhatsApp, audios de WhatsApp o llamadas telefónicas. También bienvenidos todos, llamadas telefónicas. Igual, bienvenidos. Así es que ya lo saben, ¿qué harías si un día amaneces siendo del sexo opuesto? Aprovecha, mándanos tu mensaje, participa, Chemita. ¿Qué harías tú, güey?
2: La neta, yo sí me echo a todas mis amigas, la verdad. ¿De qué?
0: No, güey, si fueras del sexo opuesto, naturalmente del sexo opuesto. ¿Qué haría? De repente amenice siendo.
2: Ay, sí.
0: Siendo
2: Mullar,
0: siendo María José.
2: María José.
0: Siendo María José en lugar de José María.
2: Tu nombre.
0: Yo sería Rafaela.
2: Rafaela. Me gusta el nombre de Rafaela, fíjate.
0: Igual a mí me gusta mucho el nombre de Rafaela.
2: Mi abuela se llamó Rafaela y se me hace un nombre muy fuerte.
0: Ah, ya no me gusta el nombre de Rafaela.
2: Pues a mí sí me gusta el nombre de Rafaela. Tú lo viniste a opacar, pero bueno. Fíjate, siento del sexo opuesto, yo siento que sí me dejaría consentir por quienes se lanzaran conmigo. Antojo de boneless. Ay, ¿quién me lleva para acá?
0: Yo sí haría eso de así empezar a hacer mis lives desde la mañana. Ay, hola, buenos días. Mi vida completa por quien me lleve un café del Starbucks a mi trabajo.
2: Exactamente, ¿no? Así.
0: O sea, y no faltan los zorros. Ah, pero tendría que yo que estar mostrando el chicharroncito que con el que amanecí.
2: Claro.
0: O sea, bien, sí. Bien mostrado mi chicharrón.
2: Bien,
0: a un escotazo, güey.
2: Y si no tienes, pues la cámara así en picada para que se vea chido.
0: Ajá, para que se vea chido, claro. Cubriendo imperfecciones que pueda tener mi cuerpo.
2: Para eso está.
0: Pero sí haría yo así mis historias y todo el rollo así de. Ay, mi vida entera por el que me llevé un desayunito a mi trabajo.
2: Intercambio beso por pizza.
0: Ándale, güey.
2: Ya tengo mis frases y todo.
0: Sí. ¿Qué serías?
2: Oigan, se descompuso mi auto. ¿Quién me da un ride? Prometo no meter mano.
0: ¿Qué? ¿Qué onda?
2: Mundos así. Me ahorro pasajes, me ahorro comidas. Sí, sería bien huila, yo creo que sí.
0: Yo también sería súper frúgil. Sí, yo sería. Sí, sí. Rafaela sería. Súper frúgil, súper sí. Frúgil, sí. La neta, o sea, pero interesada.
2: Claro.
0: O sea, sí, cualquiera, porque sí conozco muchas frúgiles, güey, neta, aquí entre nos.
2: Sí, sí, sí.
0: Que con cualquiera, güey.
2: Y por lo que sea.
0: Y por lo que sea, güey.
2: No, así no sé.
0: Por una recarga de 20
2: de
0: pesos.
2: De 20 baros, sí, me ha tocado. Wey. ¿Has hecho recargas de 20 baros?
0: Nunca.
2: ¿No?
0: Nunca, gracias a Dios, nunca fue necesario.
2: Eso.
0: Sí, sí, sí, como dijo mi padrino alguna vez en la vida, consíguetelas con chanclas. No. Es una expresión muy soez, pero.
2: Sí.
0: Pero
2: sí.
0: Sabrán mucho de que tiene un trasfondo importante, ¿no?
2: Así es.
0: Fíjate con quién te metes.
2: Con quién te metes, exacta. Ese es la raíz de la situación, con quién sí, con quién no.
0: Sí, claro.
2: Pero sí.
0: Entonces, ¿qué harían ustedes si de pronto amanecen siendo del sexo opuesto? Todo tipo de comentarios, puedes mandar mensaje anónimo, también es válido si no quieres firmarlo. Nada más ponme anónimo al iniciar tu mensaje. Puedes marcarnos igual de la misma manera. Mismo número, 9932-5951-19. 9932-5951-19. Y así podremos estar en contacto todos. Vale la pena, mándenos su mensaje. Con todo respeto, y las chicas trans, ¿de qué sexo opuesto amanecerían?
2: Ay, güey. Si ya son chicas trans, en chicos.
0: Ching, regresaron a hacer lo que no querían hacer.
2: Un día nada más.
0: Tanto trabajo le costó quitarse el pito. Como para que de repente, ching, otra vez. Saludos, Carlos. Gracias por sus mensajes. 9932-5951-19. Mándenos su mensaje, opinen y participen. Oigan, gracias a todos por sus. Ya empiezan a llegar muchos mensajes. Ahí van. Híjole, todos tenemos mucho que decir, ¿eh? Todos tenemos mucho que decir. ¿Qué harías si amanecerías siendo del sexo opuesto? Dice por acá, muy buenas noches a todos. Me llamo José. Primera vez que opino.
2: La Josa.
0: No, pues espérate, sí. Mamá. Lo primero sería verme en el espejo para confirmar que no estoy soñando. Después saldría a comprar ropa y trataría de entender por qué tardan tanto en arreglarse. Saludos, José. Seguro ese día pediría perdón por todas las veces que me desesperé. Ok, o sea, tú como hombre que te desesperaste por todo el tiempo que tardaban las mujeres y demás, pero aquí lo acabarías comprobando. ¿Por qué tardan tanto tiempo en arreglarse, José? Me parece un comentario muy acertado de tu parte, José. Bienvenido al Brinquito de la Noche. Gracias por opinar. Por acá, hola, buenas noches. Soy Mariana. Yo aprovecharía para sentir... para salir a caminar de noche sin sentir miedo. Ah, espérate, mano, espérate. Siempre he tenido curiosidad de saber cómo se siente esa libertad. Soy Mariana. Mariana, a ver, ojo, güey. Perdón, güey, yo soy macho, machín. Pero también me da miedo, güey. O sea, creo que a todos nos da miedo hoy en día. Todos tenemos, arriesgamos exactamente lo mismo, güey. Lo mismo. ¿Sí? Obviamente que la mujer siempre será indefensa en muchos aspectos físicos. Me refiero a la fuerza física como tal. El que si de repente sucede algo, pues él córrele más rápido que el otro, ¿no? El poderte defender un poco, resistirte un poco. Pero al final de cuentas todos arriesgamos lo mismo, Marianita, hoy en día en nuestro México de hoy. Así es que no cantes victoria, ¿eh? No cantes. ¿Qué tal si, mira, toda tu vida siendo mujer, Mariana, te has cuidado a que gracias a Dios nadie ha violentado tu cuerpo? Gracias a Dios y qué bueno. Imagínate que el día que amaneces siendo hombre y sales a la noche muy machín y sópates, te violentan. No. No, Mariana, no te deseo eso de ninguna manera. Saludos, mensajes. Por acá dice: hola, buenas noches. Me pondría tacones aunque me rompiera un tobillo. Siempre he dicho que se ven fáciles. Yo quiero comprobar si es cierto. Ponte cualquier tacón, viejo. O sea, no necesitas amanecer siendo mujer para ponerte un tacón. Inténtalo.
2: Pero él no quiere dudar. Él quiere un día amanecer siendo mujer para hacer eso.
0: Ok. Oye, por acá, buenas noches. Excelente tema, soy Daniela. Yo iría a jugar una cascarita con mis amigos y vería si es de verdad que hablan tanto de fútbol como dicen o si es puro cuento. Ay, no, es que, a ver, Daniela, aquí estás sacando tus peores temores de la vida real. O sea, una cosa es que tu novio te diga que cuando va a jugar fútbol se tarda 1000 horas porque se la pasó platicando con sus amigos en el fucho. Y otra cosa es que realmente, pues, no sea verdad. Cuando los hombres... nos reunimos, hablamos de machín, así machín a machín, Daniela, o sea, chido. No, hombre, está bien. ¿Qué harían ustedes si despertarían siendo del sexo opuesto? Si amanecen siendo del sexo opuesto. 99-32-59-51-19. Buenas noches, me reporto, aquí Hugo. Llamaría a mi esposa para decirle: ahora sí entiendo por qué te enojas cuando digo que ya mero salgo y todavía me falta bañarme. Ok. Todos están sacando su fuá, güey. Porque lo estarías comprobando. Estarías comprobando que así actúan. Ok, perfecto, Hugo. Gracias. Carla. Intentaría ligar para ver si de verdad es tan difícil dar el primer paso como dicen muchos hombres. Claro, Carla, inténtalo. Te darás cuenta, Carla, lo difícil, claro, que es para nosotros. En serio, claro, no te miento, es verdad. Así inténtalo, Carla. Gracias, gracias. 99-32-59-51-19. Hola, buenas noches, chicos. Aquí Luis. Me pasaría todo el día haciéndole preguntas a mis amigas sobre maquillaje, peinados. ¿Y cómo sobreviven con bolsa? ¿Qué? Bolsa, llaves, celular y 1000 cosas más. Sí, güey. Pero les facilita la vida a ellas, pareciera. Bueno, yo veo que muy fácil cargan su bolsa sin broncas. Después de repente las ves sufriendo. Pero les facilita la vida porque traen todo. Ay, ¿no tienes un paracetamol? Ahí está. Ay, ¿no tienes un repelente de moscos? Sí. Ahí está. Ay, güey. Casi, casi te saca el raid completo. Bolsa de mago, neta. Hola, chicos, entraría a una barbería solo por la experiencia y disfrutaría que un corte de cabello costara muchísimo menos. Saludos, soy Patty. Saludos, Patty. Claro, la gran diferencia, cierto. Es que si el hombre despertara siendo mujer, creo que ahí todos nosotros entenderíamos finalmente a las mujeres. A todo lo que se exponen, a todo lo que tienen que vivir, lo que es el arreglarse, ¿no? El buscar verse bien. O sea, a diferencia de nosotros los hombres, la neta, güey, o sea, si bien te va, te pones gel y si no, no importa. Mientras que la mujer tiene que superpeinarse, ¿no? Pasándose el alaciador o el de chinos, secándose el cabello, güey, poniéndose mil cosas en la cara y después maquillándose. No, no, o sea, si es un rato, güey. Creo que ahí podríamos entender nosotros todo eso. ¿Usted qué opina? Mándenos su mensaje, 9932-595119. Por acá dice Fernando, grabaría un video diciendo: ahora sí ya puedo opinar con conocimiento de causa en las discusiones entre hombres y mujeres. ¡Ay, güey! Saludos. Hola, buenas noches. Después de un día completo regresaría a agradecer quién soy. Creo que terminaría entendiendo mucho más el sexo opuesto. Pero sobre todo también acabas también agradeciendo el tuyo, ¿no, Silvia? Yo no creo que una mujer le gustaría ser hombre. O sea, no, bueno, no a todas, obviamente. Hay cuestiones de preferencias sexuales o identidad sexual. Pero me refiero en este supuesto de que si amanecería siendo del sexo opuesto, siento que como que el hombre sería... el hombre que despertara siendo mujer trataría de sacarle el mayor jugo posible a esa experiencia, como bien estado mencionando, de conocer más a fondo el por qué la mujer es como es, el entender y comprenderlas, como también, a diferencia de que yo siento que la mujer va a ser así como que qué tediosidad ser hombre, güey. No sé, ¿ustedes qué opinan? Mándenos su mensaje, 9932-595119. 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Vámonos con buena música. Vámonos con buena música. Ya tú sabes. Vámonos con buena música, chico. Nosotros regresamos, señoras y señores. Y con muy buenas noticias para todos también. Así es que no te despegues. Estás en los 40.
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3: Las 8:36.
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0: Regreso a través de los 40 en el brinquito de la noche y me conecto en vivo y en directo con Brenda Camal, directamente de admisiones de Universidad IEU. ¿Cómo estás, Brenda? Qué gusto saludarte. ¿Cómo te va?
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1: 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Los chicos, pues, obviamente recién egresados de secundaria pueden ingresar a estudiar con nosotros. 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Entonces, la duración únicamente de 2 años, un formato escolarizado completamente, asisten de lunes a viernes en un horario de 7 de la mañana a 3 de la tarde. Y la particularidad de nuestro bachillerato, Rafa, es que contamos con 2 áreas de formación para el trabajo, una de ellas en gastronomía e informática. Entonces, esto hace mucho, muy atractivo nuestro plan de estudios.
0: La verdad es que sí, y aparte, ojo, se cubre todo el plan de estudios de la CEB, ¿eh? Padres de familia que nos escuchan, porque al decir, Brenda, que es cuatrimestral, sí les da tiempo de abarcar todo el plan de estudios de lo que sería la preparatoria y ahorrarse un año de tiempo y un año de dinero.
1: Sí, por supuesto. De hecho, lo mejor de todo es que el plan de estudios que nosotros manejamos no lo van a encontrar en cualquier otra institución. Es un plan de estudios que es propio de IEU, directamente con Dirección General de Bachillerato. Entonces, no lo van a encontrar en ningún otro lado. Está pensado específicamente para que los chicos, pues, puedan aprovechar más el tiempo y adquirir los conocimientos en estos 2 años. ¿Eh?
0: Me encanta.
1: Está súper padre el plan de estudios.
0: Me encanta. La verdad es que es una gran oportunidad que tú, como chico de preparatoria, próximo a ser chico de preparatoria, vivas una nueva experiencia, hagas otro tipo de amistades, otro tipo de relaciones, otro tipo de experiencias culturales y demás, siendo parte de la prepa IEU. 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
1: No, Rafa, el pase básicamente es completamente directo, no hay un examen de admisión. Solamente basta con que cubran, pues en este caso, el pago correspondiente. 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Entonces, ustedes cubriendo su primer mensualidad, que ya corresponde al mes de septiembre, tienen asegurado el cupo de sus hijos a nuestro bachillerato. 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
1: 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Y por último, y por pues obviamente dejamos lo mejor para el final, nuestra carrera estrella, que es Gastronomía. 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
0: 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Oye, 3 años, se te va rapidísimo la oportunidad de estar en una de las mejores universidades de México. 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
0: Está en el top 25 de las mejores universidades de todo México, y tienes aquí el campus en el fraccionamiento Carrizal, otro campus también Puebla, Veracruz. O sea, es una universidad que a nivel nacional es súper reconocida. Entonces, ustedes aprovechen poder inscribir a sus hijos a esta gran institución, y sobre todo también que este año están cumpliendo 50 años de preparar a grandes estudiantes, y eso también habla del prestigio y de la calidad de la institución.
1: Sí, Rafa, como bien mencionas, este año se cumplen ya los 50 años, pues no es poquito tiempo realmente ya para que una institución lleve estas uñas de experiencia. Pues quiere decir porque realmente nos hemos sabido mantener, hemos sabido enfrentar todas las situaciones. 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
1: No, gracias a ti, Rafa, por la oportunidad y por recibirnos de nueva cuenta. 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
0: Nosotros encantados. 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Brenda, gracias. Te mandamos un beso. Excelente noche. Y continuamos con más aquí en el programa, así es que no se nos despeguen. Brenda, un beso.
1: Gracias.
0: Gracias, señoras y señores, Universidad IEU. Vámonos con música. Regresamos. No le cambies. 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

0: de este manual por eso.
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5: Las 9. Con 2 minutos.
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3: La situación del daño ecológico en Tabasco es grave y no es para menos. Las alertas se encendieron con la mortandad de dos manatíes en menos de una semana en la región de Los Ríos, zona que concentra la mayor población de estos sirénidos actualmente en peligro de extinción. Fueron cooperativas locales y autoridades de la demarcación las que confirmaron el hallazgo de dos ejemplares flotando sin vida, uno en la zona limítrofe de Pichalito y Cuervo, ubicada entre los municipios de Macuspana y Jonuta. El segundo, en el canal Valencia de la tercera sección de Bitzales. Los lugareños de esas zonas donde se encontraron muertos esos ejemplares comentan que el bajo nivel del agua y las altas temperaturas liberan bacterias y metales pesados en los ríos, contaminando el lirio que consumen estos mamíferos. Lamentablemente, esta problemática contamina los canales y sistemas lagunares de la Reserva de la Biosfera, Pantanos de Centla, que amenaza la supervivencia de decenas de sirénidos que habitan este ecosistema. Pescadores locales señalan que las notificaciones sobre los decesos ya fueron remitidas formalmente a la Semarnat y a la Profepa, sin que hasta el momento se registren acciones para frenar la problemática ambiental. Hasta el siguiente comentario.
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0: estamos de regreso, señoras y señores. Gracias por seguir con nosotros en el programa. Recuerden que estamos hablando el día de hoy. Si hoy, si despertaras, si amanecieras siendo del sexo opuesto, ¿qué harías? Gracias por sus mensajes. 99-32-59-51-19. Oye, nos mandan por acá. Ah, claro, la de Lola. La Lola. Con Bárbara de Regil. Dice, esta serie precisamente habla del tema de hoy. Fíjate que nunca he visto la de la Lola. ¿Tú la viste, Chema? No, tampoco.
1: No la he visto. Un viernes de locos con Hilary Duff. ¿Es Hilary? Sí, es Hilary, ¿no? Uh-huh. Sí. Creo que sí es Hilary Duff. Un viernes de locos, pero cambia de cuerpo con su mamá. Y luego esta de Este cuerpo no es mío, donde le dice, amiga, soy Jessica, encerrada en este cuerpo. Este cuerpo no es mío.
0: Sí, es cierto.
1: Y todo, películas chinas.
0: Películas divertidas, en el supuesto de, ¿no? Obvio, y hoy que lo tratamos en la radio.
2: Claro.
0: Buenas noches, Rafa. ¿Entendería lo que es vivir un día sin ansiedad o poder expresar cómo me siento? Saludos, soy Luis. Ay, ¿tú crees que las mujeres no viven con ansiedad, viejo? Eso depende de ti, Luis. ¿Tú con quién vives? Todo bien en casa, Luis. Todo bien en casa. Dice, y otra es que abriría mi OnlyFans. ¿Por qué tienes que ser mujer para abrir tu OnlyFans, güey? Tú como hombre, güey. A ver, aviéntate, machín. Aviéntate, machín. Aviéntate como debe de ser. ¿No? También los hombres pueden. Hay hombres que tienen su OnlyFans y también les va bien, güey. Pero no, tengo que ser mujer para hacerlo. No, ¿por qué? ¿Por qué? ¿Por qué? ¿Por qué? Manden su mensaje. Gracias por sus comentarios, por sus opiniones. Por acá dice, hola, buenas noches. Si amanezco siendo mujer, lo primero que hago es abrir una cuenta de contenido de recetas, porque hay que pagar las cuentas. Ok. Saludos. Dice, hola. Soy Brenda. Me hablaría a mí misma para ver si de verdad los hombres contestan, ahorita te marco, y desaparecen 3 días. Ay, Brenda, no mames. Todo bien en casa también, digo yo. Están sacando su fuá el día de hoy, ¿eh? A ver si es cierto, ¿no? Yo también conozco muchas mujeres que se desaparecen por días. O sea, újule, Brenda, ¿eh? Dice, hola, soy Carlos. Ahora sí entendería por qué dicen que uno nunca encuentra nada aunque esté enfrente. O sea, tú siendo mujer dirías, ah, ahora entiendo. Ahora entiendo por qué los hombres nunca encuentran nada, hijuelas, ¿no? Dice por acá, hola, soy Gaby. Yo subiría una selfie y quiero comprobar si de verdad les lleven los mensajes de hola, perdida. Y neta, están todos bien en casa. Les está yendo bien en su relación. Yo no quería que este tema fuera como una catarsis. Pero bueno, está bien. Qué bueno que les sirve, que van opinando. Sus mensajes se agradecen siempre. 99-32-59-51-19. Soy Marco, y yo ese día descubriría cuántos amigos realmente solo estaban esperando una oportunidad. ¡Ay, güey! ¡Ay, güey! O sea, me estás diciendo que entonces en un momento dado, Marco, si tú fueras mujer, serías frúgil o invitarías a la frugilidad de ver cuántos amigos quieren aprovechar ese momento. Dice, hola, me pondría a

0: Coquetear con mi esposo desde otro número. A ver si es tan fiel como presume. Pero Laura, tú serías hombre. Despertarías siendo hombre. ¿Cómo te puedes poner a coquetear con tu esposo siendo hombre?
1: O sea, a lo mejor trae la sospecha. Amiga, date cuenta. Amiga, date cuenta. Y quiere ya resolver su situación.
0: Oye, por acá dice, quiero saber si de verdad hay descuento por sonreírle bonito al mecánico. Soy Oscar.
2: Está muy buena.
0: Y sobre acá, hola, soy Nancy. Yo invitaría a salir a un hombre solo para decirle, yo te aviso, y nunca avisarle. ¡Ay, la venganza! Ok, perfecto. Pero Nancy, otra vez, espérate, no cuadra. Nancy, tú serías hombre. Amanecerías siendo hombre. Ok. Dice Chucho. Ahora sí entendería por qué un no tengo nada puede significar exactamente lo contrario. Ay, güey, claro. Siendo uno mujer, ya sabríamos el significado de nada. ¿Pero qué te pasa? Nada. ¿Pero es que qué tienes? Que no tengo nada. Pero ya vamos a saber realmente el significado. Oh, wow. Mónica dice, a ver si es cierto que con una sonrisa consigues ayuda para cargar cualquier cosa. Pero tú estás siendo mujer, Mónica. No entiendo, así agarren la onda. Es que tú despiertes siendo del sexo opuesto, mujeres. O sea, mujeres siendo hombres. El hombre ni con una sonrisa consigue ayuda. Dice Beto, lo primero sería, si de verdad los hombres se ponen nerviosos cuando una mujer les dice, tenemos que hablar. Ay, güey, está bien, Beto, buena onda. Gracias. Por acá, buenas noches. Me iría de fiesta para descubrir quién invita a las bebidas. Dicen que las leyendas urbanas existen. Ok, también puede ser. Claro, que yo siendo mujer, que me inviten. Todo. Desayunar, comer y cenar. De todo lo que se pueda. Mándanos su mensaje, opine, participa en 9932-595119. 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
2: Sí, sí.
0: Vayan. Vamos. Vamos. 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Vámonos con música. Esto es algo de Madonna, sí, sí, y lo escuchas en los 40.
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3: Las 9 con 24 minutos.
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0: Continuamos con un tema más. 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

0: Ya estamos de regreso.
1: Sí.
0: Oigan, saber, a ver, si yo, a ver, si tú amanecieras hoy siendo del sexo opuesto, ¿qué harías? Dice por acá, saber cómo, siendo mamá, descifrar el poder de la chancla. Ok. Sí, será cierto que todas tienen esa puntería, que la chancla da porque da. Qué buena puntería.
1: Sí.
0: Entonces, las mujeres deberían ser buenas para el tiro al blanco, ¿no? Digo yo. Digo yo. Dice por acá, me invitaría a salir una amiga solo para descubrir si de verdad los hombres no captan las indirectas. Soy Patty. Ok, Patty, tú siendo hombre, invitarías a salir una amiga solo para descubrir si no nos damos cuenta. Nosotros los hombres de las indirectas. Bien, Patty, te agarraste la onda, Patty. Qué buena onda, gracias. 99-32-59-51-19. Por acá dice Raúl, me tomaría 1000 selfies. Dicen que las mujeres saben cuál es su lado bueno. Yo ni el frente encuentro, dice. Cierto, Raúl, gracias. Un abrazo. Por acá dice, le diría a un hombre, haz lo que quieras y comprobaría si de verdad caen en la trampa. Ok, va, perfecto, gracias. Eso por acá. Quiero saber cuánto tiempo aguanto con brasier antes de empezar a quejarme. Soy Salvador. Saludos, Salvador. Un abrazo. Cierto, güey. ¿Qué onda con los brazos? O si las boobies
2: Hay
0: pesan.
2: muchos hombres que sí necesitan bra.
0: Hay muchos, sí. Yo ya
2: Necesitamos.
0: necesito
2: Sí, no tu corpiño todavía.
0: un corpiñito, ¿verdad?
2: Sí.
0: Pero, oye, sí es cierto. También ver si las chichis pesan. Siendo mujer y así, a ver, que me pongan con mucho chicharrón a ver si realmente me duele la espalda. No sé, digo, cada quien sus incógnitas, ¿no? Dice por acá, me pondría traje y corbata para ver si es cierto que con eso ya te creen el jefe. Soy Lupita, ándale, el poder del traje, ¿cómo no, Lupita? ¿Cómo no? Bueno, pero es que también puedan pensar que eres el jefe o que... O que eres un despachador de Palacio de Hierro, güey. Ay, perdón, amigos. 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Por lo tanto, no se queden fuera, aprovechen. Vámonos con la música, algo de Hilary Duff, y nosotros regresamos. 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
7: El brinquito continúa. Manda tu mensaje a nuestro WhatsAppito 9932 5951 19.

0: Si fueras mujer y estuvieras en tu casa, Rafa.
1: Ay.
0: Ya le hubieras dicho a tu jefe, ay, jefe, me duele la cabeza, ya me voy.
1: Ay, estoy en mis días.
0: Estoy en mis días, ya me voy.
1: Ay, los cólicos me están matando.
0: Ay, con mucho cólico. Oh. No aguanto, ya me voy. Ay, no te estés burlando, Rafa. Pero eso es lo que harías.
1: Oye, si despertaras siendo del sexo opuesto, ¿qué harías? Miguel dice por acá, entraría a un antro y vería cuántos me invitan un trago sin conocerme. Oh, man. ¿Dónde te ahorrarías en lana, en tragos y todo el rollo? Wow.
2: Sí,
1: yo
2: sí
1: sería bien borrachota. Digo, si todo es gratis, digo, te la andan invitando a cada rato. Pero pues para que te inviten tienes que estar buenona, güey. Porque mala suerte es que despiertes siendo del sexo opuesto, pero bien fea, güey. Ahí sí, güey. Ningún beneficio, hijo. Ninguno. Dice por acá, hola, me dejaría la barba un mes. Nomás para rascarme la cara todo el día como hacen ellos. Soy Rocío. Saludos, Rocío. Gracias. Oye, por acá dice, me compraría unos tacones y si logro caminar 10 metros, me doy por vencedora. Soy Gerardo. Ok, saludos, Gerardo. Dice por acá, quiero comprobar si de verdad los hombres pueden usar el mismo shampoo para el cabello, la barba, el cuerpo y hasta para lavar el coche. Soy Claudia. Muy buena, Claudia. Gracias. Oye, por acá, le sonreiría al policía de tránsito a ver si funciona la leyenda urbana. Soy Memo. Sí funciona, güey. Yo sé de varias amigas que sí se libran del tránsito nada más hablándoles bonito, güey. Neta. Pero bueno, gracias, Memo. Oye, por acá dice, me acercaría a un grupo de hombres y les diría, ¿de qué hablan cuando no hay mujeres? Ah, ¿de qué hablan cuando no hay mujeres? Seguro puro fútbol o puro chisme. Soy Alejandra. Ah, claro, te vas a dar cuenta que nosotros de eso hablamos, nada más. Queremos solucionar el mundo de la política también. Pláticas de hombres. Por acá dice, le diría a mi esposa 5 minutos y salimos. Yo así entendería por qué nunca son 5 minutos. Soy Jorge. Bueno, le dirías a tu esposo, porque despertaste del sexo opuesto. Siendo tú, Jorge, mujer, comprobarías eso. Por acá dice, buenas noches, chicos. Invitaría a salir a un hombre solo para verlo ponerse nervioso y decir puras tonterías. Ok. Ah, muy bien. Por acá dice, si amanezco mujer, ese día descubro quiénes eran mis amigos y quiénes nomás estaban esperando la oportunidad. Ándale, alguien más ya lo había comentado, ¿cierto? Gracias, gracias, Humberto, un abrazo. Sí, güey, alguien más ya lo había comentado, ¿cierto? Muy cierto, tienes razón. Pero bueno,
2: sí, sí.
1: 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Por acá dice, buenas noches Rafa y Chema, iría con todas las mujeres que conozco, investigaría todo sobre mí con ellas, lo que piensan de mí. Ay, güey, tú como mujer, tú de repente amaneciendo mujer, te vas con las otras mujeres que te conocen a ti y de, ay, ¿qué opinas de Chema, no? ¿Qué opinas de Rafa? Y que te digan la neta, güey. Eso está bueno, güey. Está bueno, está bueno, está bueno.
0: Y va a descubrir la verdad de lo que hablan las mujeres de nosotros.
1: Sí, güey.
2: Sí, sí.
1: Está muy bueno ese, está bueno. Me gusta. Gracias, gracias. Mándenos su mensaje, opine, participe, sea parte del programa. Pero bueno, vámonos con más música y nosotros regresamos ya pues prácticamente a despedir, ¿eh? Entonces, quédese en los 40 con buena música. No le cambie.
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0: sea.
1: ¿Qué?
2: ¿Ya te dio sueño? Aguanta el palo. Perdón. Aguanta el palito. No. Perdón, que no te dé sueño y aguanta el brinquito. Regresamos.
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4: Las 9:51.
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15: La situación del daño ecológico en Tabasco es grave y no es para menos. Las alertas se encendieron con la mortandad de 2 manatíes en menos de una semana en la región de Los Ríos, zona que concentra la mayor población de estos sirénidos actualmente en peligro de extinción. Fueron cooperativas locales y autoridades de la demarcación las que confirmaron el hallazgo de 2 ejemplares flotando sin vida, uno en la zona limítrofe de Pichalito y Cuervo, ubicada entre los municipios de Macuspana y Jonuta. El segundo, en el canal Valencia de la tercera sección de Bitzales. Los lugareños de esas zonas donde se encontraron muertos esos ejemplares comentan que el bajo nivel del agua y las altas temperaturas liberan bacterias y metales pesados en los ríos, contaminando el lirio que consumen estos mamíferos. Lamentablemente, esta problemática contamina los canales y sistemas lagunares de la Reserva de la Biosfera, Pantanos de Centla, que amenaza la supervivencia de decenas de sirénidos que habitan este ecosistema. Pescadores locales señalan que las notificaciones sobre los decesos ya fueron remitidas formalmente a la Semarnat y a la Profepa, sin que hasta el momento se registren acciones para frenar la problemática ambiental. Hasta el siguiente comentario.
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21: Nos vamos, señores y señores, que pasen una excelente noche. Mañana nos escuchamos en punto de las 8 de la noche aquí a través de los 40. Gracias, Chemita, por todo.
22: ¡Vámonos! Se acabó el brinquito de la noche. Mañana un tema más que les va a gustar, pero quédense en sintonía de los 40 porque los acompañamos con la buena música hasta el último playlist donde yo les comparto todo lo que nos espera mañana.
21: Cuídese mucho, pásela bien. Hasta la próxima. Adiós.
23: Adiós, te queremos bien harto. ¡Te queremos!
24: Hasta aquí un tema más, que estoy seguro te encantó, pero te esperamos en la próxima emisión con más chistes, más regalos, más sorpresas, pero sobre todo con otro tema más.
25: ¿Es en serio otro tema más que te va a encantar?
24: Digo, esto del tema más creo que ya me está gustando. Bueno, ya, total, si te gusta o no te gusta un tema más, aquí te esperamos. Duerman como quesadillas, calientitas y dobladitas. No, pues para esto mejor les digo, duerman como hot dogs con la salchicha en medio, o mejor aún, como tamalito con la carnita adentro. Bueno, aquí ya no se puede más. Se acabó el brinquito de la noche. Adiós.
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3: Las 10 con 2 minutos.
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4: ¿Cómo están? Soy Claudia Mejía. Una nueva semana, un nuevo episodio. Hay un tema que, pues como mujeres tal vez sepamos cómo manejarlo, pero tal vez haya mujeres o adolescentes que aún no, y es este tema de la higiene menstrual. Y para eso tenemos a nuestra querida doctora Carelia Mendoza, ella es ginecóloga. ¿Cómo estás, doctora?
7: Muy bien, muchísimas gracias, un gusto estar con ustedes.
4: Hablemos de la higiene menstrual, pero sí quisiera como una guía, ¿no? O sea, saber el paso a paso.
7: Claro.
4: De una buena higiene menstrual.
7: Hablar de higiene menstrual es un tema bastante amplio en el sentido de que hay muchas cosas que aún no sabemos. Sin embargo, pues la mayor parte de nosotras tenemos el contacto o de alguna manera nos introducimos a la higiene menstrual como Dios nos da a entender.
4: Sí.
7: Porque nadie nos explica qué usar, cómo usar, cada cuánto cambiarlo. En el mejor de los casos, nuestra mamá, prima, tía, amiga nos orientará un poco. Pero a pesar de todo lo que hemos avanzado en comunicación, en normalización del periodo menstrual, pues finalmente no hemos logrado que esto sea hablado de manera amplia, ¿no? Porque todo el mundo esconde como esa parte todavía. En muchas ocasiones pensamos que esto es como algo que es sucio, ¿no?
4: Mucho tabú.
7: Mucho tabú, justamente. Lo primero que debemos de saber es: cada mujer es única, cada mujer tiene afinidades o facilidades para determinados productos de higiene menstrual, pero lo más importante es a ti que te sirve y a ti que te acomoda.
4: Esto de las copas no es tan nuevo, ya tiene tiempo, pero el otro día yo hablando con una prima le decía, bueno, ¿por qué no intentas usar la copa? Dice, es que no he tenido relaciones. Y yo me quedé como en ceros y en blanco porque no supe qué decirle, porque no estoy informada sobre esta parte, este producto de la copa. Entonces, ¿esto es un mito? ¿Es real? ¿Quién puede usar la copa? Bueno, tú nos acabas de decir lo que mejor te acomode y te funcione.
7: Estos dos elementos, al igual que los tampones, son situaciones que tenemos o objetos que tenemos que introducir dentro de la vagina. Aquí el por qué usarlos o no usarlos cuando se ha tenido o no se ha tenido vida sexual depende precisamente de un mito que tenemos muy arraigado, uh-huh, de la cuestión de virginidad. Tenemos muchas veces esa idea de que si no se han tenido relaciones sexuales, no se pueden utilizar este tipo de copas o de discos o de tampones. Si la paciente está consciente de que su virginidad está únicamente dada por una estructura anatómica que puede o no estar presente, puede o no romperse en el momento de la primera relación sexual, y para ella es mucho más fácil utilizar, mediante educación que nosotros le damos a veces en el consultorio, para la utilización de tampones o copas menstruales, pues adelante. Aquí la única situación es que cuando no han tenido vida sexual, utilizar este tipo de elementos puede llegar a producir un poco de dolor o incomodidad. Por eso es que muchas veces pues no se les recomienda, pero no propiamente está prohibido.
4: ¿Cuál sería la opción para las personas que no tienen un fácil acceso a estos productos?
7: En muchas zonas rurales incluso todavía utilizan telas como tal para absorbentes y no utilizar productos que sean desechables, y precisamente por el alto costo que tienen. Entonces son regiones en donde están acostumbrados a utilizar los recursos propios, porque no hay forma de que ellos tengan acceso a otro tipo de procesos o de materiales como las toallas sanitarias.
4: Y por ejemplo, si estas mujeres utilizan estas, supongo que son como los pañales que usan para los niños.
7: Sí, o incluso, por ejemplo, algunas telas absorbentes como los tipo toalla.
4: Okay.
7: La toalla para lavarse las manos llegar a utilizar. Okay. Y lo único que se les recomienda es que estén perfectamente lavadas, perfectamente secas antes de utilizarlas, porque esto puede ser un factor de riesgo para infección. La copa menstrual es una excelente opción, pero también tiene ciertas situaciones que debemos de tomar en cuenta. Entiendas que tienes que cambiarlo cada 6 a 8 horas recomendablemente, incluso de acuerdo a la cantidad de flujo que tienes, puede ser esto más frecuente. Al igual que con la toalla sanitaria, se recomienda cambiarla entre cada 6 a 8 horas para evitar algún accidente o alguna situación de infección.
4: Tipo de ropa interior.
7: Okay.
4: O sea, que podamos utilizar.
7: Bien. Independientemente de que estemos o no en un ciclo menstrual, nosotros debemos utilizar ropa interior que sea completamente algodón, es la recomendación siempre, completamente de algodón. Tratar de evitar que tenga colores, porque se ha visto que incluso los colores pueden llegar a tener algunos elementos que pueden ser disruptores endocrinos. Tratar de evitar telas sintéticas precisamente por el contacto con estos disruptores endocrinos o por contaminación.

0: Ser el primer paso, así uses lo que estés usando, lavarte las manos.
1: Sí, independientemente del producto que nosotros utilicemos, siempre se recomienda para remover cualquier producto de higiene menstrual lavarse las manos previamente, porque vamos a tocar nuestra área genital
0: Ay,
1: y
0: sí.
1: todo lo que traemos en las manos, o sea, todo lo que toca nuestras manos en todos lados, pues tiene mucha contaminación de muchas cosas. Entonces, lo ideal es sí, lavarnos las manos antes de ir al
0: Por
1: baño.
0: favor, y después también, ¿no? Digo,
1: Sí.
0: la preciosa hay que cuidarla. A la hora de lavar tu área genital, hay demasiados productos también. Existen muchísimos productos, jabones, lociones, etcétera, etcétera, etcétera. ¿Qué es lo recomendable para la limpieza?
1: Lo recomendable es no utilizar productos perfumados, que eso es fundamental. Bañarnos únicamente con agua y jabón, jabón neutro de preferencia, sin aromas, sin olores añadidos, porque estos pueden llegar a generar contaminación como lo hablamos con los productos de higiene menstrual. Entonces, realmente, otra vez venimos de campañas publicitarias en donde dicen que nuestro cuerpo tiene que oler a flores del campo y pues la realidad es que no es
0: Obvio,
1: cierto.
0: no.
1: Entonces, pues nos hemos acostumbrado a que debemos de oler perfumadas todo el tiempo y esto no es necesario. Con que nosotros tengamos una higiene con un jabón neutro, un jabón de baño que no sea perfumado, es suficiente. Existen muchos productos, mientras estos no tengan algunos fenoles, alguna aromatizante, podemos utilizarlos.
0: La limpieza para ir al baño, ¿cómo debería de ser?
1: Siempre tratamos de encontrar productos que nos puedan ayudar en nuestra vida diaria. Entonces, hay, por ejemplo, a quienes se les facilita las toallitas húmedas. La realidad es que dentro de todo lo que se ha estudiado, lo único que se pide es que si se utilizan, por ejemplo, toallitas húmedas, estas no sean con alcohol y no tengan ningún tipo de perfume. Entonces, lo que hacemos habitualmente y la práctica común es el uso de papel higiénico, con lo cual tendría que ser suficiente. Lo ideal es que nosotros tuviéramos un lavado con agua y posteriormente solamente secar a palmaditas con el papel higiénico, pero se considera que utilizar únicamente el papel higiénico y limpiarnos de adelante hacia atrás, pues tiene que ser suficiente para nuestra higiene.
0: Y baño diario.
1: Baño diario, sí, por supuesto.
0: ¿Estés o no estés en tu periodo?
1: Así es.
0: Ok. Bueno, digo baño diario porque, bueno, una sabe de eso, ¿no? Entonces ya
1: Claro.
0: una, a los 2 días, si no te bañas, ya estás como de... Es
1: Exacto,
0: como
1: pero también
0: incómodo, ¿no?
1: tratar de no exagerar en nuestro aseo diario, porque pues hay pacientes que se lavan con ciertos jabones que son muy abrasivos para la piel, entonces este tipo de jabones está prohibido.
0: ¿Cómo abordar este tema con las niñas, con las hijas?
1: Primero debemos de aprender nosotros, quitarnos todos los tabús, todos los mitos que tenemos en la cabeza, quitarnos las dudas. Y segundo, pues entender que también nuestros hijos ahora tienen acceso a otro tipo de elementos que a veces pues llegan a conocer más de ciertos temas que nosotros. Entonces, entre mejor estemos preparados, podemos pedir apoyo de un médico para poder orientar a nuestros hijos sobre estos temas.
0: Pues muchísimas gracias por estar aquí y por darnos estos tips. Soy Claudia Mejía. Bye.

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2: Las 10 con 21 minutos.
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2: Las 10 con 31 minutos.
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1: Las 10 con 41 minutos.
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2: Las 10 con 45 minutos.
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4: La situación del daño ecológico en Tabasco es grave y no es para menos. Las alertas se encendieron con la mortandad de dos manatíes en menos de una semana en la región de Los Ríos, zona que concentra la mayor población de estos sirénidos actualmente en peligro de extinción. Fueron cooperativas locales y autoridades de la demarcación las que confirmaron el hallazgo de dos ejemplares flotando sin vida, uno en la zona limítrofe de Pichalito y Cuervo, ubicada entre los municipios de Macuspana y Jonuta, el segundo en el canal Valencia de la tercera sección de Bitzales. Los lugareños de esas zonas donde se encontraron muertos esos ejemplares comentan que el bajo nivel del agua y las altas temperaturas liberan bacterias y metales pesados en los ríos, contaminando el lirio que consumen estos mamíferos. Lamentablemente, esta problemática contamina los canales y sistemas lagunares de la Reserva de la Biosfera Pantanos de Centla, que amenaza la supervivencia de decenas de sirénidos que habitan este ecosistema. Pescadores locales señalan que las notificaciones sobre los decesos ya fueron remitidas formalmente a la Semarnat y a la Profepa, sin que hasta el momento se registren acciones para frenar la problemática ambiental. Hasta el siguiente comentario.
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2: Las 11 en punto.
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0: Las 11 de la noche con 5 minutos. El último playlist de este jueves 16 de julio ha comenzado. Yo soy el Chema Segura acompañándote a través del 101.5 de tu FM Los 40 Villa Hermosa. Oiga, ya se la saben, son 9 canciones que nos acompañarán en esta noche para cerrar con broche de oro nuestra programación y la información veraz y oportuna que tú necesitas saber sobre todo lo que nos espera mañana. ¿Cuántos días faltan? ¿Cuántos nos quedan? ¿Qué se celebra? ¿Quién cumple años? ¿Cómo va a estar el clima? Y más, para que al iniciar un nuevo día nadie te diga, nadie te cuente, tú estés bien informado y con toda la actitud arranques un nuevo amanecer. ¿Qué escuchamos, producción? Muchas gracias. Fue Kisha cantando Praying. Y nos vamos con la información. Arrancamos con todo lo que nos espera mañana. Pues ya mañana es viernes 17 de julio, será el día 198 de este año y nos quedarán solamente 167 días para finalizar el 2026. Es verano en el hemisferio norte e invierno en el hemisferio sur. En los días internacionales y mundiales, mañana es el Día Mundial de la Justicia Internacional, porque la justicia es ciega, así dicen los que saben, ¿no? El 17 de julio se celebra el Día Mundial de la Justicia Internacional, celebrado en el mundo entero desde 1998, con el motivo de la aprobación del Estatuto de Roma por parte de 120 países miembros de la Organización de las Naciones Unidas, o sea, la ONU. El Estatuto de Roma permitió construir la Corte Penal Internacional, un órgano judicial permanente encargado de juzgar los crímenes de genocidio y crímenes de guerra, los crímenes mundiales, vaya. ¿Pero por qué se celebra el Día Mundial de la Justicia Internacional? El Día Mundial de la Justicia Internacional tiene dos objetivos fundamentales. El primero es solidarizarse con las víctimas de crímenes de lesa humanidad, genocidio y crímenes de guerra en el mundo. También recordar la necesidad de asegurar un continuo apoyo al sistema de justicia internacional por parte de todos los estados que se han comprometido a ello a través de la adhesión a este importante instrumento internacional. ¿Qué puedes hacer tú que me estás escuchando, para construir un mundo mejor? Pues mira, hay maneras de aportar a la justicia internacional. Comparte temas de guerras tras guerras. Puedes enviar mensajes a tu representante electo en la página web de la organización. Puedes copiar y pegar un mensaje para enviarlo a tu gobierno. Organizar eventos en tu ámbito para crear conciencia sobre la necesidad de la justicia internacional. O asistir a eventos organizados por otras personas u organizaciones. El chiste es aportar a la justicia internacional. Mañana, 17 de julio, en el Día Mundial de la Justicia Internacional. Vámonos con música. Esto es de Potter Robinson. Se llama Cheerleader y suena en los 40 con toda la actitud.
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1: De la noche, 22 minutos. Crazy de Aerosmith fue lo que sonó aquí en los 40 con toda la actitud. Seguimos con todo lo que nos espera mañana. ¿Tú usas emojis? O al menos lo hiciste cuando iniciaron los teléfonos celulares, ¿verdad? Esas caritas que se hacían con comas, puntos, con diéresis y demás. Después evolucionaron y se volvió la carita amarilla, que con lentes, que con sonrisa, que sin dientes y más. Bueno, mañana 17 de julio es el Día Mundial del Emoji. Realmente fue una invención de Jerry Burke, fundador del sitio web Emojipedia, un lugar creado exclusivamente para explicarle a todo el mundo el significado visual que tiene cada emoji existente en el ciberespacio. The New York Times aclaró en una entrevista con Burke que se había elegido específicamente ese día debido a la forma en que se muestran los emojis en el calendario de los iPhones, explicando muy tecnológica y visualmente que, pues, con pocos números se puede decir mucho. Ándale. La tendencia en las redes sociales. Fíjate que, como dato curioso, se puede decir que desde el día que se celebra el Día Mundial del Emoji, o el Emoji, el World Emoji Day, se ha vuelto toda una tendencia en las redes sociales, sobre todo en X, donde bajo los hashtags Día Mundial del Emoji, muchos usuarios suben a sus perfiles sus emojis favoritos. Así que mañana celebra el Día Mundial del Emoji mandando un montón de emojis a todos sus contactos. Y si tú traes, como les dicen ellos, rayas en el cuerpo o traes tatuajes y eres bien malote, aunque sea de una mariposita o una estrella, pues te platico que los apasionados de una de las expresiones artísticas corporales más antiguas tienen su día. El 17 de julio se celebra el Día Internacional del Tatuaje. Este efeméride surgió inicialmente en Estados Unidos, siendo conocido como el National Tattoo Day, defendiendo posteriormente esta celebración a nivel internacional. ¿Cuál es el origen de los tatuajes? ¿Te has preguntado tú alguna vez cuál es el origen de los tatuajes? Se estima que los primeros tatuajes surgieron en el año 2160 a.C., con hallazgos importantes en momias de la cultura egipcia. Se utilizaban agujas de oro para la aplicación de pigmentos de henna. Los tatuajes simbolizaban la prevención de peligros y enfermedades, con un significado mágico y de estatus o posición social. En cambio, en Asia, los tatuajes surgieron en el año 1000 antes de nuestra era, a través de las rutas comerciales de China, Japón y la India. En Japón, las mafias japonesas utilizaban los tatuajes para expresar lealtad y valentía. En Norteamérica y América Central, los tatuajes se asociaban con elementos mágicos y religiosos para contrarrestar a la muerte y rendir tributo a los dioses. Ya para el siglo XX se comenzó a aplicar la técnica de micropigmentación, comenzando a utilizar los tatuajes como práctica médica y estética a partir de 1970, con tintas antialérgicas para la pigmentación de labios, cejas y párpados. Así que si tu tía te dice que te vas a ir al infierno porque traes un tatuaje, pero ella trae toda la ceja, todo el párpado y la pigmentación de labios porque se hizo su micropigmentación o microblading, pues dile que ella también, y ella se van a ver, porque eso también es un tatuaje. Hay muchos tatuajes, muchos tipos de tatuajes. Está el black work, elaborados únicamente con tinta negra para crear sombras, líneas y efectos. El tradicional, o también conocidos como los de la vieja escuela, referidos a tatuajes tradicionales americanos con forma de flores, de animales, entre otros, los de acuarelas que crean luces y sombras similares a las acuarelas en el papel, el dot work o puntillista con diseños, sombras y colores basados en puntos, el japonés tradicional, el tribal, el gótico y más. A finales del siglo XIX, Thomas Alva Edison inventó la primera máquina para tatuar. Fue Thomas Alva Edison, quien inventó la primera máquina para tatuar. Las tintas de los tatuajes cambian de color de acuerdo al tono de la piel. Algunos estudios señalan que las personas con tatuajes tienen mucha personalidad y son más extrovertidas. Además, poseen un sistema inmunológico más fuerte. Los diseños de tatuajes más solicitados son ángeles, alas y corazones. El tatuaje más antiguo tiene unos 3.000 años de edad. Existe una tinta invisible que solo puede verse al exponer el tatuaje a la luz ultravioleta. Se considera que tatuarse en pareja y tener un número de tatuajes par en la piel son de mala suerte. Así que ya lo sabes, ahí te lo dejo. Si tienes dos tatuajes, haz el tercero, porque en par dicen que es de mala suerte. Sea como sea, vámonos con música. ¿Qué te parece si, digo, no tiene nada que ver, pero ellas son las Tattoo y nos cantan Other Things Is Hate aquí en Los 40 con toda la actitud?
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2: Las 11 con 33 minutos.
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1: Las 11 de la noche con 38 minutos escuchamos a Ale Farben cantando Fade In aquí en los 40 con toda la actitud. Y vámonos con el santoral. Mañana 17 de julio, San Generoso, San Alejo, Santa Generosa, Santa Genara, Santa Carlota, Santa Marcelina y Santa Donata. Muchos santos y santas se ven para mañana 17 de julio. Así que si tú conoces algún generoso o generosa de nombre, algún Alejo, alguna Genara, Carlota o Marcelina, mañana felicítale 17 de julio, día de su santo. Generoso, generosa, Alejo, Carlota, Genara y Marcelina. También alguna que se llame Donata. Mañana 17 de julio, día de su santo. Y ahora sí nos vamos con las efemérides del 17 de julio. Los acontecimientos que han marcado esta fecha. Te platico que el 17 de julio de 1975, una cápsula estadounidense, Apolo, se acopla a otra, Soyuz, soviética. Es la primera unión espacial entre ambos países y se considera el fin de la carrera espacial disputada entre Estados Unidos y la antigua Unión Soviética. El 17 de julio de 1955 se inaugura Disneyland en California. El 17 de julio de 1918, el zar Nicolás II y su familia son ejecutados por orden del partido bolchevique en Rusia. También el 17 de julio de 1918, un submarino alemán torpeda y hunde el barco RMS Carpathia en las costas de Irlanda, el mismo que rescató a 705 sobrevivientes del Titanic. En él murieron 5 personas en el suceso. También el 17 de julio, pero de 1821, España cede el territorio de la Florida a Estados Unidos por 5 millones de dólares que finalmente, ¿qué crees? No se los pagaron. Y por último, en el marco de la Reconquista Española, el 17 de julio de 1942, Orihuela es reconquistada por las tropas castellanas al mando del rey Alfonso X y el Sabio. Son los acontecimientos que marcaron el 17 de julio. Te voy a dejar con esta canción de Michael Bolton. When a man loves a woman. Sí, cuando un hombre ama a una mujer. En los 40, con toda la actitud.
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2: Las 11 con 45 minutos.
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4: La situación del daño ecológico en Tabasco es grave y no es para menos. Las alertas se encendieron con la mortandad de dos manatíes en menos de una semana en la región de Los Ríos, zona que concentra la mayor población de estos sirénidos actualmente en peligro de extinción. Fueron cooperativas locales y autoridades de la demarcación las que confirmaron el hallazgo de dos ejemplares flotando sin vida, uno en la zona limítrofe de Pichalito y Cuervo, ubicada entre los municipios de Macuspana y Jonuta. El segundo, en el canal Valencia de la tercera sección de Bitzales. Los lugareños de esas zonas donde se encontraron muertos esos ejemplares comentan que el bajo nivel del agua y las altas temperaturas liberan bacterias y metales pesados en los ríos, contaminando el lirio que consumen estos mamíferos. Lamentablemente, esta problemática contamina los canales y sistemas lagunares de la Reserva de la Biosfera, Pantanos de Centla, que amenaza la supervivencia de decenas de sirénidos que habitan este ecosistema. Pescadores locales señalan que las notificaciones sobre los decesos ya fueron remitidas formalmente a la Semarnat y a la Profepa, sin que hasta el momento se registren acciones para frenar la problemática ambiental. Hasta el siguiente comentario.
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1: Las 11 de la noche con 50 minutos, acabamos de escuchar a Lorde cantando Royals aquí en Los 40. Oigan, ya estamos en la recta final de este último playlist. La última canción está preparada no para un cumpleañero, porque a pesar de que canta, pues producción dijo nah. Así que, ¿qué te parece si nos vamos con el clima? ¿Cómo va a estar el clima para el día de mañana? En estos momentos tenemos 24 grados de temperatura. Noche, aunque lluviosa, o bueno, mejor dicho, aunque llovió, pues la noche se mantiene relativamente fresca, pero calurosita. Se espera que para mañana la mínima sea de 25, la máxima de 36. No hay probabilidades de lluvia, pero todo el bochorno de la humedad de hoy mañana va a repercutir en nuestro ánimo. Así que prepárate porque nos va a sudar todo, todo, todo, todo, según el pronóstico en estos momentos. Mínima de 25, máxima de 36, con sensación térmica de hasta 42 grados en algunas partes de la ciudad. Y ahora sí, nos vamos con los cumpleañeros. El primero, Tom Fletcher, el músico británico, que es músico, compositor británico, cofundador de la banda británica McFly, completada por Danny Jones, por Dougie Pointer y por Harry Judd. Tom Fletcher nació el 17 de julio de 1985, cumple mañana 41 años de edad. Y también mañana es el cumpleaños de la reina consorte del Reino Unido y esposa del rey Carlos III, la mujer más odiada del mundo. Estamos hablando nada más y nada menos que de Camila Parker Bowles, ahora la reina Camila. Ella nació el 17 de julio de 1947. Su historia con la realeza británica ha estado marcada por décadas de atención pública. Cumple mañana 79 años la reina Camila, la reina consorte, la reina Camila. Y así las cosas. Oigan, pues nosotros ya nos vamos a quedar con esta última canción de Five, se llama If You're Getting Down, y con este le vamos a poner punto final a nuestra programación de esta noche, pero te recuerdo que mañana, en punto de las 6 de la mañana, arrancamos con nuestra programación habitual, y si la vida así nos lo permite, a las 11 de la noche, tú y yo nos volvemos a escuchar para juntos terminar un día más, una semana más, y prepararnos para el fin de semana. Por hoy me despido, que tengas una extraordinaria noche. Nos escuchamos pronto, hasta la próxima. Adiós.
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3: Las 6 con un minuto.
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1: Arrancamos. Ahora sí, ya el último día de la semana. Bueno.
2: Y mi último día también.
1: Ay, sí, pero bueno, eres parte de ella, párate. Ya,
2: ya no
1: puedes deshacerte de ese link emotivo que tenemos. O sea, tú ya estás armada con tu notita bonita. Hoy notita todo el programa bonita. Y también sábado y domingo para que nos escuchen desde 6 de la mañana a 10.
2: Ok, y acompáñanos el día de hoy porque, bueno, muchos están preguntando que qué boletos tendremos en Turbolengua. Bueno, agárrense, porque Alejandro Sanz, obviamente queremos ir al concierto de Alejandro Sanz en el Estadio GNP, o también ¿de qué tendremos?
1: De Sam Smith, sí,
2: claro.
1: Si te gusta acá el pop, romanticón, pop electrónico.
2: Ajá.
1: Yo digo pop en tacones, Sam Smith.
2: Ayer, sí, claro.
1: Para que participen en los boletos y en el Turbolengua. Y fíjate, claro, que el 17 de julio, o sea, hoy viernes 17 de julio, es el Día Mundial del Emoji.
2: ¡Ay, qué padre!
1: Hay una película de emoji, de hecho, ¿no? O sea,
2: es verdad, creo que sí. No la he visto, pero sí me enteré que hay una.
1: Yo hago la voz de Alex, el dueño del celular, el niño que es el dueño del celular. Ahí le puse la voz. Pero bueno, ¿cuál es tu emoji favorito?
2: ¿Sabes qué? O sea, yo creo sí como tía, o sea, los de risas, o sea, las risas son los míos.
1: ¿Ah, sí?
2: Sí, pero muchos, o sea, no está como, ay, qué cool, no, la verdad no.
1: A mí el duraznito.
2: Ah, sí.
1: El chango.
2: Mira.
1: La berenjena, algunos, ¿no?
2: Me imagino.
1: Pero,
2: ¿sabes?
1: El changuito tapándose los ojos también.
2: Ah,
1: el corazoncito coreano es nuevo, ¿no?
2: No, así tan nuevo, pero el corazoncito coreano sí también lo uso. Lo uso mucho.
1: Yo uso mucho el gatito gritando. Es como un gatito amarillo, ¿no? Que grita así de emoción.
2: Yo sé cuál.
1: Sí.
2: Me gusta. O tengo otro que uso mucho, que es así como si fueran estrellitas, así como.
1: Así como. Pero ¿sabes cuál es el favorito de todos los yaparatianos?
2: ¿Cuál?
1: ¡El aguacatote! Hay emoji de aguacate. Ahorita vamos a llenar todas las publicaciones con puros emojis y sobre todo de aguacatote.
2: Me encanta.
1: Aprovecho para pedirle a toda la gente que esté cumpliendo años o que van a cumplir años que nos manden sus nombres para las yaparanitas. Por favor, mándenlas al WhatsApp, que es el 55 49 35 24 41.
2: Ok, o bien que nos marquen al 55 51 66 8101, ¿va?
1: Eso, arrancamos ahora sí, mi Lion, música para bañarse. Estás en Ya Párate de los 40.
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3: Las 6 con 12 minutos.
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2: Vamos, listo. Salud, muchachos. Por esa mujer.

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1: Y ahora sí, nos enfrentamos aquí en vivo en este viernesito. Claudia Chávez desde Guadalajara, aquí Gabo Ramos desde Monterrey. Y esto es Lo que no sabías.
2: ¿Qué sabías? Creo que hay un enigma que siempre nos hemos preguntado, o no sé si ustedes, pero yo alguna vez sí lo hice. ¿Qué pasa realmente en el Triángulo de las Bermudas?
1: Ay, no manches. Mira, fíjate que de chiquito siempre pensé que era como una plaza. O sea, como tipo no un Perisur, un Arts, así. Y que vendían solamente bermudas. O sea, decían, vamos al Triángulo.
2: Ay, no me
1: de chiquito. Eso. Luego ya vivo Esponja, no me resolvió nada. Y ahora que ya voy a cumplir casi 40 años, no sé qué es.
2: Bueno, atención, fíjense muy bien. Durante décadas, como pueden darse cuenta, porque muy, muy pequeño, sí. Gabo se lo preguntaba, se creía que el triángulo de las Bermudas era una plaza comercial. No, no es cierto. Era un lugar donde barcos y aviones desaparecían por causas sobrenaturales. Yo lo pensaba. Ah, o sea, si hacía un viaje yo.
1: Como un portal, ¿no?
2: Ajá, y se pasó por el Triángulo de las Bermudas.
1: O sea, quedó ahí y ya nunca regresó.
2: Claro. Se habló, no sabes, de extraterrestres, portales, como tú decías, u otra dimensión, o incluso de la Atlántida perdida. Bueno, sin embargo, las investigaciones cuentan otra historia, así que agárrense. El Triángulo de las Bermudas es en realidad una zona del Atlántico que está ubicada entre Miami, Bermudas y Puerto Rico. Esta fama creció en los años 50 y bueno, así, el boom de esta historia extraña fue en 1974 con el libro The Bermuda Triangle de Charles Berlitz. Espero decirlo bien.
1: Sí, sí, sí.
2: Es que uno de los casos más famosos es el del vuelo 19. Imagina, 5 aviones de la Marina estadounidense desaparecieron en 1945. Hoy la explicación más aceptada es que los pilotos se desorientan, ¿no? Y quedan sin combustible. Otro caso emblemático es el de USS Cyclops, que es un buque militar que desapareció en 1918. Llevaba 309 personas a bordo. Está muy cañón, está muy raro.
1: ¿No encontraron esas personas?
2: Nada, o sea, no había restos, aunque los expertos decían que era una combinación de sobrecarga y fallas estructurales. Sí. O sea, le echan la culpa al mal tiempo y a lo mejor al buque militar, ¿no?
1: ¿No será que ahí como que el viento pega diferente? O sea, que será como una nube y eléctrica estas que ya no hay internet, no hay wifi, no hay señal, no hay GPS.
2: Yo creo que probablemente sea por ahí, es lo que está apuntando este reportaje, esta notita. Yo sigo creyendo que hay algo sobrenatural, me digan lo que me digan. Bueno, la zona además está entre rutas marítimas y aéreas, las que son más transitadas del mundo, y frecuentemente hay tormentas, como dices, hay huracanes, claro. Hay fuertes corrientes, como la corriente del Golfo. Ah, caray, ¿a quién le dicen la corriente del Golfo? Bueno,
1: pues se parece a una tía.
2: Es que puede dispersar rápidamente los restos de un accidente, ¿no?
1: Yo digo, yo creo que sería bueno mandar a Carlos Trejo a que nos haga una investigación paso a paso y ya nos daremos cuenta si regresa, pues ya con la investigación, si no regresa, pues también todo bien, ¿no?
2: Sí, yo creo que sí. ¿Sabes que en el 2013 se publicó un estudio sobre las rutas marítimas más peligrosas del planeta? Y evidentemente el Triángulo de las Bermudas, no aparecía.
1: Oh, ¿ya ves?
2: No aparecía. Yo creía que sí, pero no aparecía ni siquiera entre las 10 primeras. O sea, ¿cómo es posible?
1: Te digo.
2: Sigo con la duda. Yo creo que voy a tomar el concepto que tú tenías de niño, es un supermercado, digo, un centro comercial donde vende bermudas.
1: Es
2: me gusta
1: un
2: más.
1: Punto que no existe, desaparece todo el mundo porque no hay forma de comunicarse ahí directamente.
2: ¿Viste? Es que sí me da miedo,
1: bueno, eso fue lo que no sabías.
2: ¿Qué sabías?
1: Vamos con música, mi Lion. Estás en Ya Párate de los 40, estamos en vivo. Márcanos para tus boletos.

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5: Las 6 con 32 minutos.
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1: Estamos de vuelta aquí en Ya Párate de los 40. Aquí Gabo Ramos, Claudia Chávez.
2: Hello.
1: Y del 2026 viajamos hasta el 1994. Estamos llegando ya a 17 de julio del 94. Hoy nace Kali Uchis. Un día como hoy, pero de 1994, nació en Alexandria, Virginia, Kali Uchis, una de las artistas más influyentes del R&B y el pop latino de la última década. Yo me acuerdo que ella, pues sí sonaba, había hecho canciones con Snoop Dogg, pero literal, o sea, sí, masivo, se dio a conocer con Peso Pluma. ¿Les late que la escuchemos un poquito?
2: Por favor.
1: Igual que un ángel, Peso Pluma y Kali Uchis en el viaje retro.

0: carrera de forma independiente con la mixtape Drunken Bubble en el año 2012. Pero fue con el EP Por Vida, justo tú decías, ¿no? Empezaba a hacer cosas, pero como que no pegaba tanto. Entonces, con su EP Por Vida y sobre todo con el álbum Azulation en 2018, cuando llama la atención de la crítica internacional. Y entonces se vuelve un boom con su éxito internacional que llega en el 2021 con Telepatía, ¿recuerdas?
1: Wow, personada en redes, ¿no? Telepatía, voy a hacerlo con hasta mi tía.
0: Sí, viral en TikTok, alcanzó el top 40 en Billboard Hot 100.
1: Wow, pues que suene Telepatía aquí en

se ha considerado ya una de las artistas más influyentes, obviamente, y también el disco Red Moon in Venus trae grandes canciones como Orquídeas y Sincerely, así que es un gran material. Y también ganó un premio Grammy por la colaboración 10% junto a Caitranada. Así que bueno, pues es parte ya de la escena musical. Kali Uchis celebrando su cumpleaños aquí en Ya Párate los 40. 17 de julio de 1994 nace Kali Uchis.

0: nos vamos al 2026. Agárrese.
1: Ay, Dios mío.
0: Oye, estuvo bueno acá.
1: Sí,
0: qué bien viajador con la Cali Uchis, oye.
1: Qué viajó.
0: Me mareé.
1: Sí, estuvo cañón. Y eso que no fueron tantos años, pero bueno.
0: No, me siento.
1: Ya, toma agüita, respira.
0: Oigan, queremos que nos marquen, por favor, márquenos 55-5166-8101 o el
1: 800-00-610-00.
0: Viene operación dejando la Bendy, pero pueden marcar para contar lo que ustedes quieran. El teléfono es suyo, así que denle, ¿eh? Estamos en Ya Párate de los 40.
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2: Las 6:51.
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0: 7 de la mañana, 4 minutos. Aquí Gabo Ramos, Claudia Chávez desde Guadalajara.
1: ¡Hello! ¡Ay, ay, ay! ¡Buenos días! También hasta Monterrey.
0: Hasta Monterrey, Guadalajara, Ciudad de México, está Mr. B.
1: Mr. B.
2: ¿Qué pasa, muchachos? ¿Cómo están? ¿Cómo están? ¿Todo bien?
1: ¿Y tú?
0: Ah, me encanta porque bien, él está así en su almohadita, ¿no? Así bien tapadito.
2: Hoy sí, literalmente.
0: Cinco minutos más.
1: ¡Qué envidia!
2: Cinco minutos más, mamá, por favor.
1: Pero qué padre, qué padre, qué padre. Oye, ya sabes que la mamá nos vestía, ¿no? O sea, así dormidos, levantaba los brazos.
2: Exacto.
1: Entonces se ponía, no sé, la playera.
0: La playera, el suéter de la escuela
1: todo.
0: Y todo.
1: Todo. ¿No? Qué envidia, qué época aquella. Pero bueno,
2: sí, qué cosa.
1: ¿Qué pasa en el mundo del deporte?
2: Ojalá esa fuera mi única preocupación otra vez. Pero bueno, sí, efectivamente, vamos a platicar mejor de deportes. Oigan, resulta que ya en pleno mundial, no sé a quién se le ocurrió, pero en pleno mundial la Liga MX arrancó la jornada 1, dio inicio, y bueno, pues ayer hubo dos partidos, Necaxa contra Atlante y Tijuana contra Tigres. Lo de Atlante, que pues digamos era el regreso, ¿no? A primera división de los Potros de Hierro. Ajá. Y pues no fue lo esperado, terminan perdiendo 2-1 contra Necaxa, y lo malo de esto es que, a ver, el entrenador del Atlante es Miguel Herrera, y Miguel Herrera, jornada 1, y ya despotricó contra el arbitraje, dijo que desde la primera jornada ya les están tirando y no
1: que
2: sé
1: favorecen
2: qué.
1: A Argentina.
2: También mencionó ahí que Lionel Messi tal, ¿no? pero bueno. Y el otro resultado, Tijuana le pegó 3-1 a Tigres, así que bueno, esos son los dos primeros resultados de esta jornada. Para hoy, San Luis va a enfrentar a Cruz Azul, León juega contra Atlas y Juárez juega contra Puebla. Tres partidos para el día de hoy.
0: Órale, y luego mañana con sus tres partidos, ¿no? O sea, ya aparecen las primeras rondas del Mundial, que eran como 6 partidos en el día, oye.
2: Sí, exacto. Bueno,
0: normal,
2: de a 4, estábamos jugando de a 4. Normalmente sí, o sea, a ver, los viernes casi siempre eran 2 partidos. Entonces, la verdad es que hoy, bueno, hay 2 a la misma hora, y uno a las 9, o sea, San Luis Cruz Azul y León Atlas a las 7 y el Juárez Puebla a las 9 de la noche. Entonces, por ahí sí se empalman en el horario de las 7.
1: ¿9 de la noche? ¿Quién juega la tía? ¿Quién juega a las 9 de la noche?
0: Sí, no manches.
1: Wow.
0: Oye, Atlético San Pancho contra Cruz Azul, ¿cómo lo ves?
2: Atlético San Pancho contra Cruz Azul, se va a poner bueno. Se va a poner bueno.
0: ¿A quién le vas ahí?
1: Yo
2: Atlético San Pancho.
0: Obvio. Con Alejandro Suárez y todo, sí, muy bien.
2: Lo que sí, a ver, la realidad es que en el Juárez contra Puebla es lo más parecido que van a ver al Francia-Inglaterra de mañana.
0: Ay, cálmate. Tanto así. ¿Tú le vas al Puebla, verdad, Mr. B?
2: No, el Rulo le va al
0: Puebla. Rulo le va al Puebla. ¿Tú le vas al...?
2: Santos Laguna. Que por cierto, mañana juega Monterrey contra Santos. A ver, Rudy, ¿qué le va a poner ahí?
0: No, pero es que Rudy es Tigres.
2: Ese
0: le vale.
1: Sí, es cierto.
2: Entonces no.
0: Oye, ¿cuánto dura esto de la Liga MX? O sea, ¿hasta qué mes o cómo es?
2: Más o menos, ahorita va a durar hasta diciembre, más o menos.
0: Ah, bien.
2: Porque además también se juega, por ejemplo, ahorita se juegan 3 jornadas. Ajá. Y luego se detiene porque arranca la League's Cup, que es este torneo entre equipos de la Liga MX y de Estados Unidos. Pero bueno, mientras tanto, el Mundial continúa. Mañana Francia contra Inglaterra, partidazo, 3 de la tarde, es el partido por el tercer lugar. No sé si alguno de los
0: pero
2: dos equipos
0: ya no
2: tenga...
0: importa, ¿no? Es como que
2: exacto, no, no sé si alguno tenga ganas de jugarlo, pero ¿sabes qué?
0: De hecho, pongan las pantallas del Fan Fest ese día.
2: Va a ser un buen juego porque yo creo que este partido perfectamente pudo haber sido la final.
1: Sí.
2: Y bueno, pues desafortunadamente no es la final, pero yo creo que es un partido bastante interesante.
0: Es un partido
2: y
0: como de nostalgia, es como, ¿qué hubiera pasado?
1: Sí, ese partido no debería existir, la verdad. No debería existir, ya. O sea, los
2: porque
1: dos súper tristes.
0: ¿Les dan varón?
2: Además, ¿sabes qué? En Juegos Olímpicos, por ejemplo, sabes que el partido por el tercer lugar vas a pelear por la medalla de bronce. Sí. Aquí no. sea, aquí nomás es para saber quién queda en tercer lugar y ya.
0: ¿Y si hay un dinero para el tercer lugar?
2: Pues hay un dinero para todos los participantes, sí, sí, para todos. Okay, okay. Entonces, mientras más lejos llegues, más lana te toca. Pero pues al final justo ya es como, a los jugadores les van a pagar lo mismo, hayan llegado al tercer lugar.
0: Sí, lo chido es el domingo.
1: O sea, ya no hay motivación, ¿sabes? Ya no hay motivación.
2: Sí, no. Ya no hay motivación.
0: Y hoy es
2: nada es tan motivante, güey, no como levantarme para estar con ustedes, muchachos.
0: Cálmate.
1: Oye, o sea, y seguramente ven historias de Cristiano Ronaldo que ya está de vacaciones, que Hagan ya está hasta en pasarelas, ¿no? De marcas
0: y Harry Kane es idiota.
1: Sí, nosotros
0: 10 minutos, métame 10 minutos y ya.
1: Edson.
2: Sí, de Gilberto Mora en Miami, ¿no?
1: ¿Usted se acordó? Entonces ya, nosotros aquí jugando algo que no funciona, no sé.
0: Oye, la Fórmula 1, ¿cuándo regresa? ¿Qué más hay en deportes?
2: Mira, hablemos primero rápidamente de la final, que va a ser el domingo 1:00 p.m. Y recordarles que la transmisión del Francia-Inglaterra mañana va por W Radio y W Deportes.
0: Perfecto.
2: Y la transmisión de la final España contra Argentina va por todas las estaciones el próximo domingo. W Radio, W Deportes, La Qué Buena, La Q, por todos lados va la Fórmula,
0: la final.
2: La final de la Copa del Mundo.
1: No, eso lo que se provoca es porque sigues acostado. No. Rico. Es la envidia.
2: Sí, ¿verdad? No le dice, es que por estar pensando con...
0: Ya habló con Checo
2: en darle
0: Pérez,
2: una dice. Respuesta al Gabo.
0: Oye,
2: acuérdate que yo traje esa información privilegiada del Checo Pérez, que regresaba.
0: Claro, o sea, el que trajo la información acá a Radiopolis, a toda la empresa, fue Mr. B, que iba a regresar, lo hablamos hace como 2 años.
1: Muy padre.
0: Y nadie le creía. Nadie le creía, nosotros le dimos la fe, le dimos la confianza, el punto de confianza, y mira cómo, hasta dónde llegamos Mr. B, Checo Pérez, cuando regresa a la Fórmula 1, yo traigo ganas ya de escuchar, 2 segundos, y seguir comiendo langosta.
1: Claro.
2: Pues sí, básicamente.
1: Y voltear medio segundo en lo que dan la vuelta, ¿no? ¡Pum!
0: Y ya le echo más aceitito a mi langosta y mi champaña.
2: Y antes, tú que estás en tu casa, puedes verlo perfectamente, o sea, 2 segundos.
1: Exacto,
2: y luego cambian la toma y ya. Pero los que van a los circuitos, imagínate verlos.
0: Milésima.
2: ¿Ves este meme que de repente está una canción bien tranquilita y pasa de volada hecho la mocha un camioncillo ahí con esa canción? Entonces así es la Fórmula 1. Pero bueno, este domingo precisamente hay carrera en Bélgica, en el circuito de Spa-Francorchamps a las 7:00 a.m.
0: Wow.
2: Pues si se quieren despertar temprano antes de ver la final de la Copa del Mundo. Y pues ya después a gustito viendo el mundial, ¿no?
0: Saludos
2: a
0: todas las armies que van a disfrutar también de final. Va a estar los BTS, va a estar Madonna,
2: Justin Bieber.
0: Está Shakira.
1: No sé si vieron la publicación de Robert Smith, The Cube. chéquenla en su ex, así que qué flojera de qué flojera.
0: ¿Dónde está mi rímel?
1: sí, estoy borrado.
0: Bueno, pues ya se la saben el dominguito, a pesar del deporte y todo lo que tenemos, también la buena música y un gran cierre también para pues esta justa deportiva que lo hemos vivido bien rico aquí en Radiopolis y también con la delantera. Y sí, se supone pues ya estaría terminando también este ciclo de la delantera y regresa el horario del tlacuache. Es lo que se dice, se rumora, se comenta en los pasillos de Radiopolis.
1: Ay, qué increíble.
0: Así que pues esperemos que todos.
1: Mi época más FIFA de toda la vida, gracias Radiopolis.
2: Eso.
0: @Zurbaranmx, muchas gracias. Mr.
2: Les mando un abrazo, muchachos. Que viva México.
1: A ver, tápate rico, qué envidia.
0: A ver, tu cabecita estaba aquí en la mancha de baba. Ahí la dejamos. De regreso en su lugar.
2: Eso de tu Gabo, por Dios. Ya, iba a decir una cosa, pero me iba a comprometer.
0: Es una mancha de baba, dice. Oye, te mandamos un abrazo, gracias.
2: Ya, cállate.
0: Vámonos con música. Este es Rauw Alejandro, dando vueltas. Suena.

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4: Las 7 con 16 minutos.
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0: Deporte.
1: 7 de la mañana, 23 minutos, hora centro de México. Y ahora sí, esperando todas las llamadas. Aquí Gabo Ramos, está Claudia Chávez desde Guadalajara. ¿Cómo se siente la vibra allá?
2: Me encanta. ¿Sabes? El fondo de Dejando la Bendy me fascina. Es una misión imposible. Definitivamente. Que no se quiere levantar.
1: Ponte la ropa, por favor.
2: Sí, no, que ya vamos tarde, que tengo junta.
1: Ya tiraste el licuado otra vez. Ay, Dios mío.
2: Que ya llovió en Guadalajara y es un caos. Ay. Entonces, tienes que salir antes.
1: Márquele, 55-5166-8101. O también el teléfono para todo el resto de la República es el
2: 800-00-610-00.
1: Claro,
2: o también Bendy, marque usted y y que diga algo del papá.
1: Aproveche, que cuente un chisme.
2: Un chisme familiar,
1: un chisme de la mamá.
2: Total.
1: Hay un WhatsApp para T 55-49-35-24-41. Listo para los chistes, para las anécdotas, lo que nos quiera contar. Ahora, también puede ser teléfono abierto, ¿eh? O sea,
2: sí,
1: que
2: claro,
1: nos hable cualquier persona ahorita, tal vez llegando de la chamba. Hay unos que siguen echando fiesta.
2: ¿Sabes qué? Sirve muchísimo. No sé, hay un semáforo descompuesto, que tal calle está variada. Entonces, que nos echen el paro o que hagan el paro a los demás ya yaparateanos que andan circulando por cualquier calle de nuestra República Mexicana.
1: A tipo reporte vial, ¿no?
2: Sí, claro, sí, por supuesto.
1: Mira, entró la primera llamada. Bueno.
3: Buenos días.
1: Aguacatote, ¿quién habla?
3: Willy Eir.
1: ¿Qué pasó?
2: Hola, Willy.
1: Muy, pero muy.
2: ¡Buenos días, Willy!
1: Oye, ¿para dónde van ahorita o qué? ¿Cuál es el trip de la mañana?
3: Oye, no, lo que pasa es que nada más quería que me felicitaran a mi hija.
2: Ah, ok,
1: ¿cómo se llama?
3: Se llama Kate Isabela, cumplió años ayer y quería que me la felicitaras con las de...
2: las de Pokémon.
1: Ah, de Pokémon. ¿Pero cómo se llama ella?
3: Se llama Kate Isabela.
1: Kate Isabela, bájale tantito tu radio. Y ahora sí, Mila, ya no me echame el fondito. Me acomodo mis pokebolas, espérame tantito.
3: Se llama Kate Isabela.
1: Ahí voy.
2: ¿Qué?
1: Ay, Dios mío. Voy.
4: Kate Isabela, soy Ash Ketchum de Pueblo Paleta y espero que pases un gran y un feliz cumpleaños. ¡Yo te elijo!
2: ¡Ay, qué bonito!
1: Ay, Dios mío. El viernes y esta hora se pone peor.
2: ¡Claro!
1: Ay, ay, ay.
2: ¿Y ahí está la cumpleañera o no?
3: No, de hecho no la traigo. La acabo de dejar en su casa, pero quería que me la felicitaran. Como ayer estuve marcando, pero no entraban.
2: Ya sé. Ay, espero lo hayas grabado. Espero.
3: Sí, lo grabé.
2: Ah, súper.
1: O también se quedan en el podcast, ¿eh?
2: Ah, por claro, si en el podcast. Claro.
1: Vale.
3: Bueno, muchas gracias.
2: Oye, no cuelgues. ¿Y de dónde nos marcas? ¿Estás aquí en la
3: CDMX? De Monterrey.
2: Y dinos cómo está el tráfico. Ayúdale a la gente de Monterrey.
1: Sí, claro.
3: Ahorita está fluido. Ando acá por Rangel Frías y está fluido.
2: Bien, todos a Rangel Frías.
1: Andas fluido, perfecto. Todo fluido.
2: Un beso, gracias.
1: Solito, mira, ya a mí me dan la mano y agarro el pie, ¿eh?
2: Me doy cuenta. Tenemos llamada. Bueno. Hola.
5: Hola.
2: ¿Quién habla? Ya párate.
5: Habla Janet.
2: ¿Cómo estás, Janet? ¿De dónde nos llamas?
5: Aquí de la Ciudad de México.
2: Muy bien, Janet. ¿Y qué onda? ¿Qué nos quieres contar? Felicitación, chisme, chistecito, lo que quieras.
5: No, les quiero platicar que en mi casa están prohibidísimas las mañanitas porque mi sobrina de 2 años se pone a llorar.
1: ¿Pero por qué?
5: Pero mis hijos hicieron una nueva modalidad y ahora cantan las yaparanitas en cada cumpleaños.
1: ¡Ay, qué buena onda!
2: ¡Increíble!
5: Son súper fans de ustedes, y nos les encanta.
1: Muchas gracias. Oye, ¿cuándo es el próximo cumpleaños?
5: El próximo cumpleaños, el 22 de julio, de mi señora, precisamente de la mamá de ese niño.
1: No manches. Oye, pues para que nos mandes videíto, ¿no? Arroba ya parte oficial cuando las canten.
5: Claro, apenas fue cumpleaños de mi hijo, ¿no? Cristian. y justo cantamos las Yamparanitas.
2: No manches, no, me muero. Oye, ¿tus hijos están en casa o están contigo ahorita?
5: No, ellos están en Puebla, ahorita andan.
2: Wow, pero sí, como dice Gabo, que manden video, por favor.
1: Pues ya es pronto, el 22, ya la próxima semana, por ahí el martes, ¿no?
5: Seguramente. Yo les voy a grabar y se los voy a mandar.
1: Venga, arroba ya para tu oficial en Instagram, manden sus yaparanitas caseras. Gracias.
2: Qué linda.
1: Abrazote.
2: Qué
1: buena onda. También el otro día me comentaron, oigan, es que súbanla ya a Spotify, por favor. Y yo, espérate, o sea, ya. Y otra persona me dijo, empieza a monetizar, ¿qué te pasa? Y ahí empiezan a reclamarme. Bueno.
0: Hola, ¿cómo están? Esperen. Muy. ¡Buenos días!
2: ¡Amo! Oigan, ese saludo.
0: Es que, ¿sabes qué? Yo no tengo hijos, pero yo siempre he querido hablar con ustedes y decir muy, pero muy. Los escucho diario.
2: ¡Qué fregón!
0: Los escucho diario y cuando la gente habla, yo solito en el coche. ¡Muy, pero muy!
2: ¡No manches! ¡Te amo! ¡Qué bonito!
0: Habla Yair.
1: Muchas gracias, Yair.
2: ¿Dónde nos escuchas, Yair?
0: Yair es de las barras libres, Gabo. Ya quedamos, ¿eh?
1: Claro, armadísimo. Oye, qué buena onda, mi Yair. Y cuando escuchas los chistes y que no tienes niños, dices, ay, qué bueno que no tengo niños, ¿no?
0: No tengo niños. No tengo hijos porque tengo una desviación sexual, ¿va? Pero sí, me encantaría tener un hijo.
2: Claro que no. O sea, ¿cómo tú le llamas así? ¿Te pasas?
0: Entonces, me encantaría tener hijos, pero pues no, la neta.
2: ¿Tienes perrijos?
0: Tengo tres perrijos y una gatita que es cieguita, entonces ya con eso es más que suficiente.
2: Qué bonito. Enséñales a hablar para que marquen.
1: Sí.
2: ¿Ok? Oye,
1: te mandamos un abrazote. Qué bueno.
0: Igual, les mando un abrazo. Cuídense mucho. Bye, bye.
1: Acá estamos, ¿eh? Gracias, igualmente.
2: Ay, amo a Yair.
1: Saludos.
2: Qué lindo.
1: A Yair.
2: Me encantó.
1: Traía ganitas de gritar. Buenos días.
2: Tenemos otra llamada. Bueno. Hola.
6: Hola.
2: Ay, mi vida. ¿Cómo te llamas?
6: Regina.
2: ¡Buenos días, Regina! Regina, sí, muy bien. ¿Qué pasa, Regina? ¿Dónde estás? ¿En qué ciudad estás?
6: Ciudad de México.
2: Ay, ¿qué nos quieres contar, Regina? Nadie se va a enterar.
6: Un chiste,
2: que se enteren todos, va.
1: Échalo en 3, 2, 1, ¡ya!
6: ¿Cuál es la temporada favorita de las vacas?
1: La temporada favorita de las vacas.
2: Ay, no sé qué temporada.
1: A ver, ¿cuál es?
2: No sé.
6: Pues las vacaciones.
2: ¡Regi!
1: Oye, ¿sabes cómo se baña? ¿Sabes cómo se baña una vaca?
6: No.
1: Mientras se baña, va cantando. Bueno.
2: Ay, no, Regi, están mejor los tuyos.
1: Sí, no. Oye, te mandamos un beso y un abrazo. Saludos a tu familia. ¿Con quién estás ahorita?
6: Con mi mamá.
1: Eso, la mami que le pone ya párate. Muchas gracias. Muy saludos bien. Hasta allá.
7: Todos los días. Y no me perdona la sección de la Bendy. Todos los días quiere hablar.
2: Claro. Es nuestra Bendy favorita.
1: Oye,
7: y ella los quiere mucho y dice, mamá, háblales, por favor.
2: Ah, ¡Qué bonito!
1: Ahorita a la escuela, a la casa de la abuelita, ¿dónde la llevas?
7: No, nos despertamos temprano porque le dio temperatura ayer y yo estoy desvelada aquí cuidándole todo. Y dándole a desayunar por la medicina, ya sabes todo, pero aquí,
2: pero
7: en lugar de ver la tele, dice, quiero oír el radio.
2: ¡Qué bárbaro! Eso. Más niños, esta nueva generación. Regi, tú muy bien, Regi.
1: Que te recuperes, más bien la mamá de la noche que se aventó ahorita.
7: Sí.
2: Un cafecito, un beso. Un masajito para la mami de
7: Regi. Gracias.
1: Gracias por ser yaparatianos activos y echar el phone. Muchas gracias. Oye, Regi, saludos hasta allá, Regi, gracias por ser parte de los yaparatianos. Hay gente que pide yaparanitas. Mira, Yanni dice, por favor, llevo toda la mañana buscándolos para mis yaparanitas. Ay, va para Yanni. Y también Sunshine, que es @hello_sunshine1, dice, por favor, quiero yaparanitas para mi primo Luis. Ahí están las yaparanitas, suenan.

0: aguacatote.
1: Ay, qué padre. Amo, amo.
2: Puro aguacatote. Aguacatote hasta allá. 7:00 a.m. con 33 minutos, hora centro de México. O sea, muy buen combo de llamadas.
1: De llamadas, me gustaron, me gustaron. Sentía
2: como que no entraban y ahora sí no pararon. Mira, la sí, producción que quedaron dos o tres. Saludos a toda la gente que está marcando. Vámonos con música. Olivia Rodrigo, Stupid Song, suena en
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4: Las 7 con 37 minutos.
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1: Vámonos, estamos en las más pedidas. Agárrese, agárrese, porque ya son las 7 de la mañana, 45 minutos, hora centro de México. Claudia Chávez desde Guadalajara.
2: Oh, sí, oh, sí, oh, sí.
1: Y se vale todo.
2: Pero muy buenos días. Mandé.
1: Estuvimos ahí como toda la semana haciendo rolitas emo de mi parte, pero se pidió rolas de despecho, ¿no?
2: Sí, claro.
1: Para este viernes.
2: Ah, es verdad. A ver, creo que el viernes queda rico, ¿no?
1: Pues sí, sí, como que da sed, ¿no? Como que dices, sí me echo una, escuchando una de Ana
2: o
1: Gabriel.
2: Dos,
1: ¿no?
2: O dos.
1: Ahí están los teléfonos, te los recuerdo rápido, 55-5166-8101 o el
2: 800-00-610 o 610-00, ¿ok?
1: Hay llamada, bueno. Hola, hola. Sí, ¿qué tal?
3: Hola, buena.
1: ¿Qué tal? ¿Cómo estás? ¿Cómo te llamas? ¿Quién habla? Ya párate.
3: Michael, de acá de Veracruz.
2: ¡Eso, Michael!
1: ¿Qué? Michael.
2: ¿Pero qué canción
1: Oye,
2: quieres?
1: Michael.
2: ¿Va a ser de despecho o de qué va a ser, Michael?
3: No, hoy la vamos a cambiar.
1: Okay. A ver cuál.
2: A ver,
3: ¿qué tal? De Diego Torres.
1: Ajá.
3: La de Mejor que ayer.
1: Órale, va, pero.
2: ¡Cántala!
3: Y es así. Aprendemos por amar y sufrir.
1: Ajá.
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0: Tenemos otra llamada, las más pedidas. Bueno.
1: Muy buenos días.
0: Ay, buenos días. Me encanta. Buenos días. ¿Quién habla?
1: Alex.
0: ¿Cómo estás, Alex? ¿De dónde nos marcas?
1: Bien, bien, de la CDMX.
0: Eso, Alex. Eso, ¿qué canción quieres hoy en las más pedidas?
1: Vamos con la de despecho. Ya me enteré con Rake.
2: Oh. Ah, es buena. Está abriendo la puerta. Está abriendo la puerta del despecho. Okay. Pero... se pone fuerte, pero... ¡cántala!
1: 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Wow. ¿A quién piensas que vas a engañar?
2: Sí, no.

0: O sea, que las galletas de animalitos, ¿no?
1: Por favor, por favor. Y que el licuado traiga tequila. Ya me enteré.
0: Hay una bebida, ¿no? La polla, ¿no? Que es como...
1: Sí, le llaman así, ¿no?
0: La polla. Que es una... como licuado con jerez, ¿no?
1: Algo así, y sí, le ponen, ¿no?, huevo, ¿no?
0: Huevo, huevo, sí.
2: Yo sé.
0: Varios piden polla. Hay una llamada, bueno. Hola, hola.
3: Sí, ¿quién hola.
0: Habla? ¿Quién habla las más pedidas? ¿Cómo te llamas?
3: Eloína.
0: Eloína, muy Eloína. Bien. ¿Qué rolita quieres?
3: Quiero Torero de Chayanne.
1: ¡Wow!
0: Ah, mira.
1: Okay.
0: Pero.
1: ¡Cántala!
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0: Versión.

0: sabe esta, ¿eh?
1: Bien, bien. Tenemos otra llamada. Bueno, hola.
2: Hola, hola.
1: Hola, ¿con quién hablamos?
2: Alex.
1: ¿Cómo estás, Alex? ¿De dónde nos llamas?
2: De la Ciudad de México, aquí a punto de entrar a trabajo, pero lista para cantar con ustedes.
1: Me encanta. ¿Cuál quieres? Rápido para que alcances.
2: Vámonos al despecho con Sí, una vez de Selena.
1: Por favor, pero ¡cántala!
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1: Ay, qué bien canta.
2: 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Ese error es cosa de ayer. ¡Wow!

0: Yo prometí que me iba a sumar al despecho. Ya no, ya Emo ya fue. Bueno, Emo es muy despecho también, pero
1: sí,
0: bueno.
1: También.
0: Esto es Tu Dama de Hierro, de Marisela. Okay. Y dice así.
1: No, pero ¡cántala!
0: 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La que nunca te dirá que no.

0: bajando la mano, vas sintiendo la espalda baja.
1: Ay, ay, ay.
0: Invitas al coitorreo, dice Rulo.
1: ¡Qué miedo!
0: Vas
1: qué...
0: la mano para abajo.
1: ¡Qué horror!
0: ¡Súbele, Milayón!
1: No, no. Uy, nos vamos a ir a la pausa, ¿eh? ¡Qué horror!

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3: Las 7 con 54 minutos.
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0: 17 de julio nos adentramos al Club de los Ex. Aquí Gabo Ramos, Claudia Chávez desde Los 40, Guadalajara.
1: Así es momento ya para tianos de sacar toda esa basura mental que tienen, ¿no? Ya sí. Superen a ese ex, pero primero tienen que hablarlo, ¿no? Los expertos así lo dicen. Más adelante, Leo P nos dirá con sus ligues y eso, a ver si funciona. Tienes que sacar primero el lo que ya no funciona, ¿no?
0: Pues es que has visto lo del vaso con aceite, ¿no? Hay que echarle agua para que se salga el aceite y ya queda el vaso limpio. Entonces, ahorita, a limpiarse, si lo traes ahí atorado, ya sácalo, por favor. Teléfonos 55-5166-8101 es el teléfono en la cabina. O también el resto de la República puede marcar al
1: 800-00-610-00. Ya,
0: y nos ponemos serios, ¿eh? Ahí sí, WhatsApp, párate. Claro. Lo tienen que utilizar porque ya se pagó el chip. 55 49 35 24 41.
1: Sí, aparte, carga completa en el celular del WhatsApp.
0: Sí.
1: Necesito. Tenemos tiempo. Bueno, más o menos.
0: Pueden hablar de un ex jefe, pueden hablar de una ex secretaria. También pueden hablar de
1: ex amigos.
0: Un ex amigo, ex vigilante de casa, ¿no? Porque luego algunos que ya se pelan. Y te queda así como dos días, tres días y ¿qué onda? ¿Qué me va a ayudar ahora?
1: Ex vecino. ¿No?
0: Ex vecino. Puede ser. Que luego ni se despiden algunos vecinos, ¿no?
1: Tienes razón.
0: O sea, están ahí, convives, te traen al perro, el perro no para de ladrar y un día deja de ladrar a ese perro porque se fue el vecino.
1: Se fueron. ¿No? Ex jardinero, ex, qué sé yo, banquero.
0: Ex amigo. Sí, nos hablaron también de extranjeros. Nos hablaron en esta semana de extranjeros.
1: Fue el de ayer, ¿no?
0: Ajá.
1: Era un sugar extranjero.
0: Ah, mira, ex sugar.
1: Ex sugar.
0: Hablar de ex cougar también.
1: Sí, cougar, ok.
0: Para que nos echen el phone.
1: Ex. Lo que sea. Ex, ¿no?
0: Sí.
1: O next. 55-51-66-8101, ¿cierto?
0: Claro, este es el Club de los Ex. Y si no, pues entonces no, ¿eh? Ay, a mí mala onda. Si no quieren, pues no, ¿eh? Vamos a rola y ya estuvo.
1: Pues dale la vuelta y ya, total. ¿Quién quiere hablar de su ex?
0: Sí. Teléfono del resto de la República, el 800-00-610-00. Para que le marquen y sean parte del Club de los Ex. Que también. Ay, mira.
1: Ah, pues para vengarse.
0: Bueno.
2: Hola, buenos días.
0: ¿Qué pasó? Buen día. Muy buenos días. ¿Quién habla al Club de los Ex?
2: Jaime GDL.
0: ¿Cómo te llamas?
2: JP de GDL.
0: JP, el JP de Guadalajara. JP. Muy bien. Okay. JP, ¿cómo le ponemos de título a tu historia?
2: Era un jefe muy, muy, muy, ¿cómo te puedo decir? Trataba mal a toda la gente.
0: Ok, un jefe muy, pero muy, pero muy, pero muy maltratado. Así le vamos a poner. Ahí te pongo en tu gafetito y ahora sí cuéntanos tu historia.
2: Pues era una rama financiera. Ajá. Nosotros trabajábamos totalmente foráneos. Era fuera de Guadalajara, en otros estados. Él nos tenía trabajando. Teníamos hora de entrada, 8:30, más no de salida. Podía ser hasta las 2 de la mañana nos tenía cobrando en los pueblos. Cuando no. Yo tenía compañeros cobradores.
0: Puros cobrones.
2: Cuando ellos no tenían. No cumplían con la meta establecida.
1: Claro.
2: Les llamaba insectos, imbéciles, inútiles.
1: ¿Qué?
2: Sí, así estaba de fuerte.
1: ¿Qué tipo?
2: Sí, la verdad que sí. Y. Pues resulta, para no hacerles el cuento a largo, que empezó a robar él a la financiera y terminaron solo. Y ahora ya es un empleado más, como en ese momento era yo.
1: Claro, es que la vida da muchas vueltas, ¿eh? Lo cacharon. Sí, chale.
0: Oye, ¿y cuánto tiempo duró como jefe así, jefe en mala onda?
2: Yo creo que como 2 o 3 años.
0: Órale, ¿y a ti te tocó que te insultara o te dijera algo así?
2: Sí, una vez me dijo, estás pensando de más. Y le dije, ¿sabes qué? Yo no tengo por qué aguantarte. Aquí está tu carro, aquí está el dinero de la empresa. Mándame a alguien, pero yo no tengo por qué estar tolerando este tipo de cosas.
0: Ah, ok. Ay, no, tú, nada, tú sí pusiste no, tus límites, ¿no?
1: Muy bien.
2: Sí, claro, no, pues no. Sí, decía, claro. Yo no permito que me grite nadie de mi familia, o sea, ¿cómo crees que te voy a permitir a ti? Dije, estoy aquí por necesidad, pero no para estarte tolerando tus faltas de respeto. Dije, vente o vente, hay que vernos acá. Estaba en ese entonces en Guanajuato. Dije, ajá, hay que vernos acá, aquí te espero.
0: Puño limpio, no, solito, no, solito. Onda.
1: Di no, sí, a la violencia, con... pero bueno, estás violentado todo el tiempo por tu jefe. Chale.
2: Sí, ya cuando el sábado que fui a, porque los sábados era entrega de reportes y así, ya cuando fui a la oficina, me dice, oye, que es trabajo, que no lo tomes personal.
0: Nah.
2: Que, pues no lo hagas así, le digo, porque por teléfono si me hablas bien bravito, ya de repente, ya de frente. Ya.
0: Órale, tú ya bien armado, ¿no? Ya sin playera tú, ¿no? ¿Qué hubo?
2: Sí.
0: ¿No? Con el boxer puesto en la mano, ¿no?
2: Sí, sí, ya después de que lo corrieron, muchos ex empleados que trabajamos ahí, le estuvimos sacando, bueno, diciéndole, buscas trabajo, te podemos contratar, haciéndole bullying.
0: Y de inch, no, es que... ya pura grosería, ¿no? No, sí, se vale, no se vale esa forma, ¿eh? Bueno, vamos a quitarle el título a esta historia, sí, perdón, pusiste sí, un jefe muy, pero muy maltratador, lo vamos a borrar y le vamos a poner ese güey con puro cobrón, ¿no? ¿Qué cobrón?
1: Órale. Ajá, ese jefe era un cobrón.
0: Cobrón, te mandamos un abrazo.
2: Hombre, igualmente para ustedes es un gusto saludarlos.
1: Gracias, qué lindo que marcaste.
0: Te mandamos un abrazote, es que ahí estuvo.
1: ¿Qué difícil trabajar así, ¿no? O sea, hay que tratar a la gente como quieres que te traten, o sea, con respeto. Tiene que haber disciplina y tienes que ser como duro en ciertas ocasiones, pero nunca agrediendo al otro, ¿no?
0: Exacto, chale. No se pasen, por favor, ¿eh?
1: No se
0: o sea,
1: pase.
0: Cuiden sus relaciones.
1: Oye, Rulo, no te pases.
0: La gente, su equipo. Vámonos con música. Llega Elena Rose y Manuel Turizo juntitos cantando La Semana. Suenan Ya Párate los 40.

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3: Las 8 con 13 minutos.
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1: Ok, ok. Aquí Gabo Ramos, está Claudia Chávez desde okay. Los 40 Guadalajara.
2: I'm here.
1: Sí. 8 de la mañana, 20 minutos, hora centro de México. Y para todos los calientes, todos los ligadores o los que se quedan con ganas, ha llegado su momento. Arroba el efecto Leopi. Pum, pum, pum, pum.
3: ¿Dónde quedó el amor?
2: Ya sé, ¿verdad, Leopi? O sea, ¿qué onda?
3: ¿Qué onda, Gabo? Antes eras un romántico, has cambiado.
1: No, mi Leopi, ¿dónde quedó la voz? No manches, oye.
3: Ah, bueno, sí. Les prometo que no me fui de fiesta.
1: Ok, ok. Pensé que era el Frankie Monstruo, no manches. Arroba el efecto Leopi, está con nosotros. ¿Dónde andas, Leopi? ¿Qué pasó?
3: Bueno, ahorita estoy en México, pero fue una semana difícil para mi voz y ya estoy pagando las consecuencias.
1: ¿Pero qué fue? ¿Chamba? ¿Muchas pláticas? ¿La fiesta? ¿La banda? ¿Qué fue?
3: Hablar todo el día, cursos, ajá, clases, hablar más, el clima, la edad, todo está mal.
2: Pero el amor sigue en el aire, ¿no?
3: Pero el amor sigue, pero mire, ahorita se recupera también, es que estas no son horas, amigos, también ya saben.
1: Disculpa.
2: Estoy de acuerdo.
1: No, pero bueno, aquí se vale todo, estás en un territorio amigo, ¿no? De amor, como le decimos, y de qué vamos a hablar hoy aquí en las clases de ligue con Leopi.
3: Hoy, mis queridos, vamos a hablar de todas esas cosas que son normales en una relación y que lamentablemente pensamos que son banderas rojas.
1: Ah, es que también hay como que, bueno, lo que te choca, te checa, algo así dicen, ¿no? Y la otra, también depende el contexto y la generación, ¿no? Sí, porque como que todo fue cambiando y algunas cosas estaban normalizadas para mal y ahora hay que darle ese refresh, ¿no?
3: Es correcto, había como muchas reglas antes de debe ser así y conforme han ido pasando los años nos hemos ido dando cuenta que muchas de ellas no eran exactamente buenas ideas, pero aquí les van unas cuantas para que se den cuenta que tal vez te andas enojando y te andas peleando por algo que no deberías.
2: Tomemos nota, a ver, I'm ready.
3: Tomen nota, ahí les voy. La primera, por ahí de pronto pensamos que cuando uno tiene pareja deberíamos estar pegados todo el día. Y si viven juntos, dormir en el mismo cuarto, dormir en la misma cama, que las vacaciones siempre sean juntos. Y la verdad tenemos que tener espacio personal.
2: Oh my gosh, o sea, ¿cómo me voy de vacaciones sin mi marido? Bueno, sí me he ido, la verdad.
3: Ahí está, ¿ya ves?
1: Pues como que definir, ¿no? O sea, claro. A mí me pasa que cuando vivíamos en un departamento que estaba como muy chiquito, pues sí, como que todo el tiempo se escuchaba lo que hacía el otro, ¿no? O olías lo que hacía el otro también, ¿no? Y ahora nos cambiamos un lugar más amplio por la bebé y yo ya tengo mi silloncito, ¿no? Ella ya se va tal vez al cuarto un ratito y se echa ahí como que una peli y luego ya llego yo. O sea, cada quien tiene su espacio y eso ha ayudado, Leopi.
3: Sí, claro. Y mira, la verdad es que es sano que, por ejemplo, él pueda de pronto tener un plan con sus amigos, ella de pronto pueda tener un plan con sus amigas, que también tengas tu espacio, de pronto si quieres o tienes ganas de estar solo, o de irte a andar en tu moto, o ella de irse a hacer algo, o sea, es una buena idea porque además, ya cuando se juntan, tenemos tema de conversación, ajá, nos extrañamos un ratito.
1: Oye, sí, pero aquí pidiendo paro y también apoyo y un consejo, ¿cómo le hago entender a mi esposa que Rudy es una buena persona? O sea, que yo voy a salir con el Rudy y que no voy a terminar como ella podría pensar, ¿no? O sea, ¿cómo uno le puede enseñar a nuestra pareja de que sí hay salidas sanas?
3: Pues yo creo que lo que hay que hacer es demostrarlo más bien, ¿no? O sea, que aunque salgas con tu amigo que es una máquina de la fiesta y que si sales con él podrías terminar en la playa, ajá, pues que ella vea que regresaste bien, regresaste entero, no hiciste nada malo y que solamente fuiste a pasar un buen rato.
1: No, oye, pero eso nunca va a pasar, o sea, pues si uno va a salir con los brothers es porque va a salir todo mal.
2: Oye, pero tiene que haber confianza, ¿no? O sea, tú tienes que confiar en tu pareja, tu esposo o lo que sea que es tuyo, ¿no? Pero porque si en esa salida él prefiere irse con alguien más, pues bueno, pues ya como que por algo sucedió, ¿no? O sea, no porque esté a tu lado significa que te va a amar toda la vida. O sea, si en esa salida él decidió que a lo mejor le llamaba la atención a alguien más o prefería estar con sus amigos, pues también es una señal padre, ¿no? ¿O no? O sea, sí, claro. Por lo menos tienes información que te va a servir.
3: Sí, no, sí, mira, si alguien, hombre o mujer, va a hacer algo malo, no importa si se fue con los amigos o, o no, lo va a hacer y lo va a hacer y se acabó. ¿No? Entonces, ese no es el factor. Ahí les va otro que también se van a ir de espaldas, agárrense.
1: A ver.
3: Es normal que a tu pareja le atraiga a alguien más.
1: Pues no manches, sí, Lopi, no me digas
2: vivo.
1: Eso.
2: No, pues porque está claro. Vivo, ¿no?
1: No, no, no, Lopi.
2: A ver. Una cosa es que diga qué guapo, qué guapa, y ya, ¿no?
3: Sí, a eso me refiero. O sea, alguien más le va a parecer guapo. Alguien más le va a parecer atractivo. Por supuesto que en un mundo ideal no va a hacer nada al respecto. Pero de que alguien más le va a gustar, alguien más le va a gustar.
1: Pero es que eso no, Lopi, eso no puede ser porque está contigo por eso, porque solamente le gustas tú.
2: Claro que
3: no. Pues no, o sea, pero es que fíjate.
2: Es diferente.
3: Ahí es donde se pone padre la cosa. Piensen en esto. Si tu pareja estuviera contigo solamente porque solamente le gustas tú, eso quiere decir que no fue una decisión realmente objetiva. Sí. A diferencia de cuando tu pareja dice, ese es más alto, ese es más guapo, ese es más fuerte, ese tiene más plata, pero yo te escojo a ti.
1: No, sí, pero...
2: ¡Gabo, claro!
1: Bueno, es que a mí no me cabe en la cabeza, no puedo pensar que, o sea, ¿cómo
2: que va a pensar en otra persona? Ay, qué guapo está tal. O sea, te aseguro que ve a mucha gente muy guapa, pero qué lindo que dice quiero estar con Gabo.
1: O sea, ha dicho, sí me da mucha risa el Capi Pérez, lo ha dicho, pero no es de que, pues así como que, ay, el Capi Pérez, ¿no?
2: A lo mejor no lo va a decir porque sabe que te pone spunky, ¿no? Pero pues claro que le gusta el
1: Digo, mira, ese es tu ídolo, ya ni quiso saludarlo la otra vez, pero porque...
3: Pero lo mismo pasa con nosotros, Gabo. Seguro hay por ahí una actriz, una cantante que tú dices, wow, lo guapa que está esa chava. No manches, parece que la construyó una marca de...
2: Sí, obvio. ¿No?
3: Sí, la neta.
2: ¿Quién fue ayer?
1: Charlize Theron, ayer casi me...
2: Charlize Theron, ¿no?
1: Mojo toda la silla.
3: Ah, ya ves.
1: Dijeron Charlize Theron, sí.
3: ¿Ya ves? Sí, Charlize Theron es guapísima.
1: Pero es inalcanzable, o sea, obviamente, ¿no?
3: Claro, pero el punto es que le va a gustar a alguien y no tiene nada de malo, es normal, porque de pronto hay gente que se molesta, que se pone celosa o que tiene esta expectativa irreal de que a tu pareja, porque te escogió a ti, ya no le va a gustar a nadie nunca más, y eso no es cierto. No,
1: oye, como ya estoy en terapia, ¿no? Yo en vivo.
2: Sí, claro.
1: Perdón, gracias.
2: Sí, claro.
3: Alguien dele un abracito a Gabo si alguien está cerca.
2: Sí, por favor, por favor.
1: Y luego otro.
3: Ahí va otro, este está más leve. Ajá. Hay que ser conscientes que nuestras parejas van a tener días malos. O sea, sí va a haber días que estén enojados, no quieran convivir, no quieran estar, quieran hacer pataleta. Sí, hay veces que pasa y hay que entender que pues hay veces que hay que darle su espacio para que hagan berrinche.
2: Sí, es verdad, ¿no? O sea, como que ya, bueno, dependiendo cuánto tiempo tengas con tu pareja, ya vas ubicando, este no es un buen momento,
1: claro.
2: Está enojado, le hago broma, no le hago broma, lo apapacho, no lo apapacho, así está padre.
1: A mí me lo ha dicho mi esposa, ¿eh? O sea, yo soy diferente cada semana, me dice, soy de por el ciclo menstrual, ¿no? Entonces me dice, esta semana ni me hables de esto porque ando bien sensible. Y yo, bueno.
2: Sí, claro.
1: Estoy ovulando, vámonos, como de que no.
2: Me conviene, dice.
1: Hay un calendario ahí ya, pero ya le dije a ChatGPT que me hiciera un balance y me dice que no, que es bien irregular.
2: Entonces, por supuesto, pues, cada mujer
1: ya no la
2: distinta.
1: Puedo encontrar, ¿no? Pues andas ahí como tanteando nada más, oye.
2: Pero mira, ustedes también tienen sus días, ¿eh?
3: Ahí les va un tip para los hombres. Si estás en pareja y tu pareja es la de que cuando le llega su pago mensual sí se pone muy sensible, muy triste o de malas o algo, yo te recomiendo que te bajes una aplicación de esas que llevan el calendario y ahí pongas tú los días de tu pareja.
1: O
3: para
1: sea, yo
3: que
1: como
3: te
1: hombre puedo
3: la
1: bajar esa aplicación.
2: Claro, si la mujer lo hace, tú también, claro.
1: Ah, pero no me pide una foto de peluca ni nada.
2: Solo te pide información, o sea, el día que te bajó, así, haz de cuenta. El primer día que te bajó y así, el último día, así.
1: Y yo llevo ya el registro.
2: Ajá, ¿verdad, Lupi?
1: Qué belleza.
3: Exacto, entonces, cuando la app te dice, ya se acercan esos días, ya sabes que tienes que ser más cariñoso, más amoroso, más paciente,
2: verdad,
3: más...
1: Órale, ¿sí? No, manches. ¿Y tú, Clau, cómo lo mides con los hombres? O sea, ustedes como mujeres, ¿cómo se dan cuenta?
2: O sea, no, pues yo me doy cuenta. O sea, no es que le baje o no le baje, pero lo veo como más, se irrita de tonterías, entonces mejor ni le hablo, ¿no? O sea, y la verdad, le doy un poco por su lado. Es que la señora nunca arregla bien. Sí, no, la verdad es que la señora súper, súper mal. O sea,
1: Fluye.
2: Ajá. Luego se le pasa. Ajá, la verdad es que hago eso. Pero antes me enganchaba. A ver, no crean que, ay, Claudia es súper linda. No, antes me enganchaba horrible. Me costó un montón de años como darme cuenta. Este es su momento, ahorita, o lo abrazo. O
1: cuando luego te cuenta un problema de la chamba y tú le quieres dar un consejo y te dice, no, solamente te quería contar,
2: claro,
1: ¿no?
2: Claro, lo tengo que escuchar. Y tú andas ahí de metiche. Sí. De hecho, sí. Si se fijan, las mujeres somos de terminar la frase, ¿no? Es que fíjate, la otra vez que fui al trabajo estaba Juan Carlos, ¿verdad? Y te dijo tal.
1: ¡Ay!
2: No, o sea, me dice, déjame terminar.
1: Tú o yo.
2: ¿Verdad? Me dice, déjame terminar. Entonces, bueno, así somos.
3: Sí. Siempre.
2: Pero regáñanos, Lopi, regáñanos.
3: Aprendan, hay que aprender que así como existen los lenguajes del amor, también existen los lenguajes de la pelea. Entonces, ahí el chiste es aprenderte cuál es la forma más prudente y más inteligente de llevar una discusión, una diferencia de opiniones o unos días malos con tu pareja. Sí. ¿Qué prefiere? ¿Que te alejes, que lo apapaches, que le hagas de comer, que lo dejes despotricar, que te pongas de su lado, aunque tal vez no tenga toda la razón? Sí, una vez que aprendes esto y los usas, se vuelve mucho más fácil llevar esta parte.
2: Oye, wow. Lopi, no es el caso de Gabo, pero en el mío, por ejemplo, yo soy de que a mí déjame en paz y mañana lo hablamos. Y no, mi marido es de que no, se arregla ahorita. Entonces fue complicado. Exacto. El encontrar como el balance de, ay, a ver, está bien, él quiere hablar. Y él ya no se tarda tanto.
1: Uh-huh. No, yo soy más de tu team, Claudia. No, pues
2: ¿verdad?
1: Y no,
2: sí, pero no,
1: no se dejan.
2: No.
3: Sí, sí, hay que aprender y adaptarnos y tratar de que sea la forma que mejor funcione.
1: Denle
3: sí.
1: Follow, por favor, @elefectoLeopi. Uy, y ya, bueno, nos dio terapia en vivo,
2: sí,
1: pero
2: bien,
1: nosotros también a ti, Leopi, porque ya hablas bien bonito ahorita.
3: Es que llamarlo.
1: Llamarlo.
3: Es que me eché una pastillita.
1: Ya amarró.
3: Ya reviví, amigos.
1: Hoy el fin de semana va a estar a full, mi Leopi, con pláticas, cursos, ¿cómo va a estar?
3: El fin de semana no hay pláticas, pero todos los martes y todos los jueves hay la maestría del amor, donde todos proponemos temas para aprender, así que escríbanme por Instagram, @elefectoLeopi, y les cuento.
1: Me encanta, okay. Me encanta, me dejé una junta ahí de todos los de los alumnos de Leopi. ¡Ánimo! Se abrazan, ¿no? Agarras de la mano. @elefectoLeopi. Denle follow, por favor, estén atentos a toda la información. Vámonos con música, gracias, Leopi. Estamos en vivo, llega Morat y Silvestre Dangón. Esto es Lo Poco Que Yo Quiero. Suena en Ya Párate.

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4: Las 8 con 36 minutos.
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1: Ok, aquí Gabo Ramos, está Claudia Chávez desde los 40 Guadalajara. Y además se suma desde la mesa yaparateana en Ciudad de México, arroba de Geocárdenas, Diego Cárdenas.
2: Buenos días. Ay, me siento solito desde acá.
3: Ya sé. Ay. Te mandamos abracito.
2: Nadie me quiere dar un abrazo.
1: Estamos unidos así, Monterrey, Guadalajara, Ciudad de México, ahí viene el Rudy. Pero bueno, mi Diego, hay top 3, ¿y de qué va a ser el top 3 hoy?
2: El top 3 del día de hoy, ni se lo imaginan, amigos. Es que es viernes. Un rayito de esperanza se llama este top 3.
3: ¿Ah, sí?
1: ¿Pero por qué?
2: Es como estaba Claudia... Dije, ajá, no me lo vaya otra vez a funar.
3: No, ¿verdad? No. Ok, dale.
2: Ya se quedó de chiste local.
3: Ya sé, me gusta.
2: Ya, mira, vámonos con el número 3.
1: ¡Número 3!
2: No? Así, solo funciona con la voz de Gabo. Solo funciona con la voz de Gabo.
3: Ok.
2: Los pandas ya no están en peligro de extinción.
3: Es que es como notita bonita.
2: Ah, son como notitas bonitas.
3: Notita bonita, sí. Ay, sí, sí.
2: Traigo tres notitas bonitas
3: notita
2: para que veas lo que
3: bonita
2: se siente.
3: Me encanta. A ver, échale. Qué padre.
2: A ver, es que si hace 20 años alguien nos hubiera dicho que el panda gigante iba a dejar la lista de especies en peligro de extinción, en serio, poquitos se lo hubieran creído. Porque claro, ya estaban así a dos de decir, no, pues las cabecitas que quedaron colgadas es lo que queda del panda.
3: ¡Wow!
1: O sea, el único panda que está en extinción y ya fue la banda de Monterrey, ¿no? O sea, José Madero, el Ricky, el Arthur, pues ya nunca
3: no
1: más.
3: No sé si afortunada o desafortunadamente, ¿no?
2: No,
3: nos gusta mucho panda, pero estamos hablando de los animalitos, pues ¿no? O sea,
1: ¿a ti te gusta panda, Diego?
2: Había rolas que me gustaban de panda, sí.
1: Órale.
2: Tenía un asistente que era súper fan de panda.
3: Y yo, a ver, ¿dónde está el albur?
2: Yo también me quedé pensándolo. ¿Fue albur?
3: No sé.
1: No lo sé. Pero bueno, ¿qué pasó con el panda?
2: Si fue albur, te sientas.
1: Ya cualquier respuesta, ¿no?
2: Te sientas.
1: Oye, y entonces ya no, ya hay que cuidarlo, pero ya no tanto, ¿no?
2: No, sí. O sea, a ver, pasó de estar en peligro de extinción a ser una especie protegida. Porque ya hay más de 1900 ejemplares. Y entonces, como ya les dije, no, se dice vulnerable. Dejó de ser de en peligro a pasar a situación vulnerable. Y aquí viene un dato mexicano, obviamente. En México tenemos una auténtica celebridad, se llama Shin Shin, y está el panda del zoológico de Chapultepec. Tiene 35 años y es uno de los pandas más longevos que se haya registrado, pero que estén en cautiverio. Es completamente mexicano, porque no sé si ustedes saben, pero todos los pandas pertenecen al gobierno de China. Este sí es mexicano.
1: ¿Cómo se llama, perdón?
2: Shin Shin.
3: ¿Le dieron su residencia?
2: No, ¿sabes qué? Él sí es mexicano de nacimiento, porque en los años 70 nos regalaron una pareja de panditas, la gente de China, y él es el resultado de esta pareja. O sea, ese ya nació en cautiverio. Oye,
1: estaba viendo aquí la información y su apellido es Gatumare, ¿no?
2: Shin Shin Gatumare.
1: Gatumare.
3: Órale.
1: Ay, qué bonito, porque es mexicano.
3: Muy conocido de esa familia, ¿no?
2: Sí.
3: Del Curnia.
2: Yo hoy me topé varios en el coche.
1: Ay, 35 años, qué bonito. Pues ahí sí, o sea, la verdad creo que las mismas películas, los videos virales, ¿no? Sí. O sea, tú te metes a TikTok, nada más busca panda. Hay de todo, ¿eh? O sea, todo riéndose, comiendo, dando vueltas. Son súper tiernos.
2: Sí, pero son súper agresivos.
1: Sí. ¿Ah, sí?
2: Súper
3: agresivos. Todos hemos sido un panda alguna vez en nuestra vida. Sí. O sea, la verdad.
2: No, falta vernos bailar para que parezcamos pandas. Gabo, échate el número 2 porque a mí no me hace caso. Esta también es notita bonita.
3: Notita.
2: La capa de ozono sí se está recuperando.
3: ¡No me digas eso! ¡Qué buena noticia!
2: Nos ponemos de pie.
3: Por favor.
2: Durante años pensamos que el agujero de la capa de ozono era un problema sin solución, pero resulta que es todo lo contrario. Los científicos estiman que durante las próximas décadas la capa de ozono ya regresará a sus niveles similares en cuando estábamos en 1980. Y todo esto gracias a que el mundo dejó de usar los gases que la destruían.
3: Wow, yo lo veía imposible, ¿eh? Dije, no, va a estar cañón.
2: A ver, para la gente que no cree, en serio hay un agujero agujero de la capa de ozono donde pega directamente y no crece ni Dios. Ahí sí, ni Dios. Y poco a poco se ha ido cerrando todo esto. Y esto, México es uno de los pilares de esta gran conciencia que se ha hecho en el... porque en 1988 fue de los primeros países en firmar el protocolo de Montreal. Y desde entonces se ha eliminado el 99% de las sustancias que destruyen la capa de ozono. Sonó anuncio de cloro.
3: Una noticia.
2: La verdad, sí.
3: Qué padre.
1: Compitiendo con la notita bonita.
2: Voy por ese también, voy por ese también.
3: Lo veo, lo veo.
2: Número uno. Ahí les va una que de conciencia social. Australia está a punto de eliminar el cáncer cervicouterino.
3: ¿Qué, qué?
2: A ver, una cosa es que se erradique a nivel nacional o poblacional y otra cosa es que evidentemente el cáncer se erradique. Eso no va a suceder. Pero en Australia lo que ha significado mucho es que podría convertirse en uno, sobre todo en 2000, hasta 2035, en el primer país en el mundo en eliminar este cáncer como problema de salud pública.
3: ¡Wow! ¡Qué gran noticia!
2: La verdad, sí, todo esto se hace evidentemente con una conciencia social. Lo que más han descubierto es que la vacuna contra el VPH, que es el 99% que hace que tengan cáncer cervicouterino, esto se elimina a través de una vacuna y ahora se vacuna a las niñas desde los 12 o 13 años y a los hombres también ahora se puede vacunar. Entonces, esto hace que en Australia haya uno o dos o tres casos cuando mucho por cada 100,000 mujeres.
3: No manches, o sea, nada.
1: Súper.
2: Imagínense que en México se diagnostican alrededor de 9,400 casos nuevos y fallecen 4,300 mujeres por esta enfermedad al año. Estamos muy lejos todavía, pero al final hay una luz al final del arco iris.
3: Claro, o sea, alguien que lo está haciendo muy bien y podemos seguir como sus pasos, ¿no?
2: Estaría
3: buenísimo. Investigar cómo podríamos lograrlo.
1: Órale, Diego, te pusiste serio.
2: Miren, hasta cambié mi tono de voz.
1: Sí.
2: Ahora déjenme les echo un albur para quedarnos bien.
1: Se talazó el pelo mío de la nada. No manches.
3: Ay, qué padre.
1: Se te enchinó la barba. Arroba DGO Cárdenas, por favor, denle follow. Ahí está el top 3 todos los días con un top 3 nuevo. Muy divertidos y hoy muy informativo.
2: Aquí mi reporte el día de hoy.
3: Qué
1: se tocó el corazón.
2: Sí, sí. Hoy amanece.
1: Oye, ¿te quedas con nosotros al final?
2: Sí, ¿qué va a haber o qué?
1: Dale, pues el turbolengua, ¿no?
2: Jalo.
1: Échate un turbolengua.
2: Aquí los espero.
1: Se queda en el turbolengua. Hoy hay boletos para Sam Smith y para Alejandro Sanz.
2: Ah, wow.
1: Para que
2: wow.
1: nos echen el phone, por favor. Sean parte del turbolengua. 55-5166-8101 o el
3: 800-00-610-00.
1: Aquí les va la rolita del verano. Súbele, súbele. Llega Cachirula y Luján. Otra cosa suena en Ya Párate.

0: 8:53.
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3: Ya ha llegado la número uno de los 40. Ella es Shakira. No viene sola. Está al lado de Burny Boy. Esto es Die Die y suena en Ya Párate.
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0: con Burna Boy, que atentos, el dominguito también lo vamos a escuchar aquí en los 40, pues la final de la FIFA 2026, ¿verdad, Clau?
1: Así es, para que lo escuchen por toda la cadena 40 Radiopolis, ¿no?
0: Muy bien, así es, también por la que buena. Oigan, 9 de la mañana con 2 minutos, hora centro de México, se quedó Diego Cárdenas con nosotros.
1: Patapín. El top 3 bonito.
0: Está presente desde la Ciudad de México, yo desde los 40 Monterrey, Clau desde los 40 Guadalajara. Todos unidos para el Turbolengua. Hay boletos y de los buenos.
1: Y de los buenos, para que empiecen a comunicarse. Si quieren ir el 17 de agosto al Auditorio Nacional para ver a Sam Smith, tenemos boletos. Pero si tú andas a Alejandro Sanz, 10 de octubre, Estadio GNP Seguros. ¿Y a dónde se comunican?
0: Ay, sí, al 55-5166-8101 o al
1: 800-00-610-00.
0: Y hay un WhatsAppárate que Diego Cárdenas nos va a decir. Adelante, Diego.
2: ¿El WhatsAppárate?
0: Ajá.
2: No, ¿cómo crees?
1: 55-49-35-24.
2: Se los va a repetir Claudia.
1: 55-49-35-24-41. Lo dijiste muy bien, Diego.
2: Me aventaron durísimo.
0: ¡Hay llamada! ¡Bueno!
3: Hola.
0: ¿Qué pasó? ¿Quién habla?
3: Hola, habla Andrea.
0: Hola, Andy. ¿Dónde nos marcas?
3: De la Ciudad de México.
0: ¿De qué zona? Andy. ¿De qué parte de la Ciudad de México?
3: De la delegación, bueno, de la alcaldía Cuauhtémoc.
0: Ah, ¿y todo bien? ¿Estás libre? ¿Sí estás libre? Sí, no estás ahí encerrada y nada.
3: Sí, estoy hacia mi trabajo.
0: Perfecto. Entonces, ¿boletos para Sam Smith o Alejandro Sanz?
3: Alejandro Sanz.
0: Muy bien. Padre. Vamos a darle vuelta a la ruleta y la categoría para ti. ¿Me recuerdas tu nombre? Que no lo anoté.
3: Andy.
0: Andy, muy bien, Andy. Ahí te voy, Verdades que duelen. La categoría A, Claudia.
1: Antes me gustabas muchísimo, ahora lo siento, me gusta alguien más.
0: B de burro, Diego Cárdenas.
2: Bastante grande tienes la cabeza.
0: Ay, C. Andy, C.
3: Casada estoy.
0: Casada estoy. Casa, verdades sí, no que manera, duelen. Sí. De dedo, Claudia.
1: Deberías lavarte los dientes más seguido.
0: Verdades que duelen. Diego.
2: Estoy bien. Que no está bien, evidentemente.
0: Ah, claro. Sí, ese sí duele mucho.
2: Duele, está duele.
0: F, Andy.
3: Feo estuvo el día.
0: Ah, y la noche, y la de anoche le dije. G, Claudia.
1: Gimes muy raro cuando vas al baño. Pero
0: H, Diego.
2: Hay gente que solo te busca cuando la necesitas.
0: Ay, verdades que duelen. Y Latina, Andy.
3: Híjole,
0: qué feo
3: te huele la boca.
0: ¡Vámonos, Jota! Claudia.
1: Jariosa, siempre te ves muy jariosa, tranquila.
2: Esa no duele, esa
1: tranquila,
2: no duele.
1: Tranquila, amiga.
0: Cada kilo, Diego Cárdenas.
2: Karma te llegó.
0: Ay, sí, esa duele un chorro. L, Andy. 3, 2, 1.
3: ¡H!
2: Nos fue Andy.
1: Estuvo muy cerca.
0: Ya, ¿cómo van volando ahí?
1: Es que, ¿sabes qué? Alejandro Sanz. Da nervio, O sea, uno se pone nervioso. ¿Viste qué cosa al aire?
2: Tenía voz de buena, no de cosas malas.
1: Sí, caray.
0: Ahí va otra llamada. Bueno.
4: Hola, hola.
0: ¿Qué pasó? ¿Cómo estás? ¿Cómo te llamas?
4: Muy bien, me llamo Fer.
0: Bienvenida. Ya párate, Fer. ¿Hay boletos para Sam Smith o Alejandro Sanz?
4: Para Alejandro Sanz.
0: Órale, mira, 10 de octubre, Estadio GNP Seguro, se va a poner buenísimo. La categoría para ti, Fer, es la siguiente. Canciones dolidas que sí existan.
1: No.
0: Canciones dolidas ya que perdí. Sí existan. Ah, Diego Cárdenas.
2: Aunque fuerte no soy.
0: Ah, mira.
2: Aunque fuerte no soy.
0: B de burro, Claudia.
1: Bye, bye.
0: Se de casa, Fer. Vamos, Fer. Canciones dolidas que sí existen.
4: Cada que de Belanova.
0: Ah,
1: Corazón partido, vas a ver a Alejandro Sanz.
0: De dedo, Diego.
2: Devuélveme a mi chica.
1: No manches, ¿cómo te va odio?
2: De hombres, devuélveme a mi chica.
0: Ay, sí. Claudia.
1: Espérame. Me la estoy inventando.
2: El Tristache.
1: No sé.
0: F, Fer, F.
4: F. Fuentes de Ortiz de Sniper.
1: ¡Wow! ¡Bien! ¿Y cómo va? ¡Muy bien! Fuentes de Ortiz, ¿no te la sabes?
0: Ah, no, sí, sí lo vi. Sí,
2: no es cierto, no se la sabe.
0: Sí, Fuentes de Ortiz.
2: A ver, cántala.
0: De Ed Maverick. Yo no me acuerdo el
1: yo no me acuerdo.
4: Ya dime si quieres estar contigo.
0: Amigo,
4: si
0: pero voy, ya me voy.
2: Gracias, Fer.
0: G de gato. Diego.
2: Gavilano.
1: ¡Ay, te odio! ¡Qué buena!
0: Bien. H, Fer.
1: Muy bien.
4: Esto es buenísimo. Hasta la raíz de Natalia Lafourcade.
1: No, bravo. Manches, ¿saben qué?
0: Canciones
1: me voy.
0: Dolidas que sí.
2: Mejor abre ChatGPT.
1: Por favor.
0: Y Latina, Diego.
1: Debería haber hecho eso.
2: Y.
0: ¡Tan Isabel!
1: Sí, es buena. Es un ardido que no la peló Isabel.
0: Fer, para que ganes. Nos caíste muy bien, Fer. Pero aparte arrasaste con la mesa, la mesa de Paratiana. Con la J y sin ChatGPT, canciones dolidas que sí existan.
1: No manches.
4: Jueves de la Oreja de Van Gogh.
1: No manches, ¿cómo va a ver? Jueves de la Oreja de Van Gogh es muy famosa.
4: Si fuera más guapa y un poco más lista, si fuera especial.
2: Súper triste esa canción.
4: Tendría el valor.
1: No manches.
4: Fan
1: de esta niña.
4: ¿Quién eres?
1: Muy bien.
0: Y esa es una respuesta.
2: Desafinada, pero correcta.
1: ¡Wow! No, lo hice muy bien.
0: Me encantó porque como que se combinó en dos secciones, ¿no? La de las más pedidas con el timbolé.
1: Tal cual.
0: El club de los ex. El top 3 de Diego, no te da bonita.
1: Y tips de liga del Leopi, ¿no?
0: Todo junto en una sección. Oye, Fer, por favor, no cuelgues. Te vas a ir a ver Alejandro Sanz. 10 de octubre, Estadio GNP Seguros. Wow, celebra, por favor, queremos escucharte cómo celebras.
4: Sí, muchas gracias, muchísimas gracias. Estoy muy, muy feliz de poder haber ganado.
1: ¡Qué linda! Sí, qué chido.
0: Sí, que te queríamos ver ganar, Fer, y bueno, ya lo lograste. Te mandamos un abrazo.
4: ¿Me podrían poner, aprovechando, me podrían poner amiga mía de Alejandro Sanz?
0: Ay, no manches.
2: Tú mandas. Aquí tú mandas.
1: Oye.
0: Estás alterando ya la escaleta. El productor acaba de chocar dos veces ya en la pared buscando la canción.
1: Yo ofrezco una disculpa pública por toda la guarrada que dije hace rato.
0: Si hay un cachito de amiga mía para que se vaya feliz la ganadora, aunque sea un cachito aquí en los 40.
4: Si se puede, claro.
2: No, pues que también si se pudiese.
0: Si la quieres dedicar a alguien, Fer, ya aprovecha.
4: No, pues nada más es porque me agrada.
0: Por gusto, okay. Nada más por gusto. Pues seguramente ahorita
1: bueno, cántala.
0: Mira,
1: cántala.
0: Ahí está. Un cachito nada más. Súbele mi Lion para hacer.
1: Uy, qué buena es.
0: Libertad, lo que anda se falta. Ya la mutearon. Bueno, ahí está, un poquito de Alejandro Sanz dando las noticias. Seguimos en Ya Párate, les

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1: La temperatura, 17 grados.
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4: Las 9 con 12 minutos.
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1: Oye, Rudy, hay dilema como cada día, ¿no? Diablito.
2: ¿Mandé?
1: hay dilema como cada día.
2: Hay dilema, tenemos dilema hoy. Escribió arroba Bruno Way. Pero güey, como de camino.
3: Way.
2: Ajá,
3: okay.
2: W-A-Y.
3: W-A-Y,
2: ok. Exacto. Este vato te hay un dilema de papá. Y dice, Rudy, yo sé que eres papá y Gabo también. La cosa es que, pues, sí, trabajo mucho, güey, pero no me alcanza. No gano tan bien. ¿Dónde yo he visto eso? Caray.
1: ¿Dónde yo he visto eso?
2: Chale. Bueno, no gano tan bien, dice el vato. Dice, pues, todo lo que yo genero, todo lo que cae a la bolsa, se va a la bolsa de la casa. O sea, claro, para luz, agua, gas, hipoteca, carro, claro, gasolina. Todo.
3: Para los básicos, ¿no?
2: Supermercado, exactamente.
1: A la bolsa eso, también, ¿no? A la bolsa que la mujer quiere también, ¿no? A la bolsa. Ah,
2: se me hace ya que no alcanza, nada más eres tú, güey.
1: Licenciado Valeriano.
2: Licenciado Valeriano.
3: Creo que no alcanza.
2: Oye, güey, total, este vato se le está viendo negras porque ahora su morro ya le está pidiendo una tablet. Una tablet acá de las fresas, güey, ya sabes, de la manzana mordida.
1: De la chida, ajá, sí.
2: Porque ya sus amigos ya traen, güey. Ya tiene tablet, ya tiene el celular, ya tiene el gadget. Entonces este vato se está quedando atrás. Y dice, pues, ¿qué hago, güey? Mi niño ya me ha pedido muchas veces que le compre una, pero pues todavía no me alcanza. Dice, ¿cómo le digo? O sea, ¿cómo soy sincero con él sin decepcionarlo? No quiero que me deje de ver como su héroe.
1: No, pues que lo vea como el pobre, pobre que es, güey, o sea.
3: No, pues, o sea, esa información yo creo que sí tiene que hablarse en casa, ¿no? Ajá. O sea, siempre vas a ser mi héroe, aunque no seas millonario. O sea, un papá siempre va a ser un ejemplo a seguir.
1: Es que los que gane niños, mucho, ¿no? Los niños lo que quieren es el celular, que sí, igualito al amigo. Sí, que quieren estar conectados.
2: O sea, sí, les vale sorbete, güey.
1: Un buen consejo es que lo lleve a ver así como Naranja Mecánica, así con los ojos bien abiertos.
2: Sí, sí.
1: La de Toy Story 5.
2: Ándale.
1: Donde ahí demuestran que la tablet tal vez no es la mejor amiga. Cuidado.
2: Lilipad.
3: ¿No? O que le diga, a mí me alcanza para esta super patitito, aquí es lo que te puedo comprar. No sé.
2: Que no le compre nada, güey. A ver, bueno, ¿qué dice la gente?
3: Exacto.
2: Ver,
3: nosotros no importa. Tiene razón. Líneas. Tiene razón.
1: 55-5166-8101 o el
3: 800-00-610. Tú termina el Rudy.
2: 00.
1: Hay un WhatsApp, sí, párate, Rudy. A ver, échatelo. El WhatsApp, párate.
2: El no ver. Sé, el WhatsApp, párate.
3: 55. No, 55.
1: Ver,
3: 55.
2: 55.
3: 49.
2: 35.
3: 35.
2: 24. 24.
3: 41. ¡Lotería! ¡Muy bien, Rudy! ¡Qué bárbaro, Rudy! Estás en todo.
2: Me sentí el niño. ¡55! ¡14!
1: ¡Lotería!
2: ¡Lotería!
1: Pero es que también acá en el dilema, Bruno Way nos pone lo de la chamba. O sea,
2: sí,
1: también
2: sí,
1: es la otra que a veces dices, no me sale, que no hay tiempo. Pero pues uno puede aplicar la plataforma, ¿no? Abrir ahí la plataforma, que su Didi, que su Uber, y en los tiempos muertos, pues también puede chambear y generar.
2: Ay, sí, güey, nada más porque el niño quiere una tableta. Sí,
3: no.
1: Un emprendimiento.
3: O sea, tienen que hablar con el niño, pero entiendo, o sea, yo no soy mamá, entonces ustedes tienen como más información al respecto, ¿no?
1: Otra,
3: no.
1: Pues, que lo ponga a chambear al niño. Que ponga.
3: Exacto. Estoy de acuerdo.
2: Ándale,
3: que
2: lo ponga.
3: Oye, ¿quieres tu tablet? Claro que no. Es
2: ponte
3: broma.
2: Ponte a jalar, güey. Vete cerillito, carnal.
1: Exacto. ¿Quieres tu tablet? Ponte a jalar.
2: Sí,
1: ¿no? O sea, a vender limonada. Tus hijos una vez vendieron limonada, ¿no, mi Rudy?
2: No, los míos venden de todo, güey. Ayer estaban vendiendo de esas tripitas que son como fritos.
3: Ah, ya, claro, churritos.
2: Esos.
3: Ajá, claro.
2: No, gorras. Estos son vendedores, güey. Sí, ya lo voy a poner a vender también.
3: Pues aprendan del papá. Oye, por aquí, Andrea Mojica, a través del WhatsApp, dice, no, pues que hable con su hijo y si no puede comprarle, que él lo entienda.
1: ¿Ves? Ahí está.
3: ¿Será?
1: Participen, manden sus consejos directamente para este dilema. Puede ser al WhatsApp también, arroba ya para tu oficial por DM. Vámonos a Rolita. Ahorita leemos más consejitos para que este muchacho diga, ya le doy todo mi dinero, ¿eh? Vámonos con música, Danny Ocean.
3: Sí.
1: Partidazo en Ya Párate.
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2: Bar. Te pasaste, güey. Te pasaste, en serio, cabrón. No manches, güey. Qué buena rola.
3: Qué ricura.
2: Muy bien, León. Muy bien.
4: Qué bueno que seas tan feliz con la música, me encanta.
2: Sí, a mí la música me hace muy feliz y sobre todo el regional.
3: Sí. O sea, a ver, súbele un poquito más. Súbele.

0: Imagínate, güey.
1: Arroba si soy Rudy, denle follow. Transmitiendo desde Monterrey, Nuevo León. Trae dilema, me lo resumes tantito.
0: Mi con gusto, Gabo, vale. Tú sabes que hay confianza entre tú y yo. Tú sabes.
2: Qué horror.
0: Tú sabes que hay confianza y así recién bañado, claro. O sea.
2: Qué asco.
0: O sea, la información.
1: No, claro.
0: Cuando uno se baña es más fluida.
2: Sí, ¿verdad?
0: Me imagino, sí, es un vato que se llama Bruno, güey, que trae un dilema porque su morrillo. Está casado este vato. Está casado, uh-huh. Trabaja, no, pues le va. Así como el promedio mexicano, le va.
1: Claro.
0: Pero tiene un hijo y el hijo ya le está pidiendo una tablet. Porque ya ve que sus camaradas traen que los audífonos, que la tablet, que el celular, que la mano. Entonces, la Lilipad. Entonces ya le dijo, cállate, güey. Y el papá no lo quiere lastimar con la respuesta que le va a dar, que es, no hay feria, carnal, no hay varo, no hay feria. Entonces, o te aguantas a pechugas o qué, y este güey dice, pues no quiero dejar ser su héroe, quiero ser, si pudiera ser tu héroe.
1: Mira, arroba Dani Social, dice que haga una vaquita cada semana y se la dé al niño.
0: Mira. No, me va a clavar,
2: ¿sabes? Aquí también Daniel Soto dice lo mismo. O sea, que haga el esfuerzo y saque un crédito y se la compre. Oye, no, tampoco
0: no, lo peor que todos los hijos, ser, ¿no? No lo hagas.
1: Arroba no. El Brian dice, contáctenme, yo tengo la solución.
2: Caray, qué miedo.
1: Las dejo, Brian. Más vara.
0: Sí, se las dejo ir.
1: Arroba el Brian, búsquenlo.
0: Búsquenlo al Brian, sí. Acá yo tengo una.
1: Arroba soy César. Dice, no importa, siempre serás su héroe.
2: Estoy de acuerdo.
0: No,
1: es,
0: no, güey.
1: Es verdad.
2: Ya cuando está grande lo va a enterar.
0: Los hijos son unos malagradecidos, no lo hagas.
2: No.
0: Los hijos se van. Los hijos vuelan, le salen alas y vuelan.
1: Oye,
0: agarran una morrilla y no te pelan.
1: Tal vez una por otra, ¿no? O sea, como si ya les, si cada semana, no sé, o cada dos semanas le compra, no sé, que una comida muy especial, o un viajecito, o le da domingo, le diga, ¿sabes qué? En estos dos meses no va a suceder porque tú quieres tu tablet. Vamos a hacer el esfuerzo juntos para que llegue la tablita a la casa, ¿no?
2: Eso está padre.
0: Deberías salir con Marta de baile tú, güey, dando consejos de papá. Ey,
2: sí,
0: es lo que yo creo.
2: Está lindo. Ajá. Ya no son bebé tips, papá tips, papá tips. Sí,
0: los tips de Gabo.
2: Tips de Gabo.
0: Sí, deberías hacer eso. Es más, Rulo, por favor, habla con mi amiga.
2: Con mi amiga Marta de baile, por favor.
1: No puede ser.
2: Oye, no, es que ¿sabes qué? Sí, a lo mejor, si puede él comprar una tablet de menos calidad, porque probablemente la necesita para la escuela. O sea, tú le debes dar la seguridad a tu hijo de que no necesita la de la manzanita, ¿no? Que en su casa pueden comprar esa y punto, así es esto.
0: Ay, bueno, o sea, también puede hablar con fingir? los abuelitos siempre se caen con lana, güey.
1: No, eso es bueno.
2: Pero ahí va, pero tú primero dices, no, que no se la compre y luego que hablen con los abuelitos.
1: Oye, otro dato, yo cuando veo que no voy a alcanzar para un juguete, le mando video del niño diciendo, oye, abuelo, ¿tú qué vas al mercado? Y ahí, pum, a ver si pega,
0: güey. Sí, pero me devuelves mi manita, ¿te acuerdas de eso?
2: No, mames,
0: qué horrible estaba, güey.
1: Sí, ¿no?
0: Pero me devuelves mis manitas. Ay, mira, mijo, tú estás en la gloria. Tú estás en la gloria, a ti nadie te cachetea.
2: O sea, siento que estamos en una cantina, te los juro. Siento que estamos en una cantina.
0: Ojalá. Ojalá. Gabo, ¿a qué
2: Dios quiera.
1: Por favor.
0: ¿Te vas temprano hoy o qué, Gabo?
1: Sí, voy temprano.
0: No, güey, quédate. Vamos a te llevo una cantina.
1: Ay, qué rico.
2: Justo lo que le dijiste a Leopi. ¿Qué le dices a tu mujer cuando hay el amigo sonsacador como Rudy y te mencionó a ti? Ah,
1: hablé de ti.
2: Tal
1: dije,
2: cual.
1: ¿Cómo le explico a mi mujer que Rudy es una buena persona?
0: No me va a creer.
1: Estoy quemándote al aire, güey. No puede ser.
0: Peores condiciones.
2: No hay manera.
1: Me está escuchando. Te mandamos un abrazo, mi Rudy.
0: Abrazo, muchachos.
1: Arroba, besos, sí, soy Rudy.
0: Cuídense.
1: Seguimos con más música y también más cortes comerciales aquí en
2: Ya Párate.
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5: Las 9:33.
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1: Muy, pero muy, pero muy, pero muy. ¡Buenos días! ¡Ay, qué rico! Oiga, para cerrar como esta justa mundialista, la Copa Mundial de la FIFA 2026, ajá, estaba yo buscando una notita que tuviera que ver precisamente con el fútbol. Y hay muchas muy lindas que tienen que ver con los jugadores actuales. Por ejemplo, hay una en la que hay un reportaje que están sacando. Resulta que Lionel Messi, antes de ser tan famoso, ¿sabían ustedes que aplicó? Lo invitaron para que tomara fotos en una campaña con la UNICEF, si no me equivoco. Ajá. Y resulta que sale con un bebé.
0: Ahorita, ¿no?
1: Sale con un bebé. Y ese bebé les llama mal, ¿no? O sea, años después. O sea, pude haber hablado de esto, pero creo que esta está más linda. Ahí te va. Imagínense que hace varios años yo leía que era una tradición anual, pero ya no encontré más videos. Entonces, bueno, por ahí en el 2018, o sea, ya tiene su tiempo esta notita. Sí. Hay un partido muy especial en Año Nuevo en Japón. Un partido de fútbol. Imagínense ustedes, 100 niños de categorías de juvenil y niños, ¿no? Y más pequeñitos.
0: O sea,
1: más pequeñitos,
0: ¿no? Como de 8 o 10 años, ¿no?
1: Entre 6 y 12 años. Entre 6 y 12 años, todos en una cancha de fútbol contra tres profesionales, 100 niños. 100 niños contra tres profesionales de la Liga de Japón. O sea, había 30 delanteros, 30 mediocampistas, 30 defensores y 10 porteros. Bueno, el partido nada más les digo que duró 5 minutos. Pero imagínense, o sea, son profesionales, evidentemente corren más rápido, pero trataban de no patear como tan fuerte para no golpear a los niños. Claro. Pero veías como una horda, así como, no sé, parecían más bien como abejas que corrían de un lado a otro.
0: Lo estoy viendo.
1: Está divino.
0: Es súper bonito, güey. Soy fan de los porteros. O sea, porque son como 15, decías, ¿no? Y entonces están así como que se pelean hasta entre ellos, se medio pegan y defendiendo la portería,
1: claro,
0: ¿no?
1: Ay, hubo en una ocasión, sí pararon un gol. O sea, el primer gol lo pararon y bueno, festejaron como imagínate, ¿no? Imagínate.
0: Pero aparte, pero súper concentrados los niños,
1: todos,
0: ¿no? O sea, como viviendo el partido de su vida.
1: Y dándose indicaciones entre ellos. Oye, no, la defensa. Pero son tantos que no saben si se escucha, ¿no? O sea, la verdad, es un desmoderle ese partido. Pero está muy lindo y al final, los profesionistas, los jugadores profesionales, pues hacen su jugada y meten gol. ¡Ah! Sí. Bueno, ahí termina el juego.
0: Sí,
1: es un juego
0: corazón,
1: de 5 minutos. No, sí. Pero si te fijas en el video que te mandé a ti, que le mandé a Rula, sí, nuestro productor, bueno, tratan de hacer jugadas y sí un poco para tratar de que el partido durara un poquito más. ¡Ah! Ah, bueno, ahí termina el juego.
0: Sí,
1: es un juego
0: corazón,
1: de 5 minutos.
0: No,
1: sí. Pero si te fijas en el video que te mandé a ti, que le mandé a Rula, sí, nuestro productor, bueno, tratan de hacer jugadas y sí un poco para tratar de que el partido durara un poquito más.

0: Zacarías dirigiendo el streaming, el buen Mau Supresitas también apoyando en la producción, todo el equipo de digitales, Angelillo Pillo, La Pani, también Anita, Leoncio Cósmico en los controles. ¡Bravo! ¡Bravo! Un rugido, mi Lion. A ver, un rugido. Échate un rugido, mi Lion.
1: Ay, ay, perro, ay, perro.
0: Echándole montón también a Idea acá en los 40 Monterrey. Eso. Allá los 40 Guadalajara. Yo soy Gabo Ramos y nos escuchamos mañana, 6 de la mañana. Muchas gracias, Clau.
2: Gracias a ustedes. Un beso.
0: Chau, chau, chau.
2: Chau, chau, chau.

0: Ramos y Nashla terminó. Escucha lo mejor en Spotify y sintonízanos mañana en punto de las 6. Solo por Los 40.
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3: Las 9:54.
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3: Las 10 con 2 minutos.
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0: Everybody, muy buenos días por la mañana. ¿Cómo estás? Qué gusto saludarte. Bienvenido a Nos Agarró la Mañana a través de los 40 101.5 FM. Aquí estamos. Feliz viernes a todos. Susto para muchos porque sintieron el temblor. ¿Y dónde te agarró el temblor? Sintieron el temblorcito. Entonces, espero que ya se les haya pasado. Si no, échese un pancito para el susto. ¡Aviéntale un bolillo! ¿No? Pero qué gusto saludarlos. Bienvenidos todos. Gracias por estar con nosotros en Nos Agarró la Mañana a través de los 40. Soy Rafa Ricardes. Encantado de poderte acompañar, de que hagamos un bonito programa juntos y que, obviamente, la pasemos muy bien. De hecho, hoy hablaremos cosas bien interesantes porque estará con nosotros Fabiola, una gran emprendedora, por supuesto, la creadora de Buenas Alitas, y hablaremos no nada más de Buenas Alitas, de muchísimas otras cosas más para aquellos que están por iniciar un negocio, que están pasando a lo mejor por algo grave, por algún problema, a lo mejor alguna pérdida, están en un duelo y piensas que de repente no puedes salir así como que del agua y te estás hundiendo. No, hombre, siempre hay maneras de salir adelante y la vida sigue. Y estará bastante interesante el tema de hoy. Quédate con nosotros, pero no estoy solo. Bien acompañado, Pau Pau, controles técnicos, dirección artística, con uñas nuevas. ¡Qué bonitas! No las había visto.
1: Good morning, everybody. Buenos días, ¿cómo están?
0: ¿Están para rascar?
1: Pues cuando no guste, ya lo sabes.
0: No, pues para rascarte la cabeza.
1: Cuando no guste, dije.
0: Para rascarte la cabeza,
1: pues. Y no por la cabeza, sirve para muchas cosas. Oigan, ya vamos a cerrar esta semanita con este sustazos que nos agarró aquí. Una servidora así como que muy pendiente a su nacional, al programa que paso todos los días, desde ya 10 de la mañana. Cuando en eso así como que me estoy mareando, se me bajó la presión o qué onda. Pero volteo a ver tu micrófono, Rafa. Era todo un menear que se tenía aquí. Y aquí al frente tengo lo que es el garrafón de agua que tenemos donde tomamos agüita todos los días. Veo que parece unas onditas. Yo dije, se está temblando, no soy yo. Inmediatamente me comunico con las compañeras. Le digo, oye, está temblando. Sí, sí está temblando. Y así como que, wow, pero bueno.
0: ¿Qué le vamos?
1: Yo creo que así vamos a ir despidiendo.
0: ¿Desalojaste las instalaciones?
1: Hasta crees aquí no me pude mover.
0: El capitán del barco es el último en bajarse.
1: Así es. No, es que no puedo, realmente no puedo porque tengo nacional y en eso me mandan a corte, me dan el strike con el INE de nacional y ¿para qué luego? ¿Qué quiero? Problemillas aquí, mejor no, mejor aquí me quedo. Y pues como no fue tan grave tampoco, así como de una exageración, como allá en Chiapas, que allá fue el epicentro realmente. Sí. Allá sí estuvo más fuerte, más que gracias a Dios no hubieron daños alrededor, nada más fue el pequeño susto, pero pues.
0: Pero a los amigos de Tapachula sí la debe haber dado fuerte porque fue 97 kilómetros de Tapachula, Chiapas.
1: Sí, sí.
0: A las 8:48 de 7.4.
1: 7.4, así es.
0: A nuestros amigos y estaciones hermanas de Tapachula, les mandamos un abrazo. Esperemos que todo bien.
1: Sí, la verdad que pues yo estaba checando las redes sociales hasta ahorita, hasta el momento, no hay daño, gracias a Dios. Nada más te digo que es el susto que pasaron junto con una servidora.
0: ¡Ay! ¿Usted cómo pasó el temblor? Mándenos su mensaje. La verdad es que yo me estaba bañando, ¿eh? O sea, no lo sentí, no lo sentí. De repente nada más veía como eso se... Era como una campana de un lado a otro sacudiendo el agua. No, yo decía, qué raro.
1: Oh, no pues.
0: Era un tilín, tilón, tilín, tilón.
1: Ni las campanas.
0: No, qué bueno que no lo sentí porque si no se hubiera salido encuerado. Corriendo encuerado.
1: Te imagínate el show que ibas a dar tan temprano hoy, viernes, Rafa.
0: Ay, no, bueno, no. Si ya el pasado temblor del 2017, recuerden que yo bajé en calzones marca Rimbros, güey. Y que la viejita vecina, una viejita vecina dice, con todo eso duermes. Ay, yo, ay, señora chismosa. Así tuve que bajar corriendo.
1: Fíjate que eso también me tocó aquí estando, pero en el turno de la noche. Ya tu día te había sido, y estaban las demás compañeras todavía, y sí me tocó bien feo. Ahí sí, sí, para que vea, ahí sí me bajé y dije, pije, ¿para sí, qué te quiero? Y allá estábamos afuera nosotros esperando el vigilante, y que caramba, el vigilante ya estaba del otro lado. Y nosotros, no, pues cuando quiera avisar, no vi.
0: Sí, claro. Pero bueno, usted mándenos su mensaje, participe, 9932-595119, 9932-595119. Bienvenidos sus mensajes, todos ustedes son bienvenidos en este programa. Gracias por hacerlo tan especial. 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

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Vámonos con música. Esto se llama Adrián Cota, PDB. Y nosotros regresamos, no le cambies.

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4: Las 10 con 20 minutos.
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7: Oigan, estamos de regreso. Gracias por sus mensajes. 9932-595119. 9932-595119. Al igual que podemos, nos puedes localizar a través de Facebook. La mañana nos agarró, con todo gusto. Y aquí, con todo gusto estamos al pendiente contigo. Así es que ya lo sabes. 9932-595119. Recordarán ustedes que en la semana estuvimos hablando acerca de ser impecable con nuestras palabras. Es uno de los primeros 4 acuerdos maravillosos que, si has pasado por algún momento difícil en tu vida, este libro lo recomendamos muchísimo. Y lo puedes encontrar en cualquier lado. Aparte, es accesible, económico, es pequeñín, te lo avientas rápido en una lectura y lo puedes analizar muy bien. Hablábamos de ser impecable con tus palabras, de hablar con honestidad, de hablar con respeto, de cómo te hablas tú mismo también. Es bien interesante. ¿Qué tanto te dices cada día que te levantas, cada día que te vas a dormir, cada vez que tienes algún problema? ¿Cómo te estás hablando a ti mismo, no? Y que después nosotros somos los primeros saboteadores de todos nuestros proyectos, los primeros saboteadores de nuestros propios sueños. Entonces, ojo, ¿cómo es que te hablas, no? Y también, otro de los 4 acuerdos, el segundo 4 acuerdo, es no te tomes nada personalmente. Híjole, que cómo hoy en día este libro llega a nuestra vida ahora que existen las redes sociales. ¡Wow! ¿Cómo malinterpretamos los mensajes de WhatsApp, los emoticones, los mensajes de texto? Que si te puso una carita, no hombre, es que ya está enojado. Que si te puso una carita de, como que pensando, es, ¿será que no le pareció? O sea, y empezamos a deducir una cantidad de cosas que a la mera hora estamos interpretando cosas que no son verdad. No te tomes nada personalmente. Lo que los demás dicen o hacen suele reflejar sus propias creencias, sus propias emociones y experiencias. O sea, no todo valor es el que tú le das. Cuidado. Al dejar de reaccionar a las opiniones ajenas, ganas muchísima tranquilidad y libertad emocional. No te tomes nada personalmente. Ahora, no hagas suposiciones. Ese es el tercer acuerdo. En lugar de imaginar lo que otros piensan o sienten, pregunta y comunica tus necesidades con claridad. Muchas de las discusiones y malentendidos nacen de asumir cosas sin verificarlas. Cada quien lucha contra sus propios monstruos. Tú no sabes qué puede estar en este momento pasando en la mente de tu jefe o de tu jefa, por qué trae el carácter que trae, por qué te contestó de la manera que contestó, que no fue de ninguna manera personal. Entonces tú no tienes por qué estar haciendo la suposición, ¿será que está enojada conmigo? ¡Ojo! Ahora, si es con tu pareja, cuidado. Si te dice que no tiene nada, ahí sí tiene mucho. Ahí sí supón que sí está enojada, güey. O sea, te aguantas. Ya al rato te enterarás por qué. Pero ahí sí no hay vuelta atrás. Pero el cuatro acuerdo es haz siempre lo máximo que puedas. Da lo mejor de ti según tus circunstancias del momento. Tu mejor esfuerzo cambiará dependiendo de tu energía, salud o situación. Pero si actúas con compromiso, evitarás el arrepentimiento y la culpa. El por qué no lo hice, el por qué lo hice a medias, el yo sabía que podía dar de más. Realmente es bien interesante. Hoy te dejo esto y te invito de veras a que consigas el libro de los cuatro acuerdos. Este libro sostiene una gran parte del sufrimiento que proviene de creencias aprendidas y de hábitos mentales. Y practicar estos cuatro acuerdos ayuda a desarrollar una vida muchísimo más consciente, en serio, con menos conflictos internos y con relaciones mucho más sanas. Habla con integridad, no personalices las acciones de los demás, aclara antes de asumir y da siempre tu mejor esfuerzo. Hoy estaremos hablando de emprendedurismo, estaremos hablando de cómo levantarte después de haber caído en un fracaso, después de haber vivido una gran pérdida, el cómo lograr poder centrarte nuevamente y lograr tus objetivos y tus metas. Así es que hoy estará con nosotros Fabiola, que la verdad es admirable, Fabiola Muñoz, que es admirable todo lo que ha logrado con buenas alitas, y estaremos hablando de muchísimas otras cosas más. Así es que quédense con nosotros en el programa. 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Vámonos con música. Esto es Bea y se llama Reach. Lo escuchas en los 40.

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4: Las 10 con 33 minutos.
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0: Estamos de regreso en Nos Agarró la Mañana. Qué gusto poder recibir a Fabiola Muñoz directamente de Buenas Alitas. ¿Cómo estás, Fabiola? ¿Cómo te lo va?
1: Muy bien, pues aquí agradecida de la invitación y poder estar con ustedes y que me escuchen, ¿verdad?
0: Ay, tu voz.
1: Ay, mi voz.
0: Oye, es que los que deben de seguir las redes de Buenas Alitas, porque es actriz, escritora de guiones, directora de cámaras, postproductora, de todo. Ella es como la modelo principal de todos los clips que hacen de Buenas Alitas, muy creativos. Y ahí la van a conocer. Buenas Alitas, Facebook, Instagram, ahí los van a encontrar. Oye, Fabiola, qué gusto saludarte de veras de corazón. Gracias por estar con nosotros en el programa. Estamos en vivo ahorita en nuestro Facebook. La mañana nos agarró. Los que quieran aquí estar, echar el vistazo, éntrenle. Oye, yo había mencionado que íbamos a hablar acerca del emprendedurismo, cómo levantarte después de un fracaso, cómo levantarte después de una gran caída. Y tú, con la carrera que tienes, la experiencia que tienes de vida también, creo que podremos hablar mucho de esto. Primero quisiera preguntarte, ¿cómo surge Buenas Alitas y el éxito que hoy tiene?
1: Bueno, surge siempre que un emprendedor, y eso es muy común, tenemos una caída, nos corrieron del trabajo, nos quedamos sin trabajo, etcétera. Siempre surge una idea, tenemos que estar al filo del fracaso, del suelo, para agarrar una y brincar hasta arriba, ¿no? Sí. Ese es, creo que es un común denominador de todos los emprendedores. No hay ningún emprendedor que diga, me estoy rascando la panza y voy a hacer un negocio, no. El emprendedor tiene ese feeling, ¿no? Ese punto. Tengo que estar ya casi por caerme para una idea y levantarse.
0: Y en este caso, no cualquiera. O sea, perdón, pero es que muchos, hay veces que nos mantenemos conformes con el trabajo que hoy tenemos, con un sueldo fijo, ejemplo, ¿no? Con un sueldo que pues me saca de apuros, me da para comer, para pagar el techo de la casa, la ropita de los niños. Ahí estoy a gusto. Y muchas veces no pensamos que alguna tragedia puede llegar a nosotros, como es el que de repente te despidan, ¿no? Y es el ahora qué hago, y a muchos se les cierra el camino. O sea, hay que tener cualidades para ser emprendedor y poder enfrentar este tipo de cosas.
1: Sí. En el sentido de que yo siempre tuve la espinita, mi familia pues ha tenido negocios así chiquitos, ¿no? En negocios grandes, uh-huh. Tienda de ropa, tienda de serigrafía y así, ¿no? Pero siempre tienes que tener esa hambre de yo quiero poner un negocio, yo quiero hacer algo, ¿no? Yo desde uh-huh. que tengo 18 años puse mi primer negocio.
0: A ver, ¿cómo?
1: Fue de chamolladas, ahí en Paseo Sumacinta, en la Nicanor, ahí por los que se acuerdan. Ese fue mi primer negocio. Yo no logré entrar a la universidad ese año, que estaba yo, hice mi examen, pero pues eran demasiadas gentes, no logré pasar. Y dije, bueno, ¿qué hago? Pues voy a poner un negocio. Y lo que a mí me encantaba comer y me encanta comer son las chamolladas. Okay. Entonces dije, yo voy a hacer lo que a mí me gusta. Ese es uno de los puntos de los emprendedores. Wow. Hacer lo que te gusta. Sí. Muchas en nuestra mentalidad desde que estamos de la generación y de mi generación es, oye, haz lo que te gusta. Sí, hay veces no podemos hacer lo que nos gusta, pero al final de nuestra vida, de chavos, de todo eso, lo que te satisface es decir, esto es lo que me gusta y esto es lo que yo quiero hacer, ¿no?
0: Claro.
1: Yo decía, ay, yo cocinar jamás, que no sé qué, y me encanta. O sea, cuando entro a la cocina, lo amo, pues.
0: Oye, pero a ver, pones tus chamolladas, ¿te va bien?
1: Pues más o menos, porque pues...
0: Digo, tenías 17 años.
1: Sí, 18, 18.
0: 17, 18 años. Pero dices, también me gustaba cocinar. Ahora, mis papás tenían negocitos también pequeños. O sea, al final de cuentas, en tu mundo había como ese clima laboral de lo que representa tener un propio negocio. Debe por los insumos, tienes que levantarte temprano para comprar, tienes que crear el producto y probarlo, y hacer bastantes pruebas, no a la primera sale.
1: Así es.
0: ¿No?
1: Así es. Ya luego tenía yo socios, o igual unos compañeros que no entraron a la universidad y luego se fueron desprendiendo hasta que me quedé solita. Y pues ahí ya entro a la universidad y ya se me hace difícil el negocio, suben las rentas, ta, ta, ta, y ya decido yo dar por finalizado, creo que 1 o 2 años estuve con el negocio, y pues enfocarme en la universidad, ¿no? Eso fue mi mayor...
0: ¿Qué estudiaste?
1: Estudié Relaciones Comerciales, ya no existe esa carrera.
0: ¡Wow! Era
1: pero,
0: muy buena carrera.
1: Duró 25 años, 26 años, yo fui de las últimas... De las últimas generaciones, orgullosamente, de aquí de la UJAT. Y bueno, se convierte en mercadotecnia, ¿no? Claro. Al final, ese por ese camino íbamos a esa carrera, ¿no? Era una carrera en pañales cuando se hizo. Viendo la que venía la publicidad muy fuerte, ¿no? Y el cambio a las redes sociales, a que ya la televisión no es, pues tenía que cambiar también esa carrera, ¿no?
0: Claro, ahí yo creo que es otra de la cualidad para los emprendedores. Ojo, hay que estudiar, ¿no? O sea, sí. En este caso, realmente sí hay que estudiar, hay que prepararse. Si no tienes conocimiento a fondo de lo que realmente te apasiona hacer, de lo que te gusta comer, de lo que quieres preparar, del negocio que quieres poner... Hay muchas formas de estudiar y no necesariamente te estoy diciendo éntrate a la licenciatura porque no te va a dar tiempo al mismo tiempo estar estudiando la licenciatura que poner el negocio. Pero hay muchísimas capacitaciones alrededor de esto para que el emprendedor logre sus metas, porque conoces muchas cosas que de repente uno daba por sentado y son sumamente importantes, ¿no?
1: Claro, de una otra forma, el que yo todos mis trabajos, no nada más, o sea, tuve mi negocio, después tuve la universidad, me casé, tuve mi primer trabajo en una agencia de viajes que gracias a ellos pues logré hacer muchas cosas, luego entro a un hotel, luego entro a un restaurante, luego a una escuela de gastronomía, luego me regresan y me hablan del hotel nuevamente, ya con una gerencia, y de ahí entro al área lo que es laboratorio médico, que también fascinada, viajé por todo el mundo, o sea, hice y deshice.
0: Claro.
1: Y finalmente me dicen, ¿sabes qué? Pues ya esto se acabó. Y pues, ¿qué voy a hacer? Gracias a Dios, una liquidación, pues, en ese momento muy buena. Y digo, bueno, ¿qué voy a hacer? Pues antes de poner el restaurante, puse una barbería.
0: Okay.
1: Y me puse a cortar pelo. Yo no sabía nada.
0: Okay.
1: Aprendí.
0: Miren.
1: Ese es el hambre. O sea, el hambre de aprender, siempre aprender. Yo no estudié gastronomía, pero con la gente que ha entrado a mi negocio y que estudió gastronomía, le aprendo. Claro. Ole, yo hago esto así, pero ¿hay otra forma de hacerlo? No cerrarse. Y siempre, todos, cada uno de los que han trabajado conmigo lo saben, regresan a comer ahí porque saben cómo se hacen las cosas y cómo nosotros hacemos las cosas.
0: Cierto, y bien dices, siempre te ha gustado la cocina desde pequeña, ¿no? Y cuando llega el momento de repente de... entrarle ya tú a la cocina, poner un negocio de comida, primero ya traes el gusto, pero tienes que seguir aprendiendo. Aprendiste empíricamente, quizás por la experiencia de todos los demás chicos que participaron contigo, que sí traían el conocimiento, que ese también es otra forma, pero tienes que tener el gusto y la pasión por, ¿no?
1: Así es, claro. Yo no estuve sola, tuve una persona que también se queda sin trabajo, lo que es mi esposo, y dice, pues, ¿qué vamos a hacer? Y pues yo vi, empezó como, encontré un negocio donde vendían cosas de freidoras, y eso porque le faltaba una tapita, una patita, y compro así, pido prestado para un congelador, pues chiquito, y pues, ¿qué vamos a poner? Pues yo no sé, pero algo vamos a poner. Y empiezo a armar, y empezamos a armar, y un día veníamos de la casa y le digo, oye, ¿qué ponemos? Y si ponemos alitas, está bien fácil, nada más freírlas. Pues bueno, y empezamos. Y mi esposo es ingeniero en mecatrónica y me dice, vamos a tomarle el tiempo, vamos a hacer pruebas, vamos a hacer nuestro focus con los amigos. Claro. Y vamos a hacer eso. O sea, él es muy metódico. Yo soy más, pero él no, él es muy metódico. Entonces, todo lo que vamos a hacer, él lo tiene metódicamente. Esa parte él me la compró.
0: Sí, claro. Sí. Y es que ahí es a donde vamos, donde el prueba y error, el vas llevando una metodología finalmente para lograr que el producto final sea de la mejor calidad, ¿no? Saludos, Rafa. Y ahora parte de la sucursal del centro, ¿dónde estará Buenas Alitas? Nos pregunta Eduardo.
1: Pues todavía estamos muy, muy, todavía recuperándonos de lo que pasó, pero ahí hay proyectos, estamos en pláticas con diferentes diferentes parques que están ahí llamándonos. También está el proyecto que nos está ofreciendo la Secretaría de Turismo. Vamos a ver, todavía estamos pensando, porque pues no tenemos nada, pues, o sea, vamos a, pues el apoyo de pedirles a ustedes que compren en el centro para que nosotros podamos reunir para poder invertir en otro lugar, porque no es nada más llevarse el carrito, o sea, todo lo que estaba ahí se perdió, hay que volverlo a recuperar, o sea, son muchas cosas que tenemos que pensar antes de decir me voy para uno o para otro lado,
2: ¿no? Claro, y es que no es fácil, y es parte de la experiencia del emprendedor, no es fácil de la nada empezar otra vez. O sea, el poner un nuevo negocio, un nuevo local. Oye, pues ya tengo uno, voy con otro. No, espérate, necesitas obviamente el equipo, necesitas también a la gente, necesitas analizar muy bien las rutas, los tiempos que te lleva de uno a otro, tú como administradora general, ¿no? En este caso, tu esposo igual, el saber qué tanta distancia hay de uno a otro para cualquier emergencia, si hace falta producto o no. O sea, son muchas cosas alrededor que el emprendedor siempre deberá de también considerar. No nada más decir, ah, voy y me pongo allá. Ah, pues órale, vámonos, ¿no? Agarra tus tiliches como si fuera una maleta y abro la maleta y ¡pum! Como arte de magia está armado. No, no, no es así. 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
2: 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Oye, y miren, también es importante lo que está diciendo Fabiola, ojo, para darle espacio a los trabajadores que estaban en la antojería. O sea, estás absorbiendo aún a estos trabajadores de la antojería, que prácticamente para ellos fue el susto de repente quedarse sin trabajo. Ahorita estás haciendo el esfuerzo de absorberlos con este nuevo horario, esperando que también toda la audiencia y todo el público vaya, consuma, que pida domicilio, que ahorita lo vamos a mencionar, que pida domicilio y que aproveche, ¿no?
1: Así es. 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Les agradezco mucho, la verdad, a la audiencia que nos han apoyado y que hacen su llamado, porque cada vez que sale el anuncio tenemos una llamada.
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2: 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La verdad es que está padrísimo el esfuerzo que están haciendo ahora en reubicarse, ¿no?
1: Así.
2: 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Ya avisaremos nosotros a través de la radio dónde van a estar, pero vale muchísimo la pena que ustedes vayan, consuman y disfruten. El menú, tu historia de emprendedora con Buenas Alitas y con tu esposo, que le mandamos un saludo, que seguramente nos está escuchando, más le vale.
1: Yo creo que sí. Es que está con los niños. Están de vacaciones. Está de niñero.
2: Que los lleve a barrer allá a la antojería. Hay que barrer todavía. Oye, bueno.
1: Son artistas también. También.
2: Les gusta participar y todo.
1: Sí, ella es mi hija es la modelo número uno.
2: Ay, mi vida. Oye, y la verdad es que ustedes pueden pedir a domicilio, disfrutar. Y ahorita que nosotros regresemos al aire, invitamos a la gente que a través de Facebook nos va viendo que sigan esta transmisión directamente en Radio 101.5 FM, los 40, porque vamos a terminar transmisión de esta entrevista en Facebook, pero vamos a continuar en vivo en radio. Vamos a hablar acerca de, ok, vamos a hacer alitas cuando aquella vez pensaron en poner buenas alitas, pero de ahí, ¿cómo vienen los demás productos? ¿Cómo surgen productos tan ricos como las hamburguesas, los hot dogs y muchísimas otras cosas más? ¿Platicaremos eso?
1: Claro que sí.
2: El emprendedurismo es bien importante. Si tú tienes esa alma, checa dato de todos los consejos que aquí Fabiola y obviamente el programa puede otorgarles a ustedes para que sepan que nunca es tarde. Y siempre, siempre es bien importante tener un plan B en la vida. Siempre es bien importante. Vámonos a un pequeño corte comercial, ¿te parece? ¿O voy con música? Voy con música. Vámonos con música. Espérame un tantito. Vámonos con música y nosotros regresamos. Esto es algo de Calvin Harris con Satisfy. Lo escuchas en los 40. Es nueva.

0: Aprovechen este corte para voltear al cielo y agradecer por un día más. Nos agarró la mañana.
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3: Las 10 con 58 minutos.
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3: Las 11 en punto.
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0: 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Oye, seguimos con Fabiola Muñoz, de Buenas Alitas, hablando acerca del emprendedurismo, la parte de irse reinventando. Pero antes de pasar a la parte de irnos reinventando, es, ¿se les ocurre empezar con alitas? Y de ahí, ¿de dónde nace esas hamburguesas, esos hot dogs que están deliciosos?
1: Bueno, ya fue después de la pandemia cuando decimos, ¿sabes qué? Como que ya las alitas y los bundles, ¿y ahora qué, no? Porque pues sí, vender pollo no tampoco es tan fácil.
0: Claro.
1: Tenemos nuestras épocas de bajas, porque se enferma el pollo, porque esto, porque ahí llueve, porque hace calor, porque entonces nos llegan las alitas más chiquitas y nosotros qué hacemos, ¿no? Quisiéramos que llegaran gigantes todo el tiempo, pero no es posible, ¿no? Y pues ahí lo que hacemos cuando llegan las alitas chicas es poner un poquito más de alitas para que más o menos
0: para que compense también, ¿no?
1: Así es.
0: Sí,
1: así
0: porque es. Depende, no, o sea, ellos no, o sea, no producen el pollo.
1: No lo mido. Oye, no lo mido.
0: Exactamente.
1: Digo, el proveedor te dice, viene de tal peso, pero pues no todas vienen igual, ¿no? Claro. A veces no todo el pollo viene igual. Entonces ahí a veces sufrimos y a veces pues le decimos a los clientes, pero vienen más piezas, no se preocupen.
0: Claro.
1: Y tenemos nuestra garantía, ¿no? De satisfacción, donde ustedes dicen, ¿saben qué? Me gustó y estoy a gusto con el servicio. Y pues nosotros ahí siempre estamos atentos a cualquier comentario.
0: Claro. Oye, y ahí, a ver, yo estoy encantado también con la variedad en el menú. 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
1: Sí, sí, sí, así es.
0: ¿No subiste de peso cuando,
1: claro,
0: cuando empezaste a probar todo?
1: Después de la pandemia, y no hay modo que baje yo. Sí, sí, en la pandemia, como tuvimos mucho tiempo, estuvimos cerrados un ratito, pero ya después empezamos a incorporarnos, decíamos, qué más podemos vender? ¿Qué más? Entonces, mi esposo siempre, vamos a vender hamburguesas, vamos a vender hamburguesas. Y pues viene la franquicia esta de supermercados muy, muy buena, con productos muy buenos. Uh-huh. Y nos da el chance de decir, esto es lo que queremos, esta carne es la que queremos, este queso es el que queremos, esta salchicha es la que queremos.
0: Claro.
1: Entonces, al venir a esta franquicia nos ayuda y nos abre el panorama un poquito más y nos gusta. Gustó, ¿no?
0: Claro.
1: Y pues poderlo incorporar. El pan es artesanal. El pan no los hace una panadería muy cerca ahí del centro. El pan es fresco.
0: Tabasqueños, o sea, tabasqueños local, se consume local. Entienda usted que también hay que apoyar a lo local.
1: Sí, las verduras también es de una frutería local, de la central de abastos.
0: Claro.
1: Llega el frutero también, a veces llega, porque, por ejemplo, el tamarindo no lo compro en las centrales. Pasa el frutero, tengo soy su clienta del frutero que pasa todos los días. El de los refrescos, todo lo que hacemos es consumo local, y viendo la calidad, ¿no?
0: Claro. Oigan, lo importante de reinventarse. Te has tenido que reinventar varias veces en tu vida.
1: Sí, muchas veces.
0: ¿Cómo lo has hecho? ¿De qué te agarras para reinventarte?
1: Bueno, un ejemplo muy grande es mi madre.
0: Ok.
1: Pero ella siempre se ha caído y se ha levantado.
0: Ajá.
1: Y yo se lo he dicho a ella, yo estoy aquí, yo hago lo que hago porque te veo a ti.
0: Claro, porque es el ejemplo. Y no hay nada mejor que ese ejemplo lo agarres. Puede ser de tu mamá, de tu papá, a lo mejor de un hermano, de donde nace la admiración, de un amigo, igual también.
1: Claro.
0: Cuando tú identificas muy bien a quién admiras a tu alrededor, es el decir, quiero ser como él, quiero ser como ella, ¿no? Y no quiere decir que le vayas a llegar a copiar.
1: No, o sea, no.
0: No, si tu amigo a lo mejor es al que admiras y tiene un negocio de hamburguesas, no quiere decir que tú vas a llegar a poner un negocio de hamburguesas, no. Pero acércate a las personas que admiras, porque las personas que admiras te van a dar siempre los mejores consejos de corazón, ¿no? Que viene del alma. La mejor guía, por así decirlo. Entonces, acércate a todas estas personas que tú admiras. Si tú eres todo un emprendedor, no olvides, un emprendedor no sabe todo. Ojo, no se sabe todo. Tienes que seguir aprendiendo, empapándote, conociendo de los demás. Bien dicen, únete a las personas que tengan éxito. Así para es. Que se te pegue tantito, coño.
1: Sí, pues ¿no? Si te juntas con borrachos, seguramente te vas a volver un borracho.
0: Claro.
1: Pero si te juntas con gente que tiene proyectos, que le gusta emprender, que le gusta trabajar, todo eso, algo se te va a pegar. Lo que sea, por lo menos la flojera se te va a quitar.
0: Eso. Y entonces es cuando tú encuentras a una persona que admiras. Esa persona que admiras, pégate ahí. Pégate ahí, apréndele. Pregúntale de sus peores fracasos, pregúntale de sus peores caídas, porque también te van a dar los mejores consejos para que tú salgas adelante.
1: Y esa gente siempre te va a ayudar. O sea, yo en lo personal, si alguien viene y me pregunta, yo les ayudo. La gente que es envidiosa y no quiere enseñar a los demás, esa gente no vale la pena. La gente que te dice, ¿en qué te puedo ayudar? Esa gente, aunque sea, yo he tenido, oye, es que quiero poner hamburguesas. Sí, mira, busca tu mejor carne, busca tus mejores proveedores y eso. Y le damos la guía. No te voy a dar mi receta, pero por lo menos la guía sí. Te puedo dar proveedor, lista de proveedores donde puedes tú buscar lo que a ti te guste.
0: Claro.
1: Y darle, porque aquí tú te acercas a alguien y no te echa la mano. O sea, es increíble cómo batallas y batallas y batallas. Pero bueno, eso hace la experiencia.
0: Claro.
1: El caerte y levantarte te da la experiencia.
0: Es padre de repente llegar a un momento después de reinventarte, después de levantarte de una caída, llegar a un momento de paz. Pero ojo, No de conformismo, cuidado. Voy con este mensaje. Buenos días, Rafa. Un saludo para ti y Fabi. En ese momento fuimos compañeros de LRC, de Relaciones Comerciales, la licenciatura de Relaciones Comerciales. Soy Juan Gabriel. Un abrazo. Ay, y que sí. Sigan los éxitos. Mira.
1: Sí, sí, me acuerdo de él.
0: Pues ahí está el mensaje. Pero mira, llegar a un momento de paz, paz, paz. 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
0: Ya me vas a tener que grabar ahora. Sí,
1: Donde
0: ya.
1: sus deseos se hacen orden.
0: Mira, si me está escuchando la gente de Dolce, me van a mandarme, oye, quiero esa voz, me
1: Esa
0: van a
1: voz.
0: decir. Oye, Fabi, seguimos hablando de buenas alitas. Qué increíble cuando llegas a un momento de paz, cuando dices, wow, agradezco a Dios, al universo, a toda la gente que me ha formado, me ha ayudado, me ha apoyado, ha estado conmigo para llegar a este preciso momento donde sientes paz en tu vida. ¿Lo has vivido ya?
1: Sí, claro. Pues cuando dices he cubierto todas mis necesidades, como la pirámide de Maslow, por ahí se han de acordar los que estudiaron administración, y son tus necesidades. Cuando has cubierto todas y dices estoy bien,
0: Claro.
1: no quiere decir que no voy a seguir,
0: Claro.
1: pero estoy cubierta, me siento bien, mi familia está bien, mi trabajo está bien, todo está bien. Hay dificultades. Que si se va la luz, se acaba de ir la luz en el centro y ¿qué vamos a hacer? Rápido, vamos a, ya sabemos qué hacer cuando se nos va la luz. Entonces,
0: Claro.
1: siempre cada tropiezo es una enseñanza. Siempre cada que dice uno, ay, ¿por qué me pasa eso? No, no, o sea, no lo veamos así. En el momento yo me siento mal y digo, ay, Chihuahua, pero ya se me está prendiendo el foco, ¿a qué voy a hacer? O
0: Claro.
1: sea, no es de quedarme ahí. Ay, entonces ya vamos a cerrar. No, vamos a trabajar hasta que se acabe la luz. Hasta que
0: Claro.
1: ya no tengamos luz, ahí ya nos vamos a ir. Porque pues hay que sacar sueldos, hay que sacar impuestos, hay que sacar luz, hay que sacar todo eso.
0: Es muy cierto. Al final de cuentas, o sea, si sí llegas a ese momento de paz, pero también estás muy pendiente de que cualquier cosa pueda suceder. Ahora, la paz no dura siempre. Por eso siempre hay que estar muy conscientes de tener ese ahorro, tener ese colchoncito,
1: Así es.
0: tener ese plan C, plan B, plan C, de qué hacer si de repente algo llega a desequilibrarme, a sacarme de mi centro, ¿no? Cosa que recientemente les acaba de pasar a ustedes por haber tenido que cerrar la sucursal de antojería. Pero gracias a que tienes los pies en la tierra, que tienes muy ubicado tu centro, empiezas a acomodar y a arreglar la situación, ¿no?
1: Así es, sí, porque pues los empleados también, ¿y qué va a pasar? ¿Y qué va a hacer? Tranquilo, a ver, ¿quién tiene vacaciones? Vámonos de vacaciones los que tengan vacaciones y
0: Claro.
1: denme chance a que ver qué va a pasar, qué vamos a hacer, cómo lo vamos a hacer. Pues la primera es extender el horario, abrir los domingos. Yo no quería abrir los domingos, yo quiero descansar, pero ni modo, hay que trabajar, hay que chambearle y hay que trabajar los domingos también. Pues
0: Claro.
1: también lo trabajamos, es un ratito en lo que nos volvemos a acomodar, ¿no?
0: Claro.
1: Siempre hay que darle la vuelta a la hoja, que las cosas se te resbalen. Muchas cosas que nosotros somos aprensivos. Yo soy muy aprensiva, pero poco a poco ya me acuerdo. No, tengo que hacer esto, no, tranquila, vámonos. Eso me
0: Hay
1: ayuda.
0: forma de
1: El día de ayer
0: solucionar.
1: me estaba diciendo, yo estaba de viaje y llegué del avión y llegué al trabajo y hacer y me dice, tranquilo, yo lo estoy viendo, tranquilo,
0: Sí.
1: tranquila, no pasa nada. No te preocupes por eso, yo lo voy a ver, yo lo voy a tramitar. Tú descansa, tú enfócate al centro y lo demás yo lo hago. Oye, qué. Ay, ay.
0: Sí, qué increíble. Seguiremos platicando acerca de esta parte del emprendedurismo para todos. Esperemos que este programa ponga ese granito de arena en sus vidas. Aquellos que siempre han deseado a lo mejor montar algún negocio
1: Desde su
0: desde su
1: casa.
0: casa, saben que se puede,
1: Claro
0: saben que
1: que
0: se puede y
1: sí.
0: el crecimiento. Yo
1: Esa
0: admiro a muchas
1: idea,
0: personas.
1: que tienes ahí, que dices, mi postrecito o mi comida, a veces uno lo deja ahí, pero no. Búscale, búscale si tienes tiempo, si quieres hacer algo más, búscale.
0: Claro. Vamos a continuar con más. Gracias, gracias a Fabi que está con nosotros. 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

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Vámonos a música. Esta rola de Diego Torres, no sé si la has escuchado, mi estimada Fabiola, pero te la dedica el programa a ti y a todo el equipo que hace buenas alitas. Gracias. Mejor que ayer, Diego Torres, no le cambies.

0: White Diamond.
1: Para tu cafecito en lo que regresamos. 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
4: Las 11 con 26 minutos.
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10: En los últimos 2 años, la Comisión Nacional de Derechos Humanos recibió 1,787 quejas por presuntas violaciones a los derechos humanos en Tabasco, que equivalen a un promedio de 2 denuncias cada 24 horas. La mayoría de las inconformidades están relacionadas con instituciones federales dedicadas a la atención de personas migrantes, como el Instituto Nacional de Migración y la Comisión Mexicana de Ayuda a Refugiados. Esto, a pesar de la reducción drástica en el tránsito de migrantes irregulares derivada de la política migratoria de la administración de Donald Trump. Las quejas contra el personal de ambos organismos en Tabasco persistieron como los principales reclamos. En el primer semestre de este año, la Comisión Nacional de Derechos Humanos ha recibido 102 quejas contra el Instituto Nacional de Migración en la entidad, mientras que no se registraron denuncias contra la COMAR. En total, ambas instituciones concentran 1,396 quejas, lo que representa el 78% del total emitido desde Tabasco. En el mismo periodo, la Comisión Nacional de Derechos Humanos recibió también 1,787 quejas contra funcionarios federales en nuestra entidad, por lo que para los migrantes se violan sus derechos de forma sistemática, con participación de las autoridades, por lo que el migrante no solo huye de su país, sino también de los organismos que deben brindarles ayuda. Hasta el siguiente comentario.
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18: Las 11:34.
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0: 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Oye, a ver, seguimos con Fabiola. 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
0: los.
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1: 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Y si le
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1: 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Aquí el chiste es que lo que a ti te gusta, en este caso a mí me gusta dar. O me gusta comer, me gusta darlo y que los demás lo aprueban y
0: Claro.
1: vean que sí sabe rico.
0: Claro, y que realmente sí sabe rico. 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Algo más dulzón, pues igual. 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
0: Claro, vayan, en serio, la van a pasar súper bien. 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
0: 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Fabi, queremos invitarte formalmente a que hablemos de emprendedurismo en este espacio.
1: Ya me comprometieron,
0: ¿no? Sí, no, ya estás obligada. Para que estemos hablando de diferentes temas y motivar a la audiencia a que realice lo que siempre ha tenido pensado hacer. Ese sueño que tienen, ese negocio que siempre has pensado, el tener un plan B, ¿no? El famoso plan B, mientras tú eres un godín, siempre tener ese plan B que te genere otro extra es importante. ¿Te parece si hablamos de eso la próxima semana?
1: Claro que sí.
0: ¿El plan B?
1: Plan B.
0: Plan B hablaremos. Obviamente tiene gran experiencia en negocios, Fabiola. Aparte, licenciada en relaciones comerciales. Creo que su experiencia, su expertise podrá sumar muchísimo a todos ustedes ese granito de arena que tanto necesitamos. Y hablaremos de ese plan B. No tienes que dejar tu trabajo, ojo. No tienes que dejar tu sueldo fijo, ojo. No pierdas eso, sino que vamos a hablar puntos y detalles de qué hacer para lograr otro negocio más mientras tú sigues trabajando, ¿no? Importantísimo.
1: Sí, muy importante que todos tengan, no sabemos cuándo nos vamos a quedar sin trabajo y siempre tener la idea ya casi formada, quizás al principio de tu casa, y ya cuando te quedes sin trabajo, no, pues ya lo lanzamos. Tengo mis ahorritos, tengo la idea, tengo todo y vámonos para arriba.
0: Así es. Fabiola, gracias.
1: Muchas gracias a ti, Rafa,
0: por invitarme. 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
0: 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Voy con música y regreso. No le cambie.

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3: Las 11 con 51 minutos.
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9: Oiga,
20: 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Me voy encima del tiempo. Gracias, Pau. Gracias a todos. Cuídense mucho. Nos escuchamos el lunes. Adiós.
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22: Las 12 con 2 minutos.
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4: Las 12
5: con 11 minutos.
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4: Las 12 con 25 minutos.
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0: Las 12:32.
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1: Las 12:39.
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7: En los últimos dos años, la Comisión Nacional de Derechos Humanos recibió 1,787 quejas por presuntas violaciones a los derechos humanos en Tabasco, que equivalen a un promedio de 2 denuncias cada 24 horas. La mayoría de las inconformidades están relacionadas con instituciones federales dedicadas a la atención de personas migrantes como el Instituto Nacional de Migración y la Comisión Mexicana de Ayuda a Refugiados. Esto, a pesar de la reducción drástica en el tránsito de migrantes irregulares derivada de la política migratoria de la administración de Donald Trump. Las quejas contra el personal de ambos organismos en Tabasco persistieron como los principales reclamos. En el primer semestre de este año, la Comisión Nacional de Derechos Humanos ha recibido 102 quejas contra el Instituto Nacional de Migración en la entidad, mientras que no se registraron denuncias contra la COMAR. En total, ambas instituciones concentran 1,396 quejas, lo que representa el 78% del total emitido desde Tabasco. En el mismo periodo, la Comisión Nacional de Derechos Humanos recibió también 1,787 quejas contra funcionarios federales en nuestra entidad, por lo que para los migrantes se violan sus derechos de forma sistemática, con participación de las autoridades, por lo que el migrante no solo huye de su país, sino también de los organismos que deben brindarles ayuda. Hasta el siguiente comentario.
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5: Las 12 con 50 minutos.
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0: La una en punto.
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0: hiciste de tu cumple.
1: Ya, parecí más viejo. Y se siente, güey. O sea, ¿por qué estoy tan cansado? Ah, ¿será porque cumplí 57 años?
0: Puede ser eso.
1: Pero bueno. Pueden ser los 30 y tantos días de mundial y que llevamos trabajando sin parar, ¿no?
0: Yo ya no sé ni cómo me llamo.
1: No, ya, nuevo, no te pases, güey.
0: Hoy vino un buen amigo a mi casa y me dice, pero si vas a ver, me invitó a su boda, ¿no? Si vas a venir a la boda, y yo no creo, güey. Ya no sé ni cómo me llamo, güey. Yo, ah, tu boda, claro, a tu boda sí. Yo dije, ¿de qué me hablan?
1: No, tienes que ir a esa boda, güey.
0: No, por supuesto. Perdóname, pero es boda de la familia, ¿eh? Y tiene que ser así.
1: Exacto. Oye, esta quita preciosa.
0: Entonces, terminaste muy bien tu cumpleaños ayer.
1: Soy un viejo. No, oye, terminé por todo lo alto, de verdad, gracias.
0: Bien hecho, güey. Muy bien. ¡Qué bonito!
1: No sé qué te estás imaginando.
0: Pues qué bueno. Me da gusto que a tus 57 todavía
1: hombre,
0: pues,
1: si no es el día de mi cumpleaños, ¿cuándo?
0: Oye, quisiera yo mandarle un saludo y un abrazo a toda la gente que ayer nos acompañó en la delantera, que querían sacarse fotos al final del programa y tuvimos que salir corriendo porque teníamos una grabación a la cual teníamos que ir y ayer no pudimos sacarnos fotos. Pero de verdad, le mando el cariño a toda esa gente porque era un montón de gente y me dio pena.
1: Y nos han llevado una cantidad de cosas.
0: Chiles en nogada que nos llevaron de un restaurante delicioso.
1: Estaban buenísimos los chiles en nogada. ¿Cómo se llamaba la...?
0: Ahorita te digo el restaurante porque queremos agradecer. Estaban buenísimos, ¿eh?
1: Sí, y el vinito también. La verdad, ayer mucha gente me llevó pasteles, regalos, flores, cartas. Fue una cosa muy, muy especial para el que les habla. De verdad, buenísimo. Lo sé y estoy, no sé cómo darles las gracias. Se siente muy bonito. Testal se llama el restaurante. Testal. Está en Polanco, cocina mexicana de origen Testal.
0: Unos chiles en nogada buenísimos. Y una botella de vino, por cierto, del restaurante que nos regalaron, una cada uno. Y luego una señora, les cuento algo curioso y divertido. Esto sí, nunca me había pasado. Llegó una señora con un ramo de rosas que me dio, como si fuera yo.
1: Me da acá un ramote y a mí me da una pinchurrienta rosa. Y se voltea y me da la espalda, ¿no?
0: Haz de cuenta que era yo la concertino Shari Mason acabando
1: Miss
0: un concierto.
1: Mis Universo eras, güey.
0: Mis Universo, me dieron un ramo de rosas y se acerca al oído y me dice... Solamente quiero que sepa que el orgasmo más intenso de mi vida lo tuve escuchando su voz en el radio. ¿Qué? ¿Perdón?
1: Pero una señora como de 70 años.
0: No, una señora joven. ¿80? Guapa. Sí, bueno, pero no importa su edad, güey. Muy guapo. Galvorro
1: sí,
0: está viendo.
1: Pero ya estaba grande.
0: Ya. No tan grande. Ay, una
1: así
0: chica.
1: Como te gustan.
0: Una chica.
1: Así
0: una
1: como chica. Te gustan. Sí,
0: una,
1: güey.
0: Una chica. Y no, yo nunca había oído algo así, güey. Nunca en mi vida. Y me sentí tan halagado, de verdad, que esta chica guapa de cierta edad, se dice, está guapa de cierta edad, me dijera algo así. Me dejó impresionado.
1: No, estaba este güey en éxtasis. Llegó a ponerlas en un jarrón.
0: ¿Perdón?
1: A su casa.
0: Sí.
1: Ahí las tiene en su mesa de
0: muy
1: noche.
0: Bonitas. Gracias. Y de verdad, gracias a toda la gente que...
1: ¿Y te sirvió eso de inspiración para arrullarte tú mismo en la noche de decir, oh, la señora
0: por
1: de
0: supuesto.
1: Las flores? La señora de las flores.
0: La señora de las flores. Con el ramo de rosas, con las espinas. No sé, pero de verdad nunca había yo oído algo así en mi vida. Y
1: mira, y todos los días también nos llevan pancartas de estaca presidente y arriba el PN. De verdad, lo agradecemos enormemente. Qué gozada ha sido hacer la delantera con Alberto Lati, Cantú y Félix Fernández, que está demente, pero qué diversión es.
0: Me regaló una camiseta padrísima, finísima.
1: Del Atlante. No.
0: Una camiseta del Atlante, pero original, buena, la tengo ya.
1: Aparte, pinche Félix, güey, era mi cumpleaños y llega y te da un regalo a ti.
0: Eso tampoco lo entendí, güey. Que el cumpleaños de Eduardo y me lleva un regalo a mí. Pero
1: además,
0: Félix,
1: yo
0: así
1: no
0: es.
1: Quiero su pinchurrienta camiseta del Atlante, güey. Entonces
0: yo
1: está
0: sí.
1: Perfecto.
0: Está padrísima. Me la voy
1: no
0: a
1: está
0: poner.
1: Fea, no está fea. Ayer
0: voy a salir con ella a ver si alguien me invita a una obra, a hacer un colado o algo.
1: Pues no es del Cruz Azul, güey, es del Potro de Hierro. ¿Les cuadre o no les cuadre? ¿Les gusta o no les gusta? ¿Les cuadre o no les cuadre? Atlante su padre.
0: Atlante su padre y el que no, qué chingo. Exacto.
1: ¿Sí es así nuevo?
2: Primero, señor.
0: ¿Tú pues también no. Eres atlantista nuevo?
2: No, no. Yo soy ave como usted.
0: Pati Cantú.
1: Pati Cantú es de tararán, tararán, Atlas. Ella es de allá de Guadalajara. Le mandamos un saludo, le hemos extrañado en la delantera. Espero que pueda estar unos
0: días.
1: Dice
0: que próximamente estará. Oye, tengo miedo por el asunto de la contaminación del aire en Nueva York. hay unas imágenes impresionantes de los incendios forestales en Canadá, que están a todo lo que da. Está haciendo mucho calor en Canadá.
1: En el planeta, güey.
0: En el planeta, y bueno, pues estos incendios están durísimos, y el humo ha llegado a Chicago, por ejemplo, a Nueva York, a gran parte del territorio estadounidense en el norte de aquel país, y esto está poniendo en riesgo que se lleve a cabo la final, güey. Ya he visto reportes de que podrían cancelar la final. Eso sería horrible.
1: ¿Y cuándo se jugaría? ¿Qué querían?
0: No, cállate, porque estoy pensando que se jugaría el martes o el... No sé, güey. Entonces no me voy a poder ir de aquí.
1: No,
0: exacto.
1: Eso
0: es lo que estoy pensando, güey. Estoy pensando...
1: No, la delantera se acaba el domingo, haya final
0: o no
1: haya final.
0: De manera mezquina, solamente en mi persona, güey. ¿Qué tal si la retrasan?
1: Híjole.
0: Sería horrible.
1: Dejemos ya el fútbol, los cumpleaños, las flores, los orgasmos que provoca el Staca solamente con su voz a través del radio.
0: Solo tuvo madre. Qué rico.
1: Gente de la tercera edad. Dejémoslo ya por la paz.
0: ¿Qué? Qué rico.
3: Oigan.
0: Oye. Ey,
3: Nuevi. Es que, ¿saben qué? Ahí donde nos acogieron muy amablemente los amigos de Claro. Ajá. Hay una no voy a decir quién es, pero también una señora que me dijo: oye, ¿le puedes decir al Staca que me encantan sus brazos? Y cuando sube fotos sin playera, por favor. Le dije, claro, yo le doy su mensaje.
1: No, si es un cemental.
0: ¿Qué está pasando?
1: Es un símbolo de la tercera edad. El Estaquita precioso.
0: A mí lo que me gusta es lo de la presidencia, porque estamos como faltos de
1: ¿Estaca presidente?
0: De liderazgo en este país, ¿no? Con este gobierno tapadera, que son tan evidentes. Ahorita les vamos a platicar algo que nos da gusto.
1: Esto es una muy buena
0: noticia. Me da mucho gusto que se cumpla la ley.
1: Extraña,
0: la verdad.
1: Pero vamos a dar contexto.
0: Pero no es extraña.
1: Vamos a dar contexto rápidamente. Seguramente recuerdan que la gobernadora de allá, de Baja California, Marina del Pilar, fue grabada platicando con el FBI y ofreciendo compartir secretos de Estado. Así de sencillo, ¿no? Y nada, bueno, la gente de que nos gobierna, la presidenta, Yomar García Harfuch, pues dijeron que no vieron ningún problema en ello. Imagínense si hubiera sido de la oposición, lo que
0: no
1: le estarían quemando en leña verde. Pero bueno. Uh-huh. Y luego.
0: Eso pues, es Rocha Moya, ¿no? Que también por ahí.
1: Y Rocha Moya,
0: ¿dónde
1: no,
0: está, no?
1: ¿Qué las pasa? Pruebas, a ver las pruebas.
0: Exacto, haciéndose güeyes.
1: La futbolización de la política.
0: La presidenta.
1: Si es de tu equipo, alegas cada falta.
0: Sí.
1: Si es del rival, todas son. No, ¿cómo es posible? Saca la roja.
0: O sea, en pocas palabras, la presidenta y todo su gobierno sirviendo de tapadera de gente que debería de estar enfrentada a la justicia. Pero resulta que a la justicia sí le gustó. Investigar el caso a la Fiscalía General de la República le pareció una muy buena idea, y a mí también. Revivir un caso de un exgobernador.
1: No lo están reviviendo, no están reviviendo
0: bueno,
1: nada.
0: Bueno, o sea, están buscando la justicia por un caso de huachicoleo. Espérate, te estás haciendo pedazos. No se oyó nada.
1: ¿No se oye? ¿Ya?
0: Ya, ahora sí ya.
1: ¿Se oye bien allá nuevo? ¿Es el
3: no, no, acá? sí, ya.
0: Ah, aquí yo dejé de oírlo. Pero
3: no, sí, te hiciste pedazos un rato, pero ya estás.
1: Ya regresé. Bueno, Ernesto Rufo Apple fue el primer gobernador en México salido de la oposición después de los 70 y tantos años del priismo. El primer estado que perdió el PRI en su larga debacle, que tomó bastantes años, fue Baja California, y este hombre panista fue el primer gobernador de oposición. Siguió su gobierno, salió, después ha habido alternancia, tenemos actualmente dos gobiernos seguidos de Morena, el primero de Jaime Bonilla, quien acusan de estarle tendiendo la camita y haberle puesto cuatro a Marina del Pilar, la gobernadora, para grabarla
0: ofreciendo información
1: o supuestos agentes
0: de interés nacional
1: de Estados Unidos, de distintas agencias, ¿no?
0: O sea, cometiendo traición a la patria, ofreciendo información sobre
1: bueno, pero tenía una causa válida para que le regresaran su visa.
0: Sea huevo. Ya hablamos de ello ayer, ¿no? Pero bueno, ahora resulta que este exgobernador es socio de una compañía, es socio principal de una compañía que al parecer se inmiscuyó en el asunto del huachicoleo fiscal, que consiste en traer combustible de los Estados Unidos sin pagar una serie de impuestos y venderlo en México y así enriquecerse, ¿no?
1: ¿En qué consistía el delito de este güey, supuestamente, según la fiscalía? Uh-huh. En traer combustible a México y reportar únicamente el 10% de la capacidad real que transportaban los ferrotanques.
0: Uh-huh. Así es.
1: Entonces, pues 90%. Y hablan de una defraudación de más de 4,000 millones de pesos. Curiosamente en Baja California, curiosamente hoy, después de que salen los audios de Marina del Pilar, sí, salió Omar García Harfuch a decir, esta es una investigación que tiene más de un año. Bueno, a lo mejor sí, a lo mejor sí.
0: Batman,
1: y te voy a decir lo que pienso, güey.
0: Robin, ¿qué piensas de esta jalada?
1: Es una vendetta política.
0: Oye, Alfred,
1: me da igual si es una cortina de humo más grande que la que se está generando en Canadá.
0: Correcto, qué bueno.
1: Si este güey, Rufo, es culpable, que pague.
0: Es panista, por cierto.
1: Es panista, sí.
0: Curiosamente,
1: fue panista,
0: ¿no?
1: No sé si tenga.
0: Fue panista, pues.
1: Partidista.
0: Pero fíjense cómo el gobierno, la verdad, usa la ley en este caso a modo, ¿no? O sea, qué bueno si una persona es culpable que se le detenga. Pero qué curioso que ahorita, cuando tienen un verdadero problema de imagen terrible, porque no aparece Rochamoya, porque no parece que vaya a enfrentar a la justicia, porque Marina del Pilar
1: está
0: siendo defendida.
1: Y finalmente las autoridades están haciendo su trabajo y están acabando con este tipo de...
0: ¿Pero no les parece curioso? ¿No les parece curioso?
1: Oye, ¿y si no?
0: Pues es que esta es la cosa, güey.
1: Y si no, y si este güey es inocente y lo embarraron nada más para hacer un
0: extracto, habrá que ver.
1: Pero ¿sabes qué me tiene muy tranquilo?
0: ¿Qué?
1: Que tenemos una justicia imparcial en México, con una corte integrada por gente que fue electa por el pueblo y que no tiene ningún tipo de vínculo con
0: ningún
1: el poder
0: tipo de vínculo,
1: y con,
0: para nada.
1: Con ningún partido político.
0: Calzón sin ese independiente.
1: Okay. Así es. Entonces, estoy tranquilo porque sé que va a haber justicia en nuestro país en favor de Rufo o en contra de si es que es culpable.
0: A mí, como a ti y como a todos los mexicanos, nos debe de dar gusto que la ley se respete, que la ley no se pueda infringir impunemente. La única pregunta aquí es, doctora Sheinbaum, presidenta de México, presidenta con A, ¿por qué es a todas luces evidente que la justicia es facciosa?
1: No, güey.
0: ¿Por qué no se aplica de un lado y sí se aplica del otro?
1: Uno de los viejos dichos de la política es que en política no hay casualidades.
0: No las hay. Y ahorita tienen un broncón tremendo. ¿Y
1: qué,
0: pues, ¿qué hacemos?
1: En Baja
0: California cabecita,
1: mismo,
0: ¿no? Aquí tiene una ratita chiquita. No les podemos dar a las ratotas porque esas apuntan a la rata más gorda.
1: Perdóname, entonces, pero 4,000 millones de pesos, más de 4,000 millones de pesos, no es una ratita pequeña.
0: Sí, sí, sí. Pero a ver, ahorita los que están en el candelero, los que están en la acción, o sea, Marina del Pilar está cometiendo lo que yo entiendo como una cuestión de traición a la patria, ofreciendo la información al FBI o al gobierno estadounidense en cualquiera de sus formas.
1: Agencias.
0: Entonces,
1: sopas, perico.
0: ¿Qué pasa con eso, presidenta?
1: Pero, bueno, pero
0: aquí tienen una cabecita.
1: No se nos va a olvidar, no se nos olvida. Rochamoya, no se nos olvidan los audios de Marina del Pilar y la cancelación de la visa y la cita que tiene en Panamá en agosto. Si es que todavía la van a tener ahí en Panamá en agosto, ¿verdad? Porque como ya se filtró el audio de que la van a tener, pues seguramente la van a tener que cambiar. Malas noticias para, ahora sí, nuevo, arranquémonos ya con el contenido de este programa. Malas noticias para el tren interoceánico. Se descarriló.
0: No.
1: ¿Cómo que no se descarriló?
0: No se descarriló. No, estás mal. Estás mal. A ver, en palabras de los que comandan y cortan el queso en este país, ¿qué fue lo que sucedió? ¿Tenemos un audio de la presidenta, mi querido Newman?
4: Más que descarrilamiento,
0: a ver,
4: ¿qué? Se movió, digamos, no cayeron completamente los vagones, pero sí fue un incidente. Ayer se reportó por parte de la Marina y se están haciendo las revisiones.
0: Se cayeron, se movieron, no funcionaron. Eso es.
1: Vamos a ver la definición del diccionario. Descarrilamiento. Cuando un tren o vía se sale de los rieles por los que circula.
0: Pues entonces salió, ahí está.
1: ¿Qué dijo, presidenta, otra vez, por favor?
4: Que no fue más que descarrilamiento.
1: ¿Qué?
4: Se movió, digamos, no cayeron completamente los vagones, pero sí fue un incidente. Ayer se reportó por parte de la Marina.
1: ¿Por qué la negación? ¿Por qué decir que no es un descarrilamiento cuando sí se descarriló?
0: Bueno,
1: no se volcaron los vagones. Qué bueno que afortunadamente no pasó eso.
0: ¿Quién supervisó esa obra del tren interoceánico?
1: El hijo de López Obrador, ¿no?
0: Exacto. ¿A quién no le podemos fincar ningún tipo de responsabilidad en ningún momento de absolutamente nada? A los hijos de López Obrador. Entonces, claro que no se descarriló, solamente se movió y ya.
1: El percance consistió en la salida parcial de la vía de una locomotora.
0: Parcial.
1: Y de hecho estoy viendo unas imágenes donde sí se volcó.
0: Pues sí.
1: Pero esta manía que tienen en la 4T de no llamarle a las cosas por como son. No se inundó, solo entró agua del exterior.
0: El reflejo es
1: no hay apagones, solamente hay interrupciones en el servicio eléctrico. El reflejo
0: es negarlo todo. Aunque te agarren con confeti en los calzones, tú no estuviste en la fiesta. Ay, el tren interoceánico, en este caso, no se descarriló. Igual que no se descarriló ni desvivieron a varias personas por su ineptitud y por su negligencia, cuando fue el de pasajeros. Que se acuerdan que tampoco ya se nos olvidó, ¿no? Porque pues nadie se acuerda de nada nunca. Y la presidenta, al parecer, siempre pues dice algún tipo de imprecisión cuando se habla de
1: los sucesos. ¿No?
0: Eufemismo.
1: Vamos a ver.
0: O sea, siempre sale con alguna jalada, pues.
1: Bueno, la presidenta dijo recientemente que ella sabe que Rubén Rocha Moya, el gobernador con licencia, llamémoslo todavía así, ¿no?
0: ¿Está
1: el gobernador.
0: Qué? Pues le han

0: Sí, sí, sí, un Mexican standoff. O sea, todo el mundo con las pistolas por debajo de la mesa. Es que creo que para que sea Mexican standoff tiene que haber tres tiradores. Aquí pueden ser muchos más, ¿no?
1: Sí, yo creo que hay tres. No voy a entrar en detalles, pero sí creo que hay tres.
0: Sí, yo también.
1: Y uno es un cuerno chivo. Pero bueno, Claudia Sheinbaum declaró al respecto. ¿Cuándo platicó por última vez usted con el presidente, con el gobernador Rocha Moya, o gobernador con licencia, presidenta?
2: Personalmente no he hablado con él. Hablé el primer día cuando salió esta solicitud de Estados Unidos. Después no he hablado con él. Y vamos a esperar. No nos adelantemos.
0: ¿Qué vamos a esperar?
2: Como hemos dicho, nosotros no vamos a cubrir a nadie. Eso es muy importante.
0: No, claro,
2: tampoco
0: que no
2: vamos a acusar a nadie sin pruebas. Y para eso hay una institución de la República que se encarga de ello, que es la Fiscalía General de la República.
3: Presidenta, ¿y se puede conocer qué le comentó en esa conversación que tuvo usted con el gobernador?
2: No, yo le dije, sería muy bueno que salieras a hablar en aquel momento, el día que salió, y él sale con un con una publicación en sus redes sociales.
0: ¿Tú crees que realmente le haya dicho, sería bueno que salieras, la verdad?
1: La ingenuidad, bueno, es que me siento que está todo montado, pero la ingenuidad. ¿Y de qué hablaron? Ya parece que va a contestar de qué hablaron, por favor.
0: Pero ¿sabes qué? A mí me gusta mucho que dice, sí, lo que le dije es, pues, sería bueno, sería, o sea, estaría padre, ¿no? Presidenta, no es difícil decir esas cosas sin morderse un cachete de la risa,
1: no sé, de los nervios. Pero bueno, vamos a escuchar una vez más a la presidenta, que nos va a decir si ella confía en la palabra del gobernador con licencia, Rubén Rocha Moya, de Sinaloa, señalado por el gobierno de Estados Unidos por vínculos con el narcotráfico, incluso indiciado. O sea, ya se solicitó su orden de aprehensión.
0: Correcto.
1: Por el gobierno gringo, y aquí sigue, pues, tan campante, ¿no? Pero bueno, yo estoy de acuerdo con la presidenta en que tiene que haber pruebas contundentes, que el gobierno norteamericano las presente y entonces sabremos, ¿no? Pero ¿confía usted en la palabra de Rocha Moya, presidenta?
4: ¿Confía usted en la palabra del gobernador con licencia que defiende su inocencia? Quería un poco un comentario.
2: Confío sobre en la fiscalía y en lo que dice el gobernador, pues hay que escucharlo. Pero la fiscalía está haciendo una investigación.
0: Ya se está investigando.
2: Una oficina del Departamento de Justicia de Estados Unidos lo acusa. Entonces la fiscalía está haciendo la investigación y la fiscalía tendrá que informar. Ahora, el gobierno de Estados Unidos no ha enviado ninguna prueba adicional. Amén. Ninguna.
4: Muchísimas gracias, presidenta. Feliz día.
1: Felicidades.
0: ¿Sabes qué? Creo que les están aplicando lo que se llama la muerte de 10,000 cortaditas chiquitas con papel. Una diaria.
1: Oye.
0: Hasta que ya no puedan más.
1: Pero aquí hay algo interesante. Le preguntan si confía en la palabra de Rocha Moya y dice, confío en la fiscalía. A Rocha Moya hay que escucharlo. Y no ha hablado.
0: No,
1: pero
0: yo creo que no
1: está
0: hablar,
1: diciendo que confía en Rocha Moya.
0: Yo creo que no va a hablar.
1: Esquivó muy bien.
0: Bueno, a ver, ¿qué les parece si futureamos un poco, amigos, amigas y amigues? ¿Qué va a pasar con esta gran telenovela? ¿Va a tener el gobierno mexicano en algún momento que decir, ok, ahora sí les vamos a decir qué pasó con Rocha Moya y ahora sí vamos a hacerle lo que le hicimos al exgobernador de Baja California? ¿Lo va a detener la fiscalía?
1: Yo creo que eso es lo que va a acabar pasando y se va a quedar en México. No lo van a mandar a Estados Unidos.
0: Pero vamos a saber bien a bien su caso, qué pasó, qué sucedió, de qué se le acusa, por qué. Si es inocente, ¿por qué no han aclarado ya este asunto? ¿Por qué están dejando crecer el incendio? Mi teoría es que están en pedos.
1: Mira, la
0: severo.
1: Gente no es tonta, güey. La gente se da cuenta.
0: Ajá.
1: La gente, a fin de cuentas, pues va a quejarse. ¿O no, presidenta? ¿Verdad que el pueblo no es tonto?
2: Pero el pueblo no es tan tonto.
0: ¿Tan?
2: ¿O no es tonto?
0: A ver, presidenta, no. No, no. No. No es. Híjole. Aquí hay un problema en la comunicación. ¿Cómo que sí, no es que tan?
1: No es tan
0: medio
1: tonto,
0: pendejos,
1: güey.
0: ¿No? Pero no tanto.
1: Es medio pendejo, medio tonto el pueblo, pero no tan tonto, güey. Como...
0: Chale, güey. Bueno, ya vamos a oír a la presidenta con respeto, por favor, carajo.
1: No, pues ya eso era lo que tenía que decir. El pueblo no es tonto.
0: Tan. No es
1: ay,
0: tan
1: más,
0: tonto.
1: Adelante, adelante.
0: Pero ponlo completito, güey, porque es que quién. No digan esas cosas, de veras. Asesórense.
2: El pueblo no es tan tonto. O no es tonto. El pueblo no es tonto. Y sabe que cuando le llega una pensión cada bimestre, pues es muy diferente al pasado. Pero.
0: A ver, a ver, a ver, a ver, a ver, a ver.

0: Entonces estamos comprando conciencias para... Qué bueno que estamos dando dinero, ¿eh? Esto incluso me suena un poquito como a amago. Si se portan mal, les quitamos su dinero, ¿eh? No. O sea, porque ustedes son medio tontos. No tanto, pero medio tontos. Entonces aguas. Tan tonto.
1: ¿Qué tal, eh?
0: ¿Qué podemos hacer con eso nuevo? O sea, ¿podemos hacer de las nuestras con ese auto?
1: Sí, claro. ¿No?
0: ¿No? Perfecto, te encargo que hagas, hagas magia con él, si eres tan amable. Bueno, también tenemos a Ricardo Monreal, que pide ecuanimidad, pide tranquilidad, pide que se serenen. Adelante, Richie Monri, que también ya se ha sumado al asunto de este espionaje es inaceptable.
1: A lo que se refiere es a que hay este rumor de que el exgobernador de Baja California, Jaime Bonilla, que ya no está en Morena, ahora está en el PT, fue el que filtró los audios de Marina del Pilar hablando con el FBI, o supuestamente hablando con el FBI. Y entonces, pues ya empiezan el fuego amigo. Y les recuerdo lo que se dice en política. En política existen los enemigos mortales y los compañeros de partido.
0: Correcto.
1: Y estamos viendo ahorita un pequeño despedazamiento, el fuego amigo, pero con todo. Adelante, Monri.
2: Yo hago un llamado desde la Cámara de Diputados como coordinador del grupo parlamentario de Morena a serenarnos, a actuar con prudencia, a no socavar la confianza del pueblo de México en nuestro movimiento.
0: Eso creo que ya se jodió, ¿eh? Eso, la credibilidad y la confianza, yo creo que ya la socavaron bastante, mi querido Monri. Yo creo que ya lo que hay es una suspicacia generalizada de que este movimiento no es lo que dice ser, que este movimiento no es en realidad probo, no es en realidad democrático, no es en realidad justo, porque cuando aplican la justicia para un lado, pero no para el otro, se ven muy mal. Y luego pues sale la presidenta a decir que no son tan tontos. O sea, pues, chale.
1: Ay, qué barbaridad. Oye, Nuevo, ¿tienes lo que te mandé de Alito Moreno? Es que luego sucede esto, ¿no? O sea, ante estas cosas que, como dice el señor San Cristóbal, se ve mal. A mí me importa un bledo cómo se vean. A mí me importa lo que sean en realidad, no cómo se vean. Estas cosas a mí me parece que están mal. Alguien sí habló con una agencia norteamericana y ofreció información. Eso es comprometer.
0: Eso es traición
1: a la patria.
0: Sí.
1: En mi opinión.
0: Sí.
1: Y al partido, porque además, pues está ofreciendo información que puede arrastrar a otras personas de su mismo partido.
0: Bueno, sapos
1: del bienestar
0: de todo,
1: que les llaman.
0: A ver, lo que está diciendo es: yo estoy dispuesta a ser espía y a espiar al gobierno mexicano.
1: Para que me regresen mi
0: para
1: visa.
0: Que me regresen mi sí, a huevo. La visa. Todo este pedo es porque no tiene visa, porque quiere ir a Disneylandia. Ese es lo que pasa, es que quiere ir una vez más a subirse al riatón loco o algo en Disneylandia.
1: O de shopping,
0: y ya. Todo esto es por la visa, no vayan a pensar mal, todo esto es por una visa nada más, porque hay que acelerar el trámite, luego es difícil.
1: Pobrecita, tiene una casa en San Diego que no puede ir, güey, una casa preciosa.
0: Y
1: además,
0: seguro unas
1: cuentitas. Se dice, no estoy seguro.
0: ¿No?
1: Pero entonces, este tipo de cosas, lo único que hacen es alimentar a la oposición, y la oposición...
0: Pero no
1: bruto.
0: La oposición, la oposición las suspicacias
1: porque vamos a escuchar
0: pueblo.
1: A la oposición en este momento.
0: Ah, vamos a escuchar a otra cara gorda y peluda, rata.
1: Exacto. Le dan armas a una persona que no es digna de la confianza de absolutamente nadie, en mi opinión, que es Alejandro Alito Moreno, el presidente de los despojos del PRI, como diría Noroña.
0: Sí.
1: Ya ven lo que hacen en Morena, por tanto desmadre, Alito puede decir esto.
3: Este pinche gobierno de mierda cínico quiere engañar al pueblo buscando un conflicto estéril con el gobierno de los Estados Unidos. Están tirando a la basura décadas de relaciones diplomáticas. Están destruyendo el T-MEC. Están poniendo en riesgo el presente y el futuro económico, comercial y financiero de todo nuestro país. Por ineptos, por incapaces, por corruptos y por puros complejos ideológicos. Es el narcogobierno de Morena, un gobierno señalado directamente por la DEA, por el FBI, por la CIA, por el Departamento del Tesoro y por el Departamento de Justicia de los Estados Unidos. Estos cínicos y corruptos y narcopolíticos de Morena, bajo el pretexto de una supuesta austeridad, destruyeron al país, para ellos los
0: bueno,
3: dólares...
0: Aquí ya empieza ya la peralta política, pero de lo que dijo al principio, pues no se le puede acusar de mentiroso. Son cosas que estamos viendo todos.
1: Sí.
0: Sin duda, y sin duda.
1: De cínico pero a él también.
0: Tú lo has dicho y lo has apuntado.
1: ¿Con qué cara? O sea, la
0: lo has apuntado muy bien muchas veces. O sea, ¿no lo harías tú si fueras un político en el lugar de Alito? Pues claro.
1: Claro.
0: Hay que aprovechar todo, todo. El enemigo ahorita está de rodillas, está débil, está sangrando del hocico. Entonces, ¿por qué no golpearlo, no? Ahí está. Entonces, pero le dan la oportunidad a Alito Moreno de decir estas cosas y no dijo mentiras, ¿eh? Hay suspicacia, hay sospecha, hay problemas, pues.
1: Pero no se preocupen los que creen en la Cuarta Transformación, los que militan en Morena. Hay un héroe sin capa, un hombre que sale a defender esta Cuarta Transformación y se llama Gerardo Fernández Noroña, que los va a mandar de vuelta al basurero de la historia. Adelante, Noroñis.
4: Por un hecho terrible. Y nos vienen a querer venir a dar aquí clases de moral, de principios, de eficacia, de amor al pueblo, pero si no aman ni a su familia, no aman a nadie, su amor no es sincero, son profundamente hipócritas. La divisa del PRI, del PAN y Movimiento Ciudadano es la hipocresía y por eso el pueblo los repudia. Y el año entrante, lo vuelvo a decir, nos veremos las caras en las urnas y volverán a su lugar, al basurero de la historia del que nunca saldrán.
0: ¿Sabes
4: qué
0: me gusta
4: más?
0: Me gusta que ya es hasta medio musical el asunto, ¿no?
1: Música. Ya durísimo.
0: Ocurrimiento de que salí al principio, no sé si lo notaste, pero sí lo hay, un leve, ¿no?
1: Un poquito.
0: Hablamos a oírlo otra
1: ya
0: vez.
1: Empieza a hablar como si estuviera rapeando.
0: Exacto. Hay que ponerle música un día nuevo. Esa es otra vez.
1: O acelerarlo y un beat.
0: Oye, ¿me puedes separar lo del gobierno este de mierda? Porque lo necesito. ¿A quién hay que echarle la culpa absolutamente de todo? ¿A quién hay que señalar?
3: Este gobierno de mierda cínico.
0: Exacto.
1: Mierda, dice además, como dice el gobierno sureste. De mierda.
0: Yucateco. Mierda.
1: Es campechano
0: yuca.
1: A ver,
0: viene.
4: Por un hecho terrible. Y nos vienen a querer venir a dar aquí clases de moral, de principios, de eficacia, de amor al pueblo, pero si no aman ni a su familia, no aman a nadie, su amor no es sincero, son profundamente hipócritas.
1: Su amor no es. ¿Qué opinas de las sexoservidoras?
0: Exacto. Noroña, ¿qué opinas de las obreras horizontales, las guerreras del colchón, las trabajadoras sexuales? ¿Cómo es su amor? ¿Noroña? ¿Se puede o no? Esta es pobre.
4: De amor.
0: A ver.
4: De amor al pueblo, pero si no aman. Pero si no aman ni a su familia. No aman a nadie. Su amor no es sincero.
1: Ok. Bueno, no te enojes.
0: Sincero.
1: Es un trabajo.
0: Sincero.
1: Entonces, okay. Bueno, el voladero de mierda está, mierda. Pero a todo lo que da para todos lados. Detenido Ernesto Rufo, exgobernador de Baja California del PAN.
0: Qué bien. Hay que recordar qué bueno que se aplique la ley. Si el señor es culpable, qué bueno que esté detenido.
1: Si este reseteo digital al estilo piquete azteca al gobierno va a redituar para todos los mexicanos en que se persiga al delito, sea del partido que sea, bienvenido.
0: Esta es la cosa. La gran pregunta es, ¿este gobierno va a aplicar la ley con sus correligionarios, o sea, los miembros del partido Morena? Si no quieren que les digan narcopartido y que no les digan tapaderas y que no les digan omisos y que no les digan facciosos, entonces, ¡facciosos! No, necesitan aplicar la ley parejo. Entonces, qué bueno, si son culpables del partido que sea, pues que vayan a enfrentar a la ley. Pero el pueblo no es tan pendejo, dice la presidenta. Bueno, no, dice tonto.
1: El pueblo no es tan tonto.
0: Tan tonto.
1: Eso, híjole.
0: Sí.
1: Un desafortunado lapso, ¿no? También.
0: Pero aquí ya sabes que las cosas se quedan. Sí, así como los, ¡ay, un viejito, mamón! Vamos a tener que el pueblo no es tan tonto mucho tiempo.
5: El pueblo no es tan tonto.
0: Tan. Es medio pendejón, pero no tan.
1: Hijo, ay, qué desafortunado.
0: Chale.
1: Bueno, yo creo que ya con eso basta. El top ten del día de hoy.
0: Qué diversión.
1: Llevará, man, por título. Sí, está cabrón. La peor manera de enterarte que puedes leer mentes.
0: ¡Guau! La peor manera de enterarte que puedes leer mentes. ¡Qué horror! Bienvenidos, mesa para cuántas personas, y en mi mente suena, mejor acomode mesas en el centro, señorita. La peor forma de enterarte que puedes leer.
1: En la mente de un albañil.
5: Ay, extraño remojar la brocha.
1: El otro albañil. Pues para luego es tarde, compadre.
0: La peor manera de enterarte que puedes leer mentes. El pueblo no es tan tonto.
6: El pueblo no es tan tonto.
0: No tanto. Ay, ay. No, ay, ¿qué dije? ¿Lo dije o lo pensé?
1: Okay. Arroba la corneta FM, volvemos.
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11: La una con 33 minutos.
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17: En los últimos dos años, la Comisión Nacional de Derechos Humanos recibió 1,787 quejas por presuntas violaciones a los derechos humanos en Tabasco, que equivalen a un promedio de 2 denuncias cada 24 horas. La mayoría de las inconformidades están relacionadas con instituciones federales dedicadas a la atención de personas migrantes como el Instituto Nacional de Migración y la Comisión Mexicana de Ayuda a Refugiados. Esto, a pesar de la reducción drástica en el tránsito de migrantes irregulares derivada de la política migratoria de la administración de Donald Trump. Las quejas contra el personal de ambos organismos en Tabasco persistieron como los principales reclamos. En el primer semestre de este año, la Comisión Nacional de Derechos Humanos ha recibido 102 quejas contra el Instituto Nacional de Migración en la entidad, mientras que no se registraron denuncias contra la COMAR. En total, ambas instituciones concentran 1,396 quejas, lo que representa el 78% del total emitido desde Tabasco. En el mismo periodo, la Comisión Nacional de Derechos Humanos recibió también 1,787 quejas contra funcionarios federales en nuestra entidad, por lo que para los migrantes se violan sus derechos de forma sistemática, con participación de las autoridades, por lo que el migrante no solo huye de su país, sino también de los organismos que deben brindarles ayuda. Hasta el siguiente comentario.
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0: de la tarde con 36 minutitos aquí en Los 40. 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
1: La una con 42 minutos.
2: Efectos especiales, etcétera. Y la Odisea, pues obviamente es una adaptación que es complicada de llevar a la pantalla grande, porque es la historia, para quienes no se acuerdan a lo mejor que la leyeron en la secundaria, porque yo creo que todo mundo no era como el libro que te dejaban de para el examen final hay que leer la Odisea.
3: Pues sí, pues es que es todo un clásico, sin duda.
2: Efectivamente.
3: Y es una obra pues, de para los milenios.
2: Efectivamente. Bueno, Esta historia cuenta justamente cómo Odiseo, quien es la mente maestra detrás de toda la guerra de Troya y de la idea del caballo de Troya, que seguramente se acuerdan que se metieron a atacar en un caballo y demás, cómo intenta volver a su casa.
3: Así como pero, el FBI en Baja California, sí.
2: Ándale.
3: Más o menos.
2: El otro día estaba viendo una nota de unos que se vistieron de ovejas para cruzar la frontera.
3: ¿Te cae?
2: Sí, es una historia real.
3: Yo vi un güey que se disfrazó de asiento trasero de un coche y se ve así todo encintado, forrado en el...
4: Para entrar a Estados Unidos, ¿no?
3: En la plastipiel del asiento. Sí, neta.
2: La gente
3: hace cosas raras. La gente está muy loca, Bobby. ¿O cómo era?
2: Johnny. Gente está muy, muy loca.
3: Pero bueno, entonces hicieron esta adaptaron para el cine esta obra de verdad clásica de la literatura universal.
4: Los viajes de Ulises.
2: Así es. Y de la mitología griega también, eso hay que decirlo. Uh-huh. Me tocó escuchar saliendo de la función a alguien que dijo, esto es ciencia ficción pura, y yo...
4: No.
2: Pues no, en realidad es mitología griega.
4: Eso es no entender lo que es la ciencia ficción.
2: La religión y la mitología son el origen de la ciencia ficción, si le quieres llamar de esa manera.
4: Y ni así, ¿eh?
2: No, pero pues tienen la misma función, ¿no? Tratar de explicar el origen de algunas cosas.
4: Bueno, pues esta adaptación es como que la que pinta para ser la película del año.
2: No, totalmente, ¿eh? Y la de Iñárritu también, Digger con Tom Cruise. Pero bueno, les cuento un poquito sobre la Odisea. Como ya les decía, pues sí, retrata esta intención de Odiseo de regresar a Ítaca, a su mujer, que es Penélope, a su hijo Telémaco, y cómo a la hora de él estar en la guerra de Troya, pues ya, digamos que viola algunas de las reglas de los dioses.
3: ¿Cuántos años tiene Telémaco en esta versión?
2: No sé, debe tener como unos 20, yo creo, se ve muy joven.
3: Es un chavo.
2: Es un chavo, sí.
3: El chavo Telémaco, ok. Ya.
2: Pero
4: no es Telémaco.
2: Telémaco.
4: Bueno,
3: ah, perdón.
2: La
3: como
2: canaca.
3: Telemacuco. Así, ¿no? Más o menos, güey.
4: Ya deja de jorobar, güey, mi amigo.
2: No puede.
3: Besos a Macoco. Ya.
4: Ya hasta te enseñé un video de la mamá de Macoco, güey, diciendo que ya, por favor, no estés jodiendo.
3: Perdón, señora, ¿es la mamá Coco?
2: Recuérdame.
4: No.
3: Ya.
2: Yo no sé pero ni bueno, de qué están hablando, pero...
4: No importa, tú regresas,
3: un amigo,
4: por favor,
3: a la
4: Odisea en el cine.
2: Ok, bueno, volviendo a este tema, pues como ya les decía, Christopher Nolan hace esta adaptación, pero fíjense nada más el elenco que tiene la película, que además aquí, nota curiosa, el 90% de estos actores no habían ni leído el guión y dijeron, ah, Christopher Nolan, sí. Odiseo, que es el protagonista, es Matt Damon. Penélope, que es su mujer, es Anne Hathaway. Telémaco es Tom Holland, que además pues va a estrenar dos películas muy cerca, una de la otra, La Odisea y Spider-Man, Un Nuevo Día. Atenea es Zendaya. Estoy pensando quién más. Bueno, aparece también Elliot Page, aparece Samantha Morton, aparece Charlize Theron, aparece Lupita Nyong'o. O sea, lo que ustedes me digan.
3: ¡Nyong'o! ¡Lupita Nyong'o! ¿Qué papel Nyong'o hace Lupita Nyong'o?
2: Es Elena de Troya.
3: ¿Es Elena de Troya, Lupita Nyong'o?
2: Elena de Troya, Lupita Nyong'o.
3: El rostro que lanzó
2: que provocó la guerra.
3: Uh-huh.
2: Efectivamente.
3: Okay. ¡Nyong'o! Se arma la guerra.
2: O sea, vean nada más el elenco que es.
4: Es impresionante.
2: Y ¿sabes qué? Que además, pues como esta historia se desarrolla a lo largo de 20 años, porque hay que recordar, bueno, no son 20, en realidad son 10 de la Guerra de Troya y otros 10 de Odiseo tratando de regresar a Ítaca, pues se acordarán que hay muchas cosas mitológicas en esta historia. Obviamente está la furia de Poseidón, está también el cíclope, las sirenas, todo eso que uno leyó en la Odisea, que a mí me impactó.
3: ¿Sale
2: que...
3: el cíclope chino?
2: No.
3: ¿No?
2: ¿Qué es eso? Nah. ¿Me estás albureando?
4: Pues es una cosa enorme con un solo ojo rasgado.
3: Con un solo ojo, exacto.
2: Ok.
4: El ciclopito chino.
2: Ya.
3: Exacto.
2: Qué padre.
3: Es un cíclope más chiquito.
2: Me imagino uno bebé.
3: Exacto. Bueno, más bien hace. Pero a ver, entonces, sucede entonces, todo esto de las sirenas que se tienen que tapar los marineros con cera, los oídos para no.
2: Exacto. Todo esto pasa. Todo esto pasa. También aparece Circe, que es quien los convierte en cerdo. Todo lo que ustedes leyeron en la.
3: Los convierte en cerdos, me encanta.
2: Sí, es una cosa. Pero saben que a mí lo que me impactó fue que yo, evidentemente, leí la Odisea pues hace muchísimos años. Yo creo que por lo menos 20 de tener que la leí. Y la película está tan bien contada, dura 3 horas, pero está tan bien hecha que no, ni siquiera sientes en ningún momento aburrimiento, nada parecido, porque además algo que Christopher Nolan hace muy bien a la hora de contar historias, que además hay que decirlo, él no solamente es director, es un gran guionista, a la hora de adaptar esta película es que te va contando como diferentes momentos o diferentes historias de los personajes a la par, entonces no es lineal la película como ninguna de las películas de Christopher Nolan lo es. Está filmada, como ya les decía, en IMAX de 70 milímetros, entonces los actores, por ejemplo, ahí contaban la anécdota de que al principio, cuando empezaron a grabar con esta cámara, la cámara solamente aguanta 3 minutos de grabación, o sea, de por toma. Y entonces, que pues ellos que nunca habían grabado con esta cámara, Tom Holland contaba en una entrevista, pues es que yo decía, ¿qué estoy haciendo mal? ¿Por qué no le gustan mis tomas? Porque a cada rato le decían, ¡corte! Pero era porque solo tenía 3 minutos. Y es una película que estaba leyendo el otro día que se llevó más de 600 kilómetros de cinta en ser filmada.
3: ¡Wow!
2: Es una locura, de verdad.
4: ¡Qué dineral!
2: Obviamente, por el formato de la película, la mejor manera de verla es en una pantalla IMAX. Si a mí me preguntan, la pantalla de Cinemex Antara Platino es la pantalla para ver La Odisea. Ahí fue donde yo la vi, en la más grande que se pueda. En México no existen como tal pantallas que proyecten películas IMAX de 70 milímetros, según yo. Si alguien tiene el dato de que sí, pero yo estuve investigando, no encontré. Pero las pantallas IMAX de Cinemex son las adecuadas para ver una película así. Se las recomiendo muchísimo. Es que no, yo decía, me preguntaban saliendo a la función, ¿qué opinas? Y yo, ¿qué le voy a decir a Christopher Nolan? No sé, ese hombre es un genio. ¿Sabes?
4: Oye, 3 horas, además.
3: Pero te tengo una pregunta. O sea, el gasto en el que, o sea, que tuvieron que hacer los productores de esta película debe de haber sido gigantesco. ¿Qué confianza le tienen a la recuperación? A que sea negocio.
2: Totalmente. O sea,
4: Christopher Nolan.
3: Entre los actores que mencionaste.
4: Es Matt Damon,
3: Anne Hathaway. El formato, la longitud de la película, que además, dicho sea de paso, que sea tan larga pero que no se sienta, es una proeza.
4: A mí me encantan largas.
2: Pero que sí se sienta, ¿no?
4: Sí.
3: O sea, que sientas la emoción del cine.
2: Claro. No, esta película sí, definitivamente en ese aspecto sí se siente. También me faltó mencionarles a Robert Pattinson, que hace a un villano en esta película y que es insoportable, o sea, lo hace muy bien. De verdad a mí me impactó, o sea, yo decía, ay, de verdad es que el elenco es tan grande que los ves hacer ciertos papeles que son chiquitos, o sea, en realidad los protagonistas pues son Anne Hathaway, Robert Pattinson, Tom Holland y obviamente Matt Damon. Todos los demás tienen papeles cortos, o sea, y aún así dijeron, sí, yo hago lo que me pida Christopher Nolan, no me importa, salgo 5 minutos, sí quiero. Es de verdad impresionante. Creo yo que ese es el estreno de esta semana. Lo que decías ahorita, mi querido Estaquita, aunque lo decías en doble sentido, si decías algo muy cierto.
3: No.
2: Que es que, pues sí, hay mucha confianza en que esta película va a recuperar lo que costó, porque además se filmó en Islandia, en Grecia, en un montón de lugares. Como ya les decía, él no usa efectos especiales, le gusta usar efectos prácticos. Y, o sea, la prueba es que si tú ves ahorita la cartelera, pues La Odisea es el estreno más importante y va a ser el estreno más importante por lo menos 2 semanas, porque otras películas no quieren competir con La Odisea, ¿no? O sea, los demás
3: dicen, plano.
2: Sí, eso pasa muy seguido. Cuando quieras ver el tamaño de un estreno, fíjate en los estrenos que vienen esa semana y las otras semanas. Si no hay estreno es igual
3: de grandes. Los otros se hacen chiquitos, se arrugan.
2: Ajá, como que prefieren, pues no, mira, ahorita no voy a competir en la taquilla con La Odisea, mejor estreno mi película en 2 semanas.
3: Sabes que ya la quiero ver. O sea, de verdad, ya, esta sí me la vendiste, pero...
2: No, te va a encantar. Te juro que está... Es que yo, no sé ustedes, pero yo al día de hoy no he visto una mala película de Christopher Nolan.
4: De acuerdo.
2: O sea, no existen. Y mira qué ha hecho. Él ha contado sus propias historias. Digo, Inception es su propia historia. Tenet también, Interestelar también. Pero también ha contado historias reales como Dunkerque.
3: Que es grande.
2: Es una súper película que además está contada en 3 perspectivas. El cielo, el mar y la tierra, todo al mismo tiempo. Otra película que es una historia real es Oppenheimer, que así le fue, ¿no? Exactamente. Entonces, pues ese señor para mí es la mente, es el genio de esta época. O
4: sea, es la verdura del caldo.
2: Literal, es la mera verdura del caldo, tú lo has dicho.
4: Es la punta de la salchicha.
2: Es la, es no, la zanahoria no, del caldo.
4: Perdón.
2: Qué horror, pero sí es.
4: Sí, está muy
2: pero genial. Falso lo que estás diciendo, no es, ¿eh? Entonces, pues sí, la Odisea, para mi gusto, es la, o sea, es la recomendación de esta semana. No hay más. Eso es lo que hay que ir a ver al cine.
3: Perfecto, suena buenísima y sí la quiero ir a ver. Y ya,
4: ya está en cartelera en todos lados.
2: Ya, ya está en cartelera. Pero en serio, esta recomendación de véanla en IMAX no es broma, ¿eh? Nunca les había dicho en qué formato ver una película. Esta la tienen que ver en IMAX. O sea, sí la tienen que ver en IMAX.
4: 70. ¿Y tiene intermedio?
2: No, ¿cómo crees? Si no es el teatro.
4: 70 milímetros.
2: 70 milímetros.
4: IMAX. 3 horas, Christopher Nolan y la Odisea de Homero, eso hay que verlo en el cine, ¿no? No hay que esperarse.
2: Totalmente, sí, vayan a verla. De verdad, lo recomiendo ampliamente. Tenemos, tenemos hoy un programa especial de la Odisea, terminando la corneta. Usted se puede quedar con De Estreno en los 40.
3: Ah, muy bien.
2: Más tarde en W Radio.
3: Con Gaby Reche.
2: Con Gaby Reche, con Javi Cam.
3: Javi Cam, Gaby Reche o como le quieran decir.
2: O como quieras.
4: La triunfadora de esta frecuencia. Y ahora, otras más.
2: Y no, pues no, es la única en la que entra. ¿Cómo? No,
4: estás
2: pero señora,
4: radio, ¿no?
2: Sí, pero señor, yo no percibo un sueldo como Hugo Sánchez en Club de Cuero.
3: Deberían, ¿eh? Deberían de pagarte más, la verdad.
2: No, no me estoy quejando, ¿de qué me hablas? Me refiero
4: no,
2: a otras.
4: Nosotros sí
2: me
4: nos estoy, quejamos.
3: Me estoy quejando yo. O sea, tú no dijiste nada, pero yo sí, páguenle más. Pero acaban de escuchar cómo presentó esta película. O sea, quiero irla a ver.
2: Sí, vela a ver, quiero saber tu opinión. O sea, me urge escuchar.
3: Sí, quiero ir a ver.
2: Yo sé que a Eduardo le va a gustar, estoy segura. Pero gracias, quiero saber tu opinión. O sea, sí, sí pienso que es el tipo de película. Tú, hombre culto, conocedor, lomo plateado, Gaby, pelo en pecho.
4: Cana. Vecina de la que pica. Sí,
3: continúa.
4: Power Ranger negro.
3: Qué barbaridad, Gaby.
2: Power Ranger negro.
3: Qué barbaridad.
2: No, el hijo del santo, el santo.
3: Me siento realmente halagado.
4: Bueno, sí, pues eres. Ya estamos, Gaby, plenamente informados.
3: Gaby,
2: ¿qué pasó?
4: Creo que no basta más que...
3: Ropa, ignóralo.
2: Es bueno, que su cumpleaños, callar, es
3: estábamos teniendo un momento.
4: Fue ayer, Gaby Camper, no importa.
2: ¿Qué? Llegué tarde a tu cumpleaños y me dejaste creerme durante 20 minutos que te había felicitado el mero día. Te
4: no,
2: odio, Eduardo.
4: No quise romperte la ilusión.
2: Te odio. Te odio, odio,
4: yo,
2: odio.
4: Y yo lo contrario, mi querida Gaby Cami. Te agradezco las mejores mañanitas que me han cantado en mi vida entera.
2: Ya. 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Si ya te lo perdiste, pues un tip de vida es ve a checar los podcasts de los diferentes programas, pero ya vas a llegar tarde porque alguien sí lo oyó en vivo. No importa, igual lo puedes intentar, pero difícil no es. Así que, habiéndoles contado esto, es momento de escuchar a la 1:55 de la tarde un Spider Track. 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
3: Muy bien, qué barbaridad, wow. qué complejo asunto el Spider Track.
2: Está difícil.
3: Espero que lo logren, muchachos, sí. Mucha suerte.
4: Pues ya por lo menos aportamos uno aquí en la corneta, me siento muy importante, gracias Gabriela Camacho.
3: Siento como que sí eché bien mi telaraña y todo, me siento satisfecho.
4: Eso, no la telaraña sale caliente.
2: Maldita sea.
4: La telaraña se pega. Sí, se pega, ¿no? Es babosa.
2: Quiero creer que no sale caliente. Qué horror.
3: Experimenta algún tipo de placer, Spider-Man.
2: Es la imagen más horrible que
3: cuando
2: alguien
3: cuando echa su telaraña.
4: Sale caliente porque la trae en el cuerpo.
2: Pero
4: no
2: le sale de todos lados. ¿De qué me están hablando?
3: Pues le sale de las muñecas, ¿no?
2: Nada más.
4: Williams. Pero bueno, entonces dejemos a la telaraña.
3: Ahí va por los edificios. ¡Oh! ¡Oh! Y se cuelga.
2: El verdadero quien pudiera, ¿no?
3: ¿Quién pudiera?
4: Uno tras otro, y pegándose a los edificios. Okay. Bueno, pues creo que no queda más que bailar con el diablo.
3: Sí, así vámonos con Spider-Man.
2: Spider-Man. Hay una versión de Aerosmith, creo, de Spider-Man, ¿no?
3: No me digas. Sí. Hay una versión de Aerosmith.
2: Existe una versión del tema de Spider-Man a cargo de Aerosmith. Creo que es de la saga de Tobey Maguire, si no estoy equivocada.
3: A ver, ahí está. La tiene el nuevo.
2: Ándale.
3: Bien pesadota.
2: Ya se armó el viernes.
3: Bueno, muy bien, Gaby Khan, muchas gracias por todas tus recomendaciones.
4: Es viernes
3: y el puerco lo sabe. ¡Puerco araña! ¡Puerco araña!
4: Esa es mi favorita.
3: Exacto. ¡Puerco araña!
2: ¿Está
3: puerco
2: buena,
3: araña?
2: ¿La de Aerosmith?
3: Bueno, puercos araña, esto va a una pequeña pausa. Gaby Khan, de verdad, siempre es un placer cuasi orgásmico tenerte en este programa.
2: ¿Cómo que cuasi?
3: Bueno, totalmente orgásmico. ¡Oh, mi telaraña! Oh, sí, ¡sí, puerco araña! Sí, ¡puerco araña!
2: Respuesta correcta, gracias. Con eso me despido, me voy a bailar con el diablo, pero no sin antes recordarles que me echen un pan en @GabyCam40. Muchas gracias. Si no entendieron la dinámica de un nuevo día, entra a los40.com.mx o ve a las redes sociales de @DeEstrenoMX y ahí lo encuentras. ¡Adiós!
3: Gracias,
4: Gabycam. Muchísimas gracias. Y nosotros tendremos, por supuesto, Top 10 como todos los días aquí en La Corneta. El título es... La peor forma de enterarte.
3: Que puedes leer mentes. Mande lo suyo @lacorneta.fm. Esa es la vía gratuita de este programa. La peor manera de enterarte que puedes leer mentes. Qué buenas nalgas se le ven al Duende Verde. Ay, perdón, lo pensé o lo dije.
2: Oye, hay una peor, que tu interlocutor esté pensando, o sea, darte cuenta de que tu interlocutor está pensando qué buen moco trae en la nariz.
3: Seguro está interesadísimo en mi conversación. Qué ricas, chich. No, ya.
4: Bueno, esto es La Corneta. Volvemos en un momento. Gracias, Gaby Khan.
2: Adiós. Feliz cumpleaños. Bye.
4: Gracias.
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1: Las 2 en punto.
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1: En los últimos dos años, la Comisión Nacional de Derechos Humanos recibió 1,787 quejas por presuntas violaciones a los derechos humanos en Tabasco, que equivalen a un promedio de 2 denuncias cada 24 horas. La mayoría de las inconformidades están relacionadas con instituciones federales dedicadas a la atención de personas migrantes, como el Instituto Nacional de Migración y la Comisión Mexicana de Ayuda a Refugiados. Esto, a pesar de la reducción drástica en el tránsito de migrantes irregulares derivada de la política migratoria de la administración de Donald Trump. Las quejas contra el personal de ambos organismos en Tabasco persistieron como los principales reclamos. En el primer semestre de este año, la Comisión Nacional de Derechos Humanos ha recibido 102 quejas contra el Instituto Nacional de Migración en la entidad, mientras que no se registraron denuncias contra la COMAR. En total, ambas instituciones concentran 1,396 quejas, lo que representa el 78% del total emitido desde Tabasco. En el mismo periodo, la Comisión Nacional de Derechos Humanos recibió también 1,787 quejas contra funcionarios federales en nuestra entidad, por lo que para los migrantes se violan sus derechos de forma sistemática, con participación de las autoridades, por lo que el migrante no solo huye de su país, sino también de los organismos que deben brindarles ayuda. Hasta el siguiente comentario.
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13: Las 2 con 7 minutos.
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16: Ya están eliminados, ya se quieren ir a su casa los ingleses y los franceses y tendrán que verse las caras.
17: Es el partido de los perdedores, ¿no? O sea, sí debe de ser un poco molesto, porque ya no hay.
16: No son perdedores, fueron semifinalistas.
17: Ya sé, pero se tienen que enfrentar de todos modos. Yo creo que lo más conducivo a la tranquilidad mental de los jugadores es que se fueran todos a su casa ya. ¿A quién le importa ser el tercer lugar de la Copa Mundial? A nadie.
16: A Kylian Mbappé.
17: ¿Tú crees realmente?
16: Sí, porque él está peleando el campeonato de goleo con Lionel Messi. Y van a estar empatados en este momento.
17: Sí, y van pero a Lionel ir... Messi está en la final. Y va a perder con España.
16: Tiene la misma oportunidad, yo también creo que será así, pero tiene la misma oportunidad que Messi de quedarse con el botín de oro, como dicen.
17: Y lo siento, tengo muchos y muy buenos amigos argentinos en México. No se enojen conmigo, pero de verdad, yo deseo con todo mi corazón que España gane esta Copa del Mundo. Me harían increíblemente feliz y ojalá y así sea. Lo estoy excretando al universo. Decretando, perdón.
16: Sí, fíjate que yo estoy de acuerdo contigo. Por cuestiones familiares, pues tengo que apoyar a España. Y me encanta el equipo argentino. Qué garra mostraron el otro día.
17: Sí,
16: qué manera de recuperarse. Partidazo. Qué juego. Qué increíble es ver a Lionel Messi. Y cómo los han atacado injustamente, siento yo, a los argentinos. De pronto sí ha habido algunos sesgos, pero también se lo han ganado en la cancha. Y ya, pues, cada quien haga sus apuestas. ¿A quién le vas tú, mi querido nuevo, el domingo?
18: Yo igual creo que le voy a España, ¿eh?
17: ¿Y en yo el creo partido que buena de parte deshonra? De México, ¿no? Buena parte de México le va a España. ¿A Francia le vas en el partido de la deshonra?
18: Sí, solo también, para ver si Mbappé suma puntos. A mí se me hace que Francia era un gran, gran equipo con Dembélé y Mbappé, por ejemplo. Y pues yo por eso le voy a Francia.
16: Pero España los neutralizó.
18: Sin duda.
17: Se ardieron horrible. Mbappé se ardió gacho. Gacho.
16: Pues sí, es un ser humano y es su máximo sueño y ambición. Sentirla tan cerca y nada más.
17: Sí, acariciarla.
16: Se la dieron a oler.
17: Correcto, ándale. Se la dieron a oler nada más.
16: Lo mismo que a Jude Bellingham. Y a Harry Kane y a todo el resto del equipo inglés.
17: Fíjate que por esos güeyes sí no me siento mal ni nada. A la burger.
16: Pero son muy buenos.
17: Sí, son
16: fueron
17: muy
16: educados y amables.
17: Sin duda, pero igual se fueron a la
16: chingada. Sí, se fueron a la chingada. Igual que México. Nos fuimos en algún momento.
17: Sí, a la chingada, ¿no? Felices. ¿No?
16: 48 equipos, 49 serán, 47, perdón, serán perdedores. Solo gana uno. Eso es lo que hay que entender.
17: Pero bueno, lo interesante del partido de mañana va a ser quién salta a la cancha, quién va a estar ahí apoyando a Mbappé, si va a salir la alineación estelar o no. Y bueno, pues en el caso de Francia, no sé si su director técnico quiere hacer algunos ajustes, porque el último partido que dieron, pues la verdad, no le funcionó lo que propuso en la cancha.
16: O ya le vale pizza.
17: Ojalá. También puede ser que le valga madres.
16: Bueno, ahora vamos a escuchar esto que me parece aberrante, repugnante, asqueroso y difícil de creer. Duro de roer. Con ustedes, este güey que alquiló a un bebé.
17: ¿Eh?
16: Por 14 minutos.
17: ¿Alquiló un bebé?
16: Rentó un bebé. Estaba desesperado por entrar al estadio.
17: ¿Hay una agencia de bebés que los renta para...?
16: No, eso no existe. Escuchémoslo de su propia boca. Adelante.
19: Tenía que entrar, sentía que tenía que entrar. No tenía entrar. No tenía entrar. Y me desesperé, me senté, dije, Tato, pensaba. Y empecé a pensar y veía a la gente, veía el accionar, veía los molinetes. Digo, no, esto son. Y pedían ticket. Y viene un matrimonio argentino, y le digo, muchachos, le digo, por favor, no me dejás hacerle UPA al bebé porque es como.
20: ¿Te pudiste hacer UPA, el famoso?
19: No, la mujer me decía, no, güey, ¿cómo le vas a hacer UPA?
20: No, no toques a mí.
19: Una beba de 6 meses era. Y le digo al flaco, convenciéndolo, le digo, por el amor de Dios, préstame el bebé. Bueno, me presta el bebé en el primer molinete y después ya no me lo quería prestar, pero eran 3 molinetes. No, porque ellos dos tenían entrada y yo mostraba una foto de un ticket, pero no era dinámico, no giraba. Siempre te miran a ver si gira. Y como yo estaba con el bebé, me puse el lente de leer, me saqué el piluso, era un señor. Entonces mostraba con el bebé a Umba, así, claro, se relaja cuando vos venís con un bebé. Entonces, go. Y en el último, que es el, vos lo conocés, el último es el que no abre. En ese último iban dos ingleses, ya dejé el bebé y bueno, me le chupé el trencito de Alcide.
17: ¿Qué es esto? ¿Qué
16: se horror? Coló ilegalmente al estadio allá en Estados Unidos. Él decía que el pase era dinámico, lo tenían en celular, pero que a la hora de entrar, como él venía cargando al bebé y se puso las gafas de ver, los lentes, ajá, para hacerse el abuelito, como si fuera con la pareja, y engañó a,
17: mira,
16: a los gringos y pasó con el bebé 14 minutos alquilado.
17: Me parece rentado una el bebé. Inteligente, pero el bebé en cuestión, yo no le daría mi bebé a un güey.
16: Ni de chiste. Pero no hay manera, ni de broma. Me vale, me da igual que seas el papá de Messi y esté jugando y no tengas boleto, güey. No te voy a dar a mi bebé nunca.
17: Nunca, jamás, güey. Se me hace un comportamiento muy extraño por parte de los padres del bebé, lo cual me hace pensar que este güey está mintiendo. Nadie te da un bebé. Nunca ha dado un bebé. Toma mi bebé para que juegue, hagas tu mamá. No.
16: Por el amor de Dios, pensá, me decía.
17: Pero no.
16: Y lo logró.
17: Y luego, ¿quién lleva un bebé a un estadio? ¿No se te hace peligroso?
16: Yo hay no mucha lo haría gente. Tampoco.
17: Puede pasar una cosa inesperada y tu bebé está ahí indefenso.
16: Sí, de repente pues la gente se pone loca, vuela.
17: Yo creo que deben de ser detenidos tanto el mentiroso como los padres del bebé, güey. El único aquí libre de culpa es el bebé.
16: Hay mucha gente que también ponte en lugar de los papás, es su sueño y no tienen dónde dejar al bebé, no tienen con quién dejarlo, pues se lo tienen que llevar al estadio. Tampoco está tan grave la cosa, ¿no?
17: No, pero lo de prestar al bebé para esto sí me parece que no está bien.
16: Bueno, y con relación a la final que se jugará este domingo entre Argentina y España en el estadio de Nueva York, en Nueva Jersey, se llama el estadio de Nueva York. Pues todo el mundo está preocupado por dos cosas, o interesado en dos cosas. La primera es si se va a poder llevar a cabo por la cantidad de humo que está llegando. Exacto. De los incendios forestales de Canadá.
17: ¿Se va a poder jugar o no? Porque es un humo que pica la garganta, que no te deja respirar bien.
16: ¿Es humo de longaniza?
17: No, es humo de leño. De leño de los bosques, de leño de árbol. Es que no es leño si el árbol está vivo, ¿verdad? Solamente.
16: ¿Quema madera de pirul la gente allá en Canadá?
17: Pues ahorita quema madera de tronco, por lo menos.
16: Quema madera de maple, ¿no?
17: Sí. Quema madera de pino también.
16: Ten pino esta Navidad, te recuerdo.
17: No me digas, ten pino en tu casa.
16: Ah, pero por cierto, feliz Navidad antes que nadie aquí. Ay, la
17: y feliz Año Nuevo 2027, de verdad, para todos.
16: Sí. Acuérdense quién fue el primero en felicitarlos. Este
17: correcto,
16: programa.
17: Fuimos nosotros. Correcto.
16: Bueno, ya, perdón por eso. Y la gente también se pregunta: ¿qué va a pasar en el espectáculo de medio tiempo? Si va a ser de media hora, que sería terrible que fuera de media hora, porque. Pues se enfrían los jugadores.
17: Se rompe el juego,
16: ¿no?
17: Absolutamente, ¿no?
16: Sí, se rompe totalmente el ritmo, me parecería muy mal. Se habla de que estará Madonna, Shakira, BTS, Justin Bieber.
17: ¿Pero cuánto se va a tardar eso, güey? ¿Por qué? Yo no quiero ver un partido de fútbol, o sea, ya sus pinches pausas de hidratación, que son nada más una excusa para poner más comerciales, me parecen intrusivas y me parece que diluyen el partido. Porque además de todo se para la acción, se frena cualquier cosa que esté sucediendo.
16: Cambia el ritmo.
17: A mí el fútbol, digo, ya saben que soy un villamelón y que apenas ahorita empecé a ver fútbol por primera vez en mi vida para hacer el programa que estoy haciendo, pero me parece una perversión asquerosa del deporte. Y luego un espectáculo de medio tiempo de media hora, pues peor todavía.
16: Pero el nuevo tiene la clave. ¿Qué fue lo que dijiste, mi querido nuevo?
18: Pues ya sabemos que lo superbowlizaron, ¿no?
17: Sí, pero pues ¿por qué? Eso
16: está mal. Cuatro cuartos con un medio tiempo muy largo. Pero bueno, FIFA acaba de decir, bueno, no sé si acaba, pero ya confirmó que el medio tiempo tendrá una duración máxima de 17 minutos.
17: Ok.
16: 17 minutos no es tan grave. Usualmente el medio tiempo dura 15. Será un poquito más largo y a cambio vas a poder ver a Justin Bieber, güey, que yo sé que te
17: te
16: desmorona el mazapán, Justin.
17: Vale,
16: Bieber.
17: Pero nada.
16: Madonna, Shakira.
17: No, Madonna qué, güey. Madonna ya que le den la andadera y la nica. Shakira
16: BTS.
17: Me da un poco igual. BTS me encanta, porque me fascina.
16: No lo saqué.
17: Me encanta, güey.
16: Son buenísimos los de BTS, estoy de acuerdo. Uh-huh. ¿Quién más va a estar? Los personajes de Plaza Sésamo y los Muppets, güey.
17: Ah, eso sí los quiero ver. ¿Va a salir Elmo? J mojón.
1: Va a salir, no sé si va a salir Elmo, pero van a salir los personajes de los Muppets.
17: Terminando este programa sí sale Elmo, ¿eh? O sea, no hay duda. Lo siento que ya quiere salir y va a salir.
1: Va a salir a nadar.
17: El mojón, sí.
1: No, no, no, no, no, no, no.
17: Exacto. ¡Hola!
1: Soy el mojón.
17: Soy Elmo.
1: Elmo habla así como rasposo, ¿no?
17: Una cosa así, soy el mojón. Dale, y así.
1: Dale. También va a estar el gran director de orquesta Gustavo Dudamel, el venezolano, en el medio tiempo del Supertazón. O sea, va a estar interesante. Pero lo interesante realmente es el partido. A mí no me interrumpan con.
17: Correcto. Quiero ver un partido de fútbol, no estén jodiendo. Pero bueno.
1: A ver qué sucede. Va a estar bueno. Pero por otro lado, el entrenador de la selección inglesa, el gran Thomas Tuchel, al cual quieren quemar vivo. Hoy en día,
17: leña verde, freírlo en aceite. Lo quieren matar al alemán Tuchel.
1: Sí, y además, desde el partido de los cuartos de final que jugaron, me parece que

0: de que perdieron contra Argentina, echándose la culpa mutuamente. Es que los jugadores no hicieron lo que les dije, pues es que las decisiones no nos parecieron las correctas, decían los jugadores, ¿no? ¿Qué va a pasar con él? ¿Lo van a correr o no? Y esto me parece de gran madurez de la Federación Inglesa de Fútbol. Él va a continuar con su contrato con Inglaterra y ya está preparándose para jugar la Eurocopa en 2028 como timonel del equipo de los Tres Leones.
1: Lo que va a ser difícil es enfrentar a la afición, porque de verdad hay un enojo generalizado entre los fanáticos del fútbol de Inglaterra, que ya saben ustedes que son suavecitos.
0: Son muy amables.
1: Son suavecitos, son educados, sí. Sin duda. Y bueno,
0: toleran todo.
1: Yo no sé, cómo va a ser la experiencia del señor Tuchel, de Thomas Tuchel, al regresar a Inglaterra. Yo creo
0: el vestidor está roto.
1: Está roto, en efecto. O sea, porque que se estén públicamente echando la culpa entre ellos, director técnico y equipo, me parece que no es conducivo al buen funcionamiento de la escuadra.
0: Muchachos, la ropa sucia se lava en casa, ¿no?
1: Es correcto.
0: Estamos aquí balconeando en público el nuevo.
1: Es correcto.
0: Pero el nuevo nunca la riega, por eso nunca lo hacemos, ¿no? Si lo hiciera, lo haríamos, pero es prácticamente perfecto, un dios de la producción.
1: Bueno, en realidad nosotros solamente somos títeres del nuevo. Tenemos una mano del nuevo, cada quien en nuestro lubido agujero, porque somos marionetas y él nada más nos mueve a su antojo.
2: Y bueno, vamos a lo de Elmo, ¿eh?
1: ¿Eh?
2: Sí, es cierto lo de Elmo, ¿eh?
1: Ya va a salir, sí.
2: Ah, ya lo sentí.
1: Al ratito.
0: ya lo sentí.
1: ¿Tú también?
0: Che, güey.
1: Les deseo que salga bien Elmo el día de hoy para todos los que escuchan este programa.
0: Vamos a
1: la
0: escuchar
1: voz de Elmo por ahí para cerrar el programa.
0: Ahorita ponemos a Elmo, pero antes vamos a escuchar a Lionel Messi. Yo creo que está preparándose algo mejor.
3: Elmo haciendo
0: el programa.
1: Ok.
0: Ya sabes con qué, ¿no?
1: Sin duda.
0: Messi. Escuchemos al mejor jugador de la historia. E incluso ayer Alberto Lati se aventuró a decir que si la Argentina de Messi gana esta Copa del Mundo, Messi, sin lugar a dudas, sería ya el jugador número uno de la historia, incluso por encima de Edson Arantes, Don Nacimiento, Pelé.
1: Esto en efecto lo dijo Alberto Lati, me impresionó, ¿eh? Pero pues sí, eso sería muy bonito para Messi. Lástima que no va a suceder. Pero bueno, no importa.
0: ¿Quién sabe, güey? Todo puede pasar.
1: Ya sé, güey. Nada más estoy... Y ¿sabes qué? Luego ya me interesó el fútbol a tal grado que hasta siento que si digo al aire que va a ganar España, pierde. Espero que no sea así, pero hasta ni quiero ni decirlo. España campeón.
0: Pinche salador profesional. Ni Samuelón de Nuevo León sale equipos como tú.
1: No,
0: es increíble.
1: Wey. Samuelón de Nuevo León es como el coyote y el correcamino. Siempre le explota en la jeta todo lo que intenta, güey.
0: Bueno, menos el juicio político, ese sí se lo frenó la Suprema Corte.
1: Yo me imagino que ahí se negoció algo, ¿no? Bueno, no le jalen de ese lado de la cobija, mejor miren, aquí va una lana para no sé qué, y ya.
0: Pero mira, en cuanto te portes mal, se quita este amparo. Bueno,
1: exacto.
0: Eso es especulero nada más de nuestra parte. Vamos a escuchar al mejor jugador de la historia, probablemente Lionel Messi, dando un discurso de hueva. Venga, Lionel.
4: Venimos siendo los mejores durante estos últimos 4 años, duela quien le duela y digan lo que diga. Y hoy una vez más nos ponemos entre los dos mejores del mundo y eso demuestra que todo lo que hicimos no es casualidad y que nadie nos regaló nada. Conseguir 2 finales del mundo sería es para poco y este grupo lo consigue.
1: Pues sí, sin duda.
0: Una declaración de hueva, pero atinada, ¿no? Dice.
1: Pues que imagínate ser campeón del mundo 2 veces, güey.
0: Pues ya llegar a 2 finales seguidas ya es muchísimo.
1: Sí, ahora, pero la
0: coronarse...
1: verdad, lo siento, pero en el Mundial lo único que vale es ser campeón. Lo demás es anecdótico.
0: Güey, pero imagínate que aguantar a los argentinos y volver a ganar esta Copa del Mundo.
1: Ese es el problema. Oye, pero ¿saben qué? Sí agradezco, y yo sé que va a sonar feo, pero México hubiera implosionado. Se hubiera acabado, lo hubiéramos quemado todo si siguiera en la contienda en nuestro equipo. O sea,
0: ya se hubiera acabado el país.
1: La fiebre del mundial, las celebraciones, los vuelos, o sea, realmente llegó a un límite casi casi preocupante, güey. Entonces yo en ese aspecto sí agradecí cuando México perdió. Dije, bueno, por lo menos ya no va a haber pedo, porque qué desmadre armaron, cabrón.
0: Me escribe nuestro contador. El señor Morales y me dice, yo propongo a José Ramón para presidente de la Federación Mexicana de Fútbol.
1: Ahora también.
0: Seguro nos iría mejor.
1: Ahora también.
0: Con Mikel Arriola, también
1: ahora
0: presidente
1: también
0: de la Femex Food. Estaca presidente.
1: Pero me falta cabeza para hacerle sombra a Mikel Arriola.
0: Híjole, dejaste una cabeza ahí desprotegidísima.
1: No, yo sé, pero es la de Mikel Arreola. No la vayas a agarrar, güey, porque te van a faltar manos, güey. Una cabezón.

0: Llena, llena de ideas.
1: Vamos a arrojar esa propuesta a la mesa, ponerla sobre la mesa y que la gente tome su decisión. Ya escucharon los dueños de los equipos, está acá presidente de la Femex Food. Pero del país, ¿no? De la Femex Food. Que hagas las dos cosas a la vez.
0: Pero solamente si aceptas algún tipo de secretaría. O sea, voy a necesitar asesoría para el PN, para darle el empujón que necesita México por detrás, que es donde pues, está descubierto. Entonces, ¿qué secretaría ocuparía?
1: De Hacienda, güey.
0: No, Hacienda no, güey.
1: Una tradición familiar.
0: Vas a llegar a aprender nomás y no, así no. No,
1: eso fue en Relaciones Exteriores.
0: Ah, perdón, claro. Pero no, otra mejor gobernación, güey.
1: Las dos, ¿qué te parece? Las fusionamos.
0: Va, en una me gusta. Sola. Una sola, Hacienda y una gobernación. Madres, qué miedo, güey.
1: Tú y yo controlando México.
0: Gobernación y los impuestos. Madres.
1: Las dos cosas, todo. El dinero y la política interna del país.
0: Por cierto,
1: es
0: ya
1: más,
0: pagaste
1: relaciones
0: tus impuestos
1: exteriores también.
0: Acabo de tributar, güey. Siento que no puedo ni caminar derecho.
1: ¿Qué placer, tributar?
0: Sí, sí, sí. Me siento. Aportar, fue desgarrador este mes, güey. Desgarrador. Saludos al contador. Che, güey.
1: El que culpa, güey. Pero bueno, ya que le está acabando el presidente de la Federación Mexicana de Fútbol, creo que tienes que escuchar esta declaración de Emilio Azcárraga, dueño de la América.
0: Ah.
1: Y en algún momento también de nuestras nalgas. Ya no. Le mandamos un saludo respetuoso a Emilio Azcárraga, que. Pues él influye, incide en quién es quién en la Federación Mexicana de Fútbol. Los dueños son, de los equipos son los que mandan, porque no es gubernamental la selección mexicana, es no. Iniciativa privada. Bueno, pues cuando el Piojo era entrenador del América, de tus amadas de toda la vida Águilas del América, que ahora ya traicionaste vilmente por el Atlante.
0: No, espérame, es que me regalaron una camiseta muy bonita del Atlante que voy a portar el día de hoy en el programa La Delantera. Me la regaló Félix Fernández y me la voy a poner con mucho gusto. Con mucho gusto.
1: Muy bien, haz lo que quieras.
0: Oye, nuevo, ¿y mi camiseta del América?
2: Es que ya, como te vas a poner Atlante, dijeron que ya no, gracias.
0: ¡Ah, poco!
2: Oye, güey, pues oye. No. Estás viendo y no ves.
0: ¿Cómo? Pero ni sabían que me la iba a poner hasta ahorita que dije.
2: Pues justo en ese momento.
0: No, madre.
2: Lo dijiste ayer en la noche. Yo
0: o sea, nada más te la quieres clavar, ¿va, güey?
2: No, hombre, ¿cómo crees? Ni trae mi nombre, no le puse el Newman.
0: Ah, ok, está bien. Bueno. Es que pasa filtro de las cosas que nos regala Newman. Hay unas cosas que nos llegan y otras que no. Pero bueno.
1: Tienes que escuchar a Emilio Azcárraga hablando de lo que le dijo al Piojo.
0: A ver.
1: Es el Piojo, cuando lo que le dijo Emilio Azcárraga cuando se hizo entrenador. Escucha esto, Estaquita, para cuando seas presidente de la Femex. Adelante.
3: Yo me tengo que estar con la gente de América cuando fuimos a ver a Emilio y me lleva Peláez, John de Luisa y Culebro, que eran los directivos. Y yo entro a la plática. Ya lo conocía el señor, pero entro ya como técnico de la América. Y yo, pues, preparado el speech, no, este equipo va a jugar bonito y yo voy a ser ofensivo. Y arranco. No, el equipo va a jugar bien. No terminaba yo y de repente, ¡pach! Manotazo en la mesa y yo. Y todos así. No, güey, no quiero que juegue bien, quiero que gane. Si juega bien, qué bonito. Y si juega mal, qué mal. Pero gana. Aquí ya hubo un tipo que jugó muy bonito y no ganó nada. ¿Sabes qué ganó? Así me dijo, un de dinero. Y yo quiero pagar mucho, ¿no? Pero que mi equipo gane. Lo que quedó claro y se paró y se fue yo. No, pues más claro que el agua.
0: Wow.
1: ¿Oíste?
0: Pues sí.
1: ¿Estajita?
0: Así está bien. Me gusta el estilo de liderazgo de Emilio Azcárraga. A mí vale madres. Yo lo que quiero son resultados. Me parece bien, ¿sabes? Me parece directo.
1: Resultados.
0: Sí, sí, sí.
1: Y eso queremos en la selección nacional, ¿no? No, a mí me da igual que jueguen bonito.
0: Debe ser bien divertido ser uno de estos capitanes de industria, ¿no? Superpoderosos y adineradísimos y andar haciendo esas faroladas. Pegando en el escritorio.
1: Sabrosísimo.
0: Está divertidísimo.
1: Y frases lapidarias.
0: Y todavía te vas al baño, te ves al espejo y dices, ahora sí me la mando. Qué mamón. Bueno, debe de ser muy chistoso poder hacer esas cosas. Por eso, yo nunca tendré poder de ninguna especie porque sería una persona horrible.
1: Abusarías de él. Constantemente.
0: Claro.
1: Bueno, vamos a escuchar ahora la increíble promesa que hace el gran jugador español Cucurella, uno de los defensas más aguerridos que he visto en mi vida. Qué manera de correr, qué manera de ir por todas, de recuperar balones.
0: Qué pelazo.
1: Y qué pelazo, chino. Impresionante. Exacto. Bueno, Cucurella, Cucurella.
0: Se come la paella.
1: Se le escurre un poco cuando
0: la goza hace... como ella.
1: Pero
0: sí.
1: Creo que más que se le escurre es que es este... ¿Cómo se llama?
0: Le sabe a grosella.
1: Es andaluz. Y entonces se le oye medio raro. Pero bueno, vamos a escuchar la increíble promesa que hace Cucurella si es que ganan el Mundial.
4: Me podría... pequeñito.
5: Un tatuaje.
4: Un tatuaje.
5: ¿Qué pondría el tatuaje?
4: El Luis de la Fuente. La cara.
6: ¿En serio?
5: ¿Perdona? ¿Te vas a tatuar la cara de Luis de la Fuente?
4: Creo que está bien. Creo que es un buen recuerdo tal.
5: ¿Dónde lo pondrías?
6: ¿Dónde lo pondrías?
4: No lo he pensado.
5: Hombre, le pega el bíceps. ¿Eh?
4: Sí, el bíceps. Ya, pero nada. Yo había pensado eso. Creo que está bien. Tenemos que comparar que la Eurocopa fue rojo, que ya fue bastante.
5: Sí.
4: El Mundial es más que la Eurocopa. Yo lo firmo.
5: Vale.
4: O sea, lo firmo el tatuaje. Luego tendremos que ver el sitio y dónde.
5: Vale.
0: Ok. Mira. Tiene una cabeza perfectamente redonda, es calvo.
1: Luis de la Fuente es idéntico a ti, güey. O sea, Cucurella, haz de cuenta, en tatuaje va a ser el stack el que va a estar.
0: Es del mismo planeta. O sea, no es que sea idéntico a mí. Es pelones idéntico. Barbones.
1: ¿Tú sabes es que de tu edad, está ajá. Pelón, sí. Cejón, parece español y tiene sí. Barbita. Pero o sea, es el estaca 2, te copió
0: eso
1: Luke.
0: Se puede decir de la mitad de la población de España. Tú sabes que España tiene el mayor número de hombres calvos del mundo. Es la población donde hay más hombres calvos.
1: Qué gran récord, ¿no?
0: ¿Qué haces cuando te quedas calvo? Pues te dejas la barba para que, o sea, porque todo lo que tapa ayuda. No, más bien todo lo que tapa ayuda, güey. O sea, es como echarle hiedra a la mala arquitectura. Así funciona. Entonces hay un montón de pelones barbones en España, muchísimos. O sea, cuando voy, digo, ya regresé a mi planeta. Hagan de cuenta que regreso a Krypton, así, güey. Estoy aquí y aquí están mis hermanos. Y todos son iguales, pelones y barbones, güey.
1: Bueno, pues Luis de la Fuente, hasta donde entiendo, fuma puro, así que se me ocurre un buen lugar donde podría poner.
0: No me digas, ¿el cachetón?
1: Okay. Sí, sería ahí ideal.
0: Entre dos piedras feroces se lo va a tatuar.
1: Oye, pero wow. Tengo que interrumpir brevemente porque tenemos a una invitada. ¡Adelante, mamalucha!
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1: No lo sé. 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
0: Bueno, Tres bien. Hermanos también es mi favorito.
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0: Macropay.
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0: Boston Medical. Ay, el regalo de tu hermano, güey. Ok.
1: ¿Por qué? Hablando de erecciones, ¿te acuerdas de Luis, güey?
0: Porque le voy a mandar una.
1: Bueno, regresando a los deportes, el impacto de Erling Haaland en el Mundial 2026 llegó hasta el Perú. En el Registro Nacional de Identificación, el Registro Civil de allá de Perú, se registraron 536 personas que tienen alguna variante de su nombre. Hay 468 Haalands peruanos, 91 Erling Haaland y 4 Erling Braut Haaland Gómez.
0: Ya, o sea, el nombre entero, Erling Braut Haaland, y así sí. Se llama el bebé. ¿Y cómo le vas a decir? El lincito. Ven a comerte tu cuyo, ven. Hasta el caldo de cuyo. O sea, no sé, güey.
1: También hay 33,000 personas llamadas Neymar. 3,402 Messi's. Imagínate que le pones Messi a tu hijo. Messi San Cristóbal.
0: Messi San Cristóbal.
1: Cristiano wow. Ronaldos, 1,241. Y un montón también de Lamines Yamales.
0: Pero Lamin Yamal.
1: Lamin Yamal Videgaray. Es que Lamin y Yamal son primeros nombres. Okay. Ese no es su apellido.
0: Pero ¿por qué le harías no eso a Yamal. Tu bebé? ¿Por qué le haces eso al niño? Eso lo va a joder de por vida, güey. Eso es no querer a tus hijos.
1: Bueno, pero cada quien tiene derecho. ¿Por qué dices que es no querer? Bueno, al contrario.
0: Si escogieras un nombre de jugador, ¿cómo le pondrías a tu siguiente hijo? ¿Sague Videgaray? ¡Es un haber!
1: No, yo ya sabes. Es Lamine Yamal Nasrawi Ebana.
0: Uh-huh. Ok.
1: Lamine Yamal son sus nombres. Le pondría Claudio Andrés Manuel, ya te dije.
0: Claudio Andrés Manuel.
1: Claudia Andrea Manuela, si es mujer.
0: ¿Por qué le pones una vez Tapadera Videgaray? De una vez.
1: No sé, está muy mamón. Y hablando de mamones.
0: ¿Para qué te andas con cosas?
1: El Estaca. Que él mismo se ha declarado.
0: De mamón tal. A mamón. Soy un viejito. Y así, ¿no?
1: Así es.
0: Pero bueno.
1: Y sí lo eres, pero no estás solo. Parece que La Volpe también es un. Ricardo Antonio La Volpe, el ex técnico nacional, ex portero, comentarista deportivo.
0: ¿Es un mamón?
1: Eso dicen quienes trabajaron con él. Adelante, Cuauhtémoc.
6: Mira, es una riata como entrenador. Eso no se le quita, es un chingón. El peor es que no tiene tacto con los jugadores. No, los humilla. Este pendejo a Messi le decía. ¿Cómo te decía? Está sordo, ¿no?
9: Picapiedra,
6: que era un picapiedra.
9: Qué mamón.
6: A mí me decía que yo no. Que había un jugador que jugó en el Atlante que se llamaba Mose. Me dice: hey, extremo derecho. Mose, tú no existes. Chale,
1: a mí que me decía, compadre Villa, que me decía: ¿sabes por qué juegas?
9: Aquí tú te arrasas. ¿Juegas porque no tengo otro?
1: yo por acá, güey.
9: Si tuviera otro, ¿sabes dónde estarías? Ahí atrás. Perdón. Y atrás entrenaban las fuerzas básicas.
1: Yo le decía.
9: Y todos, ahí atrás, y todos creían que era con las fuerzas básicas. No, atrás, pero de los edificios.
0: Que la chingada. Sopas.
1: Híjole.
0: Será, o sea, de plano era terrible La Volpe. Pero bueno. Si es un buen entrenador, o sea, si tú confías en un líder, yo sé que hay estilos de liderazgo y hay unos que son terribles, ¿no? O sea, ser grosero y demás. Creo yo que ya no se estila tanto, ¿no? Pero, por ejemplo, ¿no te acuerdas de la cultura de productores?
1: La vieja escuela de la televisión en México.
0: Sí. Era un horror, güey. Te decían unas cosas.
1: Groserías, y tenían actitudes. Insultos, gritos.
0: Sí, yo acabé dándole mi micrófono a un productor y diciéndole que se lo metiera por donde le entrase. Porque le dije, güey, yo no sé a quién estás acostumbrado a hablarle, pero la próxima vez que me hables así te voy a romper el hocico.
1: Y lo peor es que no sé ni de quién hablas, porque esto te ha sucedido varias veces.
0: Es que qué molesto, güey. No me gusta que me hablen feo. ¿Por qué? Ese estilo de liderazgo es feo.
1: Yo creo que no va. Ninguna empresa seria. Aquí, ¿cuándo ha sucedido eso aquí en esta empresa en la que laboramos tan felices? ¿Cuándo? ¿Nunca? En Imagen Televisión, jamás.
0: No.
1: Pero de repente te encuentras a cada pin.
0: Sí, cada gentuza, güey. Pero bueno, sí.
1: Saludos.
0: Exacto, a todos los que ya saben que son así.
1: Y que ejercen su podercillo.
0: Exacto. Mismo que hoy por hoy se pueden meter por donde les entre, ¿no?
1: Por el fundillo.
0: Pero bueno, su podercillo, clávenselo en el fundillo. Okay. Bueno.
1: Oye, Santi Jiménez rompió finalmente el silencio tras la justa mundialista para hablar del proceso de recuperación de su rodilla. Santi Jiménez milita en el Milan, ¿estoy lo correcto, no?
10: Señor.
1: Y pues se lesionó en el último partido en contra de Inglaterra y esto es lo que declara. Adelante.
10: ¿Cómo enfrentar este tipo de situaciones, Santi? Porque sabemos que se ha criticado mucho el que no tuviste un buen mundial y desafortunadamente esta lesión.
11: No, tuvimos un gran mundial. Yo creo que nos vamos orgullosos porque lo dejamos todo en la cancha. Y bueno, fue un gran mundial, sobre todo porque creo que el pueblo se unió.
12: Oye, pero ¿cómo se sienten después de este lamentable fracaso que tuvo la selección?
1: No fue un fracaso.
11: Creo que
0: lamentable fracaso.
11: Hicimos lo mejor que pudimos y si bien merecíamos más, creo que hicimos un buen papel.
13: Oye, Rafa Márquez, como director técnico. ¿Cómo?
0: Oye, a ver, yo nomás quiero decir una cosa. ¿Dónde está Eduardo Yáñez cuando se le necesita?
1: Exacto. Qué mala leche del entrevistador. ¿Por qué? Qué tipejo.
0: Porque
1: este fracaso.
0: No
1: fue un fracaso.
0: No fue lamentable fracaso. Se jugó y se jugó muy bien, de hecho. Lamentable sí fue, pues, que no pasamos, pero la actuación de la selección no fue ni cerca.
1: Un mundial inolvidable.
0: Digna de ser calificada como lamentable, pinche mamón. Además, ¿tú en qué mundial jugaste, pinche reportero payaso? No sé quién seas, pero vete mucho al demonio, güey.
1: Sí, muy bien, Santi, le contestó impecable. Pero bueno, tenemos que hacer un corte, regresaremos en breve a la corneta, habrá top 10 y más. El top 10 se va a llamar... La peor forma de enterarte.
0: Que puedes leer mentes. La peor forma de enterarte que puedes leer mentes. Mande lo suyo, @lacorneta FM. Esa es la vía gratuita de este su programa de su radio.
1: Volvemos.
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16: Las 2 con 39 minutos.
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3: Las 2 con 44 minutos.
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1: 10. Sí, llegó el top 10, que está muy extraño, porque el top 10 de hoy se intitula La peor forma de enterarte que puedes leer mente, sin redoble ni nada, así en seco. Ah, ok. El nuevo no puede leer mentes.
3: Más tarde que nunca. Yo creo que es una bendición no poder leer mentes, ¿no? Porque igual te quedarías sin amigos, no, sin pareja.
1: O te deprimirías de lo que realmente piensa la gente de ti. No, o sea, invitas a salir finalmente a esa mujer que tanto te gusta y qué bárbaro, este güey está más chaparro de lo que me acordaba.
3: Qué bruto, qué cara de pendejo.
1: Qué cara de pendejo tiene, pero bueno, por lo menos va a pagar.
3: Ojalá le alcance para pagar la cuenta.
1: Bueno, esto es horrible.
3: Esta es la número
1: 10. La peor forma de enterarte que puedes leer mentes. Esto es en un funeral. Y este es el vecino gay. Ay. ¿Cómo voy a extrañar las escapadas que te dabas a mi casa cuando decías que te ibas a la tienda?
3: ¿Y la viuda qué?
1: ¿Perdón? ¿Qué? ¿Qué dijiste?
3: Por eso me gustabas, ya me lo sospechaba siempre.
1: Con razón quería que le metiera la pata de la cama. Ok.
3: ¿La que sigue?
4: 9.
3: La peor forma de enterarte que puedes leer mentes. Esto es en un bautizo. El padrino. Te estoy bautizando a mi propio hijo. Espero que el compadre no se entere nunca, que no se pase ni nada.
1: ¿Qué? Che, compadre, vas a chingar. ¡Qué horrible! La que sigue es la número
4: 8.
3: Esas cosas pasan en México, sin duda, en el mundo entero.
1: En el mundo. Sí, usted. Mire, si no quiere llevarse una fea sorpresa, no ande buscando, no ande preguntando y mucho menos se haga pruebas.
3: ¿De ADN?
1: De ADN. ¿Para qué? ¿Para qué?
3: ¿Para qué? Bueno, la número 8 dice así, la peor forma de enterarte que puedes leer mentes.
5: ¡Mamá! ¡Mamá! ¡Mamá! Oye, ¿verdad que me parezco mucho a mi papá?
1: Y en la mente de la mamá suena, seguro sí, nada más que... No recuerdo quién es. Fueron tantos. Mole, mole, vámonos a la escuela.
3: El molecito.
1: El molecito que está hecho de muchísimos chiles.
3: La bendy. La bendy de mole. Vamos a la que sigue. ¿Qué número es?
4: 7.
1: La bendy de mole, güey. No.
3: En la cena de Navidad, preparando el pavo, se escucha en la mente de la abuela, del abuelo, perdón.
5: Uy, y pensar que así tenía ayer a la abuela golosa.
1: Mientras le abre las patas al pavo, y crack.
3: Y le mete relleno. ¿A ti te gusta el que usan allá en Yucatán, el relleno negro, o prefieres relleno blanco?
1: Prefiero el relleno negro, la verdad, ya. Es muy bueno.
3: Me sorprende. No sé si creerte, ¿eh? Yo supongo que sí eres fan.
1: El relleno blanco también. Solamente en mi pingüino. Ok, la que sigue es la número
4: 6.
1: Ok. La peor forma de enterarte que puedes leer mentes. En la mente de un muchachito puberto.
6: Uy, mira nada más qué changotote ahí se dibuja.
5: Soy tu tía, muchacho calenturiento.
6: Mira nada más qué changote ahí se dibuja.
3: Tía.
1: Qué horror.
3: Y luego hay tías que sí dices, ay, tía.
1: Sobre todo tías de cariño.
7: Mira qué changote aquí también se dibuja.
3: También, también.
1: Sí, sí, aquí cuando eres muy joven, pues andas ahí de caliente. Todo lo que se mueva.
3: Cualquier cosa dices.
1: Y cualquier cosa te superalbota. Exacto.
3: Tía.
1: Esa es la mente de un hombre muy joven, suena así.
7: Cual chiquito, está bien grandote.
3: No, eso sí, nunca lo entenderé.
1: Una disculpa.
7: Soy
1: si estás
7: oyendo.
1: Si estás tía. Oyendo esto, querida, lo siento. Una querida amiga a la cual realmente le moleste ese audio, ojalá no esté oyendo. No, pero bueno, la que
3: vamos a la
1: número.
3: Que sigue, la número
4: 5.
1: La peor forma de enterarte que puedes leer mentes.
3: Esta es la mente de la presidenta Sheinbaum. Espérate.
1: ¿Qué?
3: A ver, échalo en la mente de la presidenta Sheinbaum.
8: El pueblo no es tan tonto.
1: Tanto. No es tan tonto.
3: Y leímos mentes los mexicanos. No, en la mente de la presidenta. Qué bueno que apareció el Pato Merlín y el Mundial para distraerlos de Rochamoya y Marina del Pilar. ¡Ay, mira! ¡Un Ernesto Rufo!
1: Para evitar hablar de Marina del Pilar. Pero ¿sabe qué, presidenta? ¿Sabe usted qué?
8: El pueblo no es tan tonto.
3: No, correcto. No tan tonto.
8: O no es tonto.
3: Ah, ok. Bueno.
1: ¿Eduardo es tonto?
8: El pueblo no es tonto.
1: ¿No?
3: ¿Ya ves?
1: ¿El nuevo es tonto?
3: ¡Ya! ¡Chistaca! ¡Deja de jorobar con lo mismo!
1: ¿López Obrador es tonto?
3: No, eso sí. De ninguna manera. Así te tú la preguntas y la contestas, claro. Todo.
1: Bueno, tonto no, narco sí. Ok, ¿qué?
3: Vamos a ver.
4: ¿Cuatro?
3: En la mente.
5: Ay, ¿cómo le digo a este señor que la boca le huele a fundillo?
1: pero me lavé los dientes antes de venir para acá, señora. ¿Qué le pasa? De verdad, no si huele acá.
3: Fundillo. Vamos a la número
4: tres.
1: La peor ¿cómo forma le de digo a este señor que la boca le huele a fundillo? ¿Qué frase, güey?
3: Qué frase. La peor forma de enterarte que puedes leer mentes. Esta es la tres, ¿verdad? ¿No? Cuando tu primo te presenta a su novia. Mira, primo, ella es mi novia.
1: Y en la mente del otro primo, te espero que ella no se acuerde de los 500 pesos que le puse anoche en la tanga, güey.
3: Bueno, ¿qué? ¿Es un trabajo honesto? ¿Cuál es el problema?
1: Es bailarina. Es la prima bailarina.
3: Es bailarina.
1: Bueno, está bien.
3: ¿Qué número sigue?
4: Dos.
1: La peor forma de enterarte que puedes leer mentes en la mente de un geriatra.
6: Va a llegar al fin de semana, ¿eh?
3: ¿Se cortó nuevo o nomás?
2: Se cortó.
3: Otra vez.
6: Uy, se me hace que este güey no llega al fin de semana, ¿eh?
5: En verdad estoy tan grave, doctora.
6: No, para nada. Nos vemos la siguiente semana. No hay
2: pero eres el geriatra.
3: Sí, porque eres viejito. Tú decías, tú eres el geriatra, güey. Eso nomás...
1: Es que no hay geriatras viejos, güey.
3: Correcto. Vamos a la que sigue, la número
4: uno.
3: La peor forma de enterarte que puedes leer mentes.
5: Papá, según lo que investigué en TikTok y en Insta, varios científicos dicen que la Tierra es plana.
1: En la mente del papá. Puta madre, me cae que te hubieras quedado pegado en las persianas, güey.
3: Y en la mente de la mamá.
5: Todo por evitar un trago amargo, caray, me lo hubiera tragado.
1: Imbécil, estúpido. Y lo peor es que va a ser una carga toda su vida, es un pendejo. Ok.
3: Bueno.
1: Nuestros papás pensaban lo mismo de nosotros, que seríamos una carga y lo somos.
3: Y tenían social, toda la razón.
1: Porque de eso nos pagan un poquito de dinero por hacer esta cochinada, ¿no? Entonces ya por lo
3: o
1: menos.
3: O sea, mantenidos no somos, pero fracasados no. Sí.
1: Sí, fracasados no y estúpidos, nadie. Molestos. No significas nada. Y tú eres
3: tienes
1: tonto.
3: A Noroña y el nihilismo.
1: Pero el pueblo no.
3: Tú eres el pueblo no es tonto.
6: Nada.
1: Ajá, ok.
3: Pero tu superproducción.
6: No representas nada. Absolutamente nada.
3: El nihilismo es la doctrina que profesa no creer en nada.
1: Nunca, en nada, absolutamente nada. Pero es difícil ser nihilista, ¿no? Porque hay cosas que son difíciles de negar. Como
3: pues, la existencia de Dios.
1: Sí, o las sospechas de que ciertos personajes están siendo encubiertos por el gobierno actual para que no hablen.
3: Y labios, si oigo un ruido, pero también, no entiendo lo que
1: digo. Sí, yo tampoco entiendo nada de lo que digo, la verdad.
3: Me parece un absurdo total lo que estás diciendo.
1: Totalmente, es una fantasía, es una falacia.
3: Haz de cuenta que estoy...
1: Exacto.
3: Ya, es lo único.
6: ¿Dónde está nuestra moya?
1: Y así.
3: Sí, nada más lo mismo, los mismos clichés.
1: Ya. Pero bueno...
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1: Qué bárbaro, señora. Qué buen par es de tres. De tres hermanos.
3: Sí, porque hay también para dama, para caballero, para
1: así
3: niña.
1: Es. Para papá.
3: Para mamá.
1: Para mamá.
3: Para papá.
1: Esta es para mamá, ¿eh? Ya saben.
3: Nuevo, seguimos haciendo tiempo, ya es.
1: ¿Tienes tu obra maestra del día?
2: Aguántenme.
1: Ah, ok, ah, seguimos haciendo tiempo entonces.
3: ¿Cómo estás?
1: Bien, ¿y tú? Hace mucho que no platico contigo, güey, la neta.
3: Oye, qué padre que nos vamos a ver al rato en la delantera.
1: Padrísimo. No se la pierdan hoy, de verdad, les tenemos preparado un gran programa con Félix Fernández, con Alberto Lati. El fin de semana, al parecer, también con Patti Cantú, a quien le mandamos un fuertísimo abrazo. Oye, no pusimos la canción de Patti Cantú, güey.
3: Mañana, güey.
1: Mañana, sábado.
3: Mañana es sábado. El lunes.
1: El lunes. Sin
3: ¿qué
1: falta?
3: Pendejos.
1: Pues sin, sin duda, somos un par de idiotas, te dije, güey. Te dije que eras un idiota y que yo también, y se nos olvidó, güey.
3: Está.
1: ¿Estamos sufriendo por ser idiotas o esta es la canción?
2: Esta es tres veces, pensé... se llama, es Paty Cantú.
1: Ah, tres veces de Paty Cantú.

0: Bueno, luego se las dejamos ir completa, gracias. Perdón, Pati, está buenísimo. Fuimos muy brutos, la verdad. Pero el lunes la vamos a estrenar completa.
1: Qué voz tiene Pati, y qué bien compones.
0: Sin duda, es una diosa, una pequeña diosa de la música.
1: Es una pequeña genio, además sabe muchísimo de fútbol y de automovilismo, güey. Es increíble.
0: Bueno, pues
1: quedan tres programas de la delantera. Ajá. Acabamos el domingo, así que no se lo pierdan. Y bueno, a lo mejor no les interesa nada, como a Norma.
0: Nada.
2: No eres nada. No representas nada. Nada. Nada. Nada. No eres nada. No eres absolutamente nada. Nada. Nada. Absolutamente nada.
0: Me encanta la filosofía de Noroña. Ok, nada.
1: Qué no, momento. Bravo, nuevo, qué producción. De
0: es una especie de meditación completa.
1: Sí, sí, sí.
0: Me encanta.
1: Bueno, pues ya nos.
0: Oye, saludos. Nomás le quiero mandar un saludo nuevo. Ya tienes listo lo que te pedí hace rato. Quiero mandarle un saludo muy, muy cariñoso a.
3: Este pinche gobierno de mierda cínico.
0: Saludos. De verdad. Nos vemos luego. Bye.
1: Adiós.
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8: Las 3 en punto.
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0: 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Hace 3000 años, Homero escribió la epopeya sobre Odiseo, un héroe que después de la guerra de Troya quiere regresar a casa, teniendo como obstáculo la furia de los dioses.
1: Odysseus, don't you remember?
0: 3 milenios después, el cine, con sus avances tecnológicos, tiene una clara misión: traer a la pantalla esta aventura como un espectáculo visual. Iniciemos este viaje de La Odisea, de Christopher Nolan.
1: Ethics King is coming back.
2: Bandita querida, ¿cómo se encuentran esta tarde, esta mañana, esta noche o cuando quiera que sea el espacio temporal en que nos escuchan? Yo muy feliz de estar aquí porque esta semana sale por fin una de las películas que yo más tenía tiempo esperando para este año, una de las producciones más grandes y más ambiciosas de uno de los directores más importantes del cine del siglo XXI. Pero si de ser importante en el siglo XXI se trata, qué absoluto privilegio saludar a mi compañera de las películas, mi queridísima Gaby Cami.
3: Pensé que ibas a decir, pero si de esperar se trata, y yo, ora.
2: No, ¿cómo? No te voy a balconear así en este...
3: ya lo hiciste.
2: Icónica en el siglo XXI, porque joven encima de todo.
3: But sí, más joven que otros, es lo único que podemos decir. Un placer saludarte, mi querido Javier Ibarreche, hoy en este programa de estreno especial con una de las películas que todos hemos estado esperando. Se sabe que todo lo que toca Christopher Nolan se convierte en historia pura de cine, así que hoy será el día en el que podamos desglosar este despliegue de artistas, de celebridades, de actores y actrices de primer nivel de la mano de Christopher Nolan con La Odisea, así que no se diga más, comenzamos.
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2: Vamos a comenzar este programa con un mano a mano interactivo de opción múltiple para saber cuánto nos acordamos Gaby y yo de La Odisea que leímos, pues pongamos que hace poco tiempo. Realistamente, hace unos cuantos años.
3: 15, 16. Ceros,
2: hace 15, 20 o por ahí. Menos quizá. Yo todavía en la carrera se visitó ese libro, pero en la carrera ya van unos 10. Entonces.
3: Yo creo que yo lo leí como en la secundaria prepa y luego, si es que alguna vez me lo volvieron a encargar, probablemente recurrió al Rincón del Vago. No los estoy invitando a que lo hagan. Yo sí lo había leído.
2: Sobre todo porque hoy en día nadie usaría el Rincón del Vago. Estarían
3: OpenAI.
2: ChatGPT, explícame La Odisea en 5 líneas y
3: 100%.
2: Ya está. Pero bendito Rincón del Vago me salvó de nos salvó de sus apuros en su momento a varios millennials. Gracias.
3: Que levanten la mano. Bueno, en fin, estamos listos. Todos los que nos están escuchando, preparen sus respuestas en casa y vamos a ver cómo nos va. Yo estoy un poco nerviosa porque tengo mala memoria a largo plazo. A corto plazo lo que quieras, pero a largo plazo no mucho. Así que vamos pues con este quiz.
4: Arrancamos este mano a mano de La Odisea. Chicos, primera pregunta del viaje de Odiseo. Todos conocemos su encuentro con el temible Cíclope, pero ¿recuerdan qué nombre falso usó el héroe para engañarlo y escapar de su cueva? No se desesperen, aquí van las opciones. A, dijo que se llamaba Nadie. B, le mintió diciendo que su nombre era Aquiles. O C, se presentó como un náufrago enviado por Poseidón.
3: Ay, Dios, siento que sé.
2: Es que esto justo no pasa en la película, pero según yo es A. Porque según yo ve toda una cosa donde le dicen Nadie, y entonces era como un jueguillo de palabras ahí de claro. Nadie me dejó ciego. Ah, entonces no hay pedo.
3: Según yo es A. Ya la regué, pero bueno, ya. ¡Maldita sea!
2: Ya demostré que sí leí, puedo cagarla en las demás.
4: La respuesta correcta es la A. Dijo que se llamaba Nadie.
2: Vámonos.
3: Espérate, yo todavía tengo que buscar.
4: Ok, vamos con la segunda pregunta. ¿Qué animal fue el responsable de dejarle a Odiseo su famosa y legendaria cicatriz en la rodilla? Aquí las opciones. A, fue la mordedura de un perro de caza. B, el ataque de un jabalí durante una cacería. O C, la herida de la hidra de Lerna.
2: Según yo, bueno, esto Es que tampoco me acuerdo tan exactamente, pero por lo menos lo que nos dice la película es que la respuesta es B, el ataque de un jabalí. Si Christopher Nolan ahí adaptó y se lo sacó del culo, me estaré enterando a continuación.
3: A mí me suena muy mitológico la C, así que sí, la herida de la hidra de Lerna.
4: La respuesta correcta es la B, el ataque de un jabalí durante una cacería.
2: Y fue fiel a la película, al libro que diga. Bien, bien, bien, bien, bien, bien.
3: Oye, amigo, menos mal, tú eres maestro y yo no, o sea.
2: Sería muy vergonzoso que yo estuviera cagándola acá porque yo daba clases de literatura. No veíamos La Odisea porque pues no había tanto tiempo, pero, ay, qué vergüenza si estuviera yo aquí diciendo
3: sandeces, como yo.
4: ¿Cómo vamos, Aquí viene la tercera pregunta, presten mucha atención. Cuando la tripulación debe evitar a las sirenas, ¿qué método utiliza Odiseo para que sus hombres no caigan hipnotizados por el canto mortal? Aquí las opciones. A. Les ordena amarrarse a los mástiles. B. Les tapa los oídos con cera de abejas. O C. Hace que toquen tambores a todo volumen para apagar el canto.
3: Esa sí la sé, es la respuesta número B, les hace que se tapen los oídos con cera de abeja, y él es el que se amarra al mástil porque dice que él quiere escuchar el canto de las sirenas.
2: Correcto, porque aparte si se estuvieran amarrando ellos al mástil, pues ¿quién carajos maneja el barco? Entonces no hay o sea.
3: Excelente observación.
2: Tendría que ser la A. Coincido con Gaby Cam, la respuesta es la A.
4: Venga, la respuesta correcta es la B. Les tapa los oídos con cera de abejas. Ahora, chicos, les viene una muy, muy, muy fácil, papita. ¿Cuántos años en total tardó Odiseo en volver a ver a su esposa Penélope en Ítaca? Pongan mucha atención. A. 5 años. B. 15 años. O C. 20 años.
2: La clave de esta pregunta me parece que es en total, porque ¿cuál se tardó un total en volver a ver a su esposa?
3: Totalmente.
2: La respuesta son 20 años, porque sí, se fue y pasó 10 hasta que ganó la guerra y luego tardó otros 10 en regresar.
3: Sí, sí, sí, sí, eso yo también lo sé, que fueron 10 en la guerra de Troya y otros 10 en los que Poseidón lo castigó para que no pudiera regresar. Así que la respuesta correcta es C, 20 años.
4: La respuesta correcta es la C. 20 años exactos lejos de casa.
2: Eso.
3: Javier aplastó por los dos. Así.
2: Mira.
3: Gana de estreno. Se cancela la ignorancia en este programa. Especialmente la mía.
4: Ahora vamos a cerrar este mano a mano a matar o morir. Y nos vamos a meter con la furia del Olimpo. ¿Por qué razón exacta el dios Poseidón castigó a Odiseo condenándolo a perderse en el mar? Aquí las opciones. A. Porque Odiseo no le ofreció suficientes sacrificios de oro. B. Porque dejó ciego a su hijo, el gigante Cíclope. O C. Porque se robó un tridente sagrado.
3: B. Porque dejó ciego a su hijo, el gigante Cíclope, cuando intentaban escapar justamente de esa cueva donde había ovejas.
2: Correcto, porque retomando parte de la pregunta de hace rato, después de que dice me llamo Nadie y le grita, es que nadie me dejó ciego, parece que no hay pedo, cuando logra salir de la cueva le dice, ¿cómo ves que me la pelas? Me llamo Odiseo. Y entonces el cíclope, sabiendo ya exactamente con quién estaba lidiando, pues ya fue con su papá y lo acusa y Poseidón lo castiga.
3: Es que Odiseo me dejó ciego.
2: Es que maestra Finster, efectivamente es la B.
3: ¡Eso! No soy tan ignorante.
4: La respuesta correcta es la B, porque Odiseo dejó ciego a su hijo, el cíclope Polifemo. Javier, muchas felicidades. Tuviste 5 de 5. Eres el campeón de la Odisea. Gaby, nuestra Gaby. Es hora de que repases tu lectura de esta epopeya, ¿eh?
3: De acuerdo. Acepto.
4: Y Javier Ibarreche, músicos con una vida de Odisea.

Escuchaste Billie Jean con Michael Jackson. El menor de los hermanos pasó por toda una odisea. Sufrió los golpes de su padre, la soledad de las giras, una quemadura terrible y el acoso mundial. Pero aún así sigue siendo el rey del pop. Y se consagró con un

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0: Ponemos pausa y volvemos en unos minutos. 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
1: Voy por mi refil de palomitas. Me cuentas si pasa algo importante, ¿eh?
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8: Las 3 con 18 minutos.
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Las 3 de la tarde con 20 minutitos aquí en los 40. 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Continuamos en Los 40, 3 de la tarde con 22 minutos.

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1: te hablaremos de la esperada y monumental versión de La Odisea, el clásico de Homero, adaptado por la mente de Christopher Nolan.
2: El despliegue de personajes en esta producción es masivo, así que para ubicarte con los actores que los interpretan, les traemos el quién es quién definitivo para no perderte entre tantos dioses inmortales aquí en De Estreno.
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0: Escuchaste In The End con Linkin Park. Chester Bennington le gritó al mundo sus demonios internos a través de una voz desgarradora. Su odisea fue arrastrar desde la infancia los traumas del abuso y una severa depresión, y su luz se apagó en 2017, demostrando que tuvo, sí, una vida de odisea.
1: Bueno, hoy se dio a conocer hace...
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3: Hace casi 3.000 años, un poeta de la antigua Grecia de nombre Homero escribió la que se convertiría en la epopeya más importante de todos los tiempos. En ella contaba la historia de Odiseo, un hombre que tras haber ganado una guerra desafiando las reglas de los dioses, se enfrentaría a la imposible tarea de volver a casa.
0: Y aquí estamos, 3.000 años después, en pleno 2026, donde uno de los mejores contadores de historias de esta época, el director Christopher Nolan, decidió adaptar esta epopeya filmándola completamente con cámaras IMAX de 70 milímetros y apoyado por un elenco plagado de las más grandes temporadas de cine.
3: O sea, para que se den una idea, porque de verdad es cuesta trabajo pensar que esto no es una película de Avengers o una premiación de los Oscars, es el elenco de una película que cuenta una sola historia. Matt Damon, Tom Holland, Anne Hathaway, Zendaya, John Leguizamo, John Bernthal, Elliot Page, Lupita Nyong'o, Charlize Theron, Mia Goth, Samantha Morton y Robert Pattinson. Repito, en la misma película, donde acompañamos a Odiseo, quien, castigado por Poseidón, intenta volver a casa.
0: Es ridículo el elenco, o sea, es que es
3: no
0: ridículo.
3: No tiene sentido, no tiene ningún sentido.
0: Y algo que creo que hay que destacar, que me encanta que hemos visto en todo este tour de medios de la Odisea, es que el 90% de estos actores les dijeron, oye, tenemos una película de Cristo. Sí, acepto. O sea, no habían ni leído el guión, no sabían nada. La misma Zendaya se enteró por Tom Holland, que era el primer casteado de la película. O sea, a él lo eligió primero Christopher Nolan y le dijo, oye, ¿te molestaría si le hablo a tu mujer? Y entonces él le pregunta, oye, ¿puedo decirle yo? Sí, sí, tú dile, para ser Atenea. Y al final son personajes chiquitos, pero muy, muy, muy profundos, todos los que protagonizan, ¿no?
3: Claro, porque como es una historia coral, en cierto sentido, o sea, sí es el viaje de Odiseo, que es el protagonista, y un poco lo que ocurre en casa, donde lo esperan su esposa e hijo, que son Anne Hathaway y Tom Holland. Sí hay una cosa donde aparecen un montón de personajes que tienen su momento de brillar. Elliot Page tiene su momento en prácticamente una escena, y las consecuencias de esa escena repercuten en el resto de la película, pero solamente pasa un momento. Charlize Theron igual participa en una serie de escenas que vienen más bien como un capítulo cortado en cachos, pero todos tienen un momento particular para brillar, y me parece, o sea, sensato de Christopher Nolan agarrar un elenco tan cargado de estrellas, porque pues eso le suma a este espíritu de hiperproducción que él lleva en sus películas, a esta cosa de que es artístico y con mucha técnica, pero al mismo tiempo increíblemente comercial. Como que maneja un equilibrio muy particular entre las dos cosas, y pues tenía que haber un elenco así de poderoso.
0: Y es que en la Odisea hay sirenas, un cíclope, una hechicera y muchas, muchas escenas marinas. Y se sabe que el director Christopher Nolan es amante del cine tradicional. O sea, a él le gusta que todo sea práctico. Y en sus métodos de filmación se nota que no hay tantos efectos especiales. De hecho, en algún momento Tom Holland contó que tenían que cortar cada 3 minutos porque eso es lo que aguanta la cámara de IMAX de 70 milímetros. O sea, no puedes filmar tanto tiempo corrido. Entonces, que muchos de los actores al principio se sacaban de onda porque decían, ¿qué, lo hice mal? O sea, ¿por qué me está cortando a cada rato? Pero era esa la razón.
3: Incluso, no sé si lo sabías, Matt Damon, quien da vida a Odiseo, declaró en los estrenos mundiales que este ha sido el rodaje más demandante de toda su carrera, porque aunque la fotografía ocurre en lugares como Islandia, Grecia, Escocia, Marruecos y el Sahara, la mayoría de los efectos fueron prácticos e incluso usaron un barco vikingo real para filmarla. Matt Damon platicó una cosa muy curiosa sobre la logística de la cámara IMAX que ahorita mencionabas, que es que por lo amplio que es el lente y por donde tienen que estar los actores para una escena en la que están cerca de la cámara y se ven de frente, ellos no alcanzan a verse realmente de frente. Como que la cámara grababa uno, pero tú tenías a tu compañero de escena en una posición como antinatural, que en cámara termina de verse natural. Entonces usaban espejos. Y Matt Damon cuenta que hubo una escena en la que tuvo que ver a Anne Hathaway a través de un espejo para interactuar con ella, pero en realidad no se están viendo de frente. Hay un efecto práctico que les permite comunicarse visualmente al tiempo que la cámara los graba de una posición muy específica. Son locuras que pues Christopher Nolan puede salirse con la suya con esas cosas.
0: Creo que Javier y yo coincidimos en muchas cosas, probablemente en otras no, pero sí recuerdo que la primera conversación que tuvimos respecto a esta película fue, ¿nos encantó? no necesariamente es la mejor de Christopher Nolan. Y yo creo que la adaptación es maravillosa. O sea, a mí si algo me voló la cabeza es pensar que cuántas personas no hemos leído La Odisea a lo largo de nuestras vidas en diferentes puntos del planeta. Y el creer, o sea, a mí nada me va a hacer pensar que esta no es la imagen general que todos teníamos en nuestra cabeza cuando la leímos. O sea, esa parte de universalidad, de realmente recrear las cosas como tú te las imaginabas, me parece increíble. Pero también hay algo que es muy cierto y que hay que decirlo, ¿no? Christopher Nolan es un excelente escritor y el guión de La Odisea es un gran guión, pero no es un guión suyo. Y algo que nos gusta de él, claramente, es explorar estas preguntas que él se hace sobre el tiempo, sobre la humanidad, sobre la coexistencia de diferentes planos, sobre cosas metafísicas incluso. Y pues no te vas a encontrar con esto en La Odisea porque es una adaptación de La Odisea.
3: Y creo que es un director que es muy virtuoso en cuanto a mecanismos narrativos. El cómo te desordena la historia y te la presenta como rompecabezas, como lo hace también aquí en La Odisea, que sí, en lugar de irse por un viaje lineal, tiene momentos donde Odiseo en la isla con Calipso, después de haber pasado quién sabe cuántos años borrándosele la memoria por comer la flor de loto, empieza a recordar por pedacitos lo que ocurrió, y al tiempo que recuerda y vemos esas escenas, también vemos el viaje de Telémaco tratando como de mantener control sobre la ciudad de Odiseo y que no vaya a caer en manos de alguien más. Como que hace el relato fragmentado que lo hemos visto hacer en Oppenheimer, en Memento, en Interestelar, en muchas películas. Pero creo que la diferencia es que mientras esas otras llevan el viaje de uno o dos personajes que son como el eje central de la historia, donde hay chance de profundizar emocionalmente en Interestelar, terminamos conociendo mucho sobre este protagonista que abandona su vida para irse también en una especie de odisea y eventualmente regresar a casa. Acá, como son tantos personajes y tantos momentos que tienen que presentarse porque refieren a la historia original, no termina de haber profundidad emocional en un montón de ellos.
0: Claro.
3: O sea, salvo por el virtuosismo actoral de alguien como John Bernthal, que dices, ok, creo que entiendo a este personaje, no termino de profundizar, entonces puede sentirse que se queda como solamente en el relato. Técnicamente la película es impecable y es una producción gigantesca y es muy impactante de ver. La parte del vínculo emocional con los personajes es un poquito más difícil, porque creo que esa es como una debilidad de Nolan a la hora de construir historias, que compensa mucho con toda la parte técnica y visual. Que esta película sí que lo tiene, como bien lo dijiste, ¿no? Nos gustó, no fue nuestra película favorita de Christopher Nolan, pero tiene su mucho mérito haber llevado a la pantalla grande una historia así de ambiciosa y hacerlo con una forma igualmente ambiciosa.
0: De acuerdo. Y bueno, mientras Penélope hace y deshace el telar esperando el regreso de Odiseo sin saber siquiera si está vivo o si está muerto, pues muchos personajes van a intentar descubrir su destino y las consecuencias que los acechan desde la guerra de Troya. ¿Quién es quién en la Odisea? No es necesario que regreses al libro, no te preocupes porque en un momento te lo vamos a contar aquí en...
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con la inconfundible voz de Amy Winehouse. La reina del soul moderno poseía un talento monumental, pero su odisea consistió en que fue presa de las adicciones, las relaciones tóxicas y el acoso mediático que devoró su privacidad, lo que terminó en una tragedia griega, una vida de odisea.

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1: Ya sabemos, ya se les dijo, inclusive se les repitió, que una película de Christopher Nolan es todo un evento y por supuesto que La Odisea pues no podía ser la excepción.
2: La adaptación del poema épico de Homero por parte de Christopher Nolan requirió de un cast tan potente como el mar griego, por lo que para ubicarte con los personajes y los actores que los interpretan, te traemos el quién es quién definitivo para que no te pierdas Entre dioses y mortales.
1: Empezamos con Odiseo. Sí, el protagonista, rey de Ítaca y la mente detrás del caballo de Troya y la estrategia de esa misma guerra. Pero, ¿quién es Odiseo?
2: Matt Damon interpreta a Odiseo, o Ulises, como le dicen sus compas, que quiere regresar a casa después de 10 años de guerra, pero un revés con el hijo de Poseidón le costará otros 10 años el volver a ver a su familia.
1: Pero mientras Odiseo está en el mar, hay alguien que lo espera en Ítaca. Su esposa, la reina Penélope, interpretada por Anne Hathaway, a quien todos están presionando para que elija a un nuevo esposo y a un nuevo pretendiente porque todos piensan que el rey está muerto. Pero ella, entre tejer de día y destejer de noche, pues está ganando tiempo.
2: Quien cree ciegamente en el regreso de Odiseo es su hijo, Telémaco, interpretado por Tom Holland. Harto de ver el acoso a su madre y que emprende su propio viaje para descubrir qué le pasó a su padre y encontrarse él mismo.
1: Y el hombre que se ganó mi odio viendo esta película, aunque sigue gustándome y estando en mi top de actores, es nada más y nada menos que Antino. Él es interpretado por Robert Pattinson y es uno de los pretendientes de Penélope. Me atrevería a decir que es el más vil, un hombre arrogante, cruel y que hasta se quiso deshacer de mi Tom Holland.
2: Hay personajes míticos que retrasan el viaje de Odiseo, como Circe, rol en el que vemos a Samantha Morton, que convierte a los hombres en cerdos, pero cae en los encantos de Odiseo y termina siendo su aliada y algo más.
1: También está el personaje de Charlize Theron, quien es Calypso, una ninfa que rescata a Odiseo y lo retiene en su isla varios años prometiéndole inmortalidad.
2: No culpamos a Odiseo porque, pues, ¿quién se podría resistir fácilmente a Charlize Theron?
1: Ni yo.
2: O sea, si me pierdo así en el mar, pues que se tarden un poquito en encontrarme. Órale, no sé si 10 años, pero unos 2 días, órale.
1: Y más si no te acuerdas de tu vida. Bueno, pues la diosa y protectora de Odiseo no podría ser otra que Zendaya, quien interpreta a Atenea. Y la verdad es que se luce. Ella misma lo contó y sus compañeros también. Es la única que obtuvo un perfecto de Christopher Nolan y es quien ayuda a la familia, una gran estratega, y también sabe cuándo tomar sus distancias y simplemente observar.
2: Otra mujer espectacular en La Odisea es Helena de Troya. Interpretada por Lupita Nyong'o, es la responsable de las travesías, pero Christopher Nolan puso a Lupita también a interpretar a otro papel, el de Clitemnestra, hermana de Helena, y sobre lo que pasa con ella, si no les voy a soltar spoilers.
1: También vamos a ver, aunque usted no lo crea, a Sheesh, a Travis Scott como el bardo. Un bardo en la antigua Grecia era el poeta que contaba las historias épicas cantando y tocando la lira.
2: Cosa que me hace sentido porque pues el hip hop es poesía moderna o poesía contemporánea. Meter una figura que alude al hip hop y que además sabemos es un gran actor porque lo hemos visto en varias películas, tiene todo el sentido. Otras estrellas que vemos en La Odisea son Mia Goth, John Leguizamo, Elliot Page, Himesh Patel y Benny Safdie. Un desfile de luminarias que dijeron, aquí estoy.
1: A mí dame lo que, aunque sea piedra 2, ¿no?
2: Sí, justo.
1: Bueno, con este recap de personajes estás más que listo para embarcarte en La Odisea de Christopher Nolan, que ya está de estreno.
0: Es momento de publicidad. Al regresar tendremos...
2: Al volver tenemos una gran historia de Christopher Nolan, que está con nosotros en exclusiva y nos platicará cuál es la mayor lección que le han dado sus propias películas aquí en...
1: De estreno.
0: Volvemos en unos minutos con... Javier Ibarreche y Gaby Cam.
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6: Las 3 con 43 minutos.
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28: En los últimos dos años, la Comisión Nacional de Derechos Humanos recibió 1,787 quejas por presuntas violaciones a los derechos humanos en Tabasco, que equivalen a un promedio de 2 denuncias cada 24 horas. La mayoría de las inconformidades están relacionadas con instituciones federales dedicadas a la atención de personas migrantes, como el Instituto Nacional de Migración y la Comisión Mexicana de Ayuda a Refugiados. Esto, a pesar de la reducción drástica en el tránsito de migrantes irregulares derivada de la política migratoria de la administración de Donald Trump. Las quejas contra el personal de ambos organismos en Tabasco persistieron como los principales reclamos. En el primer semestre de este año, la Comisión Nacional de Derechos Humanos ha recibido 102 quejas contra el Instituto Nacional de Migración en la entidad, mientras que no se registraron denuncias contra la Comar. En total, ambas instituciones concentran 1,396 quejas, lo que representa el 78%. 0.8% del total emitido desde Tabasco. En el mismo periodo, la Comisión Nacional de Derechos Humanos recibió también 1.787 quejas contra funcionarios federales en nuestra entidad, por lo que para los migrantes se violan sus derechos de forma sistemática, con participación de las autoridades, por lo que el migrante no solo huye de su país, sino también de los organismos que deben brindarles ayuda. Hasta el siguiente comentario.
27: 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Las 3:49.
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Escuchaste Don't Stop Me Now, The Queen, y el legendario Freddie Mercury desafió todos los moldes viviendo a una velocidad destructiva mientras ocultaba la odisea de haber sido diagnosticado con VIH, lo que terminó con su vida en 1991. Convirtió el escenario en su Olimpo y sí, se inmortalizó con una vida de odisea.

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1: Si estás sentado en un cine viendo la Odisea y te preguntas quién es la mente detrás de todo esto, su nombre es Christopher Nolan.
2: Si de grandes historias hablamos, es imposible no pensar en Nolan, un hombre que ha revolucionado nuestra forma de ver cine, defensor incansable de la pantalla grande y alguien que pasará la historia como uno de los mejores directores y guionistas que han pisado Hollywood. En Destreno te contamos qué hay detrás de la mente de Christopher Nolan.
1: Lo ha dicho Anne Hathaway, la gente olvida qué tan buen escritor es Christopher Nolan y no es coincidencia, de madre americana y padre inglés, él decidió estudiar literatura inglesa en University College London.
2: De niño tenía solamente un mejor amigo, una cámara Super 8 con la que filmaba historias inspiradas en Star Wars y Stanley Kubrick. De hecho, nunca estudió cine, es autodidacta y en 1998 Nolan dedicó los fines de semana a filmar su primera película y así llegó Following.
1: Su manera de jugar con el tiempo y la narrativa llamaron la atención y entonces llegó Memento, película filmada a la inversa que cuenta la historia de un hombre que no puede recordar nada nuevo.
3: Hey, that's not your car.
4: It is now.
3: Jesus Christ, you can't take it.
4: Why not?
3: Because the guy you just killed owns it. Somebody will recognize it.
2: Combinando ciencia y el lado más profundo del ser humano, Nolan nos ha regalado historias inolvidables como Inception, Interestelar, Dunkirk y Tenet. Y no olvidemos cómo redefinió a los superhéroes con la mejor pinche trilogía del cine de superhéroes que ha existido hasta ahora, El Caballero de la Noche.
5: Why so serious?
1: Que si me apuras, es una de mis favoritas de Christopher Nolan. Pero es que, ¿sabes qué? No sé si a ti te pasó esto, pero yo empecé a ver cine de Christopher Nolan y empecé a encontrar un patrón que no me daba cuenta, pero siempre me gustaban esas películas y hasta que un día descubrí que todas eran del mismo director, ¿no? Creo que juega mucho con las debilidades humanas, con el tiempo. La narrativa de sus películas es maravillosa. Yo me terminé de enamorar con El Gran Truco, no te lo voy a negar. Sé que no es, la gente ni se acuerda de que él hizo esa película con Christian Bale y Hugh Jackman. Con esa terminé de enamorarme, obviamente con El Origen también, Inception, pero mi favorita por siempre y para siempre va a ser Interestelar.
2: Para mí yo creo que de verdad Batman The Dark Knight es una película que he visto tantas veces, me lleva a un lugar tan como tan rico de mi adolescencia, de cuando vi esa película, me sé de memoria varias escenas, como que gozo el trabajo actoral, gozo lo que implica como la construcción de protagonista y antagonista como nunca se había visto, o sea, es no cualquier antagonista le sirve a cualquier protagonista, pero acá la relación es perfecta. Este Guasón con este Batman es un baile maravilloso. Vi incluso un video por ahí, estaba interesante, que alguien decía que Oppenheimer, que fue la gran obra de Christopher Nolan que le valió miles de millones de dólares y varios Oscars y que ganó como director, mejor película, actor y demás, decía que esa obra era un poco una analogía de cómo Nolan se juzgaba a sí mismo por hacer la trilogía de Batman. Es decir, Nolan es Oppenheimer y la bomba atómica es la trilogía de Batman. Porque de algún modo esa trilogía llegó a darle legitimidad al cine de superhéroes, que tuvo como consecuencia después el reinado del cine de superhéroes, que nos trajo mucha basura también, muchas películas culeras, tanto de Marvel como de DC, como de superhéroes independientes, y que de algún modo Nolan con estas películas como que llegó a decir, miren cómo esto también puede ser cine y puede ser serio. Y el cine se lo empezó a comprar y el público se lo empezó a comprar y las consecuencias ya son irreparables porque el cine de superhéroes sigue estando a la cabeza de las carteleras y sigue ocupando todos los espacios y peleando las pantallas. Es un análisis profundo que vi por ahí en YouTube, luego les compartiré el video a profundidad, pero me pareció una cosa como de, o sea, ¿qué tan cabrón estás que construiste tu bomba atómica si después puedes hacer una película en la que te juzgas al respecto? Es Nolan.
1: No, y bueno, todos los guiones originales que tiene, ¿no? O sea, Oppenheimer al final le está contando un evento histórico, pero todos los guiones originales que tiene, hasta Insomnia, o sea, Insomnia también es una súper buena película, evidentemente, pues todas las que ya mencionamos que son ideas de él, ¿no? De cómo funcionan los hoyos negros, cómo funciona el tiempo, cómo, qué pasa si pudieras regresar el tiempo también, ¿no? Que Tenet explora un poquito esto. Dunkerque, que es otra película histórica, pero que la explora desde tres puntos de vista distintos, que son el cielo, la tierra y el mar, y todo al mismo tiempo. O sea, yo no puedo con él, porque nunca en mi vida he salido de una película de Christopher Nolan pensando qué mala es. Nunca, o sea, he pensado, esta me gusta más, esta me gusta menos, pero nunca he salido pensando que una es mala, porque creo que él no puede equivocarse con la pasión que tiene por escribir guiones, ¿sabes? Al final sí es un tipo muy técnico, sí es un tipo que usa efectos prácticos, etcétera, pero es buen escritor, es buen guionista, y eso es lo que se necesita para hacer una buena película.
2: Sí, es un storyteller de un calibre libre aparte. La razón por la que el marketing de sus películas gira en torno al nombre de él para este punto es los actores hacen fila para poder trabajar con él. En la premier mundial en Londres presentaron al elenco entero, terminaron por presentar a Tom Holland, Anne Hathaway y a Matt Damon, y después, para todos ustedes, Christopher Nolan. O sea, el hecho de que el director esté saliendo al final como la gran mente maestra de la película, pero aparte como la mayor celebridad de ese elenco, te dice un montón. No necesariamente es de rostro el más famoso de todos ellos, ni en pedo, pero sí es el que tiene como mayor peso a nivel carrera. Y entonces, eso te habla por sí solo.
1: Tengo que decirte que he tenido en esta hermosa vida la oportunidad de conversar con Christopher Nolan dos veces. Una fue por Zoom y no cuenta porque fue por Tenet, pero una vez sí lo entrevisté en persona por la película de Interestelar. Imagínate eso. O sea, ¿cómo es que yo llegué ahí? No lo sé. Pero recuerdo que es un tipo serio, pero es un tipo muy inteligente y le gusta mucho hablar de su trabajo. Entonces, la impresión que me dio, me acuerdo que llegué y me senté y tenía yo mucho miedo, pero logré que sí, como que se abriera un poco, sonriera y demás. Y justamente le pregunté en esto que estábamos hablando de plantear realidades que podrían ser, pero no son, que tienen que ver pues justamente con todo lo que plantean sus películas, ¿no? ¿Qué pasaría si pudiéramos irrumpir en los sueños? ¿Qué pasaría si? ¿Cuál es eso de lo que contó la historia que le dejó una lección? Y esto fue lo que me dijo.
0: Think that every film has a relationship to me and my view of the world and human nature.
4: Creo que todas las películas tienen una relación conmigo, de mi visión del mundo y de la naturaleza humana.
0: I feel that we live in an era that perhaps overprices individuality.
4: Siento que vivimos en una era donde tal vez sobrevaloramos,
0: glorifies the individual a little too much at the expense of what we can achieve as a community.
4: Si glorificamos de más la individualidad a costa de lo que podemos hacer en comunidad.
2: La persona que no se ha cuestionado sobre el sentido lineal del tiempo, la existencia de distintas realidades, los límites de la obsesión humana, la memoria o el funcionamiento de los sueños, probablemente nunca se ha sentado en la sala de cine más grande a ver una película de Christopher Nolan, un hombre que ha hecho del cine la mejor herramienta de reflexión de nuestra propia humanidad. Una gran historia aquí en...
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Escuchaste Wake Me Up de Avicii. El genio sueco Tim Bergling cambió las reglas de la música electrónica, pero detrás de los sintetizadores y los festivales tuvo que lidiar con una odisea: sufrir de ansiedad y desgaste físico debido a la presión. Nos dejó en 2018 tras una vida de odisea.

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4: Ahora que puedes ver La Odisea, no queremos dejar de contarte los hilos criminales que mueven este viaje.
5: Les presentamos a las divinidades del Olimpo bajo una óptica muy distinta. ¿Qué pasaría si sentáramos a los dioses griegos en el banquillo de un tribunal penal moderno?
0: Dios, Zeus, poderes, control del Olimpo y los rayos, objetivo, reinar sobre el cosmos y seducir diosas inmortales. Crímenes, conspiración, estupro, falsedad, difamación, abandono, delitos contra los códigos de guerra.
4: Todo un caso, seduce a Danae, Leda o Europa, abandona a sus hijos y miente para mantener el orden político de Olimpo y fulmina con un rayo Odiseo para castigar a su tripulación.
0: All rise. El jurado ha deliberado. Esta es la sentencia.
5: Puede que sea el más cabrón de los dioses, pero cabrón en el sentido literal. Le tocan entre 35 y 42 años de cárcel, porque aunque sus seducciones prescriben, los delitos de guerra no. Y además tiene que pagar una lana de multa.
0: Dios, Poseidón, poderes, control de los océanos, tormentas y terremotos. Objetivo, cobrar venganza y frustrar el regreso de Odiseo. Crímenes, terrorismo, intento de homicidio calificado y tortura psicológica.
4: Este dios no conoce la piedad. Despechado porque Odiseo cegó a su hijo, Poseidón utiliza los recursos del océano como armas de destrucción masiva. Envía tormentas implacables, destruye balsas y condena a los náufragos a 10 años de tortura psicológica en alta mar.
0: All rise. El jurado ha deliberado. Esta es la sentencia.
5: Ni la cárcel pisaría. Con lo que está haciendo el señor Donald Trump en los mares del mundo, seguro le vuelan la lancha con un dron. O van y se meten y lo sacan de los abismos para extraditarlo.
0: Diosa, Circe, poderes, hechicería, transmutación de la materia y alquimia. Objetivo, retener a los viajeros. Crímenes, privación ilegal de la libertad, uso de sustancias prohibidas, tortura y tratos crueles o degradantes.
4: Famosa por su hospitalidad engañosa. Recibe a los hombres de Odiseo con banquetes drogados para borrarles la memoria y mediante hechizos los transforma en cerdos.
0: All rise. El jurado ha deliberado. Esta es la sentencia.
5: Le tocarían más de 60 años de cárcel. Un tribunal la condenaría por secuestro masivo y experimentación biológica ilegal con humanos. Pero además le tocan otros añitos más por crueldad animal, narcotráfico y por hacer carnitas que quedan secas por tener poca manteca. Eso sí es para la peor pena.
0: Diosa, Calipso, poderes, inmortalidad, control de la naturaleza y seducción. Objetivo, retener a Odiseo como su esposo en una isla. Crímenes, secuestro agravado, retención ilegal de un ciudadano y coacción psicológica.
4: Retuvo a Odiseo contra su voluntad durante 7 años en su isla, lo mantuvo cautivo en aislamiento, obligándolo a llorar extrañando su hogar, aunque en realidad él ni cuenta se daba, ¿eh?
0: All rise. El jurado ha deliberado. Esta es la sentencia.
5: No importa qué tan hermosa sea tu isla, mantener a un héroe bajo arresto es un crimen internacional en cualquier tribunal. Ella va a alegar que funcionó el té de calzón y que por eso se quedó Odiseo, pero en lo que son peras o son manzanas le tocan más de 60 añitos en el cerezo, que se despida de sus tintes para estar así de rubia.
4: Imagínate qué mal la pasaría.
5: Eso es lo que más me gusta, lo que más gozaba yo de leer teatro griego y de revisar los clásicos en la carrera, era esta cosa de la idea de mitología y de teología que tenían, que es los dioses eran unos hijos de la chingada. No eran seres, pues, que estuvieran por encima de la humanidad. Eran igual de bajos, igual de calientes, igual de avaros, igual de despreciables.
4: ¿De culéis?
5: Humanos y eso. Y le daba mucha complejidad a las historias. Me gusta que en su representación actual comparten eso aún.
4: Siento que es un poco lo que pasa con The Boys.
5: Claro.
4: ¿Sabes? O sea, que todos tendrían los mismos defectos y las mismas debilidades, minus, obviamente, el poder.
5: Claro.
4: Que, por cierto, no la nominaron ni a nada en los pinches Emmys, culeros.
5: No, pues es que la última temporada estuvo pinche.
4: Pero Tony Stark sí se merecía, ¿eh?
5: O sea, lo hace muy bien, pero tendría que haberlo nominado en la tercera temporada y fue como, pues ni pedo, ya quedó ahí. O sea, esta temporada final no se merece, creo yo, ninguna mención de nada. O sea,
4: bueno,
5: el poder del amor hizo que Kimiko venciera. No mames.
4: Juar.
0: La próxima semana estará de estreno.
4: Aislinn Derbez y Mauricio Ockman son las estrellas de Hasta el Fin del Mundo.
5: Recuerden que llega la esperada versión de La Odisea del gran Christopher Nolan a Cinemex.
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5: Y sin más, bandita querida, llegamos al final de otro episodio de estreno. Gracias por acompañarnos como cada semana. No se les olvide que nos encuentran en redes como @destrenoMX. A mí me encuentran como @IbarrecheJavier.
4: Yo soy @GabyCam40 y recuerden que si se perdieron cualquier episodio de estreno, lo pueden escuchar en todas nuestras plataformas en la versión podcast. Y también no se pierdan la versión de YouTube de este programa, porque ahí pueden ver nuestras bellas caritas y todo lo que nos reímos el señor Javier Ibarreche y yo, Gaby Cam. Javi Cam a su servicio en todas las plataformas. No se lo pueden perder. Nos despedimos, pero volvemos la próxima semana con mucho más del cine y las series aquí en...
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6: Las 4 con 9 minutos.
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3: En los últimos dos años, la Comisión Nacional de Derechos Humanos recibió 1,787 quejas por presuntas violaciones a los derechos humanos en Tabasco, que equivalen a un promedio de 2 denuncias cada 24 horas. La mayoría de las inconformidades están relacionadas con instituciones federales dedicadas a la atención de personas migrantes, como el Instituto Nacional de Migración y la Comisión Mexicana de Ayuda a Refugiados. Esto, a pesar de la reducción drástica en el tránsito de migrantes irregulares derivada de la política migratoria de la administración de Donald Trump. Las quejas contra el personal de ambos organismos en Tabasco persistieron como los principales reclamos. En el primer semestre de este año, la Comisión Nacional de Derechos Humanos ha recibido 102 quejas contra el Instituto Nacional de Migración en la entidad, mientras que no se registraron denuncias contra la Comar. En total, ambas instituciones concentran 1,396 quejas, lo que representa el 78% del total emitido desde Tabasco. En el mismo periodo, la Comisión Nacional de Derechos Humanos recibió también 1,787 quejas contra funcionarios federales en nuestra entidad, por lo que para los migrantes se violan sus derechos de forma sistemática, con participación de las autoridades, por lo que el migrante no solo huye de su país, sino también de los organismos que deben brindarles ayuda. Hasta el siguiente comentario.
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4: Las 4:20.
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5: Las 4:31.

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4: Las 4 con 40 minutos.
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0: 4:51.
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8: Las 5 con un minuto.
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1: En los últimos dos años, la Comisión Nacional de Derechos Humanos recibió 1,787 quejas por presuntas violaciones a los derechos humanos en Tabasco, que equivalen a un promedio de 2 denuncias cada 24 horas. La mayoría de las inconformidades están relacionadas con instituciones federales dedicadas a la atención de personas migrantes, como el Instituto Nacional de Migración y la Comisión Mexicana de Ayuda a Refugiados. Esto, a pesar de la reducción drástica en el tránsito de migrantes irregulares derivada de la política migratoria de la administración de Donald Trump. Las quejas contra el personal de ambos organismos en Tabasco persistieron como los principales reclamos. En el primer semestre de este año, la Comisión Nacional de Derechos Humanos ha recibido 102 quejas contra el Instituto Nacional de Migración en la entidad, mientras que no se registraron denuncias contra la Comar. En total, ambas instituciones concentran 1,396 quejas, lo que representa el 78% del total emitido desde Tabasco. En el mismo periodo, la Comisión Nacional de Derechos Humanos recibió también 1,787 quejas contra funcionarios federales en nuestra entidad, por lo que para los migrantes se violan sus derechos de forma sistemática, con participación de las autoridades, por lo que el migrante no solo huye de su país, sino también de los organismos que deben brindarles ayuda. Hasta el siguiente comentario.
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4: Las 5 con 13 minutos. 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
5: Las 5 con 30 minutos.
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4: Las 5:41.
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0: Las 5:52.
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